Una vida con propósito, día 5, tomado del plan devocional del mismo título, escrito por Rick Warren. ¿Qué es tu vida? Santiago 4:14. No vemos las cosas como son, las vemos de acuerdo con nuestro modo de ser. Anaïs Nin. La manera en que ves tu vida modela tu vida. La manera en que definas tu vida determina tu destino. Tu manera de ver las cosas influirá en cómo emplees tu tiempo, tu dinero, tus talentos y cómo valoras tus relaciones. Una de las formas de entender a los demás es preguntándoles, ¿cómo defines tu vida? Te darás cuenta de que hay tantas respuestas diferentes como tantas sean las personas a las que les preguntes. Me han dicho que la vida es como un circo, un campo de minas, una montaña rusa, un rompecabezas, una sinfonía, un viaje y un baile. La gente afirma, la vida es un carrusel, unas veces está arriba y otras abajo, y a veces das vueltas y vueltas. O la vida es una bicicleta de 10 velocidades, y algunas nunca las usamos. O la vida es un juego de cartas, y tienes que jugar la mano que te den. Si te pidiera que dibujaras un cuadro de tu vida, ¿qué imagen te vendría a la mente? Esa imagen es una metáfora de tu vida. Es la manera de ver la vida que has tenido, consciente o inconscientemente. Es tu propia descripción de cómo funciona la vida y qué esperas de ella. La gente expresa a menudo la perspectiva de sus vidas en la forma de vestir, las joyas, los automóviles, los peinados, los adhesivos en los parachoques e incluso los tatuajes. Tu perspectiva silente influye en tu vivir más de lo que te imaginas. Ella determina tus expectativas, tus valores, tus relaciones, tus metas y tus prioridades. Por ejemplo, si crees que la vida es una parranda, entonces tu valor primordial en la vida será pasarla bien. Si ves la vida como una carrera, le darás valor a la velocidad y es posible que siempre andes deprisa. Si ves la vida como una maratón, la perseverancia será valiosa para ti. Si la vida para ti es un deporte o una batalla, ganar será muy importante. ¿Cuál es tu visión de la vida? Es muy posible que bases tu vida en una imagen errónea. Para poder cumplir los propósitos que Dios tiene para ti, tendrás que cuestionar la sabiduría común y sustituirla por enfoques bíblicos de la vida. La Escritura declara, no se amolden al mundo actual, sino sean transformados mediante la renovación, el cambio de su mente. Así podrán comprobar cuál es la voluntad de Dios. La Biblia nos ofrece tres enfoques o metáforas que nos enseñan qué es la vida desde la perspectiva de Dios. La vida es una prueba, un fideicomiso y una asignación temporal. Estas ideas son la base de una vida con propósito. Le echaremos un vistazo a las primeras dos en este capítulo y a la tercera en el próximo. Punto de reflexión, la vida es una prueba y un fideicomiso.

Versículo para recordar. El que es honesto en lo poco, también lo será en lo mucho. Lucas 16:10. Pregunta para considerar. ¿Qué me ha ocurrido recientemente que ahora veo que era una prueba de Dios? ¿Cuáles son las cosas más grandes que Dios me ha confiado?

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0: Vamos a orar. Vamos a pedir a Dios. Vamos a pedir a la hermana Dinora para que el programa, para que más reciban el mensaje de Cristo. Oremos.
1: Sí, no, Señor. Aquellos que tienen problemas, Señor, de alguna enfermedad, algún problema, Señor, que tú puedas. Oportunidad, Señor. Todo te lo pido en el dulce nombre de tu Hijo amado, Cristo Jesús. Amén.
0: Amén, gloria a Dios. En la boca de los niños se perfecciona la alabanza. Pasa, Mateo. Gloria a Dios. Gloria a Dios, aleluya. Alábale porque eres bueno y para siempre es su misericordia.

Gloria a Dios, aleluya, alabado sea el nombre de Cristo, porque Él es bueno y para siempre es su misericordia. Así que pues estamos transmitiendo en vivo a través de la señal Soldado de la Cruz de Cristo Radio Panamá y a través de la Internacional. Un saludo a nuestra amada audiencia y a los vecinos que están aquí escuchando alabanzas. Vamos a escuchar otro niño que alaba y glorifique el nombre de Dios en esta noche. Mateo Sánchez desea alabar el nombre de Dios y con gusto lo vamos a escuchar, porque en la boca de los niños se perfecciona la alabanza, dice la palabra de Dios. Y nosotros los hijos de Dios estamos, nos caracterizamos por cantar, por alabar el nombre de Dios. En las luchas, en las pruebas, es mejor cantar. Vamos a escuchar a Mateo.

0: Trono de Dios.
1: Gloria a Dios. Queremos ver a Cristo. ¿Quién vive? Y a su nombre. Estamos en victoria porque estamos predicando a Cristo. Y nos sentimos agradecidos con Dios por las cosas que el Señor hace en nuestras vidas cada día, ¿verdad? Nosotros hoy nos levantamos, abrimos los ojos. Hay personas que no abrieron los ojos hoy. Y el Señor nos ha dado la oportunidad de hoy despertar. Nos ha dado hoy la oportunidad de estar delante de su presencia, glorificando el nombre de Dios. Así que vamos a cantar otra alabanza congregacional. Manifiéstate. Queremos que el Señor se manifieste en esta noche de una manera especial. Gloria a Dios. Vamos a alabar todos juntos. Gloria a Dios. Alaba y glorifica el nombre de Cristo, porque Él es bueno y para siempre es su misericordia. Pídele a Cristo que se manifieste en tu vida.

Gloria a Dios, tomen asiento los hermanos. Qué bueno es glorificar el nombre de Dios. Se siente una paz, se siente una tranquilidad. Se siente la presencia del Espíritu Santo en este lugar. Y queremos testificarlo de esa manera porque así es. Cuando usted glorifica el nombre de Dios, hay paz. El enemigo huye porque no soporta la santidad de Dios. Bueno, queremos decirle a los hermanos, a los vecinos de este lugar, que esta semana estaremos de campaña y el jueves vamos a estar aquí nuevamente. Queremos traer un adorador, un cantor y vamos a tener un concierto en este lugar donde vamos a estar alabando el nombre de Dios. Así que prepárese para el jueves escuchar solo alabanzas que alaban y glorifiquen el nombre de Dios. Así que bueno, hermanos, nos sentimos contentos, alegres, porque Él es bueno y para siempre es su misericordia. Y el Señor nos ha dado el privilegio de venir a adorar a este lugar, de venir a hacer la voluntad del Padre. Dice la palabra de Dios, id por todo el mundo y predicad este mi evangelio. Y el que creyere y fuere bautizado, ese será salvo. Hay una cosa que nosotros como seres humanos debemos entender y es que nosotros tenemos que buscar a Cristo porque solamente en Cristo hay salvación. Y hay una cosa que separa a Dios del hombre y es el pecado. El pecado. Cuando nosotros no abandonamos el pecado y buscamos a Cristo, usted puede ser el más bueno del mundo. Usted no se puede meter con nadie, pero necesita ser lavado de ese pecado para que Cristo haga una obra especial en su vida. Bueno, yo también quiero cantar una alabanza en esta noche. Haz mi carácter. ¿Cuántos queremos que el Señor haga nuestro carácter? Muchas veces nuestro carácter no es el mejor, pero queremos decirle a Dios, haz mi carácter. Gloria a Dios. Quiero cantar esta alabanza.

queremos tener el carácter de Cristo en nuestra vida. Que sea Cristo quien gobierne mi vida. Pongo mi vida en tus manos, Señor. Obra con poder. Alábale que Él vive y reina para siempre. Gloria a Dios. Señor, eres bueno. Y por eso venimos a adorarte. Venimos a glorificarte, Padre. Obra con poder en nuestras vidas, Señor. Queremos que tú sigas haciendo cosas grandes.

0: Gloria a Dios. Alábale que Él vive y reina para siempre. Vamos a seguir escuchando alabanzas.
1: Amén, gloria a Dios. No podía terminar esto sin alabarle al Señor, porque Él ha sido bueno, bueno, bueno, de verdad. Te alabo y te glorifico, Señor.
0: Gloria a Dios. Bueno, queremos también seguir saludando a nuestra audiencia de la radio. Estamos transmitiendo en vivo a través de Soldado de la Cruz de Cristo Radio. Es una radio virtual que tiene nuestra iglesia y hoy estamos transmitiendo desde aquí, desde Santiago de Veraguas. Nos sentimos agradecidos a la congregación de Santiago al permitirnos este honor de glorificar el nombre de Dios y poder transmitir este programa en vivo en este lugar. Así que pues vamos a glorificar y alabar el nombre del Señor, porque Él vive y reina para siempre. Gloria a Dios. Por eso vamos a seguir glorificando, vamos a escuchar más alabanzas que alaben y glorifiquen el nombre de Dios, porque Él es bueno y para siempre es su misericordia. Así que alábale y glorifícale, porque el Señor es bueno. El Señor es bueno. Aquel hombre se allegó y le dijo: Maestro bueno. Y el Señor le dice: ¿Por qué me dices bueno si bueno solo es Dios? Nosotros entendemos que Cristo es bueno. Y nosotros, como entendemos que Él es bueno, aunque muchas veces nosotros no lo somos, aunque muchas veces nosotros no hacemos la voluntad del Señor, cuando nosotros somos infieles, Él permanece fiel. Y Él quiere lo mejor para el hombre. Él quiere que nosotros le alabemos. Él quiere que nosotros glorifiquemos su nombre en todo tiempo. Así que, hermanos, es importante que nosotros tengamos este deseo en nuestro corazón de glorificar y alabar el nombre de Cristo en todo tiempo. Así que vamos a seguir escuchando más alabanzas en el nombre de Jesús.

0: Gloria a Dios. Bueno, vamos a tener ya la oración por el mensaje. Le vamos a pedir a nuestra hermana Mervalia que tenga la oración por el mensaje de esta noche. Gloria a Dios. Oremos de pie y oremos.
1: Dios bueno, Dios santo, Dios justo, creador del cielo y de la tierra, te adoramos y te exaltamos por la grandeza de tu poder. Gracias por esta preciosa oportunidad que nos concedes de estar en este lugar compartiendo las grandezas de tu amor. Oh Padre, perdónanos y enséñanos a perdonar. Permite que todo lo que nosotros roguemos a ti, Señor, sea de tu agrado. Rogamos en esta hora a favor de la enseñanza que ha de traerse. Prepara, Señor, los corazones de los oyentes para que puedan recibir de tu palabra ese refrigerio, esa bendición, Señor. Ten misericordia y permite que esta semilla pueda caer en tierra fértil, donde pueda dar frutos agradables a ti. Quédate con nosotros, Señor, te necesitamos. Te lo rogamos en el dulce nombre de tu Hijo amado, Cristo Jesús. Amén.
0: Amén, gloria a Dios. Tomen asiento los congregados. Y vamos a hablar acerca de Cristo. Vamos a hablar de lo que hace el Señor en nuestra vida. Queremos nosotros hacer la voluntad de Cristo. Y muchas personas en este mundo, ¿de verdad conocemos a Cristo? Es una pregunta que nosotros debemos hacernos en nuestra profundidad. ¿Conozco a Cristo? ¿O solamente hablo de Cristo cuando tengo problemas en mi vida? Oye, tengo un problema en mi vida. Señor, ayúdame, ayúdame. Mira que te presento este problema. Y después que el problema se fue, nos olvidamos de Cristo. Hasta que volvamos a tener otra dificultad, ¿será ese Cristo el cual nosotros conocemos? Había una serie de televisión por allá en los años 90 que se llamaba Baywatch. Eran unos rescatistas donde ellos estaban, pues, las personas que se estaban ahogando, ellos iban al rescate y salvaban las personas para que no se ahogaran. ¿Y será que nosotros tenemos a un Dios así? Que solamente lo invoco cuando tengo problemas, cuando me estoy ahogando. Señor, sálvame. Señor, ayúdame. ¿Será ese el Dios que yo conozco? Porque quiero presentarte a un Dios todopoderoso en esta noche que quiere tener una relación contigo íntima. Que Él quiere conocerte y Él quiere estar en tu corazón todos los días. Y no sea un Dios momentáneo. Un Dios que solamente lo busco cuando lo necesito. Y esto es triste. Y aún así, cuando nosotros necesitamos a Dios, así nos hayamos olvidado de Él todo el año. Pero en ese momento que lo necesitamos, ¿sabe qué hace Dios? Viene al rescate. ¿No es bello nuestro Dios? Que aun cuando nosotros no somos fieles, aun cuando nosotros no le buscamos, pero en el momento que le invocamos, Él viene al rescate. Y yo estoy seguro que más de uno en este lugar ha sentido la respuesta de Dios a su oración. Yo estoy seguro que más de uno en esta noche ha sentido la presencia de Dios en algún problema que ha tenido y ha clamado y el Señor se lo ha solucionado. Porque así es Dios de hermoso. Porque así es Dios de bello con nosotros, que no nos abandona, que siempre está con nosotros todos los días. Aún cuando nosotros somos ingratos con Él. Y a veces triste la vida del creyente, ya hablando un poquito del que va a la iglesia, de que solamente tengamos a un Dios que lo invoquemos cuando lo necesitamos. Necesito de Dios. Estoy pasando la prueba. Voy a buscar de Dios. Estoy pasando una difícil situación. Voy a buscar de Dios. Pero quiero decirte que en Dios se va a manifestar más en tu vida cuando no estés pasando dificultad y le buscas. Cuando todo haya una bonanza en tu vida, cuando no esté pasando nada grave y tú le buscas a Dios, el Señor se va a manifestar con más fuerza. No es necesario que venga la prueba, no es necesario que venga la lucha a mi vida para yo poder buscar de Dios. No, tenemos que buscar de Dios en todo tiempo. Decirle, Señor, estoy en tus manos. Señor, estoy glorificando tu nombre en todo tiempo. Yo quiero tener una relación contigo. Yo quiero que en el momento que mis ojos sean abiertos cada mañana por tu misericordia, lo primero que yo haga es glorificar tu nombre, alabarte porque tú eres digno, porque tú vives y reinas para siempre. Esa debe ser la posición del ser humano, porque Cristo ha venido a este mundo a salvar al hombre. Pero hay una cosa que separa a Dios del hombre y es el pecado. ¿Y sabe cómo se quita el pecado? A través de Cristo. Aceptando a Cristo en mi corazón. Teniendo una relación con Él. Porque Cristo es el puente entre Dios y el hombre. Por eso nosotros entendemos y hoy estamos predicando este evangelio de mar a mar y de frontera a frontera. Donde quiera que haya un alma, a esa persona debemos predicar el evangelio. ¿Y saben para qué? Para que no tenga excusa. Para que el día que el Señor venga en las nubes de gloria a buscar a sus hijos, a buscar a todo aquel que se arrepienta, porque el Señor a veces pensamos que va a venir por una iglesia, a veces pensamos que va a venir por una religión, a veces pensamos que Él va a venir por un grupo de personas, pero no, querido amigo, Cristo va a venir por todo aquel que se arrepiente y le acepte como su Salvador personal. Y es importante que nosotros hoy atendamos el llamado. Porque la venida de Cristo se acerca paso por día y Él no quiere que nadie se pierda, sino que procedamos a un verdadero arrepentimiento, mirando siempre el blanco de la soberana vocación que es Cristo. Por eso, querido amigo, querido vecino que me estás escuchando en esta noche a través de estos parlantes, Cristo tiene un propósito en tu vida y Él quiere salvarte, Él quiere hacer grandes cosas contigo, Él quiere que tú te acuerdes de Él en los momentos difíciles, pero también te acuerdes de Él cuando no estén pasando momentos difíciles, cuando el mar esté en calma, ahí quiero glorificar el nombre de Dios también, que el nombre del Señor en mi vida sea una realidad, que el nombre de Dios en mi vida sea un hecho, que yo pueda vivir, Señor, glorificando tu nombre. Así las personas me digan que estoy loco, no me importa. Yo quiero agradarte, Señor. Y yo no solamente quiero que mi vida sea glorificada a través de tu nombre, sino que ahora, Señor, que soy convertido, ahora que soy tu hijo, yo quiero que las personas vean en mí a Cristo. Y yo quiero que también tener ese sentir en mi corazón de llevar el nombre de Cristo para que otras personas puedan ser alcanzadas por Cristo y puedan también glorificar su nombre. Nosotros tenemos problemas serios. El hombre hoy en día tiene un problema serio que está acabando con la humanidad. Es que el hombre no quiere abandonar el pecado. El hombre no quiere abandonar la bebida, el hombre no quiere abandonar drogas, el hombre no quiere abandonar las fiestas, los bailes, las cosas que adoran al diablo. No quiere porque es lo que le gusta y es lo más atractivo, tal vez es lo más normal. Tal vez si voy a la iglesia, ¿qué dirán mis vecinos? Ay, te convertiste a Cristo. Ahora vas a la iglesia, aleluya. Tal vez sentimos hasta pena, pero quiero decirte que el Señor quiere transformar el hombre. Quiero decirte que el Señor quiere hacer una transformación especial en tu vida. Quiero decirte que Él quiere que abandones el pecado y te vuelvas a Cristo, porque solamente en Cristo hay palabras de vida eterna. He aquí, yo estoy a la puerta y llamo. Si alguno escucha mi voz, yo entraré y cenaré con él, dice la palabra del Señor. en aquellos tiempos que el Evangelio se estaba predicando después de la resurrección de Cristo, los apóstoles salieron a predicar y alabar el nombre del Señor, y muchas personas eran convertidas y sentían el gozo de la salvación. Y hoy estamos en los últimos días, y tal vez tú dirás, desde que yo tengo uso de razón, están hablando de Cristo, que viene, pero ¿cuándo es que va a venir? Pura mentira, tal vez. ¿Quién sabe qué será eso? Pero yo quiero decirte que cuando tú buscas a Cristo, tú vas a encontrar una nueva vida. ¿Y tú sabes quién va a ser el mayor beneficiado de buscar a Cristo? Cristo. ¿Ustedes creen que es Cristo? No, soy yo. Porque cuando Cristo vive mi vida, ¿sabe qué voy a hacer yo? Un mejor esposo. Cuando Cristo transforma mi corazón, yo voy a ser un mejor padre. Yo voy a dejar las bebidas alcohólicas. Yo voy a dejar de hacer espectáculos que no agradan, sino al diablo. Yo voy a dejar todas esas cosas y voy a buscar de Cristo, porque a la final, el mayor beneficiado de buscar a Cristo voy a ser yo. Me decía un joven en estos días, me dice, pastor, yo me porto bien. Últimamente yo me estoy portando bien, pero yo no veo que me salen los trabajos, yo no veo que me sale esto, yo no veo que me sale aquello. Y yo le dije, pero cuando tú te portas bien, ¿quién se beneficia más, tú o Dios? Yo. Y entonces, bueno, sí es verdad. Cuando yo me porto bien, el mayor beneficiado es el hombre. Y nosotros hoy estamos predicando ese evangelio que transforma al hombre. Y es bonito saber, ¿no? Cuando usted llega y dice, y fulano de tal, el que vivía ya en la casa, que hacía la fiesta, que no dejaba dormir a nadie. Y usted llega y pregunta, ¿y qué es de la vida de ese? No, mire, ese hombre es cristiano. Ese hombre ya no pone fiesta, ya no es un bebedor, ya no le pega a la esposa, no le pega a los hijos. Esa casa era una casa de contienda, era una casa llena de drogas, de alcohol. Eso se acabó. ¿Y usted sabe quién puede hacer esas cosas? Es Cristo. Ningún reformatorio, ninguna casa de que quita cosas puede hacer lo que Cristo hace en el hombre, porque Cristo hace una transformación total en nuestras vidas, porque Él quiere restaurarnos del pecado. Por eso, querido vecino, querido amigo que me estás escuchando, busca de Cristo y tu pago será la eterna felicidad. Busca de Cristo y el Señor hará cosas grandes en tu vida. Y probame, dice el Señor, que vaciaré las ventanas de los cielos y vaciaré bendiciones sobre su vida hasta que sobreabunde. Cuando nosotros elegimos a Cristo en nuestro corazón. Y es importante, querido vecino, que hoy le reconozcamos, que hoy estemos atentos a su palabra, que hoy estemos dispuestos a agradarle. A mí me toca muchas veces ver a nuestra juventud de hoy en día. Nuestra juventud está siendo atacada ferozmente por el enemigo, con un teléfono a un clic pueden hacer de todo, porque la maldad se ha multiplicado. Pero hoy el Señor quiere rescatar a esos jóvenes de las garras del maligno, y que sean jóvenes llenos del Espíritu Santo, y que sean jóvenes llenos de Dios, para que el nombre de Dios sea glorificado, querido vecino que me escuchas. Busca de Cristo para que veas el cambio que Dios hace en el hombre. Cuando yo elijo a Cristo, que es lo otro más importante, que muchas veces pensamos que es un arte de magia, no. El Señor no obliga a nadie. ¿Ustedes creen que el Señor necesita de mí? ¿El Señor necesita de nosotros para poder existir? No necesita de nadie. Pero cuando nosotros lo elegimos, su libre albedrío elige a Cristo, pasan cosas especiales. Y esas cosas especiales es la que queremos hablarle hoy a los vecinos de este lugar, a los miembros, a los amigos, que Cristo obra y transforma vida. Por eso es necesario que hoy le aceptes. Por eso es necesario que hoy tú tomes una decisión de buscarle. Porque no sabemos qué va a ser mañana. No sabemos qué pasará mañana. El hoy es importante y hoy yo quiero entregar mi vida a Cristo. Hoy yo quiero que el Señor transforme mi vida. Hoy yo quiero que el Señor obre de manera especial en mi familia, en mi esposa, en mis hijos. Tengo un hijo con problemas de droga, tengo un hijo con problemas de alcohol, tengo un esposo que me pega, tengo un esposo que no hace las cosas. Qué triste. Esas esposas a veces cuando su esposo llega el viernes y aparece el domingo. Sin dinero, sin nada. ¿Y sabe qué es eso? El pecado. El pecado que quiere destruir al hombre. El pecado que quiere hacer del hombre un guiñapo humano. Pero para eso hoy está Cristo. Predicándolo a los cuatro vientos, que quiere transformarte, que quiere hacer cosas grandes en tu vida, que quiere hacer cosas maravillosas. Por eso es importante que hoy le busques. No dejes para mañana lo que puedes hacer hoy. Que el Señor te bendiga y te guarde. Gloria a Dios. Vamos a tener una oración especial en esta noche para que el Señor bendiga nuestras vidas. Vamos a orar en el nombre de Jesús por la comunidad, por la familia, para que el Señor obre. Y de esta manera terminamos este servicio. Bendito Dios y Padre Santo, Señor. Humillado y arrepentido delante de tu presencia, te pido que me perdones y escuches mi oración que elevo al trono de tu gracia. Quiero presentarte, Dios mío, a los que han escuchado el mensaje, Señor, a los que has expuesto la inquietud en su corazón de estar allí escuchando tu palabra, Dios mío, que en ellos pueda, Señor, sentir ese deseo de buscarte, Dios mío, de entregar su vida a ti, Señor, de hacer una transformación completa en su vida, Dios mío, de que puedan aceptarte como su salvador personal, Señor. Obra con poder. Presentamos la familia Jiménez, Señor, a sus hijos, a sus esposos, a su familia. Obra con poder en este lugar, Dios mío. Queremos que tú sigas obrando, queremos que tú sigas trabajando en los vecinos, en los amigos, en los miembros de la iglesia, Señor. Obra con poder, Dios mío. No podemos hacer nada sin ti, Señor. Por eso queremos estar contigo siempre, Señor. Todo te lo he pedido en el dulce nombre de Jesús. Amén. Ahora que el amor de Dios, la gracia y la paz de nuestro Señor y Salvador Jesucristo, la compañía y comunión del Espíritu Santo, que es nuestro Consolador, sea con todos sus hijos, nos guarde y por siempre. Amén. Gloria a Dios. Bueno, que el Señor les bendiga y les guarde. Queremos darle un saludo fraternal también a todos los que escucharon el mensaje a través de la radio y soldados de la Cruz de Cristo Radio, a los vecinos, que el Señor siga bendiciendo sus vidas poderosamente. Que pasen una feliz noche. Y recuerden, el jueves vamos a tener un concierto de alabanza en este lugar. Queremos que no se lo pierdan. Que el Señor les bendiga y les guarde. Feliz noche.

¿Cuántos le dan gracias a Dios que su amor es tan grande para cada uno de nosotros? Oh, gracias, Señor. Que se oiga ese aplauso hasta los cielos.

Engrandecemos su nombre por siempre y siempre. Amén.

todas esas luchas y esas tormentas. Miro hacia atrás y me doy cuenta que aunque ha sido duro, ahora soy un hombre.

Engrandecemos su nombre por siempre y siempre. Amén.

Quiero pedir que todo mundo en este estadio encuentre un lugar sobre sus rodillas, porque esta noche la estamos culminando arrodillados delante del Señor. Le pido que donde quiera que usted esté, busque la manera de poder estar sobre sus rodillas para darle homenaje a Jesús. Ahí donde usted está, vamos a darle.

Esta es la historia de una joven ciega que se odiaba a sí mismo y a todo el mundo por ser ciega. Odiaba a todos, menos a su novio que la quería mucho. Un día consiguió un par de ojos sanos, la operaron y pudo ver. Cuando lo hizo, el novio le preguntó si se casaría con él, a lo que ella respondió que no, porque se dio cuenta que él también era ciego. El novio triste la comprendió y se despidió de su vida. Y en su partida le dijo: tan solo te pido que cuides bien de mis ojos, que ahora son los tuyos. Te amo. Hoy, antes de decir algo destructivo, piensa en los que no pueden hablar. Antes de quejarte del sabor de tu comida, piensa en los que no tienen que comer. Antes de quejarte de tu pareja, piensa en los corazones solitarios y tristes que añoran un compañero. Antes de quejarte de tus hijos, piensa en quienes no los tienen y los desean. Cuando estés cansado y reniegues de tu trabajo, piensa en los millones que están desempleados y quisieran el tuyo. Antes de señalar con el dedo y tomarte la atribución de juzgar, recuerda que todos hemos cometido errores y los seguiremos haciendo. Y cuando el cansancio y las tinieblas quieran timarte y llenarte de pensamientos negativos y destructores, sonríe. Sonríe y da gracias, porque todavía andas por aquí.

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Te necesito. Eres el amor de mi vida. Eres el amor de mi vida. Eres el amor de mi vida. El anhelo de mi corazón.

¿Cuántos le dan gracias a Dios que su amor es tan grande para cada uno de nosotros? Oh, gracias, Señor. Que se oiga ese aplauso hasta los cielos. Oh, Señor, a ti la gloria. Te aplaudimos, Señor.

Señor, después de haberte alabado, queremos entrar a tu lugar santísimo. Queremos contemplar tu rostro, Señor, habitar en tu presencia. Purifícanos, Señor. Límpianos. Renuévanos.

Y por las noches antes de acostarlos reír como siempre. Y disfrutar de hacer una oración mientras ustedes duermen.

Levanta tu aplauso a él fuerte. Eres poderoso, Señor. Y estás sentado en gloria. Aleluya. Aleluya, Señor. Poderoso eres. Poderoso eres, Señor. Poderoso eres. Aleluya.

Pasando Jesús por una ciudad en la cual caminaba y predicaba, cuando de pronto apareció un hombre detrás de él corriendo diciendo: Maestro, maestro, maestro, mi hija está enferma. Mi hija está enferma, ve y sánale, sánale. El maestro le dijo: Vamos. Y cuando iban a la casa de este hombre llamado Jairo, un principal de la sinagoga de aquellos tiempos, Jesús caminaba, Jesús predicaba y en su popularidad la gente le seguía y Jesús les hablaba, cuando de pronto: ¿Quién me ha tocado? ¿Quién me ha tocado? Pero maestro, maestro, si es la multitud quien te aprieta y tú dices: ¿Quién te ha tocado?

Y apareció una mujer en medio de tanta gente llorando. Le dijo: Señor, Señor, yo

Y así Jesús, después de haber sanado a esta mujer que sufría de un flujo de sangre, continuaba su viaje a la casa de Jairo. Pero instantes antes de llegar, apareció un criado de Jairo corriendo diciendo: Señor, Señor, Señor, Señor, no, no molestéis más al maestro, no molestéis más al maestro, porque tu hija ha muerto, tu hija ha muerto. Y Jairo se entristeció por un momento, mas Jesús le dijo: Ten paz, Jairo. Ten paz, Jairo, porque tu hija no ha muerto. Tu hija no ha muerto, tan solo duerme. Ten paz, Jairo. Jesús consolando a Jairo,

y vio a la niña postrada y la habló en arameo diciendo: Talita Kumi, Talita Kumi, Talita Kumi, que traducido quiere decir: niña, a ti te digo,

Esta es la historia de una joven ciega que se odiaba a sí mismo y a todo el mundo por ser ciega. Odiaba a todos, menos a su novio que la quería mucho. Un día consiguió un par de ojos sanos. La operaron y pudo ver. Cuando lo hizo, el novio le preguntó si se casaría con él, a lo que ella respondió que no, porque se dio cuenta que él también era ciego. El novio triste la comprendió y se despidió de su vida. Y en su partida le dijo: tan solo te pido que cuides bien de mis ojos, que ahora son los tuyos. Te amo. Hoy, antes de decir algo destructivo, piensa en los que no pueden hablar. Antes de quejarte del sabor de tu comida, piensa en los que no tienen que comer. Antes de quejarte de tu pareja, piensa en los corazones solitarios y tristes que añoran un compañero. Antes de quejarte de tus hijos, piensa en quienes no los tienen y los desean. Cuando estés cansado y reniegues de tu trabajo, piensa en los millones que están desempleados y quisieran el tuyo. Antes de señalar con el dedo y tomarte la atribución de juzgar, recuerda que todos hemos cometido errores y los seguiremos haciendo. Y cuando el cansancio y las tinieblas quieran timarte y llenarte de pensamientos negativos y destructores, sonríe, sonríe y da gracias, porque todavía andas por aquí.

Ha llegado tu fin.

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Solo tus palabras son vida y son verdad. Tus palabras son eternas. Y te adoramos, Señor. Levanta tus brazos, abre tu corazón.

en esta hora, si estás pasando por algún problema o alguna situación, yo te digo que el secreto es adorarle. Solamente adora a tu Dios.

Recuérdate que no importando por la situación que estés pasando, Dios está dispuesto a sanar tus heridas. Solamente adórale y esas cadenas se caerán.

Abramos la palabra de Dios en el Evangelio de nuestro Señor Jesucristo según San Mateo capítulo 10, versículo 42. Y cualquiera que dé a uno de estos pequeñitos un vaso de agua fría solamente, por cuanto es discípulo, de cierto os digo que no perderá su recompensa. Eventualmente, el ser humano suele dar poca importancia a las cosas pequeñas. Quizás esto se deba en gran parte a la avaricia de nuestros corazones, que generalmente apunta hacia las cosas grandes mientras desvaloriza lo pequeño. Este mal de devaluar lo pequeño puede ser incluso debido a la monotonía. El hacer constantemente una misma cosa puede llevarnos a restarle importancia a lo que hacemos diariamente. Por eso, el propósito de esta exposición es que comprendamos que las cosas pequeñas tienen valor y que las pequeñas acciones, por muy corriente que éstas sean, producen grandes resultados. Un escultor puede ver una bella imagen ante sus ojos en lo que otro puede ver un simple trozo de madera. En el contexto de la vida debemos pedirle a Dios ojos de escultores para ver la grandeza de las cosas pequeñas, porque Dios suele hacer cosas grandes con cosas pequeñas. Quisiera dividir este tema en dos partes principales. Hablaremos primero de las cosas pequeñas que Dios ha usado en la Biblia para glorificar su nombre. Y luego vamos a concluir hablando de las acciones pequeñas que Dios usa en la Biblia también para producir grandes resultados. Pasemos entonces a considerar nuestro primer encabezado: pequeñas cosas que Dios usa para glorificar en ellas su nombre. Por ejemplo, una vara de pastor. La vara de pastor es un pedazo de madera o rama recto de quizás un metro de largo que el pastor usa para dar golpes ligeros y redireccionar a las ovejas a su camino cuando alguna suele salirse del camino. Se nos cuenta en Éxodo 3 que, apacentando Moisés las ovejas de su suegro Jetro, vio una zarza que ardía y se acercó para ver qué era aquello, cuando escuchó una voz que le llamó: Moisés, Moisés. Y él respondió: heme aquí. Y dijo: no te acerques, quita tu calzado de tus pies, porque el lugar en que tú estás, tierra santa es. Y dijo: yo soy el Dios de tu padre, Dios de Abraham, Dios de Isaac, Dios de Jacob. Entonces Moisés cubrió su rostro porque tuvo miedo de mirar a Dios. Dijo luego Jehová: bien he visto la aflicción de mi pueblo que está en Egipto, y he oído su clamor a causa de sus exactores, porque he conocido sus angustias. El Señor envía aquí a Moisés a liberar a su pueblo en Egipto, pero en primera instancia Moisés rechaza la orden de Dios poniendo excusas para no ir. Moisés se sentía incapacitado, pero Dios es el que capacita al que llama. Para Dios afirmar la debilidad de la voluntad de Moisés, le dijo en Éxodo 4:2, ¿qué tienes? ¿Qué es eso que tienes en tu mano? Y él respondió: una vara. Él le dijo: échala en tierra. Y él la echó en tierra y se hizo una culebra, y Moisés huía de ella. Entonces dijo Jehová a Moisés: extiende tu mano y tómala por la cola. Y él extendió su mano y la tomó, y se volvió vara en su mano. Le dice el Señor: por esto creerán que te ha aparecido Jehová, el Dios de tus padres, el Dios de Abraham, Dios de Isaac y Dios de Jacob. Pienso que en primera instancia Moisés se preguntaría: ¿qué puedo hacer con una vara de pastor, con un objeto tan insignificante? Solamente me ha servido para guiar a las ovejas. La vara no es útil para otra cosa, ni tan siquiera sirve para defenderse de los animales depredadores. Sin embargo, Dios se complace en usar cosas pequeñas para hacer grandes cosas. Ahora Moisés contaba con el poder de Dios, que quiso usar una vara pequeña
para liberar a su pueblo de Egipto. No solo serviría esta vara para demostrar el poder de Dios frente a Faraón, sino también para abrir las aguas del Mar Rojo. Tanto tiempo Moisés había usado esa vara sin saber que le serviría para hacer cosas grandes. Dios usa cosas ordinarias para hacer cosas extraordinarias. En otra ocasión, Dios también quiso usar cosa muy pequeña para demostrar su poder. Una quijada de asno. En la etapa de los jueces, cada vez que el pueblo pecaba, Dios los entregaba a sus enemigos. Cuando el pueblo se arrepentía, Dios los perdonaba y les levantaba jueces para que los librara de sus enemigos. Dios levantó a Sansón, un hombre con una fuerza descomunal, que en una ocasión pudo matar con una quijada de asno fresca 1,000 hombres. Dice Jueces 15:15, y halló una quijada de asno fresca aún, y extendiendo su mano la tomó y mató a 1,000 hombres con ella. Bajo el poder de Dios todo tiene buen uso, aún una quijada de asno fresca. Esa quijada podía haberse deshecho en la mano de Sansón con tantos golpes. Sin embargo, Dios le dio a esa quijada de asno la consistencia necesaria para destruir con ella a 1,000 hombres. Dentro de los milagros de Dios también está el uso que él hace, en tercer lugar, de 5 piedras, un zurrón y una honda. Todas ellas son cosas pequeñas, sin embargo, Dios las usó como instrumento para vencer a un gigante armado. Las 5 piedras, el zurrón y la honda caben en una bolsa de mano. Sin embargo, Dios las usó para desplomar, derrumbar a un gigante. Conocemos la historia relacionada con el gigante Goliat y David. Goliat vino armado contra David con toda su fuerza. Además, vino con una lanza, una espada, un escudo, una coraza y con un casco que le cubría gran parte de la cabeza. David, en cambio, fue contra el gigante tan solo con 5 piedras pequeñas, un zurrón y una honda. Y lo interesante es que David no tuvo que usar las 5 piedras. Así que una honda y una sola piedra sirvieron para matar a un gigante. Primera de Samuel 17, del 40 en adelante, dice: y tomó su cayado en su mano y escogió 5 piedras lisas de arroyo y las puso en el saco pastoril, en el zurrón que traía, y tomó su honda en su mano y se fue hacia el filisteo. Y el filisteo venía andando y acercándose a David y su escudero delante de él. Y cuando el filisteo miró y vio a David, le tuvo en poco porque era muchacho y rubio y de hermoso parecer. Y dijo el filisteo a David: ¿soy yo perro para que vengas a mí con palos? Y maldijo a David por sus dioses. Dijo luego el filisteo a David: ven a mí y daré tu carne a las aves del cielo y a las bestias del campo. Entonces dijo David al filisteo: tú vienes a mí con espada y lanza y jabalina, mas yo vengo a ti en el nombre de Jehová de los ejércitos, el Dios de los escuadrones de Israel, a quien tú has provocado. Jehová te entregará hoy en mi mano y yo te venceré y te cortaré la cabeza y daré hoy los cuerpos de los filisteos a las aves del cielo y a las bestias de la tierra y a toda la tierra, y toda la tierra sabrá que hay Dios en Israel. Y sabrá toda esta congregación que Jehová nos salva con espada y con lanza, porque de Jehová es la batalla y él os entregará en nuestras manos. Y aconteció que cuando el filisteo se levantó y echó a andar para ir al encuentro de David, David se dio prisa y corrió a la línea de la batalla contra él, contra el filisteo. Y metiendo David su mano en la bolsa, tomó de allí una piedra y la tiró con la honda e hirió al filisteo en la frente. Y la piedra quedó clavada en la frente y cayó sobre su rostro en tierra. Así venció David al filisteo con honda, con una honda y piedra, e hirió al filisteo y lo mató sin tener David espada en su mano. Es interesante lo que dice el versículo 47: y sabrá toda esta congregación que Jehová no salva con espada
y con lanza, porque de Jehová es la batalla. Y dice el versículo 50, así venció David al filisteo con honda y piedra, e hirió al filisteo y lo mató sin tener David espada en su mano. Lo que para otro era insignificante como una honda y una piedra, para Dios era de valor para matar a un gigante. Dios usa lo pequeño para hacer grandes cosas. La Biblia también nos habla de otras cosas pequeñas, una tinaja de harina y una vasija de aceite. Humanamente es irrisible pensar que una tinaja de harina y una vasija de aceite puedan suplir las necesidades alimenticias de una viuda, su hijo y un profeta por el espacio de 3 años y medio. Sin embargo, Dios usa ambas cosas para mostrar su poder. El hambre había llegado a la tierra de Sarepta, de Sidón, donde vivía una viuda con su hijo. La viuda se alistaba para cocinar el poquito de harina que le quedaba en la tinaja y usar el poquito de aceite que le quedaba en una vasija, cuando Elías la encuentra en la entrada de la ciudad y le dice: te ruego que me traigas un poco de agua en un vaso para que beba. Y yendo ella para traérsela, él la volvió a llamar y le dijo: te ruego que me traigas también un bocado de pan en tu mano. Y ella respondió: vive Jehová tu Dios, que no tengo pan cocido, solamente un puñado de harina tengo en la tinaja y un poco de aceite en una vasija. Y ahora recogía 2 leños para entrar y prepararlo para mí y para mi hijo, para que lo comamos y nos dejemos morir. Elías le dijo: no tengas temor, ve, haz como has dicho, pero hazme a mí primero de ello una pequeña torta cocida debajo de la ceniza y tráemela, y después harás para ti y para tu hijo. Porque Jehová, Dios de Israel, ha dicho así: la harina de la tinaja no escaseará, ni el aceite de la vasija disminuirá hasta el día en que Jehová haga llover sobre la faz de la tierra. Entonces ella fue e hizo como lo dijo, como le dijo Elías, y comió él y ella y su casa muchos días. ¿Qué es una tinaja de harina y una vasija de aceite? Cosas pequeñas, ¿verdad? Pero Dios usa cosas pequeñas para glorificar su nombre en ellas. En el mismo contexto de esta historia de sequía y de hambre, se nos habla del medio que Dios usó para atraer la lluvia nuevamente a la tierra, porque había mucha sequía. Una nube pequeña, Primera de Reyes 18 del 41 en adelante, dice: entonces Elías dijo a Acab: sube, come y bebe, porque una lluvia grande se oye. Acab subió a comer y a beber, y Elías subió a la cumbre del Carmelo y, postrándose en tierra, puso su rostro entre las rodillas y dijo a su criado: sube ahora y mira hacia el mar. Y él subió y miró y dijo: no hay nada. Y él le volvió a decir: vuelve 7 veces. A la 7ª vez dijo: yo veo una pequeña nube como la palma de la mano de un hombre que sube del mar. Y él dijo: ve y di acá, unce tu carro y desciende para que la lluvia no te ataje. Y aconteció, estando en esto, que los cielos se oscurecieron con nubes y viento, y hubo una gran lluvia. Y subiendo acá vino a Jezreel, y la mano de Jehová estuvo sobre Elías, el cual ciñó sus lomos y corrió delante de acá hasta llegar a Jezreel. El cielo oscurecido, los vientos y las lluvias comenzaron con una nube pequeña como la palma de la mano de un hombre. ¿Te imaginas que algo tan grande haya comenzado por una figura tan pequeña? ¿Qué nos dice todo esto? Que Dios usa las cosas pequeñas para hacer cosas grandes. Otro ejemplo de cosa pequeña es la semilla de mostaza. En Mateo 13 del 31 en adelante, Cristo cuenta esta parábola. Otra parábola les refirió diciendo: el reino de los cielos es semejante al grano de mostaza que un hombre tomó y sembró en su campo, el cual a la verdad es la más pequeña de todas las semillas, pero cuando ha crecido, es la mayor de las hortalizas y se hace árbol, de tal manera que vienen las aves del cielo y hacen nidos en sus ramas. Las plantas de mostaza en Palestina son largos arbustos
que pueden llegar a tener a 4 o 5 metros de altura, lo suficientemente alto para que las aves del cielo hagan sus nidos en ellas, puede estarse refiriendo Cristo en la parábola al crecimiento del evangelio a través de la semilla de la palabra de Dios que se ha extendido tanto por el mundo que el pueblo gentil ha venido a participar de la bendición de ese gran árbol para hacer su morada en él. ¿Esto no es algo glorioso? Que las ramas del árbol del evangelio se hayan hecho visibles a nosotros y ahora estemos disfrutando de su sombra. Bendito árbol en el cual ahora disfrutamos de paz y gozo. La Biblia también es enfática al hacernos ver que no solo Dios escoge la semilla más pequeña de todas para convertirla en el árbol más grande de todas las hortalizas, también escoge lo vil y menospreciado del mundo para deshacer lo que es. Dice Pablo en 1 Corintios 1, del 27 en adelante, pues mirad, hermanos, vuestra vocación, que no sois muchos sabios según la carne, ni muchos poderosos, ni muchos nobles, sino que lo necio del mundo escogió Dios para avergonzar a los sabios, y lo débil del mundo escogió Dios para avergonzar a los fuertes, y lo vil del mundo y lo menospreciado escogió Dios, y lo que no es para deshacer lo que es, a fin de que nadie se jacte en su presencia, para que, como está escrito, el que se gloría, gloríese en el Señor. Nosotros hemos sido ilustrados en esas cosas que son pequeñas, que por lo pequeñas que son, a los ojos humanos parecen no tener ningún valor. Sin embargo, cuando Dios las toma en sus manos, se glorifica en medio de ellas, de manera que todo el mundo se admira de las grandezas que Dios hace a través de esas cosas que eran a los ojos humanos despreciables. Como dice una alabanza compuesta por uno de nuestros compositores: cuando vine a ti, era la piedra que los escultores no miraron. Solo era tropiezo en el camino hasta que tus manos me tocaron. Las manos del gran escultor divino, nuestro amado Salvador, nos tocó y nos transformó. No nos dejó como éramos, una figura amorfa, deformada. Nos hizo nuevas criaturas. Ya no somos lo que éramos antes: blasfemos, desleales, engañadores, ingratos, codiciosos, mentirosos, adictos a toda especie de mal, avaros, prepotentes, orgullosos, etcétera, etcétera. El valor que tenemos nos lo ha dado el Señor por medio de la regeneración. Y esto Dios lo ha hecho, como dice Pablo, para que nadie se gloríe en su presencia. Si alguien se gloría, tiene que jactarse, gloriarse en el Señor, quien ha hecho la obra. Somos hechuras suyas, creados en Dios para buenas obras, las cuales Dios preparó de antemano para que anduviésemos en ellas. Todo lo que somos y lo que seremos y todo lo que hacemos es el resultado de una nueva creación. Y quien ha hecho esa nueva creación es Dios en nosotros. Entonces, hermanos, cuando por cualquier razón pensemos que somos los autores de lo que hacemos y por tal motivo debemos recibir la gloria, reconocimiento, alabanza, debemos recordar de dónde salimos, de dónde Dios nos llamó. Pablo en 1 Corintios 4, 7 nos dice: porque ¿quién te distingue? ¿O qué tienes que no hayas recibido? Y si lo recibiste, ¿por qué te glorías como si no lo hubieras recibido? La gloria, la alabanza es para nuestro Dios, porque todo lo que hemos recibido de su mano, todo proviene de Él, todo es para la gloria de Él y para exaltar su nombre. Ahora bien, no solo existen cosas pequeñas en las que Dios se glorifica, también en segundo lugar, existen pequeñas acciones que Dios usa para producir grandes resultados. Y en esto tenemos que hacer mucho énfasis, porque el éxito en la vida nuestra no consiste en tener altas posiciones y en generar acciones visibles para que todo el mundo nos vea y nos alabe,
Tenemos que hacerlo todo con esmero, con amor, porque es para el Señor, con calidad. Por ejemplo, dar un vaso de agua fría a alguien. Esta es una acción pequeña, sin embargo, según Cristo, por el hecho de nosotros mostrar nuestro amor hacia Él, en servicio a Él y al prójimo, y suplir sus necesidades físicas, no perderemos nuestra recompensa. En Mateo 10:42 dice, y cualquiera que dé a uno de estos pequeñitos un vaso de agua fría solamente, por cuanto es discípulo de cierto, os digo que no perderá su recompensa. Analice y subraye la frase solamente. Quiere decir que no se le está dando al prójimo, sino simplemente un vaso de agua fría. No incluye comida, ropa u otras cosas que también son de necesidad, de básica necesidad. No perderá su recompensa, dice Cristo. Entonces, debemos saber que las acciones que generamos hacia otros para suplir sus necesidades, aunque sean mínimas, con amor, son tenidas en cuenta por Dios y recompensadas por Él. Dice Hebreos 13:16, y de hacer bien y de la ayuda mutua, no os olvidéis, porque de tales sacrificios se agrada a Dios. Dios usa pequeñas acciones para producir grandes resultados. Otra acción pequeña que produce grandes resultados es guardar los labios del mal y de hablar engaño. En el Salmo 34, versículo 13, dice, guarda tu lengua del mal y tus labios de hablar engaño. El salmista introduce aquí algunas de las características del carácter verdadero del pueblo de Dios. Si somos miembros del pueblo de Dios, vamos a manifestar todos un mismo carácter. Plata escogida, dice la palabra, es la lengua del justo. El justo refrena sus labios de hablar mal, es decir, no gusta de hablar con maldad, con suspicacia, para lograr egoístamente un fin, con doble sentido, con palabras que se hieren, denigran y roban la dignidad humana. El justo no tiene en sus labios un lenguaje corrompido, no dice malas palabras, ni usa palabras con doble intención. En cuanto a hablar sin engaño, el justo es el hijo de Dios que no está habituado a disfrazar sus palabras con la finalidad de engañar. Él no usa como un arma la lisonja. La lisonja es la alabanza exagerada dirigida hacia alguien que tiene como fin conseguir un favor o ganar su voluntad. El hijo de Dios es sincero, no engaña por medio de sus palabras como el justo. No miente ni engaña, su carácter es usado por Dios para producir grandes resultados. El justo produce y fomenta la paz por donde quiera que va, es un pacificador. En cuanto depende de él, él vive en paz con todos los hombres. Me llamó mucho la atención mientras estudiaba este tema, cómo Salomón nos presenta la antítesis del justo, es decir, el carácter contrario al carácter del justo en el capítulo 26 del 20 en adelante. Dice, sin leña se apaga el fuego y donde no hay chismoso cesa la contienda, el carbón para brasas y la leña para el fuego, y el hombre rencilloso para encender contienda. Las palabras del chismoso son como bocados suaves y penetran hasta las entrañas. Como escoria de plata echada sobre tiesto son los labios lisonjeros y el corazón malo. El que odia disimula con sus labios, mas en su interior maquina engaño. Cuando hablare amigablemente, no le creas, porque siete abominaciones hay en su corazón. Aunque su odio se cubra con disimulo, su maldad será descubierta en la congregación. El que cava foso caerá en él, y al que revuelve la piedra, sobre él le volverá. La lengua falsa atormenta al que ha lastimado, y la boca lisonjera hace resbalar. Entonces, la pequeña acción de guardar los labios del mal y los labios de hablar engaño nos libra de fomentar los conflictos enumerados aquí por Salomón y nos ayuda a traer la paz y la unidad al pueblo de Dios, que son los grandes resultados que produce el justo con su carácter santo. Entonces, si quieres producir buenos resultados en el pueblo de Dios,
respecto a la paz y la unidad, guarda tu lengua del mal y tus labios de hablar engaño. Otra acción pequeña que produce grandes resultados es orar, orar. Orar es conversar con Dios. No es un monólogo, es conversar, es un diálogo. Dios me habla por medio de su palabra y yo hablo con Dios por medio de mis palabras en oración. Yo no tengo más cosas que decir en la oración que las cosas que Dios tiene que decirme a mí a través de su palabra. Orar es un acto muy simple, no entraña mucho esfuerzo. Siempre y cuando lo desees hacer, la oración trae grandes resultados. Cristo nos dice al respecto en Mateo 6:6, mas tú cuando ores, entra en tu aposento y cerrada la puerta, ora a tu Padre que está en secreto, y tu Padre que ve en lo secreto te recompensará en público. La oración sincera y eficaz puede mucho. Ella es el medio que Dios ha dispuesto para manifestar su gloria, su poder, su gracia, su perdón, su ayuda. Recuerda a Daniel que 3 veces al día oraba a su Dios. Recuerda a Cristo que a pesar de ser el Hijo de Dios, dependiendo de este hábito para conversar con su Dios, oraba toda una noche. Por ejemplo, antes de escoger a sus discípulos, oró mucho a su Padre. Debemos orar conscientes de que este es un medio de gracia divino para recibir respuestas de parte de Dios y dar solución a muchos problemas que se salen de nuestro control. La oración produce grandes, grandes resultados, pero también ayunar. Ayunar es ungirnos con aceite apartado para este uso, es abstenernos de alimentos para dedicarnos a la oración. Lo vamos a necesitar cuando la batalla contra los malos espíritus arrecie. Hay muchos géneros de demonios, de malos espíritus que luchan contra nosotros los hijos de Dios. No los vemos, pero sentimos sus efectos. Algunos de nosotros han tenido algún visual espiritual donde ellos se han manifestado. Debemos saber, hermanos, que si queremos grandes resultados en nuestra vida espiritual y tener éxito en nuestra batalla contra el mal, debemos usar los medios de gracia que Dios ha dado, como la oración y el ayuno. Dice Cristo en Mateo 13:21 que hay un género de demonios que no sale sino con ayuno y oración. Otra acción pequeña, pero muy importante para todos, es tomar la espada del Espíritu. Cuando Pablo da a conocer la armadura espiritual del cristiano en Efesios capítulo 6, en el versículo 17 dice, y tomad el yelmo de la salvación y la espada del Espíritu, que es la palabra de Dios. ¿Dónde la podemos usar? ¿Dónde podemos usar la espada del Espíritu? Bueno, en la mano, en la mente, en el corazón, en la boca. ¿Por qué debemos escudriñar la palabra de Dios? Porque a través de ella se nos otorga el don de la vida eterna y ellas son las que dan testimonio de Cristo, que es la palabra viviente. Dice Juan 5:39, escudriñad las escrituras porque a vosotros os parece que en ellas tenéis la vida eterna y ellas son las que dan testimonio de mí, dice el Señor. Si queremos conocer la voluntad de Dios y conocer en verdad a Cristo, tenemos que estudiar las Sagradas Escrituras. Cristo es central en las Sagradas Escrituras. De hecho, nuestras caídas, fracasos y malas decisiones devienen de ignorar las Sagradas Escrituras. Cristo lo dice en Mateo 22:29. Erráis ignorando las Escrituras y el poder de Dios. Cuando ignoramos las Escrituras, podemos encontrarnos adorando a otro Dios que no es el Dios de la Biblia, al Dios de nuestros deseos. Entonces, la acción pequeña de leer, estudiar, analizar las Escrituras nos da vida, salud espiritual, nos convierte a Dios, nos transforma, nos da poder de Dios para vencer las huestes del mal.
Tomar la espada del Espíritu no es opcional en el cristiano. Si queremos producir en nosotros y los demás grandes resultados, tenemos que escudriñar la Biblia. Pero también compartir con otros lo que has aprendido de la Biblia es otra acción pequeña que produce grandes resultados. Pablo en Romanos 1:16 dice: porque no me avergüenzo del Evangelio, porque es poder de Dios para salvación a todo aquel que cree, al judío primeramente y también al griego. Debemos compartir la palabra de Dios con otros y no sentirnos avergonzados, porque la palabra de Dios, hermanos, es poder, ilumina, nos convierte, nos convence de pecado y de juicio. Las Sagradas Escrituras proporciona elementos para no vivir engañados en el error. La Biblia produce tantos efectos buenos que sus enemigos no desearían verla por ningún lado. Por eso la combaten, la queman, la destruyen, la sacan de las escuelas, los centros públicos, porque la Biblia es poder. Y sobre todo nos pone en evidencia cuando nuestro comportamiento es indigno. Hoy más que nunca se hace necesario compartir la palabra de Dios. Las familias lo necesitan, las escuelas lo necesitan, los gobiernos la necesitan, la sociedad la necesita, porque su ausencia se hace notar por doquier. Cuando ella no está presente, hay más delincuencia, más crímenes, más injusticias, más adulterio, más adicción a la pornografía, más desorden, más violencia, más mentiras. Como por ejemplo la ideología de géneros. No es otra cosa que una forma de pensar que parte de la premisa que uno puede cambiar biológicamente su sexo con tan solo sentirse ser aquello que quiere ser. Tú eres lo que quieres ser. Esto, aparte de ser un insulto descabellado contra la ciencia y la lógica, es aceptar una mentira y vivir conforme a ella. La Biblia es la verdad que destruye todas las mentiras creadas por los hombres y Satanás, que persigue destruir todo lo bueno que Dios ha creado: el sexo, la familia, la sociedad, la libertad, la dignidad, los derechos humanos. Si los que viven conforme a la mentira sienten orgullo de ser lo que ellos pretenden ser, ¿cuánto más nosotros que tenemos la verdad? Deberíamos sentir orgullo por la verdad, por lo honesto, por lo digno, por lo honrado. Decía Martí: cuán desdichados son los hombres cuando matan a Dios. Cuando la sociedad saca a Dios de su noticia, se autodestruye. No hay grandes y buenos resultados, sino malos resultados. También hay una acción pequeña que da vida al pueblo de Dios, y es animar a otros en el camino de Dios. Hay muchas persecuciones contra los cristianos hoy en día, muchas tragedias y conflictos humanos a nuestro alrededor. Y esto puede traer angustia, incluso a los cristianos. Estamos viviendo en fuegos de pruebas. Es por eso que debemos animarnos los unos a los otros, diciéndonos los unos a los otros, como Deuteronomio 31:6, esforzaos y cobrad ánimo. No temáis ni tengáis miedo de ellos, porque Jehová tu Dios es el que va contigo, no te dejará ni te desamparará. Cristo lo dijo en Mateo 28:20, he aquí yo estoy con vosotros todos los días hasta el fin del mundo. Él está con nosotros en las pruebas, en la abundancia, en la escasez, en la persecución, en valles de sombra de muerte, en salud, en enfermedad. Cristo está con nosotros en todas las circunstancias de la vida y aún nos guiará más allá de la muerte, porque Él es la resurrección y la vida. Mira a Dios en Cristo, mi hermano. Dice el Salmo 34:5, los que miraron a Él fueron alumbrados y sus rostros no fueron avergonzados. Ninguno será defraudado, porque mayor es el que está en nosotros que el que está en el mundo. Y Dios está sentado en su trono. Eso quiere decir que todos los enemigos de Él están bajo sus pies y Él tiene control de todo. Por último, hermanos,
Hay una acción pequeña que produce grandes resultados. Esta es no ser piedra de tropiezo a otros. La gente que nos rodea, que no lee la Biblia, nos tiene a nosotros como referencia de la Biblia. Somos tú y yo la referencia de la Biblia para aquellos que no la leen. Es decir, que nuestro testimonio como sal y luz que somos influye para que muchos tengan sed de Cristo y sientan la necesidad de ir de las tinieblas a la luz de Dios. Tu testimonio y mi testimonio es muy importante, tanto en el contexto del mundo como en el contexto de la iglesia y la familia. Tu actitud, tu proceder, por muy pequeño que sea, este es capaz, tiene el potencial de guiar a los hombres a Dios o al infierno. Por consiguiente, no seamos piedras de tropiezo en el pueblo de Dios, ni en la sociedad, ni en la familia. Pablo dice en Romanos 14, 21, bueno es no comer carne, ni beber vino, ni nada en que tu hermano tropiece, o se ofenda, o se debilite. Somos nosotros responsables ante Dios de la vida de nuestros hermanos. Tú y yo somos guarda de nuestros hermanos. Y si vivimos responsablemente dando un buen testimonio, produciremos en el pueblo de Dios grandes resultados. Estos grandes resultados se verán en la multiplicación en número del pueblo de Dios. El Señor, como recompensa, añadirá más personas para que sean salvas, porque el justo, el Hijo de Dios, que refleja el carácter de Dios con su manera de vivir, inspira, anima, construye, edifica y consuela. Entonces, no dejes de cumplir con tu misión en el mundo, en la familia, en la iglesia, que es la de no ser piedras de tropiezos a los que están a tu lado, y producirás grandes resultados. Dice Pablo en Efesios 5, 20, y andad en amor como también Cristo nos amó y se entregó a sí mismo por nosotros, ofrenda y sacrificio a Dios en olor fragante. Hemos hecho un recorrido, hermanos, bíblico, para ver las pequeñas cosas que Dios ha usado en la historia para hacer grandes cosas, y hemos visto también cuáles son la historia para hacer grandes cosas, y hemos visto también cuáles son algunas acciones pequeñas que

hecho de que Dios haya llamado y escogido a pecadores culpables para que sean perdonados, regenerados, justificados, santificados y redimidos, debe producir un profundo agradecimiento que nos haga humillarnos cada vez más, que nos haga depender más de Dios y darle toda la gloria a Él. Porque como dice Pablo también en Filipenses 2:13, porque Dios es el que en vosotros produce así el querer como el hacer por su buena voluntad. Tú y yo somos los que obramos, pero Dios es el que energiza nuestra voluntad. Tú y yo somos los que obedecemos, pero Dios es el que nos da el poder para hacer conforme a su divina voluntad. Él está dispuesto y su disposición ya la ha demostrado, dándonos a su propio Hijo para ser perdonados y salvados. Ahora te toca a ti y me toca a mí hacer por Jesús lo que Él hizo por nosotros, que se entregó. Recuerda que hay pequeñas cosas y pequeñas acciones que traen grandes resultados. Tú y yo somos un protagonista más en el concurso de esta historia. Escribamos entonces cosas lindas en las páginas gloriosas de nuestra historia para la gloria de Dios. Como dice un himno, nunca esperes el momento de una gran acción, ni que pueda lejos ir tu luz de la vida a los pequeños actos. Da atención, brilla en el sitio donde estés. Y en aquel día, por haber dado importancia a las cosas pequeñas, a las acciones pequeñas, recibirás las palabras del Señor en Mateo 25:21. Bien, buen siervo y fiel, sobre poco has sido fiel, sobre mucho te pondré. Entra en el gozo de tu Señor. Nuestra entrega es la alabanza que Dios más desea de cada uno de nosotros. Dios quiere tu corazón. Dice Dios en Proverbios 23:26. Dame, hijo mío, tu corazón y miren tus ojos mis caminos. Cuando uno se entrega de corazón a Dios, le da importancia aún a las cosas pequeñas, porque sabe que Dios es glorificado en ellas y ellas producen grandes resultados. Oh, que Dios nos lleve cada día en su manto glorioso, bajo su sombra, en arrepentimiento y fe. Que Dios nos salve en su bondad y podamos verle a través de las cosas pequeñas y de las acciones pequeñas, porque las pequeñas acciones y las pequeñas cosas producen grandes resultados. Que Dios te bendiga.

Queremos ser hombres de palabra. Queremos ser hombres íntegros ante tu presencia, oh Dios. Permítenos ser esos hombres.

Solo tus palabras son vida y son verdad. Tus palabras son eternas. Y te adoramos, Señor. Levanta tus brazos, abre tu corazón.

Glorifico y alabo el nombre de Dios por esta hermosa oportunidad que Él me da en este día de poder traer esta capacitación, llamados a servir o llamados para servir. Mis hermanos, en verdad me siento indigna de ocupar este lugar, porque yo, humanamente hablando, no tengo palabras que puedan edificar a la iglesia, que puedan ayudar a la iglesia. Y he pedido en oración que sea su Espíritu Santo el que ponga las palabras en mi boca, las palabras que necesite su iglesia, las palabras que necesite su cuerpo, porque este cuerpo es de Jesucristo. Y Jesucristo tiene un propósito especial para cada uno de nosotros. Y he pedido que me dé su mente, que me dé sus palabras, que me dé todo lo necesario para hablar lo que Él quiere que yo hable. Y anoche, precisamente, bueno, ayer todo el día, estando aquí en las sesiones y también en el programa de anoche. El programa de anoche fue un mover tan hermoso del Espíritu Santo, algo tan grande. Y comentaba aquí con algunos de mis hermanos que Dios es tan bello y hace las cosas tan perfectas. Porque cuando llegamos a la conferencia, yo sentí, tuve ese testimonio en mi espíritu, que Dios iba ablandando nuestro corazón, preparando el terreno, porque Dios sabe que llegamos quizás poco estresados por los vuelos, por los viajes, por acomodarnos, y Dios empezó lentamente, suavemente, a ablandar el terreno de nuestro corazón. Y anoche, en el programa de anoche, al final, con esos signos de adoración y esa oración al final, mis hermanos, el Espíritu Santo estuvo aquí con nosotros, tocando los corazones, llenando nuestras mentes. Somos de Jesucristo. ¿Somos de Jesucristo o no somos de Jesucristo? Estamos aquí para su disposición. Estamos aquí para su servicio y para su disposición. Mis hermanos, tengo tantas cosas bellas. Precisamente en ese programa, Dios me dijo que yo testificara de lo que Dios había hecho en mi vida. Y yo tengo aquí una presentación. Voy a presentar parte de lo que tengo aquí. Pero también tengo que ser obediente a la voz de Dios y darle a ustedes mi testimonio. Porque Dios me dijo que lo diera. Y yo quiero obedecer. Bueno, les cuento que cuando mi esposo y yo nos casamos, él siempre ha sentido mucha pasión por la obra y él quería continuar de pastor aquí en los Estados Unidos. Y bueno, nos casamos, nos mudamos para nuestra primera casita, tremenda ilusión. Y él me dijo, mamita, él me dice, mamita, yo quisiera ir a pastorar, a pastorear. Y entonces, en ese momento yo no tenía la fe que él siempre ha tenido. Y entonces me salieron palabras muy lógicas. Lo miré al rostro y le dije, mi vida, pero tú no sabes que aquí en los Estados Unidos. Y déjame explicarte, porque él había acabado de llegar de Cuba. Eso fue acabado de llegar. Quizás la primera semana después de que nos casamos me dijo eso. Yo le dije, mi vida, déjame explicarte, aquí no es como Cuba. Aquí hay cosas que hay que pagar. Aquí hay que pagar la casa, este techo que tenemos sobre nuestra cabeza. Tenemos que pagar los biles. Aquí hay que pagar muchísimo. Y si nos vamos a pastorear, ¿cómo vamos a pagar todas estas cosas? O sea, el hombre piensa así, ¿verdad? ¿No es verdad, mis hermanos, que el hombre piensa así? Si nos vamos a pastorear, ¿de qué vamos a vivir? Le dije. Y eso fue sentados a la mesa. Y estábamos comiendo, mis hermanos, y yo vi que a mi esposo se le aguaron los ojos y
cuando él fue a tragar, yo vi que hasta tragó en seco. Porque esa es su pasión, eso es lo que él quiere hacer. Él me dijo, está bien, mamita, ¿qué es lo que tú deseas? Si yo le dije, mi vida, yo lo que necesito para poder subsistir en este país es yo quisiera sacar mi maestría, yo quisiera educarme, yo quisiera tener una carrera. Y él me dijo, con tanto amor y tanta paciencia, mi esposo es tan paciente conmigo. Me dijo, mamita, yo te prometo apoyarte en tu sueño. Si eso es lo que tú quieres, yo te apoyo. Pero prométeme que ya después que tú te realices, que tú vas a ir conmigo a pastorear. Yo dije, está bien, mi vida, yo te lo prometo. Bueno, pasaron años, en realidad. Él me ayudó, yo era maestra en ese tiempo, pero quería ser directora. Entonces saqué mi maestría de noche, porque no había otro tiempo para sacar la maestría, porque trabajaba durante el día. Entonces me ayudó. Cuando yo llegaba a la casa estaba todo limpio, mi esposo ya había cocinado. Y ya se logró mi sueño. Mi sueño, entre comillas. Porque yo quiero decirle, mis hermanos, que eso es lo que Dios quiere que yo les diga a ustedes. Ya me hice directora, me emplearon rápidamente. Ya yo tenía experiencia en ese distrito, me conocían, tenía reputación en ese distrito. Y me emplearon y yo dije en mi mente y me propuse en mi corazón, yo voy a hacer este trabajo como para Cristo. Voy a mostrar amor, voy a amar a mis maestros, a toda la comunidad. Voy a hacer el mejor trabajo que yo pueda. Y ese trabajo, pues, obviamente me consumía. Porque estamos hablando de una escuela de... Bueno, estuve en varias escuelas, pero esa escuela yo creo que tenía como 700 niños. Y no solamente los niños, sino que es todos los padres de la comunidad. Entonces yo sentía que la comunidad entera eran mis niños, mis hijos. Era, en mis ojos era como una comunidad de gracia. Y yo les di esa confianza a las personas que ellos podían contactarme personalmente, me podían escribir al celular, al email, lo que sea. Entonces, después de 3 años, habló conmigo el superintendente del distrito y mi jefa, porque hay una jefa que está sobre todas en, así funciona en el área de Dallas-Fort Worth, no, ahí en Texas, que estaba sobre todas las directoras de primaria. Después de unos años, me llamaron a una conferencia, ellos dos, y me dijeron, Kaney, mira, eso fue antes de la conferencia en Ridgecrest. Me dijeron, Kaney, hemos visto el trabajo que tú has desempeñado en Holiday Heights y queremos que tú nos ayudes en otra escuela donde el problema es diferente. Porque en Holiday Heights los niños, era una escuela, lo que le llaman Title I campuses, que son escuelas que están en barrios extremadamente pobres, pobres en el estándar de los Estados Unidos, ¿no? Y los niños sufren necesidad y demás, y al sufrir esta necesidad, porque sus padres trabajan todo el tiempo, tienen bajas calificaciones. El reto para mí ahí en esa escuela era alentar, animar a los maestros para que planificaran juntos, unirnos como un solo cuerpo, para que esos niños fuesen ejemplares académicamente hablando, y cuando que llegara el tiempo del examen del Estado, esos niños pudieran sobresalir y brillar como si fueran otros niños de otros barrios, ¿no? Entonces, mis hermanos, para honra y gloria de Dios, después de 3 años lo logramos. Esos niños tan sobresalientes como si estuvieran en una escuela de un barrio, allá le llamamos affluent, ¿no? Entonces, yo decía, aquí en esta escuela yo me voy a morir, aquí yo me voy a retirar, ya logré lo que yo deseaba, ¿no? Pero me llamaron a esta reunión, el superintendente y mi jefa inmediata, y me dijeron, Kaney, necesitamos que tú ahora, queremos moverte, si tú estás de acuerdo. Yo lo tenía todo, las relaciones, la gente la tenía metida dentro del bolsillo, con amor, con comprensión, con cristianismo. Y ya era fácil para mí, porque los que han pastoreado recordarán o sabrán que ya cuando uno está en un lugar ya un buen tiempo, ya ese lugar es tuyo, es fácil, ¿verdad? O lo han experimentado los pastores, ¿no? Al principio es difícil, pero ya después se hace más fácil.
y ya lo más difícil lo había logrado. Bueno, me pasaron para esta otra escuela, pero me dijeron, la situación ahí no es la falta de dinero. Esa escuela tenía tanto dinero que ni recibía dinero del gobierno. Era non-Title I campus, que quiere decir que no necesitaba dinero federal, porque los padres tenían tanto dinero que ellos mismos hacían una recolecta anual y terminaban teniendo más dinero que las otras escuelas. El problema no es que tengan bajas calificaciones, señora Correoso, me dijeron, no es que tengan poco dinero. El problema allí es que tenemos una situación tóxica, me dijeron. Maestros contra maestros, padres contra maestros, maestros contra la directora. Era algo tóxico que había en aquella comunidad. Y me dijeron, lo que necesitamos es que tú con amor, y creemos que tú eres la persona indicada, me dijeron, tú unifiques a esa escuela para que no solamente brillen los resultados de los exámenes, sino que también con su ejemplo y en su unión. Y le dije, está bien. Y me dijeron, y te vamos a dar un aumento significativo, porque eso es arduo trabajo. Entonces me dieron el aumento, me fui para esa escuela, la mejor del distrito, se puede decir, con relación a lo financiero y a las calificaciones y todo. Mis hermanos, fui para allá, lo único que hice fue poner mis cosas sobre el escritorio y eso, y ya después fuimos a la conferencia de Ridgecrest. ¿Cuántos fueron a la conferencia de Ridgecrest? Bueno, ahí en esa conferencia sucedió algo grande, mis hermanos. Grandísimo. Y Dios tocó mi corazón. Tocó mi corazón. Y entonces yo empecé a sentir la misma pasión por la obra de Dios que sentía mi esposo. De la misma manera. Las oraciones de mi esposo llegaron al cielo. Y empecé a sentir lo mismo. Bueno. Entonces, pero yo decía, ¿qué hago con lo que me está pidiendo Dios ahora y lo que me pidió el distrito? Que puso sobre mis hombros esta responsabilidad colosal, tan grande. ¿Qué yo hago? Bueno, regresé de la conferencia con ese llamado. Mis hermanos, y Dios me visitaba en sueños. Porque cuando Dios está llamando a una persona, y de verdad esa persona, Dios quiere que vaya a pescar, ser pescadores de hombres, Dios va a seguir llamándote hasta que tú respondas. Mis hermanos, y yo llegué, y yo tenía una libreta que yo usaba para la escuela y yo apuntaba todo lo que me venía a la mente que yo iba a hacer para unificar aquella escuela. Yo lo apuntaba. Voy a reunirme con cada nivel, con cada grado todas las semanas y les voy a decir qué puedo hacer por ustedes. Voy a reunirme a planificar con ellos. Voy a reunirme con la comunidad la más difícil, todos esos padres que son médicos, abogados, de todo. Y como tienen tanto conocimiento, exigen más de la escuela. Voy a reunirme con todos ellos y vamos a planificar juntos. Yo tenía todo eso escrito en esa libreta. Yo voy a hacer esto, voy a hacer lo otro. Bueno. Mis hermanos, ¿cuántos se saben la historia de la mula? De Balán. ¿Ustedes se saben esa historia? ¿Qué fue lo que pasó? A ver, cualquiera de ustedes díganme qué fue lo que pasó. Sí. ¿Y la mula qué fue lo que hizo? Habló. ¿Las mulas pueden hablar? No. Eso nada más se ve en los cuentecitos de los niños. No pueden hablar. Y miren, yo me monté en mi automóvil y yo iba con aquella libreta así en este asiento de aquí. Iba hojeando aquello y pensando, voy a llegar y voy a hacer esto y esto y esto y voy a poner esto en calendario y voy a hacer esto y esto y esto y esto y esto. Y metida en un tráfico para llegar a la escuela. El principio del año. Y en aquel afán, Dios usó mis labios. Esa experiencia yo nunca la he tenido en mi vida, mis hermanos. Yo decía, yo no puedo defraudar al superintendente. Yo no puedo defraudar a mi jefa. Yo tengo que hacer un excelente trabajo en esa escuela. Y de mis labios, eso no pasó por mi mente, mis hermanos. De mis labios salieron estas palabras. ¿Qué te mandó Jesús? ¿Qué fue lo que te mandó Jesús? Porque yo pensaba en lo que me había mandado el hombre a hacer. Pero ¿qué te mandó Jesús a hacer? Porque Jesús es mucho más importante. Es
Jesús es mucho más alto. Jesús es mucho más grande. Y bueno, yo llegué ahí a aquella escuela con aquel fuego por dentro, que yo quería hacer lo que me había mandado Jesús, pero tenía esta otra responsabilidad. Pero mis hermanos, por mi mente pasaba la vida de José. Y yo le decía, Dios mío, mira todo lo que tuvo que pasar José, cuántas situaciones, cuántas preguntas tiene que haber tenido él en su mente. ¿Por qué llegar a la casa de Potifar y después ser acusado, después encarcelado? Y él se había preguntado, ¿por qué tuve que haber sufrido la traición de mis hermanos? ¡Cuánto dolor! Y quizás hubiese podido mirar hacia el cielo y decir, Dios mío, ¿cuál es tu propósito en mi vida? ¿Qué está pasando? Y yo le decía lo mismo a Dios, le decía, Dios mío, yo no entiendo estas pinceladas en mi vida, yo no las entiendo, pero tú sí las sabes. Y mi petición a veces hasta me daba pena con Dios, porque yo me arrodillaba y le decía dos cosas yo le pedía a Dios siempre, mis hermanos. Le decía en oración, Dios mío, permíteme. Le decía en oración, Dios mío, permíteme el privilegio de poder trabajar.

escuchen. Nosotros cuando somos jóvenes tenemos muchas aspiraciones. Mis hermanos, educarse es bueno. Es algo bueno. Tener una carrera es algo bueno. Edúquense. Tengan su carrera. Pero los jóvenes a veces nos hacemos, o nos hacíamos, porque ya no estoy tan joven, pero castillitos en el aire. Yo quiero esto. Yo quiero este carro. Yo quiero esta casa. Yo quiero esta cantidad de dinero en el banco. Yo le decía a Misael, mi vida, a la velocidad que vamos, según mis cálculos, yo le decía, vamos a poder retirarnos como a los 40 o los 45 años de edad. Según mis cálculos, yo le decía a él. Y yo tenía sueños humanamente hablando. Pero joven que me estás escuchando, no hay mayor privilegio. No hay mayor privilegio. Si tú consideras todo lo que el mundo te puede ofrecer, no hay mayor privilegio que servir a Jesús. Ese es el mayor privilegio. Y mira lo que Dios puso en mí. Dios puso en mí, no sé otra manera de describirlo, no sé otra manera de describirlo más que con esta frase. Dios puso en mí un alto nivel de insatisfacción. De tal manera, mis hermanos, que yo me metí en mi carro. Yo entraba a mi casa, esa casa que ustedes vieron ahí, y yo lo que sentía era insatisfacción. Yo veía a mis hijos, que yo no podía estar en la casa con ellos, yo sentía insatisfacción. Pero mayormente sentía esa satisfacción cuando yo sabía y conocía, porque desde mi juventud Dios me está llamando para trabajar para la iglesia. Desde mi juventud me dijo, Kaney, ¿me amas? Igual que a Pedro. Yo tuve esa experiencia, algo bello. La mayor insatisfacción la sentía cuando yo conocía que yo no estaba haciendo por la iglesia lo que yo debía hacer y lo que yo podía hacer. Y bueno, quiero decirles esto también, que es parte del testimonio ultra importante. Cuando ya decidimos, vamos a trabajar para Dios, vamos a dejar nuestros trabajos, nuestra casa, todo, como explicó Misael, nos dieron esas dos opciones, pueden ir para Atlanta o pueden ir para California. Mis hermanos, mira, yo quiero que usted comprenda que Dios tiene un propósito específico para usted. ¿Usted lo cree? El Espíritu Santo da dones y reparte, dice la palabra de Dios, como Él quiere. Nosotros no elegimos el don que recibimos. A veces recibimos varios dones y ni un creyente no se parece al otro, porque este recibió tres dones, por ejemplo, en específico, y este otro recibió quizás cuatro. Dos son como el de este hermano, pero dos son diferentes. Entonces, este hermano aporta a la iglesia lo que este hermano no puede aportar. Porque Dios es un Dios de propósitos. Y Dios tiene un plan para su iglesia. Nosotros somos su cuerpo. Jesucristo es la cabeza. Nosotros pensamos o debemos pensar como piensa Jesucristo. Porque somos su cabeza, su cuerpo. Estamos bien conectados a la cabeza. Bueno, pero yo quería servir al Señor siendo yo la cabeza todavía. Esa es la otra parte del testimonio que quiero contarles. Yo quería ser la cabeza todavía. Cuando mi esposo me dijo, mamita, lo que él acaba de contar aquí, el obispo Vicente nos dijo que podemos ir para Atlanta o podemos ir para Los Ángeles. Es verdad que así mismo yo le dije, mi vida, ni muerta me voy para Los Ángeles. Y me dijo, ¿pero por qué? Fue una reacción tan contundente que él me dijo, se quedó así. Entonces yo empecé con mi lógica otra vez, la lógica que le demostré cuando primero nos casamos. Tú no sabes que en Los Ángeles las escuelas están, mi vida, las escuelas, por favor. Tú vas a meter a tus hijos en esa escuela. El costo de vida. Abrí el teléfono y dije, mira, esta casa que se está cayendo, le dije, en Los Ángeles cuesta 650 mil dólares, más de medio millón de dólares. Esta casa que tú ves aquí que se está cayendo, le dije, ni muerta me voy para Los Ángeles. Y le dije, y además,

respetuosamente se lo dije. Además, mi vida, en Los Ángeles, mis padres no pueden ir conmigo y yo me quiero llevar a mis padres. ¿Y por qué mis padres no querían ir conmigo? Porque también mami dijo, a California yo no voy, ahí hay terremotos, yo le tengo miedo a los terremotos. Entonces, mami no iba conmigo a California tampoco. Yo no puedo, primero, dejar a mis padres, meter a mis hijos en esa escuela, ¿y dónde vamos a vivir? ¿Debajo de un puente? Otra vez con la lógica. Pero mis hermanos, yo no había dejado que el pensamiento de Jesucristo filtrara a través de mi cuerpo para yo fungir en la posición, en la función que Él quiere para mí. Entonces, empecé a tramitar todas las certificaciones, todo para Atlanta. Vamos para Atlanta a buscar casa, porque así, ahí sí podíamos comprar casa, es más barato. Bueno. Y mi esposo, con tremenda paciencia. Misael Correo es la persona más paciente del planeta, para que ustedes lo entiendan y lo sepan. Entonces, miren mis hermanos, cómo fue que Dios sobró. Y este testimonio Dios me dijo, cuenta eso. Cuenta eso. Una noche yo me arrodillé al lado de mi cama, levanté mis manos y le dije, Dios mío, ya con aquel propósito de ir para Atlanta. Dios mío, gracias, porque por fin tú me estás permitiendo trabajar para ti. Gracias, Dios mío. Gracias por permitirnos ir a Atlanta para ayudar allí, para evangelizar ahí, para hacer crecer la obra ahí. Muchas gracias, Señor. Pero era mi voluntad. Yo no le había preguntado a Dios. Mis hermanos, miren lo que sucedió en esa oración. En esa oración, Dios cambió mi vida. En esa oración, yo vi. ¿Cuántos conocen a Nicolás Cabrales? Leti lo conoce, Leti anda por ahí. Y ustedes también, mis hermanos. Nicolás Cabrales. Yo no había visto a Nicolás Cabrales desde que yo era una niñita así. Cuando él iba allá a Dallas con Rolando. Yo lo había visto. A mí se me ha olvidado el rostro de él, el caminadito de Nicolás, que es bien particular. Nicolás, lo quiero, si me está escuchando. Anyway, en aquella oración, estaba caminando hacia aquella dirección. Y yo orando, vi a Nicolás. Y yo me pregunté, ¿por qué yo estoy viendo a Nicolás en esta oración? ¿Por qué yo estoy viendo a este hombre de repente? Que yo no lo había visto, de que estaba así. Mis hermanos, y mientras Nicolás caminaba hacia allá, yo sentí, Dios puso en mi corazón, porque ya yo era madre, tenía dos niños chiquitos, un sentimiento fuerte, fuerte, fuerte, de que si yo no iba a Los Ángeles, yo estaba abandonando a un recién nacido. ¿Cómo se portan, cómo se sienten las madres cuando tienen un recién nacido? Los padres, ¿cómo manejan del hospital a la casa con el recién nacido? A ver, díganme ustedes. Vaya, nunca hemos frenado tan lento en nuestra vida. Y que cómo está el niño, y si está bien. Y separen a una madre de un recién nacido nada más 5 minutos. ¿Cómo se siente esa madre? ¿Cómo estará? ¿Qué le estarán haciendo? No quiero que nadie lo cargue, tendrá hambre. Así. Mis hermanos, eso mismo yo sentí. Que si yo no iba a Los Ángeles, yo estaba abandonando a un recién nacido. Entonces ya después, el viernes en la noche, ese próximo viernes en la noche, llegó Víctor Juárez. Miren cómo obra el Espíritu de Dios. Llegó Víctor Juárez, estaba auxiliando allá, iba en avión de vez en cuando. Regresó de allá y le tocó predicar esa noche ahí en Fort Worth. Y se paró detrás del púlpito y empezó a predicar. Y dice, mis hermanos, acabo de venir de Los Ángeles y me reuní en una placita con Nicolás a tomarnos un café. Y Nicolás, en esa placita, tomándonos aquel café, decía Víctor Juárez, se puso a llorar. Y dice que Víctor le dijo, mi hermano Nicolás, ¿y por qué usted llora? Y con estas palabras, escuchen mis hermanos, el Espíritu Santo nos habla y nosotros debemos hacer caso. Con estas palabras le dijo, llorando, Víctor, yo siento que la iglesia nos ha abandonado. En ese momento, cuando él dijo eso, yo estoy abandonando a Los Ángeles porque yo soy la iglesia. Mi hermano, tú eres la iglesia.
iglesia. A veces decimos, la iglesia esto, la iglesia aquello. Pero en el nombre de Jesús, te digo, levántate, tú eres la iglesia. No hay otra iglesia, eres tú. Y si tú ves una necesidad, suple esa necesidad tú. Lejos de criticar, di Jesucristo, dame ese don, dame ese talento, dame esa habilidad para llenar ese vacío. Y Jesucristo lo hará, mi hermano. Y mi esposo y yo le dije, después de ese programa yo estaba llorando y le dije, mi vida, él no sabía lo que estaba sucediendo en mi corazón, le dije, mi vida, nos vamos para California. Él se quedó así porque estábamos rodeados de personas saludándonos después del programa. Y fui para el cuarto donde estaba mi mamá y le dije, mami, yo tengo que ir a California, le dije. Mami, yo te tengo que abandonar, le dije. Yo entiendo, mami, que eso te duele, pero yo te tengo que dejar. Porque la palabra de Dios dice que el que no abandonare a padre y madre no es digno de mí. Y dije, mami, yo tengo responsabilidad contigo, pero mayor es mi responsabilidad con Jesucristo y con su iglesia. Y entonces, mis hermanos, nos fuimos. Y lo que Dios ha hecho ahí es grande. Lo que Dios ha hecho ahí es grande. Y Dios ha transformado mi corazón. Pero miren, otra cosa. Quiero ministrarles un momento y decirles otra cosa. Es a las 11, Esther, que tengo que terminar, ¿verdad? Ok, quiero decirles otra cosa. A veces nosotros no entendemos por qué estamos pasando por cierta situación. ¿Cuántos se han hecho esa pregunta? Dios mío, ¿hasta cuándo? ¿Hasta cuándo yo voy a pasar por esta situación? ¿Verdad? Lo hemos dicho y no entendemos por qué. Hermano, yo quiero que tú sepas que tú estás atravesando por esa situación porque Dios quiere hacer algún cambio en tu vida. Dios te está preparando para algo. No, la mente de Dios es tan grande, tan alta, mucho más alta que la nuestra. Y cuando yo me iba para California, yo rogué a Dios. Y yo le dije, Dios mío, ahora que yo me voy para California, permite que yo deje de ser directora. Yo sé que tengo que trabajar de alguna manera, pero permite que yo deje de ser directora. Mis hermanos, yo les digo que yo apliqué como maestra, yo apliqué como entrenadora, pero académica. Yo apliqué de todo, hasta de subdirectora. Porque yo no quería seguir con ese estrés. Mis hermanos, y en todas las entrevistas que yo fui, aún de maestra, de cualquier otra cosa, no me emplearon. Y finalmente dije, ay Dios mío, ¿será que tú quieres que yo vuelva a ser director? Yo quería dejar eso. Bueno, apliqué para el único trabajo de directora porque yo no quería eso. Y hoy voy a ir a esta entrevista a ver qué me dicen. Probablemente ni me van a emplear porque en realidad mi experiencia de Texas no es de California. Mis hermanos, sentándome en aquella entrevista, no me dejaron ni montarme en el avión porque nada más había ido a la entrevista, ¿verdad, mi vida? Antes de montar en el avión me llama la mujer de recursos humanos y me dice, Kaney, estás empleada como directora en este distrito. Y yo lo que hice fue ponerme a llorar de la tristeza. Pero bueno, gloria a Jesucristo. Pero les estoy diciendo esto porque Dios no había terminado una obra en mí. Déjenme decirle qué obra era, para que ustedes vean lo lindo que es Dios. La obra que tenía que terminar Dios en mí es que yo tenía que terminar de aprender cómo ser líder. Yo no había terminado. Yo tenía que aprender ciertas lecciones en humildad y en mansedumbre. Tenía que aprender ciertas lecciones para poder unificar y para poder ejemplificar siempre, a pesar de cualquier circunstancia, el carácter de Jesucristo. Y cuando Dios pensó que ya yo estaba lista, pude dejar el trabajo de directora. Ahora soy maestra desde mi casa. Desde mi casa, dedicándome al ministerio y a mis hijos. Lo que Dios puso en mi corazón cuando la niña estaba chiquita, se cumplió 10 años después. Gloria a Dios. ¿Cuál es tu petición? ¿Cuál es tu deseo? Dios lo va a cumplir.
si está alineado con su propósito, Dios lo va a cumplir. Bien, mis hermanos, quiero contarles una historia también. Cuenta una historia que en tiempos de la esclavitud, un hombre con dinero vio el sufrimiento de los esclavos. A él no le gustaba cómo esos esclavos eran tratados por sus amos. Y entonces este hombre se decidió a comprar un esclavo. Él nunca lo había hecho. Pero cuando vio aquella injusticia que se cometía contra los esclavos, él compró un esclavo. Entonces escogió el mejor esclavo, el más fuerte, el más caro, el más dotado. Y una vez que lo tuvo en sus manos, ya adquirido por él, le dijo al esclavo, te compré, ahora quedas libre. Entonces, el esclavo se quedó atónito, confundido, y le dijo otra vez, quedas libre, vete. Le dijo, es una orden, yo te compré, quedas libre. Entonces, el esclavo, aún incrédulo, comenzó a correr en búsqueda de su nueva libertad, temiendo ser alcanzado por su amo, porque quizás pensó que era como una prueba de obediencia. Pero cuando recorrió mucho tiempo, se detuvo, se dio cuenta que no, su amo no venía tras él, y pensó, y decidió volver donde su libertador. Y cuando el esclavo llegó a su antiguo amo, le dijo, yo era esclavo, tú me compraste a buen precio, quedé libre y en mi libertad he decidido servirte por el resto de mis días. Y desde ese día comenzó a servirle, y él fue feliz, pues su amo no era como los otros, él le daba todo lo que necesitaba, le daba amor. Mis hermanos, y esta historia se parece a la historia nuestra, porque así mismo es la historia de salvación que Dios ha realizado en nosotros, en nuestras vidas. Antes éramos esclavos del pecado, pero gloria a Dios, fuimos comprados a un gran precio, a precio de sangre. Cristo murió y resucitó por amor a nosotros. Y con eso hemos alcanzado la libertad y la salvación. Y una vez que fuimos libres, volvimos a los pies de Jesucristo y le dijimos, Señor, ¿cómo te puedo servir? ¿Cómo te puedo servir? El objetivo es reconocer la importancia de estar activos en el servicio cristiano. Dice Gálatas 6:10, así que, según tengamos oportunidad, hagamos bien a todos y mayormente ¿a quién? Exactamente, o a los de la familia de la fe. Entonces, el llamado de Dios a servir, mis hermanos, no conoce fronteras ni límites. Sigue siendo prioritario en todo aquel que escucha la voz de Dios y responde a ese llamado. Y yo quiero hablarles de la disposición para servir, la importancia de la disposición. Una iglesia grande, sabemos que tiene grandes necesidades, ¿verdad? Debido al tamaño de nuestra iglesia, estaba mirando ahí el reporte de estadística del 2022, y nuestra iglesia tiene 12,361 feligreses. ¿Ustedes lo sabían? 12,361 feligreses. Eso incluye a las visitas fieles, las que vienen siempre. Pero nosotros podemos pensar, debido al tamaño de nuestra iglesia, pues ya están suplidas todas las necesidades. Quizás usted pueda pensar, yo no soy necesario en una iglesia tan grande, hay otras personas que pueden suplir esa necesidad. Entonces, lo que sucede es, cuando pensamos de esa manera, es que venimos para sentir placer aquí, cuando nos reunimos, nos sentamos, queremos ponernos cómodos, queremos simplemente observar. Pero Pablo dice, por tanto, que los hombres nos consideren como servidores de Cristo
y administradores de los misterios de Dios. En otras palabras, lo que Pablo estaba diciendo, él decía, cuando llegue el momento de emitir juicio sobre mí y mis consiervos, lo que yo quiero que se diga de nosotros es que fuimos servidores de Cristo. Hay varias palabras para siervo en la lengua griega y Pablo usa una que transmite mejor la idea de un siervo humilde. La palabra es hipéretes, que significa el remero de abajo. Muchos de ustedes, estoy segura que quizás todos, han visto los barcos esos antiguos, medievales, hechos de madera, que eran de 3 pisos y tenían una gala abajo donde ponían, galera, abajo donde ponían a esclavos encadenados. Quizás lo han visto en, era Cubo Vadis, no recuerdo, en Cubo Vadis. Bueno, y los amarran con un grillo por el tobillo. Y esos esclavos, su trabajo es remar. Aunque le estén cayendo fuego, las flechas, aunque se esté hundiendo el barco, ellos tienen que seguir remando. Ellos nunca se ven, nunca se les da gloria, no se les reconoce, más bien mueren al final. Y entonces la palabra que él usa aquí es el remero de abajo. En aquellos tiempos, estos barcos de madera de 3 órdenes, ellos eran remeros que impulsaban ese barco y estaban en el piso de abajo, eran los primeros que se ahogaban. Y por eso se llamaban los remeros de abajo. Pablo quería ser conocido como los remeros esclavos que movían esforzada y diligentemente los remos del barco. Otra cosa te quiero decir, trabajar para Jesucristo es arduo trabajo. No es fácil, no es de los cobardes. Hay que trabajar arduamente. Te vas a sentir como ese remero de abajo, que tú le das y le das y le das aquello y tú dices, ¿cuál es el propósito? Puedes pensar porque tú no ves lo que está pasando ahí arriba. ¿Cuál es el propósito? ¿Qué es lo que estoy haciendo? Pero mis hermanos, sabiendo que lo estamos haciendo para Cristo, remamos con gozo, con esperanza, con plena satisfacción, con propósito. Entonces yo quiero que derribemos las barreras. Si limitamos nuestro servicio en la iglesia a solo las grandes tareas, pensamos, si no puedo ser el encargado de un ministerio aquí en mi congregación, mejor no, parece que todos los ministerios están ocupados. Perdemos la oportunidad entonces de contribuir personalmente al trabajo del evangelio. Somos como el siervo en la parábola de los talentos. Aunque tengamos, ¿cuántos talentos? Uno solo. Aunque tengamos un solo talento, el Señor espera que lo invirtamos en su reino para que produzca. Como dice el himno, nunca esperes el momento de una gran acción, ni que pueda lejos ir tu luz. De la vida los pequeños actos da atención, brilla en el sitio donde estés. Hay personas que creen que no tienen talentos, que no tienen habilidades y por lo tanto no se activan en un ministerio. Otros, tenemos el problema que otros creen que por haber servido por muchos años, ahora sí han ganado el derecho de hacerse a un lado y dejar que sirvan otros. Y hay aún aquellos que simplemente no quieren servir. Ellos están contentos con simplemente asistir a los programas, luego fresquecitos, luego irse a su casa. Las escrituras ofrecen ejemplos del servicio de las personas de todas edades. O sea, tú piensas, yo estoy muy anciano, yo soy muy joven, no sé si de edad media se necesita de mi servicio, que lo hagan los jóvenes. Mis hermanos, todos somos importantes. Considere la edad de Noé cuando construyó el arca. O Juan, que tenía casi 90 años cuando escribió el libro de Apocalipsis. Cuando pensamos acerca de lo que las personas de todas las edades han logrado, con la ayuda de Dios vemos que todos podemos encontrar
un lugar de servicio en el reino de Dios. Todos. Miren, mis hermanos, quiero decirles otra cosa hermosa. Hace años, en la revista Moody Monthly, se publicó un artículo, y en ese tiempo ellos ocupaban, la iglesia Moody pues es grandísima ya, pero en ese tiempo ellos ocupaban un edificio pequeñito, y en ese edificio ya ellos estaban que estallaban por las costuras, por la cantidad de personas que acudían a la iglesia. Y entonces el periodista, ¿no?, de la misma iglesia que iba a escribir ese artículo, cuando él estudió la iglesia, entrevistó a todos los hermanos, se dio cuenta de que él debía ponerle como título a ese artículo la iglesia con 900 siervos. Y cuando le preguntaron, ¿y por qué le pusiste el título ese, la iglesia de los 900 siervos?, él dice que lo hizo porque contaban con 900 miembros y cada uno se encontraba sirviendo activamente. No tenían muchos programas, no tenían ministerios formales en ese tiempo, como los tiene nuestra iglesia, gloria a Jesucristo. No tenía ministerios formales en ese tiempo, pero cada miembro estaba sirviendo a la iglesia. Estos creyentes estaban siempre llamando, preguntando si había alguien en el hospital que ellos pudieran visitar, si el departamento cuna necesitaba más ayudantes, si se necesitaba alguien para limpiar los baños y las ventanas, si se necesitaba ayuda para evangelizar o para enseñar alguna clase. Todos se presentaban para ayudar y decían: estoy disponible, quiero servir, ¿qué se necesita de mí? Comentaban entre ellos acerca de la manera en que Dios bendecía sus vidas y le daban a él la gloria por lo que él estaba haciendo y cómo estaba uniendo a su cuerpo. Por eso el título de ese artículo es La iglesia con 900 siervos. Yo quiero, y usted lo quiere también, que de nuestra iglesia se pueda escribir un artículo que se titule La iglesia de 12.361 siervos. Que no quede ni uno sin trabajar, sin movilizarse. Que no quede ni uno sin preguntarle al pastor: pastor, ¿qué puedo hacer por la iglesia? Hermano, usted puede estar seguro que su pastor ahora mismo tiene varias preocupaciones y varias necesidades en su mente. Cuando llega el programa de sábado de la mañana, el pastor a veces se encuentra aquí, los feligreses llegando tarde, dos o tres fieles sentados, y el pastor pensando: hace falta el ujier, hace falta allá en el audio, hace falta alguien que reciba aquella visita, hace falta, ay mira, allá viene la visita que invité, que alguien le muestre amor. Pero nosotros podemos conocerlo si no preguntamos y no nos ponemos a disposición. No podemos conocerlo. Tenemos que concertarnos como un solo cuerpo, porque hay necesidad. Mis hermanos, quiero terminar con esto. El llamado de Dios requiere una respuesta inminente. Quizás tú me estás escuchando ahora mismo. Mi hermano, tú y todos nosotros hemos recibido un llamado. Porque Dios es un Dios de propósitos. Dios nunca llama a alguien para que se siente nada más en un asiento. Eso no sucede y eso es bíblico. Cuando nosotros recibimos el don del Espíritu Santo, Dios te dio un don. Y ese don es para ponerlo en función de la iglesia, para que todos crezcamos en el conocimiento de la cabeza que es Jesucristo. Dios ya te dio un llamado a ti. Tú tienes un propósito. No postergues ese llamado. No postergues contestar a ese llamado, porque es necesario que sea inminente. Y déjeme decirte por qué. El llamado de Jesús a Pedro, Andrés, Santiago y Juan se caracteriza por la inmediatez de su respuesta. Cuando Jesús les dijo: vengan, síganme, ellos dejaron
inmediatamente sus redes y le siguieron. No esperemos a tener la situación perfecta para seguir a Jesucristo. Esta prontitud en la respuesta al llamado de Jesús nos enseña una lección valiosa. Y es esta. La respuesta al llamado de Dios no requiere una comprensión completa. Esto se lo voy a leer dos veces, porque eso me ayudó a mí cantidad. Yo quería tenerlo todo bien ordenado, dónde íbamos a vivir, dónde iban a entrar los niños a la escuela, todo eso. Se nos olvidó, no sabíamos ni dónde íbamos a vivir, mis hermanos. No podíamos comprar casa. Yo le decía a mi vida, aunque tengamos que vivir debajo de un puente, allá voy. La respuesta al llamado de Dios no requiere una comprensión completa de lo que nos deparará el futuro. Y no requiere de las condiciones perfectas, mi hermano, sino simplemente una disposición a seguir a Jesús con fe. Se los voy a leer otra vez. Porque esto fue de bendición para mi vida. La respuesta al llamado de Dios no requiere una comprensión completa de lo que nos deparará el futuro y no requiere de las condiciones perfectas, sino simplemente una disposición a seguir a Jesús con fe. Mas buscad primeramente el reino de Dios y su justicia, y todas estas cosas os serán añadidas. ¿Ustedes lo creen? Yo lo he visto en mi vida. Yo lo he visto en mi vida. No basta con simplemente haber aceptado o escuchado el llamado. Tenemos que aceptarlo rápidamente. Miren, queda un minuto y voy a terminar. Una vez, me acordé de esto que iba a decir cuando vi a la iglesia dormida aquí anoche y ya yo lo tenía aquí. Así que el Espíritu Santo está hablando. Yo vi a la iglesia aquí dormida y yo decía, es exactamente lo que yo tengo para mañana. Una vez, Napoleón señaló a un mapa de la China. Dijo, mira, aquí está la China, y dijo, aquí yace un gigante dormido. Si alguna vez se despierta, nadie podrá detenerlo. Se puede decir que nuestra iglesia es un gigante dormido. O por lo menos muy soñoliento. Todas las semanas, las bancas de nuestras iglesias se llenan con miembros, pero algunos solo se sientan en las bancas para mantener su fe. No han conocido el propósito de Dios para su vida. Ese propósito es que sirvamos a los demás, para que ayudemos a crecer, a que crezca el cuerpo de Jesucristo. Imagínese usted que cada uno de los creyentes de esta iglesia, los 12.361 creyentes, tuviese sentido de pertenencia y que cada creyente se entregara de todo corazón para cumplir su propósito en el cuerpo de Jesucristo. Imagínese que cada creyente hiciera un compromiso integral con la iglesia. Imagínese si todos nos despertáramos en el nombre de Jesús. Seríamos indetenibles. Es cierto que no todos podemos hacerlo todo. Yo necesito de ti, mi hermano. Tú necesitas de mí, mi hermano. Dios me ha dado dones y talentos a mí que quizás usted no tenga. Pero usted tiene dones y talentos que yo no tengo. Yo necesito de usted. Cuando usted no ejerce su don y su talento, usted está creando un embotellamiento. Cuando uno vira una botella, que el agua no puede salir, y hace glup, glup, glup. ¿Ustedes lo han experimentado?
Ese embotellamiento sucede en una iglesia y no puede tener el crecimiento óptimo que pudiera tener cuando algún creyente no está ejerciendo su don o sus dones y sus talentos. Pero que cuando cada creyente ejerce su don y su talento, todo fluye. Todo fluye, hay crecimiento, hay sanidad, hay bendición. El Espíritu Santo se mueve. Entonces, mi hermano, quiero decirte que es cierto que no todos podemos hacerlo todo. La buena noticia es que Dios no pretende que lo hagamos todo. Él no quiere, Él lo dice. El ojo no puede decirle a la mano, no te necesito. Él no quiere que lo hagamos todo. Como expresó nuestro fundador, vamos a decirlo juntos. ¿Cómo expresó él? Él dijo, solo soy uno, pero soy uno. No lo puedo hacer todo,

0: Aleluya. ¿Cuántos dicen, te seguiré Jesús? Te seguiré Jesús. Lo que tú quieras que yo haga. Ahora mismo se van a presentar aquí todos los ministerios. Y estos ministerios están en necesidad, mis hermanos. Necesitamos sus dones y sus talentos. Yo quiero que usted llegue a cada mesa con esa actitud de siervo. Ahí hay códigos que usted puede escanear para que usted nos pueda decir cómo usted puede servir a la iglesia a través de estos ministerios. En el día del juicio daremos cuenta de nuestro servicio. Y no es tarde para hacer los cambios necesarios y dejar que Dios haga su obra a través de nosotros. La naturaleza humana promueve un énfasis egoísta en las necesidades y los deseos personales. Sin embargo, la palabra de Dios nos amonesta a considerar a otros antes que a quién, antes que a nosotros mismos. El cristianismo, por definición, incluye vivir de una manera que imita a Jesucristo, porque Él fue el siervo más grande de todos, llamados para servir. Que Dios reciba la gloria.
1: Pónganse de pie.

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Abramos la palabra de Dios en el Evangelio de nuestro Señor Jesucristo según San Mateo capítulo 10, versículo 42. Y cualquiera que dé a uno de estos pequeñitos un vaso de agua fría solamente, por cuanto es discípulo, de cierto os digo que no perderá su recompensa. Eventualmente, el ser humano suele dar poca importancia a las cosas pequeñas. Quizás esto se deba en gran parte a la avaricia de nuestros corazones, que generalmente apunta hacia las cosas grandes mientras desvaloriza lo pequeño. Este mal de devaluar lo pequeño puede ser incluso debido a la monotonía. El hacer constantemente una misma cosa puede llevarnos a restarle importancia a lo que hacemos diariamente. Por eso, el propósito de esta exposición es que comprendamos que las cosas pequeñas tienen valor y que las pequeñas acciones, por muy corriente que éstas sean, producen grandes resultados. Un escultor puede ver una bella imagen ante sus ojos en lo que otro puede ver un simple trozo de madera. En el contexto de la vida debemos pedirle a Dios ojos de escultores para ver la grandeza de las cosas pequeñas, porque Dios suele hacer cosas grandes con cosas pequeñas. Quisiera dividir este tema en dos partes principales. Hablaremos primero de las cosas pequeñas que Dios ha usado en la Biblia para glorificar su nombre. Y luego vamos a concluir hablando de las acciones pequeñas que Dios usa en la Biblia también para producir grandes resultados. Pasemos entonces a considerar nuestro primer encabezado: pequeñas cosas que Dios usa para glorificar en ellas su nombre. Por ejemplo, una vara de pastor. La vara de pastor es un pedazo de madera o rama recto de quizás un metro de largo que el pastor usa para dar golpes ligeros y redireccionar a las ovejas a su camino cuando alguna suele salirse del camino. Se nos cuenta en Éxodo 3 que, apacentando Moisés las ovejas de su suegro Jetro, vio una zarza que ardía y se acercó para ver qué era aquello, cuando escuchó una voz que le llamó: Moisés, Moisés. Y él respondió: heme aquí. Y dijo: no te acerques, quita tu calzado de tus pies, porque el lugar en que tú estás, tierra santa es. Y dijo: yo soy el Dios de tu padre, Dios de Abraham, Dios de Isaac, Dios de Jacob. Entonces Moisés cubrió su rostro porque tuvo miedo de mirar a Dios. Dijo luego Jehová: bien he visto la aflicción de mi pueblo que está en Egipto, y he oído su clamor a causa de sus exactores, porque he conocido sus angustias. El Señor envía aquí a Moisés a liberar a su pueblo en Egipto, pero en primera instancia Moisés rechaza la orden de Dios poniendo excusas para no ir. Moisés se sentía incapacitado, pero Dios es el que capacita al que llama. Para Dios afirmar la debilidad de la voluntad de Moisés, le dijo en Éxodo 4:2: ¿qué tienes? ¿Qué es eso que tienes en tu mano? Y él respondió: una vara. Él le dijo: échala en tierra. Y él la echó en tierra y se hizo una culebra, y Moisés huía de ella. Entonces dijo Jehová a Moisés: extiende tu mano y tómala por la cola. Y él extendió su mano y la tomó, y se volvió vara en su mano. Le dice el Señor: por esto creerán que te ha aparecido Jehová, el Dios de tus padres, el Dios de Abraham, Dios de Isaac y Dios de Jacob. Pienso que en primera instancia Moisés se preguntaría: ¿qué puedo hacer con una vara de pastor, con un objeto tan insignificante? Solamente me ha servido para guiar a las ovejas. La vara no es útil para otra cosa, ni tan siquiera sirve para defenderse de los animales depredadores. Sin embargo, Dios se complace en usar cosas pequeñas para hacer grandes cosas. Ahora Moisés contaba con el poder de Dios, que quiso usar una vara pequeña
para liberar a su pueblo de Egipto. No solo serviría esta vara para demostrar el poder de Dios frente a Faraón, sino también para abrir las aguas del Mar Rojo. Tanto tiempo Moisés había usado esa vara sin saber que le serviría para hacer cosas grandes. Dios usa cosas ordinarias para hacer cosas extraordinarias. En otra ocasión, Dios también quiso usar cosa muy pequeña para demostrar su poder: una quijada de asno. En la etapa de los jueces, cada vez que el pueblo pecaba, Dios los entregaba a sus enemigos. Cuando el pueblo se arrepentía, Dios los perdonaba y les levantaba jueces para que los librara de sus enemigos. Dios levantó a Sansón, un hombre con una fuerza descomunal, que en una ocasión pudo matar con una quijada de asno fresca 1000 hombres. Dice Jueces 15:15, y halló una quijada de asno fresca aún, y extendiendo su mano la tomó y mató a 1000 hombres con ella. Bajo el poder de Dios todo tiene buen uso, aún una quijada de asno fresca. Esa quijada podía haberse deshecho en la mano de Sansón con tantos golpes. Sin embargo, Dios le dio a esa quijada de asno la consistencia necesaria para destruir con ella a 1000 hombres. Dentro de los milagros de Dios también está el uso que él hace, en tercer lugar, de 5 piedras, un zurrón y una honda. Todas ellas son cosas pequeñas. Sin embargo, Dios las usó como instrumento para vencer a un gigante armado. Las 5 piedras, el zurrón y la honda caben en una bolsa de mano. Sin embargo, Dios las usó para desplomar, derrumbar a un gigante. Conocemos la historia relacionada con el gigante Goliat y David. Goliat vino armado contra David con toda su fuerza. Además, vino con una lanza, una espada, un escudo, una coraza y con un casco que le cubría gran parte de la cabeza. David, en cambio, fue contra el gigante tan solo con 5 piedras pequeñas, un zurrón y una honda. Y lo interesante es que David no tuvo que usar las 5 piedras. Así que una honda y una sola piedra sirvieron para matar a un gigante. Primera de Samuel 17, del 40 en adelante, dice: y tomó su cayado en su mano y escogió 5 piedras lisas de arroyo y las puso en el saco pastoril, en el zurrón que traía, y tomó su honda en su mano y se fue hacia el filisteo. Y el filisteo venía andando y acercándose a David y su escudero delante de él. Y cuando el filisteo miró y vio a David, le tuvo en poco porque era muchacho y rubio y de hermoso parecer. Y dijo el filisteo a David: ¿soy yo perro para que vengas a mí con palos? Y maldijo a David por sus dioses. Dijo luego el filisteo a David: ven a mí y daré tu carne a las aves del cielo y a las bestias del campo. Entonces dijo David al filisteo: tú vienes a mí con espada y lanza y jabalina, mas yo vengo a ti en el nombre de Jehová de los ejércitos, el Dios de los escuadrones de Israel, a quien tú has provocado. Jehová te entregará hoy en mi mano y yo te venceré y te cortaré la cabeza y daré hoy los cuerpos de los filisteos a las aves del cielo y a las bestias de la tierra y a toda la tierra, y toda la tierra sabrá que hay Dios en Israel. Y sabrá toda esta congregación que Jehová nos salva con espada y con lanza, porque de Jehová es la batalla y él os entregará en nuestras manos. Y aconteció que cuando el filisteo se levantó y echó a andar para ir al encuentro de David, David se dio prisa y corrió a la línea de la batalla contra él, contra el filisteo. Y metiendo David su mano en la bolsa, tomó de allí una piedra y la tiró con la honda e hirió al filisteo en la frente. Y la piedra quedó clavada en la frente y cayó sobre su rostro en tierra. Así venció David al filisteo con una honda y piedra, e hirió al filisteo y lo mató sin tener David espada en su mano. Es interesante lo que dice el versículo 47: y sabrá toda esta congregación que Jehová no salva con espada
y con lanza, porque de Jehová es la batalla. Y dice el versículo 50, así venció David al filisteo con honda y piedra, e hirió al filisteo y lo mató sin tener David espada en su mano. Lo que para otro era insignificante como una honda y una piedra, para Dios era de valor para matar a un gigante. Dios usa lo pequeño para hacer grandes cosas. La Biblia también nos habla de otras cosas pequeñas. Una tinaja. La Biblia también nos habla de otras cosas pequeñas. Una tinaja de harina y una vasija de aceite.

quedaba en la tinaja y usar el poquito de aceite que le quedaba en una vasija. Cuando Elías la encuentra en la entrada de la ciudad y le dice: te ruego que me traigas un poco de agua en un vaso para que beba. Y yendo ella para traérsela, él la volvió a llamar y le dijo: te ruego que me traigas también un bocado de pan en tu mano. Y ella respondió: vive Jehová tu Dios, que no tengo pan cocido, solamente un puñado de harina tengo en la tinaja y un poco de aceite en una vasija. Y ahora recogía dos leños para entrar y prepararlo para mí y para mi hijo, para que lo comamos y nos dejemos morir. Elías le dijo: no tengas temor, ve, haz como has dicho, pero hazme a mí primero de ello una pequeña torta cocida debajo de la ceniza y tráemela, y después harás para ti y para tu hijo. Porque Jehová, Dios de Israel, ha dicho así: la harina de la tinaja no escaseará, ni el aceite de la vasija disminuirá hasta el día en que Jehová haga llover sobre la faz de la tierra. Entonces ella fue e hizo como lo dijo Elías.

0: gracias a Dios, porque ha sido buena, maravillosa la presencia de Dios en nuestras vidas. Y vamos entonces con los Proverbios 14, 15 y 16. Vamos en el nombre del Señor a escuchar la palabra de Dios.
1: Proverbios capítulo 14. La mujer sabia edifica su casa, mas la necia con sus manos la derriba. El que camina en su rectitud teme a Jehová, mas el pervertido en sus caminos lo menosprecia. En la boca del necio está la vara de la soberbia, mas los labios de los sabios los guardarán. Sin bueyes el granero está limpio, mas por la fuerza del buey hay abundancia de pan. El testigo verdadero no mentirá, mas el testigo falso hablará mentiras. Busca el escarnecedor la sabiduría y no la halla, mas la sabiduría al hombre entendido es fácil. Vete de delante del hombre necio, porque en él no advertirás labios de ciencia. La ciencia del cuerdo es entender su camino, mas la indiscreción de los necios es engaño. Los necios se mofan del pecado, mas entre los rectos hay favor. El corazón conoce la amargura de su alma, y extraño no se entrometerá en su alegría. La casa de los impíos será asolada, mas florecerá la tienda de los rectos. Hay camino que al hombre parece derecho, empero su fin son caminos de muerte. Aún en la risa tendrá dolor el corazón, y el término de la alegría es congoja. De sus caminos será harto el apartado de razón, y el hombre de bien estará contento del suyo. El simple cree a toda palabra, mas el avisado entiende sus pasos. El sabio teme y se aparta del mal, mas el necio se arrebata y confía. El que presto se enoja hará locura, y el hombre malicioso será aborrecido. Los simples heredarán necedad, mas los cuerdos se coronarán de sabiduría. Los malos se inclinarán delante de los buenos, y los impíos a las puertas del justo. El pobre es odioso aún a su amigo, pero muchos son los que aman al rico. Peca el que menosprecia a su prójimo, mas el que tiene misericordia de los pobres es bienaventurado. No yerran los que piensan mal, misericordia empero y verdad alcanzarán los que piensan bien. En toda labor hay fruto, mas la palabra de los labios solamente empobrece. Las riquezas de los sabios son su corona, mas es infatuación la insensatez de los necios. El testigo verdadero libra las almas, mas el engañoso hablará mentiras. El temor de Jehová está la fuerte confianza, y esperanza tendrán sus hijos.

0: El temor de Jehová es manantial de vida para apartarse de los lazos de la muerte. En la multitud de pueblo está la gloria del rey, y en la falta de pueblo la flaqueza del príncipe. El que tarde se aira es grande en entendimiento, mas el corto de espíritu engrandece el desatino. El corazón apacible es vida de las carnes, mas la envidia pudrimiento de huesos. El que oprime al pobre afrenta a su hacedor, mas el que tiene misericordia del pobre lo honra. Por su maldad será lanzado el impío, mas el justo en su muerte tiene esperanza. El corazón del cuerdo reposa la sabiduría, y es conocida en medio de los necios. La justicia engrandece la nación, mas el pecado es afrenta de las naciones. La benevolencia del rey es para con el ministro entendido, mas su enojo contra el que lo avergüenza.
1: Seguimos avanzando con el capítulo 14 del libro de Proverbios. Inicia con una de las grandes verdades. Construcción o demolición es lo que distingue a la mujer sabia de la necia. Aquí tenemos uno de los raros proverbios sobre el comportamiento femenino. Sus manos simbolizan esa actitud, esa conducta de hacer bien a favor de su familia, pero también sus pies para destruirse a sí misma y a todo lo que encierra su familia. Pues la mujer llena de sabiduría es una constructora, es una gran emprendedora para crecimiento, fortalecimiento y edificación de su hogar. Sin embargo, aquella que persiste en la necedad destruye, derriba, demoler, hace total decadencia y en escombro queda sumada su casa. Sabia manera de interpretar o de hacer referencia a la importancia que ejerce en el hogar la mujer. El que camina en esa rectitud, el que camina en temor, el que camina bajo los preceptos del Señor, es un hombre temeroso de Jehová. Pero aquellos que lamentablemente andan por caminos de maldad, menosprecian el inicio o la sabiduría del Señor, pues el principio de la sabiduría es el temor del Señor. Allí nos narra, en este salmo, nos da anuncio de lo que conlleva la boca del necio. Allí en la boca del necio está la vara de la soberbia. Con eso emprende su dirección en la boca, en la lengua de aquella persona que solamente profiere necedad. La vara de la soberbia, y cuánto daño hace al alma la soberbia. Pero aquellos labios de los sabios van a guardarlos de todo este sentimiento que corroe, que corrompe y que destruye el alma del hombre. Es cierto, si no hay bueyes, el granero está muy limpiecito, perfecto. A quien le gusta la limpieza, muy bien. Pero hay que reconocer que es a través de la fuerza de este animalito empleada es que se trabaja y se produce lo que se conoce como la harina, que es el producto traído del grano, sacado del grano, y que produce el pan como símbolo de sustento a las familias. Entonces, sí, sin bueyes el granero está muy limpio, bonito. Pero si no está este animalito que ejerce la fuerza para la producción de la harina y hacer hornear el pan, no hay con qué sustentarse. Hay testigos que son fundamentales en un caso. Y hace referencia en el versículo 5 que el testigo verdadero es genuino, no mentirá. Pero aquel testigo falso corromperá el juicio, pues hablará mentiras y la justicia no saldrá a relucir si hubiese, si hay esa persona envuelta en la oscura mentira. El escarnecedor, el burlador, busca la sabiduría, pero no la encuentra, porque sencillamente no toma nada en serio y en consideración. Pero la sabiduría, al hombre entendido, le llega con prontitud, es rápidamente hallada. Aléjate del hombre necio, del hombre que piensa perversidad, porque él, en él no habrá ciencia, no habrá conocimiento que te ayude y te edifique para provecho de tu alma. Porque la ciencia de la persona cuerda, de la persona cabal, está en entender su camino, por dónde ha de andar. Pero la indiscreción, la imprudencia de los necios es una total falacia, es engaño. Los necios se burlan del pecado, piensan que eso no existe, no es con ello. Pero entre los hombres rectos, llenos de temor de Dios, ahí está el favor de Dios que les llena y les favorece en sus vidas. Es el corazón el que conoce el alma. Es el corazón que conoce la amargura que hay en el alma. Y el extraño no se entrometerá en su alegría. El dolor íntimo, la felicidad, son cuestiones estrictamente privadas. No siempre son comprendidas o descubiertas por los otras, por las otras personas. En la casa de los impíos habrá asolamiento, habrá miseria, pero cuánta bendición florecerá en la tienda de los rectos. Nótese esto, analizamos que se hace referencia a la casa, quizás la manera de construir un poquito más sólida o más segura. Sin embargo, el proverbista hace referencia en la tienda de los rectos, a pesar que sea como que con menor calidad de materiales para habitar, construcción. Allí el Señor es que da el crecimiento y las bendiciones a todo aquel que camina en rectitud. Hay caminos que al hombre le parecen que son perfectos, derecho, pero triste y lamentablemente el fin de ellos es la muerte. Y tenemos muchos ejemplos. Hay hombres que consideran que un vicio es de total beneficio para ellos. Sin embargo, su final es triste, es perecedero su esperanza, porque lo lleva a la muerte. Y eso no quiere decir, pero es que todos vamos a morir, sí. Pero recordemos que la muerte en el Hijo de Dios es de esperanza, es decir, es una pequeña pausa, porque hay promesa de redención, mientras que al necio, mientras que aquellos que se creen sabios en su propia opinión, la muerte será su destino, es decir, la muerte segunda. Recordemos que la palabra de Dios nos habla de la segunda muerte, y entonces allí triste y lamentablemente no habrá retorno. De aquel lugar no hay retorno, la oportunidad es ahora. Cuando el Señor nos anuncia el camino de verdad por el cual debemos andar, es entonces prestar oído, poner nuestro corazón en agradarle a Dios y emprender de su mano el camino de la rectitud, de la santidad. Aún allí en la risa, en medio de la risa, habrá dolor en el corazón. Y allí el término de la alegría es congoja. Las apariencias externas no siempre revelan los verdaderos sentimientos del corazón. Podrá estar muy feliz por fuera, pero por dentro es su dolor. De sus caminos serán harto el apartado de la razón. El hombre del bien estará contento del suyo. Hay momentos en que ya llega a un estado de estar hastiado. Aquella persona que no le ha hallado razón a su vida. Sin embargo, el hombre que hace bien, que se llena de la presencia de Dios, se hallará contento en su caminar, porque ha entendido que camina no solo, con la presencia de Dios allí a su lado. La persona simple, la persona falta de sabiduría, le cree a cualquier palabra. Pero la persona avisada, la persona prudente, atiende a sus pasos, no se deja direccionar por cualquiera, está siempre preocupado y está siempre atento a no tomar el mal camino. El hombre sabio teme y se aparta del mal, pero el necio, con su mal temperamento, se arrebata y confía y recibe el daño. Tristemente, no considera cada uno de su accionar y su triste realidad será de lamentar. El que presto se enoja, el que presto se aira, el que presto se ensaya con alguna situación, se ensaña con alguna situación adversa, va a ser locura, no va a actuar sabiamente. Y el hombre malicioso, el hombre que hace maldad, que piensa maldad, no tendrá el favor, será aborrecido. Los simples heredarán la necedad, pero aquellas personas templadas, cuerdas, se coronarán de sabiduría. Aquí vemos cómo en estos versículos va detallando distintas situaciones donde se contraponen realidades. También nos muestra resultados. Los malos se van a inclinar delante de los buenos y los impíos allí a las puertas del justo a esperar de ellos su bondad. El pobre se muestra odioso aún a sus amigos, es molestoso, pero muchos son los que aman y procuran el favor de sus amigos, los ricos. Peca el que menosprecia a su prójimo. Aquella persona que menosprecia a su prójimo comete pecado, pero el que tiene misericordia de los pobres, vela por su bienestar, es bienaventurado. Y este versículo lo podemos llevar en conexión con el versículo de la parábola del buen samaritano. Aquellos hombres que colocó en la parábola a Jesucristo, como fue el sacerdote y el levita, pecaron al menospreciar a ese hombre herido. Pero aquel hombre que usó de él misericordia, lo toma como ejemplo para toda la humanidad. Ve tú y haz lo mismo. No yerran los que piensan mal, no se equivocan los que piensan hacer el mal, pero cuánta misericordia y verdad alcanza a aquellos que piensan bien. Imagínese de pensar, aún más allá traspasa el actuar. En toda labor hay fruto. Todo lo que se emprenda habrá cosecha, pero las palabras de los labios solamente empobrecen, no solamente podemos conformarnos con hablar sin actuar. ¿Cuál es la riqueza de los sabios? La riqueza de los sabios son su corona, pero la infatuación, los imprudentes, la insensatez de los necios es la herencia de ellos. Habla en el 25 del testigo verdadero que él libra las almas de ser castigadas injustamente, pero aquel hombre engañoso que habla mentira causará terror, causará mal hacia aquellas personas que contra ellos mintiendo atestigua. En el temor de Jehová está la fuerte confianza. Nótese bien, la fuerte confianza radica en llenar nuestro corazón del temor reverencial hacia Jehová. Y cuánta esperanza tendrán sus hijos al ver fundadas en sus padres la entera confianza en el Dios. Porque el temor de Jehová es precisamente ese manantial que fluye para dar vida, riega las praderas, riega los lugares, y de esa manera el alma se aparta de los lazos que tienden la muerte. Esos lazos, ¿ustedes cuando ven cuando lanzan un lazo hacia un animalito, algo y queda prensado? Cuando nosotros nos llenamos nuestra alma, nuestro corazón de temor, entonces eso permite que nuestras vidas se alejen de esos lazos de la muerte que el enemigo tiende para atacar a los hijos de Dios. En la multitud del pueblo está la gloria del rey. Cuando hay cantidad de personas que guían, que se confían, que se dejan direccionar por el rey, pero en la falta del pueblo, en la ausencia del pueblo, la falta de apoyo hacia sus gobernadores, es la flaqueza del príncipe. El que tarde se aira, el que tarde en enojarse, es de grande entendimiento, porque no lo ciega el enojo. Pero aquella persona que se enoja rápidamente se dirige hacia un desatino y una mala toma de decisión. El corazón apacible es vida de las carnes. Cuando usted tiene ese corazón dócil, apacible, tranquilo, le da vida a su vida y a los que están a su alrededor, pero la envidia es algo tan ruin que pudre aún lo más duro que hay en en nuestra anatomía, como son los huesos. Hasta allí pudre y corrompe. Las personas que oprimen al pobre, que le hacen sufrimiento, que le hacen mal, sepan que están afrentando a su hacedor, le están haciendo una afrenta, una ofensa a su hacedor, y precisamente es nuestro Dios. Pero aquella persona que tiene misericordia del pobre está honrando a Dios. ¿Les parece hermosa esta verdad? Por la maldad será lanzado el impío, será destruido, pero el justo, aun en su muerte, tiene esperanza. ¿Sí o no? Precioso. Allí en el corazón del cuerdo reposa esa sabiduría enviada de Dios, y es conocida que esa persona está lleno de sabiduría aún en medio de la necedad de los hombres. La justicia engrandece la nación. Cuando en la nación se vive justamente, se practica la justicia, esa nación es fortalecida y engrandecida. Pero en el pecado hay afrenta, hay ruina a las naciones. La benevolencia del rey es para con el ministro entendido, para aquellos que diligentemente operan su orden. Pero el enojo cae sobre aquellos que le avergüenza, que no cumplen con lo establecido, con lo ordenado de su majestad. Vamos a seguir avanzando para el siguiente proverbio, el capítulo 15. Escuchemos con mucha atención.
0: Proverbios capítulo 15. La blanda respuesta quita la ira, mas la palabra áspera hace subir el furor. La lengua de los sabios adornará la sabiduría, mas la boca de los necios hablará sandeces. Los ojos de Jehová están en todo lugar, mirando a los malos y a los buenos. La sana lengua es árbol de vida, mas la perversidad en ella es quebrantamiento de espíritu. El necio menosprecia el consejo de su padre, mas el que guarda la corrección vendrá a ser cuerdo. En la casa del justo hay gran provisión, empero turbación en las ganancias del impío. Los labios de los sabios esparcen sabiduría, mas no así el corazón de los necios. El sacrificio de los impíos es abominación a Jehová, mas la oración de los rectos es su gozo. Abominación es a Jehová el camino del impío, mas él ama al que sigue justicia. La reconvención es molesta al que deja el camino, y el que aborreciere la corrección morirá. El infierno y la perdición están delante de Jehová, cuanto más los corazones de los hombres. El escarnecedor no ama al que le reprende, ni se allega a los sabios. El corazón alegre hermosea el rostro, mas por el dolor del corazón el espíritu se abate. El corazón entendido busca la sabiduría, mas la boca de los necios pase necedad. Todos los días del afligido son trabajosos, mas el de corazón contento tiene un convite continuo. Mejor es lo poco con el temor de Jehová que el gran tesoro donde hay turbación. Mejor es la comida de legumbres donde hay amor que de buey engordado donde hay odio. El hombre iracundo mueve contiendas, mas el que tarde se enoja apaciguará la rencilla. El camino del perezoso es como cesto de pinos, mas la vereda de los rectos como una calzada. El hijo sabio alegra al padre, mas el hombre necio menosprecia a su madre. La necedad es alegría al falto de entendimiento, mas el hombre entendido enderezará su proceder. Los pensamientos son frustrados donde no hay consejo, mas en la multitud de consejeros se afirman. Alégrese el hombre con la respuesta de su boca, y la palabra a su tiempo, cuando es buena. El camino de la vida es hacia arriba al entendido, para apartarse del infierno abajo. Jehová asolará la casa de los soberbios, mas él afirmará el término de la viuda. Abominación son a Jehová los pensamientos del malo, mas las expresiones de los limpios son limpias. Alborota su casa el codicioso, mas el que aborrece las dádivas vivirá. El corazón del justo piensa para responder, mas la boca de los impíos derrama malas cosas. Lejos está Jehová de los impíos, mas él oye la oración de los justos. La luz de los ojos alegra el corazón, y la buena fama engorda los huesos. La oreja que escucha la corrección de vida entre los sabios morará. El que tiene un poco la disciplina menosprecia su alma, mas el que escucha la corrección tiene entendimiento. El temor de Jehová es enseñanza de sabiduría, y delante de la honra está la humildad.
1: Bueno, tenemos entonces este versículo muy conocido por la hermandad. Este versículo donde nos detalla de qué manera se aplaca, de qué manera al ser abordados por una persona con una áspera pregunta, de una manera muy áspera, cuando usted responde con una respuesta dulce, suave, blanda, eso es una manera de automáticamente borrar esa ira, ese enojo. Mientras que si usted responde de la misma manera, con una aspereza, con un enojo, con un furor, eso va a ser como que usted le echara combustible al fuego. Va a hacer que el asunto se encienda con mayor rapidez. Pero cuánta verdad y cuánta sabiduría en este versículo al darnos a conocer de qué manera se puede apaciguar una contienda, respondiendo con suavidad y con prudencia. Pues la lengua de los sabios es la mejor manera de adornar, de decorar la sabiduría, pero la boca de aquella gente con necedad hablará tonterías, sandeces, como dicen por allí, tonterías y cosas que no favorecen. ¿Dónde están los ojos de Jehová? Están en todo lugar. No hay lugar donde no se pueda el Señor manifestar ni no sepa y no sepa qué ocurre en determinados lugares, pues su presencia hinche toda la tierra. Él mira a los malos y también a los buenos, y esto lo hace para demostrar y dar a conocer su omnipresencia. El Señor está en todo lugar. Mira lo bueno que haces y lo no tan bueno que haces. La lengua sana, la lengua limpia, la lengua prudente es árbol de vida, vivifica, edifica. Pero en la lengua donde hay maldad y perversidad, eso es sinónimo de destrucción y quebrantamiento al espíritu. Aquella persona necia no hace caso al consejo de su padre. Pero aquella persona, aquel hijo que guarda la corrección, vendrá a ser cuerdo, a tener cordura y a tener mejor forma de desempeñarse y de actuar, pues ha sido instruido por su padre y hay en él verdad. Allí en la casa del justo hay gran provisión, porque es Dios el que le provee y el que le sustenta, pero hay una terrible turbación, un terrible temor en las ganancias del hombre que actúa con impiedad y maldad. Los labios de los sabios esparcen, dan, entregan sabiduría de una manera palpable, pero no es la función que hace el corazón de los necios. No hacen eso, no entregan sabiduría a los demás, no pueden dar lo que no tienen. El sacrificio de los impíos es abominación a Jehová. Líbrenos el Señor de tener un comportamiento impío, y lo que vayas a ofrecer a Dios le va a resultar abominable, desagradable a sus ojos. Pero cuán valioso es para Dios la oración de los rectos. En él, en esa oración, Jehová se goza. Hay abominación en Dios, abomina el camino de los impíos, odia, detesta, no agrada el camino que toman los impíos. Pero cuánto amor entrega Dios a aquellos hijos que siguen la justicia. La reconvención es molesta al que deja el camino. Pero Juan, el que aborreciere la corrección, triste y lamentablemente morirá. ¿Cuánto nos conviene entonces usar de esta verdad? La reconvención. Ese argumento que reconviene a alguien, que hace que esa acción independiente tenga un proceso y pueda llegar a un convenio. Este versículo, de verdad, cuando yo he leído varias veces la Biblia, y este versículo cuando yo lo leí, wow, lo tomé así como una perla. El infierno y la perdición están delante de Jehová. ¿Cuánto más los corazones de los hombres? Esto Dios considera, ¿verdad?, los corazones de cada uno de los hombres. Y sabe y reconoce bajo qué condición se halla el tal. El escarnecedor, el burlador, no ama a aquella persona que le reprende y le corrija, ni tampoco tiene la facultad de acercarse a los sabios. No se halla, se siente, como dicen por allí, como cucaracha entre gallinas. No, no se halla. El corazón alegre hermosea el rostro. Cuando hay esa alegría, ese gozo, hay una belleza natural en el rostro que las personas pueden percibir que hay algo diferente en ti. Recuerdo que cuando recibí la promesa en el año 2001, el mensaje dice: la alegría que han visto en su rostro es mi espíritu en ella. Cuando Dios entra al alma, limpia, renueva, restaura, esa alegría se hace florecer en el rostro y lo hermosea. Es una belleza que ningún maquillaje puede lograr. Cuando la existencia, cuando la presencia de Dios está en nuestras vidas, no se puede ocultar. Pero ese dolor del corazón abate el espíritu, se echa de ver el abatimiento y el sufrimiento que en el alma hay. Aquella persona entendida busca, procura siempre hallar la sabiduría, pero en los necios, en su boca, solamente buscan necedad. Todos los días para la persona afligida son de mucho trabajo, pero el corazón contento se mantiene en un convite continuo, tiene ese regocijo y esa fortaleza dada del eterno Salvador. Qué bueno es tener poco con el temor de Jehová. Bien habido, qué grandes tesoros donde hay turbación, donde hay maldad. Y cuánto mejor es la comida de verduras, de legumbres, donde hay la pureza y la presencia del amor, que donde hay bueyes engordados, pero lo que persiste en ese lugar es odio. Qué importante es el sentir que habita en un hogar. Si hay amor, lo más sencillo será de bendición. Y aún en abundancia, si lo que hay es sentimientos del mal, de nada de beneficio traerá. El hombre iracundo, el hombre perverso, mueve contiendas, produce contiendas, pero aquella persona que se logra controlar, no se enoja con facilidad, es una persona que apacigua, que limita, que mitiga la rencilla, que no la propaga. Lamentablemente, el camino del perezoso es como seto de espinas, nadie quiere transitar por ella, pero la vereda de los rectos eso es de bendición como una calzada. Aquel hijo sabio produce alegría al corazón del padre, pero aquel hombre necio es menosprecio hacia su madre. La necedad produce alegría a la persona que no entiende bajo qué tutor está, como la necedad, pero aquel hombre entendido procesa su parecer y endereza su actuar. ¿Cuántos los pensamientos son frustrados donde no hay consejo? Pero en la multitud de consejos se afirman las buenas acciones. Se alegra el hombre con la respuesta de su boca, sí. Y la palabra a su tiempo, cuán buena es cuando la palabra es dada precisamente en el tiempo oportuno. Allí es donde encaja y donde produce buenos frutos. El camino de la vida es hacia arriba. Oiga bien este versículo hermoso. Es hacia arriba, escalando para apartarse del infierno, del lugar de tormento que yace abajo. Así lo dice Proverbios 15:24. Jehová asolará, dejará desértica la casa de los soberbios, pero afirmará el término de la viuda, el lugar de aquella que ha permanecido fiel ante sus promesas y sus preceptos continuamente vivirá. Es abominación a Jehová los pensamientos del hombre malo. Las expresiones de los hombres limpios son limpias a su parecer. Es el Señor el que ama la limpieza del hombre y esos pensamientos malos el Señor aborrece. Alborota su casa el que es codicioso, pero aquella persona que aborrece la dádiva vivirá. Hay que actuar con justicia y no dejarse comprar. El corazón del justo piensa para responder, no se apresura a responder porque en eso hay pecado. Pero lamentablemente la boca de aquellos impíos derrama cosas malas y no piensa, y en ellos imprudencia. Lejos está de Jehová de los impíos, muy lejos. Pero el Señor oye la oración de los justos, de los que buscan diariamente su rostro. La luz de los ojos alegra el corazón. Fíjense, cuando usted tiene delante de sus ojos la verdad de Dios, eso da alegría a su corazón. Y la buena fama es engorde a sus huesos, le fortalece. Aquella oreja que escucha la corrección de la vida vivirá entre los sabios. La sabiduría será su pariente. Aquella persona que menosprecia la disciplina, no le da el verdadero valor a la disciplina, está menospreciando su alma, triste y lamentablemente. Pero cuando usted escucha la corrección, en su haber hay entendimiento, en su corazón hay razón, porque el temor de Jehová es enseñanza a la sabiduría, y delante de la honra está estacionada la humildad. Preciosa verdad que no podemos desechar. Cada uno de estos versículos, hermanos, es de suma grandeza y de suma bendición. Aprovechemos, tratemos de vivir conforme a la sabiduría de Dios. Vamos a seguir avanzando ya al último capítulo, que será el libro, el capítulo 16 de Proverbios. Escuchemos.
0: Proverbios capítulo 16. Del hombre son las disposiciones del corazón, más de Jehová la respuesta de la lengua. Todos los caminos del hombre son limpios en su opinión, más Jehová pesa los espíritus. Encomienda a Jehová tus obras, y tus pensamientos serán afirmados. Todas las cosas ha hecho Jehová por sí mismo, y aún al impío para el día malo. Abominación es a Jehová todo altivo de corazón. Aunque esté mano sobre mano, no será reputado inocente. Con misericordia y verdad se corrige el pecado, y con el temor de Jehová se apartan del mal los hombres. Cuando los caminos del hombre son agradables a Jehová, aun a sus enemigos pacificará con él. Mejor es lo poco con justicia que la muchedumbre de frutos sin derecho. El corazón del hombre piensa su camino, mas Jehová endereza sus pasos. Adivinación está en los labios del rey, en juicio no prevaricará su boca. Peso y balanzas justas son de Jehová, obra suya son todas las pesas de la bolsa. Abominación es a los reyes hacer impiedad, porque con justicia será afirmado el trono. Los labios justos son el contentamiento de los reyes, y aman al que habla lo recto. La ira del rey es mensajero de muerte, mas el hombre sabio la evitará. En la alegría del rostro del rey está la vida, y su benevolencia es como nube de lluvia tardía. Mejor es adquirir sabiduría que oro preciado, y adquirir inteligencia vale más que la plata. El camino de los rectos es apartarse del mal. Su alma guarda el que guarda su camino. Antes del quebrantamiento es la soberbia, y antes de la caída la altivez de espíritu. Mejor es humillar el espíritu con los humildes, que partir despojos con los soberbios. El entendido en la palabra hallará el bien, y el que confía en Jehová, él es bienaventurado. El sabio de corazón es llamado entendido, y la dulzura de labios aumentará la doctrina. Manantial de vida es el entendimiento al que lo posee, mas la erudición de los necios es necedad. El corazón del sabio hace prudente su boca, y con sus labios aumenta la doctrina. Panal de miel son los dichos suaves, suavidad al alma y medicina a los huesos. Hay camino que parece derecho al hombre, mas su salida son caminos de muerte. El alma del que trabaja, trabaja para sí, porque su boca le constriñe. El hombre perverso cava el mal, y en sus labios hay como llama de fuego. El hombre perverso levanta contienda, y el chismoso aparta los mejores amigos. El hombre malo lisonjea a su prójimo, y le hace andar por el camino no bueno. Cierra sus ojos para pensar perversidades, mueve sus labios, efectúa el mal. Corona de honra es la vejez, que se hallara en el camino de justicia. Mejor es el que tarde se aira que el fuerte, y el que se enseñorea de su espíritu que el que toma una ciudad. La suerte se echa en el seno, más de Jehová es el juicio de ella.
1: Bueno, una de las cosas maravillosas que tiene este libro es que imparte sabiduría en distintos casos, y cada uno de los capítulos entrega verdades vividas, experiencias por las cuales el ser humano atraviesa durante su estadía por la tierra. Pues es cierto, del hombre son las disposiciones del corazón, el hombre decide. El hombre es el que decide. Dios le otorgó esa oportunidad, pero Jehová, de Jehová la respuesta de la lengua, de lo que se hablare, el Señor es el que dará respuesta a cada una de sus disposiciones. Todos los caminos del hombre impío, del hombre limpio, parecen, todos los caminos del hombre son limpios según la opinión del hombre. Pero vuelve a entrar en acción el Señor cuando revela que Él es el que pesa los espíritus. A ver, todos son de acuerdo a la voluntad de Él, todos van alineados a su propósito. Encomienda, es un sabio consejo, encomienda a Jehová tus obras, que sea Él el arquitecto de tu vida, y todos tus pensamientos van a tener la aprobación y la confirmación del buen Dios. Todas las cosas ha hecho Jehová por sí mismo, porque es el autor, es el creador. Y aún reconoce el proverbista al impío, al hombre malo, para el día que le vendrá el justo pago. A Jehová es abominación todo altivo de corazón, toda persona engreída, toda persona que se crea superior, aunque esté mano sobre mano, no va a ser expulsado, no va a ser censurado, no va a ser tomado como inocente. Todos tendrán su justo pago. Y hay un ingrediente acá en el versículo 6, hermoso. ¿Cómo usar estas dos balanzas o estos dos remos? Con la misericordia y la verdad es que se corrige el pecado. Qué hermosa forma, ¿verdad? Qué clave tan linda, con la misericordia y con la verdad. Miren cómo poder compaginar estas dos extraordinarias esencias de Dios. La misericordia es no darle lo que se merece. Y la verdad, por supuesto, es irrefutable. Se corrige el pecado. Y cuando se usa esto, aquella persona que se corrige, teniendo temor en su corazón, se aparta del mal. Los hombres se corrigen y toman entonces el camino de la verdad y la justicia y se apartan de las cosas malas. Como resultado, al uso de la misericordia y de la verdad para corregir el pecado. Cuando los caminos del hombre son agradables a Jehová, óigase bien, cuando todo lo que el hombre hace con la aprobación de Dios, aun a sus enemigos, el Señor le pondrá paz con él. Es ganancia. Por donde usted se mete es ganancia. Cuando vivimos conforme a la planificación de Dios. Porque es mejor tener poco con la justicia del cielo que la muchedumbre de frutas y de frutos sin derecho en maldad. Porque el corazón del hombre piensa su camino, sí, pero entra en la determinación de Jehová cuando el Señor es el que endereza nuestros pasos. Adivinación está en los labios del rey. En juicio no hay prevaricar su boca. La adivinación está allí en los juicios del rey. Uno en autoridad, ahí tal como el rey, tiene gran poder, sí, pero también la gran responsabilidad de utilizarlo sabiamente, quiere decir este versículo. El peso y la balanza justas son de Jehová, eso es agradable a Dios y obra suya todas las bolsas, todas las pesas de la bolsa, todo lo que el Señor ha mandado al hombre hacer, pues en él el hombre se debe deleitar en hacer. Y vamos entonces, la abominación es a los reyes hacer la impiedad, pero con la justicia será firmado el trono. Podrá ser perversidad y todo, pero solamente haciendo la justicia su trono será firme para siempre, como le prometió Jehová al rey David. Los labios justos son contentamientos de los reyes, por supuesto, y aman al que habla lo recto, la persona que realmente habla con verdad. Esto es agradable a el rey que obra con justicia y verdad. La ira del rey es mensajero de muerte, ¿verdad que sí? Cuando eso sucede, sí, lo hemos visto a través de las historias, pero el hombre sabio evitará estas iras que se producen en la vida del que dirige. En la alegría del rostro del rey está la vida. Si no, si usted observa la tristeza o la amargura en el rey, su muerte está cerca. Y su benevolencia es como la nube de lluvia tardía. Tarda en llegar, pero cuando llega, trae en abundancia y bendición. Es mejor adquirir la sabiduría que el oro muy fino. Y es mejor adquirir la inteligencia, pues hay mayor valor en ella que en las piedras preciosas, en el oro, en la plata. El camino de los rectos siempre va a ser en dirección opuesta a hacer el mal, porque el alma guarda, su alma guarda a aquellos que se guardan de ese camino del mal y de la perversidad. Ante los que el quebrantamiento es la soberbia. Antes del quebrantamiento, ¿quién lo antecede? La soberbia. Y antes de la caída, el altivez del espíritu. Por eso dice uno de los pensamientos de nuestra iglesia. Cuando usted cree que ha llegado a un punto tan alto en la vida que piensa que no puede caer, ese es el tiempo cuando caerá. Haciendo conexión con este hermoso versículo que nos revela esa gran verdad. Así que mejor es humillar el espíritu con los humildes, estar en unión en la humildad que partir los despojos con aquellos soberbios que lo que traen y acarrean es mal. El entendido en la palabra, óigase bien, alcanzará bien, hallará el bien. Y aquellos que se fían en Jehová, ellos serán gozosos y bienaventurados, porque el sabio de corazón es llamado entendido, en él hay sabiduría. Y esos labios producen la dulzura del conocimiento de la doctrina del gran rey, pues hay manantial de vida en la persona entendida, que genera, que produce esa agua cristalina que sacia la sed a aquellos que quieren saber. Pero la erudición a los necios es necedad. Eso que se produce como en los volcanes, eso lo que produce es torpeza y necedad, pues el corazón del sabio hace prudente su boca. Cuando hay prudencia en la boca, hermanos, nada se trastorna, y con sus labios aumenta la sana doctrina, que es medicina al alma que lo oye. Pues el panal de miel, así tal cual son los dichos suaves, es suavidad al alma y es medicina a los huesos. Cuando usted se halla con esa persona llena de buena sabiduría, doctrina, que ejerce la dulzura y la grandeza de poder proveer ese sabio entender. Lamentablemente hay caminos que al hombre le parecen muy derechos, pero tristemente su salida lo conduce a la muerte. El alma del que trabaja, trabaja para sí, porque lamentablemente su boca lo contriñe. Es decir, el hombre trabaja, trabaja, trabaja y solamente para saciarse a él, hasta allí llega. Y el hombre perverso cava el mal y allí en sus labios, tristemente, es como una llama de fuego. Y es como dice el apóstol Santiago, es como un fuego que enciende grandes bosques. Y aquí hacemos la conexión con lo que nos revela el proverbio 16:27. Es precisamente la lengua como llama de fuego que enciende grandes bosques y no se sacia. El hombre perverso siempre levantará contienda y maldad, hará perversidades y encenderá contienda, aún apartará a los mejores amigos el hombre que en chisme anda. El hombre malo anda de lisonjero, anda de adulador a su prójimo y le hace andar por el camino que él considera bueno cuando en realidad no lo es. Cierra sus ojos para solamente pensar maldad y perversidad, y mueve sus labios para hacer y efectuar lo malo. Triste será el final de aquellos que actúan conforme a estas verdades. Qué lindo es la corona de honra en la vejez. Corona de honra es la vejez. Qué hermoso que se halle allí en el camino de justicia. ¿Cuántos tienen presentes esas coronas de honra en sus últimos años de vida? Porque han permanecido en el camino de la justicia delante de Jehová su Dios. Es mejor cuando la persona tarda en enojarse. Es mucho mejor que el hombre fuerte. Y el que logra dominar su temperamento, su espíritu, es mejor que aquel que toma una ciudad y que doblega a un pueblo cuando uno tiene dominio propio. Y la suerte se echa allí en el seno, pero es de Jehová el juicio total de ella. Así que de esta manera llegamos entonces al final del Proverbio 16.

El ayuno es entrega, es rendir nuestros deseos a Dios. El ayuno crea humildad. Mas yo, cuando ellos se enfermaron, me vestí de saco, afligí con ayuno mi alma. Salmos 35:13. El ayuno trae respuestas. Y los hombres de Nínive creyeron a Dios, y pregonaron ayuno, y vistiéronse de sacos desde el mayor de ellos hasta el menor de ellos. Jonás 3:5. Ayunamos pues y pedimos a nuestro Dios sobre esto, y Él nos fue propicio. Esdras 8:23. El ayuno trae sanidad y liberación, mas este linaje no sale sino por oración y ayuno. Mateo 17:21. Repetimos las palabras de Dios a través del profeta Joel. Pregonad ayuno, llamad a congregación, congregad los ancianos y todos los moradores de la tierra en la casa de Jehová, vuestro Dios, y clamad a Jehová. Cosas grandes suceden cuando el pueblo se une y demanda el socorro divino en oración y ayuno.

0: Salmo del mes de julio. Salmo 64. Escucha a Dios, la voz de mi queja. Guarda mi vida del miedo al enemigo. Escóndeme del plan secreto de los malignos, de la conspiración de los malvados, que afilan como espada su lengua. Lanzan como una saeta suya la palabra amarga para disparar a escondidas contra el íntegro. De repente le disparan y no temen. Obstinados en su perverso designio, tratan de esconder los lazos y dicen, ¿quién los ha de ver? Planean maldades, hacen una investigación exacta. El íntimo pensamiento de cada uno de ellos, así como su corazón, es profundo. Pero Dios los herirá con saeta. De repente llegarán sus plagas. Sus propias lenguas los harán caer. Se espantarán todos los que los vean. Temerán entonces todos los hombres y enunciarán la obra de Dios y entenderán sus hechos. Se alegrará el justo en Jehová y confiará en él. Se gloriarán todos los rectos de corazón.
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una perla de mi tesoro. Soy Judith Stone y hoy es julio 15 del 2026. El título de la perla de hoy es Una decisión firme. Contaba con apenas 16 años de edad cuando aquella jovencita, llena de ilusiones y planes para su futuro, sintió que algo grande conmovía su ser. Y aunque siempre había amado al Señor desde su más tierna infancia, comprendió que tomar una decisión firme era responder al llamado que había recibido. Y una mañana de sábado del mes de julio, un día 15 precisamente, entró a la iglesia ataviada con su uniforme blanco y a los acordes del himno «Mi vida, oh Señor, te doy, mi tiempo todo a ti», se postró frente al santuario y con su Biblia en la mano izquierda junto a su corazón y la mano derecha levantada, prometió servir a su Maestro y Salvador hasta el último día de su vida. Y esto que les narro no es la historia de alguien desconocido o que la leí en un libro, no. Es el relato de la experiencia espiritual más dulce que he vivido, porque esa jovencita era yo misma. Quisiera decirles que desde ese día todo fue perfecto y lleno de alegría y felicidad, pero no estaría ajustándome a la verdad, y al no hablar de pruebas y dificultades, de tristezas y desaciertos, no pudiera contarles de las bendiciones recibidas y de las victorias alcanzadas, los triunfos que me han fortalecido en la fe al sentir que no he andado sola. Hay una alabanza muy linda que dice: a través del sufrir aprendí a amar a Cristo, aprendí a confiar en Él. A través del sufrir he podido entender su voluntad, pues en cada ocasión dióme Dios consolación y la prueba para mí fue bendición. ¿Quién que viva en este mundo puede decir que no ha tenido pruebas y pasado dificultades, sirva a Dios o no? Bien dijo Jesús, y pasado dificultades, sirva a Dios o no. Bien dijo Jesús, en el mundo tendréis aflicción.

0: la mejor decisión que pude haber hecho jamás y por eso glorifico a Dios. Pensamiento: es grato servir a Jesús, llevar su cruz. Si Cristo conmigo va, yo iré. Amén.
1: Gloria a Dios, ¿qué les parece? 54 años de servicio. Qué bonito, ¿verdad? Qué bendición y bueno, un cariñoso saludo para todos los que desde muy temprano nos acompañan. Nos falta un minuto para iniciar la hora devocional que cada mañana disfrutamos, abriendo nuestro corazón y nuestra alma al Creador para que sea Él el que llene nuestro día. Qué bonita decisión, una decisión firme. ¿Ustedes creen que ha tenido prueba nuestra hermana? Bueno, ya citó una base bíblica, las palabras de Jesucristo, que hay aflicción, pero confiados en Él, venceremos. ¿Y qué diremos del año bíblico? ¿Cómo se sintieron escuchando los Proverbios, un libro tan precioso, lleno de consejos de sabiduría? Dios nos ayude para que algo de todo lo que escuchamos llene nuestro día, nos haga sentirnos seguros y con ese espíritu humilde y sencillo para tomar la enseñanza como una bendición. Qué alegría y qué bien nos hace escuchar su bendita palabra, llena de bendición para el alma necesitada. Bueno, sean todos bienvenidos ya al devocional. Buenos días, Jesús. Como dijera, ¿quién fue? Mateo, allí dando la bienvenida en ese pequeño espacio lleno de bendición. Bueno, vamos a comenzar ya porque tenemos hoy un día especial. Tenemos cumpleañeros. Nuestra querida Enid Barroso cumple años. Y también nuestro querido hermano Job Castañeda. ¿Quién más cumple años? Bueno, hasta ahorita son las personas que sé que están cumpliendo años. Bueno, vamos a dar inicio porque no podemos desperdiciar el tiempo, hay que aprovecharlo. Sean todos bienvenidos y gócense, deleítense con esta preciosa alabanza, que es de mucha bendición, no sé, pero a mí cada vez que la oigo llena mi alma. Que la tuya también se llene de la presencia de Dios. Pon tu atención, concéntrate en el mensaje en canto, que es de mucha fortaleza para nuestra vida, a lo mejor cansada o en soledad. Piensa que Él está a tu lado. Escúchala, medita en el mensaje.

Gloria al Señor, qué bendición es tener a Cristo, saber que solitos no caminamos, sea el valle de esa pradera llena de flores que disfrutamos, qué bien se ve y qué bien nos sentimos cuando miramos la variedad de flores de diferentes colores, especies, y que nadie las sembró. Es obra de nuestro Creador, qué bien nos sentimos. Pero cuando vamos por el valle de sombra de muerte, cuando caminamos por ese valle que vemos reseco, triste, de diferentes maneras, nunca vamos solos. Allí va Cristo a nuestro lado para llenarnos de su gracia. Bueno, a Él la gloria, a Él la alabanza, y sean todos bienvenidos en esta preciosa mañana. Esperamos que nuestras almas sean edificadas. Y vamos enseguida a ver quiénes nos acompañan rapidito, porque quizás ya más tarde no vamos a poder seguir leyendo porque el tiempo corre veloz. Y vamos a comenzar por la internacional, que a quién tenemos aquí. Vamos a ver a nuestra hermana Limni, que aquí abriendo el chat, poniendo, organizando todo muy tempranito. Allí estuvo nuestra hermana y sigue estando. Bienvenidas. Y dice, buenos días, bendiciones para todos. Nuestra hermana Maribel Fife también saluda. Buenos días y bendiciones. Isabel Nuno saludando. Isabel Santana, gloria a Dios. En Amata, bendito sea nuestro Dios. Nuestra querida cumpleañera Enid Barroso, dando gracias a Dios por un año más de vida. Mireya González también gozándose con nosotros. Patti Favela con nosotros. Gloria a Dios, nuestra querida hermana Trudis Castañeda. Mirla, que no puede faltar aquí felicitando a los cumpleañeros. Y también tenemos a Keilita. Keilita presente desde Holiday, Florida. Sus pequeñitos, que ya no son pequeñitos. No me recuerdo dónde los escuché, esas voces que ya no son de niñitos, ya son de niñitos más grande, ya no son esos pequeñitos. María Wilson también llena de gozo y alegría aquí con nosotros. Y Elka Barroso también aquí, después leeremos tu mensaje, Elka. Lidia Cabrera, bienvenida. Trudis, gloria al Señor. Germania Guerra, madrugadora, mi hermana. Susana Castro, también gozándose. Sandra Morales, gloria al Señor. Bonnie Soto, familia Moracén. Mireya González, Isabel Nuno, gloria a Dios. Lidia Cabrera, Wilson Chambilla, bendito sea nuestro Dios. Elcita Saborín, Susana Castro y Juan Manuel Hernández, desde su trabajo nos acompaña en esta preciosa mañana. ¿Quién más tenemos? Bueno, vamos a Panamá. Tenemos a nuestra querida Mervalia Ramírez y su tropa. Y también tenemos a Joseph Ramo aquí con nosotros. Tenemos a Boris Suira, Iris Cruz, Vitelia Belgara, Mayra Caballero, Dalis Montenegro, Elías Delgado y familia allí con su amada esposa Dorita, Marisol y bueno, los vecinos, saludos para todos esos vecinos que nos dice nuestro hermano. Mira esto, qué bonito. Bueno, recuerdos del ayer nos trae hermano, porque sí, ¿qué día fue ayer que nuestro hermano Ali estaba hablando de los tiempos de pandemia? Que todo mundo sacaba, como dicen, su megáfono, su bocina, para que los vecinos escucharan. Y nuestro hermano Elías, mira qué bonito, felicidades hermano, es usted un ejemplo a seguir. Él dice, saludos para mis vecinos, qué lindo hermano. Y bueno, vecinos, siéntanse bendecidos que su hermano Elías Delgado y querido vecino les envía sus sinceros saludos para mis vecinos que todos los días a través de mi bocina también escuchan la programación todos los días, pues muchas bendiciones para cada vecino. Y bueno, vecinos, les invitamos que si ustedes tienen alguna situación, cuando oramos, eleven su alma al Creador. Y qué bueno es que escuchen, que se llenen de Dios, porque cuando se habla de Jesucristo,
no se pierde, al contrario, se gana cuando el corazón se abre para creerle, para confiarle. Bendito sea nuestro Dios y gracias, hermano, por dejarnos saber tan bonita noticia. Hilda Santana también con nosotros, así como su amado esposo Lino Mata, Juan Hernández desde su trabajo. Y bueno, todos los que se unen a esta devoción ya fueron los que alcanzamos a leer, porque ya no vimos más por el momento y quizás ya no tengamos tiempo de leer. A lo mejor sí, nunca sabemos. Lizeth Correoso también envía sus saludos y felicitaciones para el cumpleañero o para los cumpleañeros. Nuestra querida Elizabeth Sharp también nos dice que está en sintonía, ahí como ya ustedes saben, un ojito cerrado y el otro abierto, pero allí queriendo, buscando la bendición de Dios. Así es que a Él sea toda la gloria y pues sigan siendo bienvenidos todos los que se siguen uniendo. Nuestra hermana Elba Barroso aquí con nosotros, Reina del Río también con nosotros. Felicidades a nuestra hermana que ayer estuvieron de manteles largo por el cumpleaños de su pequeñita nieta. Dalis López también con nosotros, Lizeth y también nuestro hermano Disnaldo y Nélsida acompañan en este amanecer. Nuestra hermana Emilia Lonchán y cuántos más que se unen a la devoción. Vamos entonces a orar. Abre tu alma al Creador, dile cuál es tu necesidad, tu anhelo del alma. Si estás pasando por enfermedad o alguna situación, ponla a los pies de Jesucristo. Y unidos, elevemos nuestra plegaria a donde está Cristo, que allí llegue nuestra oración al Padre. Bendito sea su santo nombre y oremos. Bondadoso Padre, Dios de amor y de infinitas misericordias, te adoramos, te glorificamos, te reconocemos como el único Dios verdadero. Gracias por Jesucristo, tu amado Hijo, que vino para limpiar nuestras culpas y pecados, para crucificar nuestros dolores, angustias y enfermedades. Ayúdanos a creerlo, Padre, y así nos sintamos confiados y seguros en ti. Bendito por los siglos y para siempre tu santo y glorioso nombre. A ti la alabanza, Padre bendito. Y te ruego que en esta mañana tu presencia divina se manifieste, tu poder infinito se deje sentir en cada uno que te necesita. Limpia toda culpa, toda iniquidad, toda ofensa, todo pecado que yo haya cometido, Dios mío, de alguna manera. Límpiame. En el nombre de Jesucristo y escucha esta oración de gratitud por este amanecer, por la vida, por la salud, por el nuevo día, porque tenemos el privilegio de despertar y ser testigos de un nuevo amanecer. Permite que nuestro corazón se llene de tu presencia, nuestros pensamientos, para que nuestras actitudes te reflejen, Señor, nuestra palabra, nuestro hablar nos identifique como tus seguidores. Danos la fuerza al amigo, al simpatizante, a los vecinos que están allí escuchando, sean bendecidos de una manera especial. Que tu presencia en su vida haga la diferencia, Padre, y se den cuenta que vivir contigo es lo más hermoso que nos puede suceder, porque sí, hay dificultades, hay pruebas, hay enfermedades. Como todo ser humano, tenemos que pasar por el valle de aflicción, pero no caminamos solo, caminamos contigo y esa esperanza nos trae paz y tranquilidad. A ti sea la gloria, que ellos también lo puedan experimentar, lo lindo que es vivir contigo, Padre Santo. Y te ruego en esta mañana, cada uno que ha presentado su petición entre a tu trono y esta devoción sea de bendición para todos. Todo lo que aquí se comparta, tú seas glorificado. El que escucha desde el campo, la ciudad, el negocio, o desde las carreteras, desde lugares difíciles, Señor, en la cárcel,
Ten misericordia de todos. La bendición llegue a cada alma que lo necesita. Y te pedimos piedad para el que ha caído en adicciones, que en todo y en todos tú seas glorificado. Toma el control de nuestras palabras, que sean dirigidas por ti, Padre. Que todo lo humano quede a un lado, porque es que sin ti, Dios mío, ¿qué podemos decir? Tú eres el que pone las palabras y sabes la necesidad de toda alma en el país donde esté, llegue la bendición. Quédate con nosotros, te lo ruego, humildemente en el nombre de Cristo Jesús. Amén. Padre nuestro que estás en los cielos, santificado sea tu nombre. Venga tu reino, sea hecha tu voluntad, como en el cielo, así también en la tierra. Danos hoy nuestro pan cotidiano y perdónanos nuestras deudas, como también nosotros perdonamos a nuestros deudores. Y no nos metas en tentación, mas líbranos del mal. Porque tuyo es el reino y el poder y la gloria por todos los siglos. Amén. Gloria a Dios. Sean todos bienvenidos en esta preciosa mañana. Que la paz de Cristo inunde cada hogar, cada corazón, cada voluntad. Y bueno, ya vamos a seguir adelante invirtiendo nuestro tiempo para la gloria de Dios. Y vamos entonces a compartir el escrito para este día 15 de julio, ya a mitad del mes. Creo, no sé si trae 31, pero bueno, ya estamos a 15 el día de hoy. ¿Y cuál es el título de la reflexión? Dios no, es una pregunta. ¿Tiene Dios límites? ¿Qué creen ustedes? ¿Cuántos conocen y podrían rapidito responder? ¿Tiene Dios límites? ¿O quién quizás no está muy orientado y dirá, bueno, yo no lo sé? Pues aquí te invito a escuchar este escrito que nos va a describir y nos va a hacer notar si tiene límites o no tiene límites. Bienvenida nuestra hermana Argelis Santana, gloria al Señor, nuestra hermana Mayela Caballero también, Dios le bendiga, mi hermana, mi querida cuñada Gilne Marina Hernández, que Dios te bendiga. También Elba Barroso aquí felicitando a los cumpleañeros. A ver, vamos a ver qué dice aquí. Felicidades para mis queridas primas Enid Barroso y Carmen y Dalia. Carmen y Dalia Cedeño. Bueno, pues ya se añadió otra cumpleañera que no sabíamos hasta este momento. Y bueno, también bienvenido nuestro querido hermano Daniel Jarro desde Tacna, Perú. Qué bendición, mi hermano, tenerlo con nosotros. Saludos para usted y su querida familia y para todos los que se siguen añadiendo. Y pues ya disfrutamos de esta alabanza y enseguida la reflexión. Recordemos, es una pregunta. ¿Tiene Dios límites? ¿Cuántos lo creen? ¿Tiene límites o no lo tiene? Bueno, escuchemos.

0: Miércoles 15 de julio, el tema del devocional, ¿tiene Dios límites? ¿Puede un Dios todopoderoso tener límites? La respuesta parece obvia, no. Sin embargo, hay una verdad profunda que nos revela el corazón de Dios. En su grandeza, Dios ha decidido limitarse por amor. No porque carezca de poder, sino porque su naturaleza amorosa le lleva a respetar ese regalo especial que nos ha dado. El libre albedrío. Dios no obliga, no fuerza, no manipula. Él llama, Él atrae, Él espera. Desde el principio, el Señor ha decidido ser un Dios que respeta nuestras decisiones. Podría imponerse sobre la voluntad humana, pero ha elegido atraer al corazón del hombre con cuerdas de amor. Como dice Oseas 11:4, con cuerdas humanas los atraje, con cuerdas de amor. A través de la naturaleza, su palabra y nuestras experiencias diarias, Dios nos habla, nos invita, nos busca sin invadir nuestro espacio, sin romper nuestra libertad. Jesús mismo en el huerto de Getsemaní dijo, Padre mío, no se haga mi voluntad sino la tuya. San Mateo 26:39. Reconociendo esa armonía entre el querer humano y la voluntad divina, hoy Dios sigue siendo el mismo. Él se presenta ante la puerta de nuestro corazón. Toca suavemente, pero no entra si no le abrimos. Ese es el límite que el Creador se ha puesto, no ir donde no es invitado. Ese Dios que se limita por amor también es el que transforma vidas cuando es recibido. Hoy, aún con tu libertad intacta, Él te llama. ¿Responderás a su amor? Escrito por nuestra hermana Juliana Hiraldo. Dios nos bendiga a través de este importante escrito, el cual está basado en la palabra de Dios en la lectura matutina en el libro de Oseas, capítulo 11, versículo 4, en la meridiana en el Salmo 64, y la vespertina en el Evangelio de San Mateo, capítulo 26, versículo 39. Leemos en su santa y bendita palabra en el libro del profeta Oseas, capítulo 11, versículo 4. Con cuerdas humanas los atraje, con cuerdas de amor. Fui para ellos como los que alzan el yugo de sobre su cerviz y puse delante de ellos la comida. Que el Señor nos bendiga a través de la lectura y la práctica de su santa y bendita palabra.
1: Gloria a Dios, ¿qué les parece la palabra compartida? La palabra que tiene la autoridad. Y la bendición que si la ponemos por obra, por eso nuestra hermana siempre recalca que la debemos poner por obra para que sea de bendición. Y bueno, es una delicia y escuchando me gozo en Dios. Permítame un segundito. Bueno, decía que escuchando la lectura de esta palabra, me gozo porque yo me pregunto a quién le gusta que lo obliguen a algo. ¿Cuántos de ustedes cuando les hablan con esa autoridad lo tienes que hacer? ¿Estás obligado o obligada? Y lo van a hacer con gozo. ¿Cuántos? ¿Será algunos ya sometidos como que dicen no me queda de otra, pero van felices? Sin embargo, cuando hacemos las cosas por decisión propia, por amor, ¿qué diferencia? ¿Cuánto nos gozamos? Y qué lindo es proceder porque nos place, porque nace de mi corazón, porque amo la causa o lo que estoy realizando y lo hago por convencimiento. Bueno, nuestro Dios que es perfecto, lleno de amor y misericordia, no nos obliga a servirle. Él nos dio, como ya bien se leyó, la libertad de elección, de nosotros
2: decidir, ¿sirvo a Cristo o no le sirvo? ¿Escucho su mensaje o no lo escucho?
1: Y veamos que aun cuando le ignoramos y cuando escuchamos y decimos no, no es algo de mi interés. ¿Qué dice la palabra? Que Él sigue permitiendo que su sol salga sobre buenos y sobre malos, sobre justos y sobre injustos. ¿Cuántas veces nosotros los humanos hemos dicho, esa persona no merece nada, no merece vivir, porque le vemos con tanta maldad o tantas cosas que son abominables muchas veces, que para que otra persona se exprese de esa manera, imagínense nuestro Dios que lo ve todo. Y sin embargo dice que Él hace y permite que salga el sol sobre buenos y malos. ¿Por qué lo hace? Porque Él no quiere que nadie se pierda. Su anhelo, su propósito al venir a este mundo es para que todos seamos salvos, pero a nadie obliga. Todos tenemos la plena decisión de aceptar o de no aceptar, pero la oportunidad, la puerta se abrió para toda la humanidad. Depende de cada uno el aceptarlo. Y entonces allí vemos la libertad que cada uno tiene. Pero Dios tiene el poder, sí lo tiene, pero no te obliga. No te obliga, te conquista, te hace ver. Por eso es que es bueno leer la palabra, porque en ella nos damos cuenta todas las bendiciones de las que gozamos, los privilegios que tenemos, aún cuántas personas que creen que Dios tiene el poder para sanar y acuden a los siervos de Dios pidiendo una oración. Y esto no lo estamos haciendo como una crítica, lo estamos haciendo para poner en claro el amor y la misericordia de Dios. Y porque hay personas, como estaba diciendo, que van, acuden al siervo de Dios y le piden una oración por sanidad o por este u otro problema. ¿Cuántas personas han llegado ya entre la vida y la muerte y el siervo de Dios ha orado y se ha sanado y siente en su alma la gratitud, pero no una gratitud como para entregar su vida a Cristo? Y sin embargo, todo sigue igual. Dios no lo obligó. Le dio la bendición porque se la pidió, la creyó y recibió de la mano de Dios. Pero sigue su vida normal, sin Cristo. Solamente, pues, por lo regular, lo que he oído, no, yo no olvido. Yo me acuerdo que una vez oraron por mí porque tenía un cáncer o tenía esta u otra enfermedad. Y yo sé que me sané por eso. Unos que han sido desahuciados, ya la ciencia dijo hasta aquí, ya no más podemos hacer por ti, pero han recibido la sanidad. Y sin embargo, siguen como si nada su vida. Nuestra querida Lucita me testificaba de alguien que sanó de un cáncer cuando ella oró por él. Y dice, bueno, ahí anda todavía. Muchos años han pasado, pero nunca se llegó a convertir a Cristo. Ella decía, tenía la fe que un día lo haga, porque todavía anda por allí para gloria de Dios. Entonces, son testimonios y son la veracidad de que Dios, aunque puede, tiene todo el poder porque somos su creación, no nos obliga. Nos da la libertad de elección. Que de todo esto Dios tome la honra y la gloria. Y que, sobre todo, que seamos cada uno de nosotros agradecidos de esa bondad, ese amor. ¿Y qué dice la palabra autorizada? Dice que Dios se compadece. En este caso, hablando de Israel, dice, Dios se compadece de su pueblo obstinado. ¿Y ustedes creen que nada más de Israel? De nosotros hoy en día, Él se compadece porque ve que somos tercos, el pecado nos, envuelve, nos hace sufrir, pero ahí seguimos en el pecado. Él con su tierno amor llama, pero no se escucha la voz y el amor de Dios sigue fiel, así como lo fue con Israel. Y él les decía con cuerdas humanas, los atraje con cuerdas de amor. Fui para ellos como los que alzan el yugo de sobre su cerviz y puse delante de ellos la comida. ¿Cómo estaba Israel en Egipto? Esclavizado. Cuando no cumplían, los castigaban. Su vida no valía nada. Los podían matar. ¿Quién iba a reclamar? Eran esclavos. No había libertad. Sin embargo, acudió ese maravilloso Dios, acordándose de la promesa que hizo a su padre Abraham. Los rescató, les puso comida, les dio todo. ¿Y qué hizo Israel? Y bueno, no vamos a hablar de Israel, vamos a hablar de nosotros hoy en día. Las bondades de Dios son tan grandes, maravillas, nos da el pan de cada día, nos provee, y por pobres que seamos, algo hay para comer. Yo escuchaba la otra vez o veía tantas experiencias, pero ancianitos que decían, pues le preguntaban, ¿qué hacen cuando no hay comida? No, vamos al campo, buscamos hierbita, la servimos, la ponemos con un poquito de sal en la tortillita y eso comemos. Cuando no hay nada, comemos quelite, comemos diferentes nombres de hierbitas que aprendieron. Y si no vamos, lo que sea de hierbitas, pero Dios no abandona a ninguna. Provee el pan de cada día y en su bondad no se olvida de nosotros. ¿Y qué hacemos nosotros? A otros buenos manjares en el plato, en la mesa, del que podemos disfrutar y comemos lo que queremos. Y bueno, ¿cuántos damos la gloria, la honra y la alabanza a ese Dios maravilloso que nos provee? Porque también nos ama, como amó y como ama a Israel, nos ama a nosotros. Claro que Israel es su pueblo amado. Dice que el que toca a Israel es que como si tocara a la niña de los ojos de Dios. Ay, Dios, tenga misericordia. Pero su amor no tiene límites. Su amor es para nosotros también hoy en día. Pensemos, meditemos. Si Dios no me obliga, si Dios me ama tanto, ¿por qué yo no puedo amarlo como Él me ama a mí? Aunque sea un poquito, porque nunca vamos a llegar a ese amor perfecto de Dios. Pero sí, la invitación está abierta. Tú que escuchas quizás por primera vez, piensa, profundiza, qué grande es el amor de Dios en tu vida. Cuenta, como dice un himno, las riquezas de tu Dios. Mira las grandezas de su amor, cómo vela por ti cada día, cómo te da el descanso, la nueva energía, la oportunidad de vida. ¿Y sabes por qué? Porque no quiere que te pierdas. Quiere que procedas al arrepentimiento, porque tiene un lugar preparado para todo el que le ame, el que madrugando le busque, el que se aparte del mal camino y practique la vida de Cristo, que es verdadera y fiel. Y de esa manera, así llegar a la patria celestial. Y quizás dirás, pero ¿cómo eso es tan difícil? Humanamente es difícil, pero te lo digo con toda la seguridad que cuando nos ponemos en sus manos, eso que parece difícil se hace posible porque no es con nuestra fuerza. Es por el amor y la misericordia de Dios que vamos a vencer. Cuando aprendemos a poner nuestras cargas en Él, todo es diferente, porque cuando le permitimos que entre a nuestra vida, Él la transforma, pero tenemos que pedírselo, tenemos que darle el permiso de que entre a nuestra vida y haga la obra que Él sabe que necesitamos. Alumbre el lugar más oscuro que esté en tinieblas. Él tiene todo el poder y te darás cuenta con el tiempo, porque Él trabaja de una manera que no nos damos ni cuenta y de repente decimos, ay, yo no pensaba que iba a poder vencer esto. No me di cuenta ni cuándo sucedió, porque es Dios el que está obrando a tu favor, pero tienes que permitirle que Él entre. Dile, dame fuerzas, quiero hacer tu voluntad, eso que no puedo vencer, aquí estoy para que tú lo hagas por mí. Y Dios no se hará el desentendido a tu necesidad. Vamos a orar, porque el tiempo pasa veloz y tenemos que seguir con esta programación y ya será dando final a la devoción de esta mañana, que deseamos que sea de edificación y bendición para cada uno. Y pues vamos a orar por las diferentes peticiones que Dios nos ayude a creer que podemos recibir. Y gloria al Señor por todo lo que nos regala y la petición que tú escribiste y la que tienes en tu corazón. Dios, que conoce todas las cosas, te las conceda. Claro que sí, gracias a los que contestaron, Dios no tiene límites. Claro que sí, así mismo es. Así es que en esta mañana vamos a orar por los enfermos. Acordémonos de Patricia Preciado, que Dios haga su maravillosa obra en su vida, que siga trabajando, que siga obrando hasta alcanzar la victoria. Y bueno, vamos a orar también por los que sufren depresión. Vamos a orar por los que tienen cáncer, diabetes, enfermedades en cualquier parte de su cuerpo, como es la vista, el oído, la cabeza, el cerebro, la columna, las articulaciones, todo tendón dañado, toda situación que se ha salido de las manos y que quizás el médico dice no hay remedio. Fíjense, hace un tiempo, pues por situaciones, yo tengo muchísimos años diagnosticada con artritis reumatoide. Y dicen que esa es una condición muy fea y muchos dolores. ¿Y cuántas situaciones pueden pasar? Y bueno, por lo que estoy diciendo esto, porque hace, ¿qué será? Un año o algo así. De repente, precisamente, estaba yo transmitiendo cuando sentí mi dedo de mi mano derecha raro. Entonces me lo comencé a sobar un poquito y me di cuenta que no lo podía yo cerrar. Y así, no podía cerrar. Yo cerraba mis dedos, mi mano, y se cerraban todos menos ese dedo. Se quedaba así, todo estiradito y no había manera, porque si lo trataba de obligar, el dolor era terrible. Entonces, uno de los sobrinos que es médico dijo, dile a mi tía que ya eso no tiene remedio. Y a mí cuando me dicen esas cosas es como que me echan agua caliente. Dice, dile que por la edad y la enfermedad podrá tener un alivio, pero ya eso no se sana, no se quita, así se va a quedar. Y bueno, cuando yo oí eso, le dije, bueno, en el nombre de Jesucristo, le dije a mi cuñada, yo pienso diferente. Y sí, gracias a Dios, Dios que es fiel. Yo pidiendo a Dios que su misericordia, Padre, la ciencia dice esto, y no dudo que estaba equivocado. Yo creo, porque no estudió en vano, estudió para tener el conocimiento y lo respeto y lo creo que lo que él dijo es verdad. Pero yo tengo a un Dios y a un médico maravilloso, que él no va con las reglas, Él va conforme a su poder infinito porque Él me hizo. Y eso era lo que yo le decía. Tú me hiciste y tú puedes recuperar mi dedo. Y allí perseveré, porque decía, bueno, se puede inyectar, se puede hacer esto. Bueno, 20 cosas para el alivio. Pero bendito sea Dios, no hice ninguna de todas. No le dije a mi doctora, me quedé como si nada, esperando. Yo, claro, dándome masajes en mi dedo, haciendo algunos remedios naturales. Y ni me di cuenta cuando mi dedo ya se cerraba. Y hasta ahorita, bendito sea Dios, no dudo que si me descuido y como mal, pues las consecuencias las siente uno en su cuerpo. Pero bueno, este es uno de los muchos testimonios de las obras maravillosas que Dios tiene el poder para hacer. Pero yo me he dado cuenta que cuando las personas les dice el médico, va a ser esta la consecuencia. Ah, sí, sí. No, no, no, es que no puede ser de otra manera porque el médico dijo que es así. Bueno, conforme a tu fe, será hecho. Pero yo siempre, cuando me dicen algo, digo, humanamente yo voy a hacer lo posible. Mi Dios tiene el poder para hacer lo imposible y yo le creo. Y gloria a su nombre, porque no soy una mujer de fe. Pero Dios hasta aquí me ha ayudado. A Él sea la gloria. Y pues como les decía, ¿por qué les comparto esto? Para que tu mente, tu corazón no se ponga en ese estado de que así tiene que ser. Sí, el doctor lo dijo y no es que sea un mal doctor, es un buen doctor. Pero acuérdate que tú tienes a un Dios maravilloso que te ama, el Dios de lo imposible. Por eso es que oramos por Patricia Preciado, que ya hemos escuchado de qué manera la enfermedad la llevó, pero allí se va levantando. Nosotros creemos que Dios tiene el poder para sanar cáncer, un derrame cerebral que queda el cuerpo destruido muchas veces, que ya no se puede mover completo, otros que la mitad y cuántas situaciones, pero hay imposibles para Dios. ¿Y será que en algunos tiene el poder y en otros no? No, es que Él sabe que es lo mejor para ti y para mí. Y nosotros le clamamos que conforme a su bondad y misericordia, conociendo que es lo mejor para sus hijos, Él tenga de nosotros misericordia. Y con esa fe, con esa confianza, vamos a presentar entonces nuestra oración pidiendo sanidad, pidiendo que Dios intervenga en tu hogar, en todo lo que necesites. Y bueno, nos dice, bueno, Trudis, que oremos por su cuñada Lini, que está hospitalizada con problemas del corazón. Claro que sí. Bueno, ya la estamos leyendo el mensaje para que en su bondad Dios intervenga en esa familia, en ese hogar. También nuestra hermana Mevi pide por sus hermanos. Por favor, oren por mi padre Élido Herrera. Sigue con la presión descompensada. Y claro que sí. Vamos a orar y vamos a pedir a Dios que sea el que se manifieste de esa manera tan especial en la necesidad de cada una de estas almas que piden la oración. Así es que cuántas cosas podríamos seguir hablando. Y gracias por los que nos comparten sus testimonios, que ojalá y nos dé tiempo de leerlo, pero Dios obra de una manera especial. Y esas personas que pusieron y no hemos podido leer sus mensajes porque ya se nos fueron, no se preocupen, porque yo humana no puedo, pero Dios sí puede. Dios ya leyó tu mensaje. Y bueno, también oremos por Moisés, que sigue con la presión alta. Dios, tome el control, mi hermana, y en el nombre de Jesucristo, su gloria se manifieste en este amanecer, en cada necesidad, porque como decíamos, hay bebitos, hay adultos, hay niños, hay ancianos, todas las edades. Nuestra querida Ernestina también necesita de nuestras oraciones. ¿Y cuántos? Nuestra hermana Lizeth Correoso y ¿quién más? Alan, que están preparándose para una cirugía. ¿Cuántos más están preparando? Cada uno que Dios los conoce, Él haga su obra maravillosa. Así es que oremos con toda la fe. Tú eres un amigo, un simpatizante, eres un vecino que está escuchando. Cree y verás la gloria de Dios en tu vida. Habla con Dios, abre tu corazón, dile que, de qué necesitas, qué quieres, qué es lo que está agobiando tu vida. Vamos a orar porque hay personas que sufren honda depresión. Hay personas que se quejan, que creen que le han hecho mal, que le han hecho brujería. Bueno, cuántas cosas. Pero ustedes creen que Dios no tiene el poder. Solamente es creer que Él lo va a hacer. Porque cuando estamos en Cristo, la potestad de las tinieblas tiene que huir. No nos puede tocar, pero no nos descuidemos porque Él no duerme y está esperando ese espacio pequeñito que le abras la puerta o que quede una rendijita allí. Allí se introduce, pero en el nombre de Jesucristo tenemos a un poderoso gigante que pelea nuestra causa. También vamos a orar por todos los que hoy estén cumpliendo años. Tenemos noticia de nuestra hermana Enid. Tenemos noticia de nuestra hermana Carmen, me parece que así es el nombre de la otra cumpleañera, y de nuestro hermano Job. Y si hay alguien más que cumple, con gusto vamos a clamar por ustedes. Y recuérdense, no tenemos diferencia de personas, pero hay personas que a veces con tiempo nos hacen saber que hay un cumpleañero y ellos mismos organizan. Nosotros lo que hacemos es poner lo que nos manden y celebrar. Hay quienes lo dicen en el momento y pues también nosotros hacemos, les ponemos un cántico de felicitación y lo más importante, la oración a su favor. Así es que todos siéntanse bendecidos y celebrados. Oremos, Padre bendito, te adoramos y reconocemos la grandeza de tu amor y de tu infinita misericordia. Perdona y limpia todas mis culpas y dígnate a escuchar esta oración. Agradecido está nuestro corazón por la vida, por la salud, por la fe, por la esperanza. Gracias por ser nuestro Dios, Dios de maravillas, Dios que hace milagro, Dios que mira la mayor necesidad para bendecir, para proteger y para amparar, para defendernos de toda hueste del mal, de todo espíritu en los aires. Libéranos, líbranos y ayúdanos a escondernos bajo la sangre preciosa de Jesucristo, porque de allí nadie nos puede dañar. Bendito seas, porque te creemos. Pero si en algún corazón hay duda, que crea que no es digno de refugiarse bajo esa sangre poderosa y preciosa, ayúdale, Señor, a tener fe y confianza, porque tú no desprecias ninguno que humillado y arrepentido venga a ti buscando refugio, el amigo, el simpatizante, el que por primera vez escucha. Cada hogar donde entra tu palabra, haya edificación, bendiciones en abundancia, Padre, problemas en el matrimonio, con los hijos o con los vecinos. Personas que necesitan que los defiendas en una corte, que abogues por su situación migratoria o por cualquier otra cosa, Señor, allí esté tu presencia abogando por la causa. También te presentamos, las iglesias de hoy sean bendecidas de manera especial. Este mes de evangelización, tu presencia se manifieste, fortalece a todos los que salen a compartir la palabra, que esa palabra haga el efecto en el alma que lo necesita. Ese que vive en las tinieblas puede ser alcanzado por tu gracia bienhechora, Dios mío. Fortalece, conforta y anima a tus hijos, Señor, a que llevemos el mensaje de amor y esa palabra haga el efecto en ellos, Dios mío. También te presento todas las peticiones de cada familia que escribieron, si es por salud, si es por situaciones de conversión, por situaciones de que haya paz en cada uno, Dios mío, todos están delante de ti, por proyectos como es, Señor, la reunión en Atlanta, que allí llegue tu presencia, tu manifestación con nuestros jóvenes, que sean edificados todos los que van a asistir. Dale, Señor, la claridad de su mente de buscar de ti para gloria de tu nombre santo. Glorifícate en los líderes para que puedan hablar conforme a tu voluntad, y cada joven que tenga el privilegio de asistir, cada adulto, cada niño, sea tocado de una manera especial por tu Espíritu Santo y sean renovados para gloria de tu nombre. Que todos los que tienen situaciones económicas que no se ha podido cubrir, tú abras puerta, Dios mío, de tal manera que se puedan reunir en victoria, gozándose en tu presencia. No desampares a ninguno. Así, santo, te ruego que tengas misericordia de todos los que por tu gracia y misericordia les concedes la dicha de un año más de vida. Nuestros hermanos que han sido mencionados, vean tu gloria, sientan que su alma se llene de tu bondad, de tu misericordia. Te presento a Carmen, Señor, tú la conoces, yo no, pero tú sí sabes, Dios mío, de qué tiene ella necesidad. Y este día, como un regalo del cielo, tú le des tu protección y cuidado y suplas conforme a tu voluntad los anhelos de su corazón. Nuestra hermana Enid Barroso está delante de ti, tu sierva. Gracias, porque es un instrumento en tus manos. Síguela usando para tu gloria y que ella sienta tu presencia, sus anhelos y peticiones entren a tu trono santo, y en salud, en todas las áreas, tú visites a cada uno. Te damos gracias por la vida de nuestro hermano Job Castañeda, que también le concedes la bendición de un año más de vida, que tu presencia le acompañe siempre, lo sigas inspirando para gloria de tu nombre y usándolo para beneficio de muchos. Glorifícate y, Señor, las peticiones de su corazón, tú las sabes, que llegue todo al trono de tu gracia, y hoy sea un día especial donde unidos nos podamos gozar en tu presencia. También te suplico, todas las personas mencionadas y no mencionadas, que claman por su salud, que claman por liberación, todo espíritu, Señor, contrario, que afecta, que quiere llevar la discordia, el desamor en las familias, reprende, Señor, sana el alma, el espíritu, Señor, el cuerpo físico, todo está delante de ti. ¿Cuántos que se quejan de presión alta? Tú tienes el control, Dios mío, para regularla. En el nombre de Jesucristo, reprende, echa fuera todo descontrol que provoque esta situación y puedan sentir que la calma llega a su vida, que su cuerpo se vuelve, Señor, a lo normal, a como tú lo hiciste, Señor. Auméntanos la fe para no dudar y creer. Están delante de ti cada uno por nombre. Tú los conoces. Toda aflicción y toda enfermedad que invade el cuerpo humano, todos los que claman porque desean ser padres, están delante de ti, Señor. Y los que por una u otra situación han sido diagnosticados con diferentes situaciones médicas, en el nombre de Jesucristo, la fe crezca, el poder de tu presencia se manifieste y tome el control en cada uno en su necesidad. Te clamamos por Patricia, Señor. Tú sigas trabajando en tu sierva para gloria de tu nombre. Ella pueda ver el milagro. Acuérdate, Señor. Ella te prefirió a ti. No le importó el sufrir, no le importó cargar solita con sus hijos, Señor. Acuérdate de su sacrificio, Señor. No es fácil, pero contigo todo es posible. Y ella lo demostró haciendo, Señor, cada día tu voluntad, llevando a los suyos a tus pies, Dios del cielo. Hoy
3: Ella necesita que tú la mires con ese amor y misericordia, y si es tu divina voluntad, tú le devuelvas los movimientos a cada área de su cuerpo, Señor. Ella pueda tener un testimonio vivo, no solo ella, todos los que la conocemos, de la maravilla que tú haces en la vida de tus hijos. Y así, Señor, te presento al hermano de Yamiraki. En sus dolores, en su aflicción, él vea tu gloria. Para ti no hay imposible. Si tú quieres, Señor, hacer esa obra maravillosa, ¿cuántos más te claman, te suplican de tu gracia y de tu amor? La bendición llegue a cada hogar, a cada familia, llevando sanidad, echando fuera todo espíritu de enfermedad, todo espíritu de depresión. Repréndelo, Señor. Todo mensajero del mal, haya liberación, porque creemos en ese nombre que es sobre todos los nombres, que trae bendición, trae vida y sanidad para todos. Quédate con nosotros en el salir, en el regreso, en los diferentes trabajos, tu presencia se manifieste. Protégenos y guárdanos del mal. Humildemente te lo pido en el nombre de Cristo Jesús. Amén. Ahora pedimos que el bendito amor de Dios, la gracia y paz de Jesucristo nuestro Salvador, la compañía y comunión del Espíritu Santo, que es nuestro eterno Consolador, sea con cada uno de tus hijos desde ahora y para siempre. Amén. Sea con cada uno de tus hijos desde ahora y para siempre. Amén. Gloria a Dios. Bueno.

0: Vamos a continuar y será compartiendo lo que aquí hemos recibido a favor de los cumpleañeros. Y vamos a comenzar con esto. Aquí de parte de nuestra hermana María Wilson. Y bueno, nos dice, escuche, hermano Job, siéntese y disfrute. Job, hoy sabemos que está de cumpleaños y no queremos dejar de felicitar el devocional en la mañana. Esto es de parte del devocional en la mañana. Estamos muy agradecidos por las bondades que Dios ha tenido de tenerte entre nosotros. Doy gracias a Dios por tu vida y por permitirme celebrar un año más de tus bendiciones. Oramos para que el Señor te bendiga y te guarde, que su paz y su gracia en cada uno de tus pasos y los anhelos de tu corazón se hagan realidad, que pase un día maravilloso en su presencia. ¡Feliz cumpleaños de parte del devocional en la mañana! Bueno, pues allí tenemos a nuestra hermana felicitando. ¿Y qué más tenemos para nuestro hermano Job Castañeda? ¿Qué les parece? ¿Quieren escuchar al hermano Job? Vamos a escucharlo en este momento como parte de su celebración. Vamos a escuchar su voz. ¿Qué será? ¿Será su gratitud adelantada? ¿O qué será? Bueno, vamos a escucharlo. Se titula El Camaleón. El Camaleón. Bueno, entonces no es la gratitud, es uno de sus destellos que con gusto escuchamos.
1: El Camaleón. Hoy no quiero hablarte o describirte las características generales de este reptil como tema principal de esta consideración. Solo quiero llamar tu atención e invitarte a la reflexión. Uno de sus puntos fuertes es la habilidad de cambiar de color para camuflarse y pasar desapercibidos y evitar la amenaza o el estrés, pareciéndose muchísimo al medio ambiente que les rodea, creando confusión para poder librar su vida. Salta a mi imaginación entonces la gran interrogante. ¿Soy un cristiano camaleón o como el cobre, la plata y el aluminio altamente dúctil y maleable? Estas dos últimas propiedades permiten a ciertos metales deformarse plásticamente sin romperse, y al estar bajo presión se adaptan a cualquier relieve, hasta copiar con precisión milimétrica cada detalle del mismo. Es decir, perdieron su figura para parecerse a otra. Este tipo de presión se ejerció sobre cuatro príncipes hebreos, imponiéndoles un cambio de identidad en sus nombres y aún intentando modificarles sus hábitos alimenticios. Pero ellos ni cambiaron de color como el camaleón ante la presión del grupo, ni se hicieron flexibles por tal de salvar sus vidas. No vivamos entre dos aguas, queriendo agradar a Dios y a los hombres. Confesemos con nuestras acciones y palabras que Jesús vive y reina en nuestros corazones, confesándole en todo tiempo y lugar, con la certeza que en el día postrero Él también nos confesará delante de su Padre Celestial y veremos las francas puertas de la Nueva Jerusalén. Destello del alma de nuestro hermano Job Castañeda.
0: Sorpresa, yo pensaba que era la voz del hermano Job, pero no.

es la de nuestra querida Mirla. Y bueno, pues ya escuchamos. ¿Qué les ha parecido? ¿Les ha gustado? Pues esto no se acaba. Vamos a seguir. Vamos a seguir. ¿Qué más tenemos para el hermano Job? Entonces, escuchemos. Para gloria de Dios y satisfacción y bendición de nuestro querido hermano. Vamos entonces a comenzar. A ver dónde se nos quedó. Oiga, hermano Job, es usted muy famoso. Aquí tenemos. Ok. Andamos porque tenemos varios. Ok. Vamos a comenzar con este. Deseamos que sea de bendición para nuestro hermano Job.

0: Bueno, en esta mañana tan especial, yo quiero felicitar a mi hermano, el más pequeño, el más tímido, el más humilde, okay, el más sencillo, el que siempre lo da todo por nosotros, por okay, toda la familia. Desearle muchas cosas lindas, muchas cosas buenas. Mi hermano, te quiero muchísimo. Esa timidez tuya, que es la misma mía, me hace sentir cada día que nos parecemos más. Pero te deseo lo mejor. Aquí tenemos una familia muy linda que todos quieren decirte alguito rapidito. Mira.
1: Felicidades, mi hermano. Gracias por compartir mi propio genio.
2: Felicidades. Felicidades, Job. Dios te bendiga. Felicidades, Job. Que cumplas muchos años más.
3: Muchas felicidades, mi hermano. Muchas bendiciones.
4: Felicidades, Job. Dios te bendiga y que la pases muy, pero muy feliz en este día especial.
0: Y todos le decimos a Job en su día,
5: ¡felicidades!
6: Hoy es un día muy especial y me trae muchos recuerdos gratos para mí. Hijito de mi alma, te quiero muchísimo. Tú sabes que tú eres una persona muy, muy especial en mi vida. Deseo para ti muchas bendiciones, que Dios te siga usando como lo ha hecho hasta ahora y que te mantengas firme al lado del Señor hasta el último momento de tu vida. Doy gracias a Dios por ti y por tu fidelidad al lado del Señor y porque eres alguien de los 5 especialidades que tengo, tú eres uno de ellos. Dios te bendiga, te dé mucha vida, mucha salud. Un abrazo fuerte de quien te quiere y no te olvides jamás y ora mucho por ti, tu Pimpa.
7: Quiero felicitar a mi hermanazo, amigo y compañero de milicia, Job Castañeda, en este su día de cumpleaños, pidiéndole al cielo que lo colme de bendiciones, de paz, de amor, de salud por muchísimos años más. Que el Señor te bendiga, mi hermano, y felicidades.
8: Mi querido, muy útil, muy especial. Para mí es como un hijo. Lo quiero tanto que quisiera que sea feliz no solamente este día, sino todos los días de su vida. Que cada día él sienta la presencia de Dios en su vida de tal manera que todos seamos beneficiados con sus consejos, con sus predicaciones, con sus temas y hasta con sus chistes. Que Dios le bendiga grandemente, que cumpla muchos años más, que la gracia del Señor siempre esté con él y se sienta muy agradecido del uso que Dios hace de su humilde persona. Porque lo más lindo que tiene es la sencillez. Que Dios te bendiga, mi hermano querido. Un abrazo grande desde Kingwood, Texas.
9: Que Dios le cuide, le guarde, le siga dando sabiduría y entendimiento para que pueda seguir siendo un fiel exponente de la palabra de Dios. Y le deseamos como le deseaba el apóstol Juan al anciano y amado Gayo: amado, yo deseo que tú seas prosperado en todas las cosas y que tengas salud, así como tu alma está en prosperidad. Dios te bendiga siempre.
10: Yo también, mi nombre es Mireya González, también quiero felicitar a Josito. Yo sé que no es el diminutivo de Job, pero yo se lo digo cariñosamente, deseándote muchas, muchas bendiciones del cielo. El Señor conteste las peticiones de tu corazón. Te aprecio mucho, te admiro por la sabiduría que Dios te ha dado y como te ha bendecido, que Él siga siendo tu ancla, que cada día cuide más de ti. Bueno, pases un día muy, muy bendecido.
9: Y esta es la felicitación de Ariel López y
10: Mireya González. Lo queremos mucho a Josito.
11: Moracén y Ernestina,
5: deseamos para nuestro querido hermano Job un feliz cumpleaños. Que la paz del Señor repose sobre tu vida siempre.
11: Por aquí, Keila, deseándote un feliz cumpleaños. Que el Señor te continúe guiando cada uno de tus pasos, fortaleciendo tu
12: cumpleaños,
11: fe, llenando tu corazón de paz, amor y gozo. Que nunca falte su gracia sobre ti y que cada nuevo día veas el cumplimiento de sus promesas. Que Dios te bendiga abundantemente y te conceda muchos años de vida y que Dios te siga usando para su gloria. Feliz cumpleaños, Castañeda. Bendiciones.

0: Claro.
1: ¡Feliz cumpleaños! ¡Que Dios te bendiga!
0: Feliz cumpleaños, Job. Soy Diego.
2: La palabra. Muchas felicidades a Jot en el día de su cumpleaños. Que el Señor les bendiga y les siga dando sabiduría para entender su santa palabra y para enseñar a nuestra iglesia local a seguir creciendo en la fe de Jesucristo. Esto es un saludo de el pastor Wilder y la pastora
0: Maribel.
2: Que Dios te bendiga, Jot.

0: ¿Qué les parece? Las felicitaciones para nuestro hermano Job. Hermano Job, por eso le dije, siéntese, porque ya nos dábamos cuenta que había mucho para decir y aún tenemos más.
1: Hoy quiero dedicar un corto poema para nuestro hermano Job en su cumpleaños. Este poema lleva por título Un siervo del rey. No es la voz la que hace grande al siervo, sino la verdad que anuncia con amor. No es el cargo el que honra al hombre, sino la gracia de Cristo obrando en su corazón. Dios te dio manos para levantar al cansado, palabras para consolar al afligido, sabiduría para enseñar su palabra y un corazón dispuesto para servir. Guía para quien necesita dirección, consejero para quien busca esperanza, hermano para quien necesita compañía y amigo para quien encontró en ti una sonrisa sincera. Que el buen pastor continúe sosteniendo tus pasos, renueve cada día tus fuerzas y haga que tu vida siga siendo un reflejo de la bondad y la fidelidad de Cristo. Feliz cumpleaños, hermano Job. Que el Señor, a quien has servido con amor, sea siempre tu gozo, tu fortaleza y la más grande recompensa de tu vida. Feliz cumpleaños. Que toda la gloria sea siempre para nuestro Señor Jesucristo. Amén.
2: Hermano Job, feliz cumpleaños. Damos gracias a Dios por su vida, porque ha sido un instrumento valioso en sus manos. Su amor por la palabra, su pasión al predicar y la sabiduría con la que enseña han sido de bendición para muchos. Dios le ha regalado el hermoso don de orientar y fortalecer la fe de quienes le escuchan. Que el buen Dios le continúe usando su voz para llevar la verdad y nunca, nunca le falte la unción y el gozo de servir al Maestro de Maestros. Y antes de despedirme, una petición muy especial. Queremos más destellos del alma. Sus audios y reflexiones ya hacen parte de nuestras mañanas y siempre nos dejan una enseñanza y una sonrisa. Así que siga compartiéndolos porque todavía hay muchos corazones por edificar. Dios les seguirá regalando inspiración, salud, una voz fuerte para seguir predicando y un corazón lleno de la sabiduría del cielo. ¡Feliz cumpleaños! Le envío un fuerte abrazo y mis mejores deseos. Soy Sandra Morales desde Colombia. ¡Feliz cumpleaños, hermano Job!
3: Conozco un agraciado hombre que tiene muchos talentos, es usado en múltiples eventos. Job le pusieron por nombre. La Biblia es su favorito alimento, la escudriña y la comparte, para enseñar tiene gran arte. En Cristo está su fundamento. Job habla con gran sabiduría, sabiduría dada por el cielo. La santidad es su anhelo. Para abrazar al Señor un día, con mis versos inspirados, quiero, querido Job, felicitarte y con mi corazón desearte sigas brillando en todos lados. El Rey de Reyes y Señor de Señores te tiene el regalo más especial, tener para ti el reino celestial y un día recibirte con honores. Feliz cumpleaños, estimado hermano Job. Con mucho cariño, Migdalia Ayala.
4: Feliz cumpleaños, hermano Job. Dios le bendiga siempre. Es una persona muy especial de la distancia, pero es una persona muy especial. Dios le bendiga y le cumpla todos los deseos de su corazón. De parte de Sileni Berrío, de acá de Cartagena, Colombia. Bendiciones, mi hermano.
3: Cumpleaños feliz, te deseamos a ti. Cumpleaños, hermano Job. Cumpleaños feliz. Felicidades, hermano Job. Muchas bendiciones. Deseamos que pase un día maravilloso. Primer cumpleaños entre la familia de la radio. Le queremos en el amor de Cristo. Le doy la gloria a Dios por su vida. por ser tan buen predicador, tan buen profesor, muy buen director. Le doy la gloria a Dios por la manera en que escudriña su palabra y nos las explica, que quedamos, wow, pero si yo leí eso cantidad de veces y no lo entendí de esa forma, a Dios sea la gloria por usted. Gracias por el hermoso privilegio que me ha concedido de ser la voz de sus escritos. Muchísimas gracias. Dios le permita muchísimos años más de vida porque Él le ha dado una nueva oportunidad de vida. Así que a disfrutarlo al máximo. No permita que nada ni nadie le quite el gozo del Señor en su vida. Que ninguna palabra lo dañe. Todo lo contrario. Dios lo siga fortaleciendo. Siga viviendo los días como si fuese el último día, agradando y sirviendo a Dios en todo momento. Le queremos. Un fuerte abrazo. Besitos.
0: Bueno, ¿qué les ha parecido? ¿Cómo se siente el hermano Job en este día? Quisiéramos seguir, pero el tiempo es corto y realmente es tan bonito. Pero claro está, no podemos despedir al hermano Job sin que escuche a la familia que se ha distinguido por siempre celebrar. Sería injusto no compartir esto con usted, hermano Job. Escuche.
5: Feliz, feliz cumpleaños deseamos para ti, que el Dios omnipotente

0: Dios le damos gracias que por su amor sin par, al fin de otro año hermoso él te permitió llegar. Feliz, feliz cumpleaños de Dios, felicidad que tengas en la vida. Salud y felicidad.
1: Y todos le decíamos al hermano Hop,
0: ¡felicidades!
2: Bueno, que todos tengan, que el hermano Hop que tenga muchos años más, que Dios me le bendiga y que me le guarde, que cumpla muchos años más.
3: Gloria a Dios, ¿qué les parece? Bueno, con esto cerramos. Con el hermano Job, ¿cómo se siente? Yo me gozo escuchar a cada uno y especialmente a esos niñitos que desde la cuna los hemos oído felicitando con ese amor, con ese entusiasmo. Eso es algo maravilloso y de verdad que nos encantaría leer cada mensaje, pero gracias a Dios, yo creo que el hermano Job está en los dos chats, ¿verdad, hermano? Para poder leer todos los mensajes que le han mandado en este día. Y fíjense que qué bonito, qué bendición. Quisiéramos seguir, pero ya el tiempo se nos fue. Así es que de todo el Señor reciba la gloria, porque nos vamos a pasar con otra hermana. Y porque no solamente el hermano Job cumple años, aquí también hay bendición, hay felicitación para otra personita que es muy querida, cuántos años en la radio, Enid, y aquí con gusto compartimos los buenos deseos de su amada hermana. Escuchamos.
4: Estás

0: Pajaritos cantan, la luna ya se ocultó. Qué linda está la mañana. He venido a felicitarte por ser hoy tu cumpleaños. Yo te vengo a cantar, cumpleaños feliz. Te deseamos a ti que tú cumplas muchos años feliz. Feliz cumpleaños, mi hermanita Enid. Que Dios te permita cumplir muchos años más de vida, rodeada de tus seres queridos. Que sigas aquí en los caminos del Señor. Dios te cuide, te guarde, te proteja, sobre todo, que Dios te dé mucha salud. Te quiero mucho, un fuerte abrazo y que Dios te bendiga. Igual para el hermano Job Castañeda, que hoy también está cumpliendo un año más de vida. Le deseo que Dios le dé mucha salud, le permita cumplir muchos años más de vida. Gracias por su amistad y que Dios en todo momento le cuide, le guarde, le proteja y le supla todas sus necesidades. Feliz cumpleaños para Enid y para Job, que hoy están de plácemes. Dios les bendiga.
1: Bueno, feliz cumpleaños para Enid, para el hermano Job. Cuánta dicha, cuánta alegría. Y bueno, como yo en otra ocasión he dicho, esta Elka es una persona muy especial, cómo ama a su familia, cómo ama a sus hermanas. Y claro, tenía que felicitar. El detalle es que fue anoche ya. Tarde, cuando nos dimos cuenta que cumplía año Enid y no se pudo hacer más. Pero claro, Enid, te amamos y hay alguien que no se puede olvidar de ti porque hay una familia que te tiene muy presente y aquí también tiene para ti.

0: Bueno, que cumpla muchos años más, que Dios me la bendiga y la guarde. Que Dios la bendiga para siempre.
1: ¿Qué más pides, Enid? Que te bendiga para siempre. Escuchar esas vocecitas, qué delicia. Yo creo que ya te sientes muy feliz, muy bendecida, porque la petición, el anhelo de los niños, qué cosa más grande. Jesucristo dijo, dejad venir los niños a mí, no se los impidáis, porque de los tales es el reino de los cielos. Bueno, muchas felicidades para todos. Desafortunadamente, la otra hermana no, hasta esta mañanita nos dimos cuenta de su cumpleaños, así es que de todo el Señor reciba gloria. ¿Y qué les voy a decir? Si ustedes quieren tener un cumpleaños, claro que les voy a pedir que los audios sean pequeñitos, muy pequeñitos, para que puedan participar varios, porque ya saben que el tiempo es limitado, pero les voy a sugerir, porque ayer platicando con Mirla, yo le decía, Mirla, encárgate de los cumpleaños, porque a mí no me da tiempo. Yo, la verdad, aparte de que ni mi mente me acompaña, ni mi tiempo, ella es. Ustedes saben que uno se da cuenta al escuchar a las personas la habilidad que cada uno, la bendición que Dios le otorgó a cada uno. Y yo veo que Mirla es muy buena, la hermana Mervalia también. Y por favor, esa tropa que no se calle nunca, porque nos encanta. Sinceramente, yo disfruto mucho a esos niños escucharlos con ese entusiasmo, con esa alegría. Y miren, buscaron especialmente para Enid sus mañanitas. Y qué mañanitas, Enid. Que Dios te bendiga y te siga usando. Y bueno, yo les decía que si ustedes quieren tener un cumpleaños, y acuérdense eso sí, me tengo que decirles que el lunes y el jueves es muy poquito el tiempo. Por eso es que digo que si los audios son chiquitos, entonces muchos pueden participar. Y también otra de las cosas es que me lo manden con tiempo. Porque si me lo mandan ya el mismo día, no es posible, porque yo aparto el tiempo. Y cuando ya se tornan más y más, pues ya es imposible pasarlos todos. Ahora, si ya yo sé que se van a ocupar 10 minutos, 5 minutos, hasta 15 minutos, ya yo aparto ese tiempo, porque después escriben muchos, hay comentarios, la alegría, queremos celebrar, porque sí queremos. Pero ya se nos fue el tiempo completo y así es que si ustedes con tiempo se organizan, porque del hermano Job sí nos enteramos con tiempo y se pudo preparar y así guardar el espacio. Y si así lo seguimos haciendo, todos organizaditos, hermana Mirla, mire, fulanita cumpleaños o mijito, quien usted quiera. Y ya Mirla con tiempo me hace saber a mí y ya yo digo, bueno, tendré que dar una devoción breve y lo hacemos con mucho gusto, claro que sí, porque todos, cada uno de ustedes son importantes para nosotros. No se vayan a creer que tenemos preferencia. Mira cuánto tiempo le dio a este y al otro. No, no es así. Queremos hacer las cosas bien, que todos como una linda y hermosa familia podamos disfrutar. Así es que a la hermana Carmen, Dios la bendiga también y que cada uno se goce en Dios nuestro Señor. Y nos gustaría que esos destellos, no es que no queramos que sea Mirla, pero qué bonito sería escuchar al hermano Job con sus destellos, ¿no les parece? Y que de vez en cuando aquí pongamos uno porque los tienen en la devoción del fin de semana. ¿Cuántos de ustedes estarán dispuestos a estar en todas las devociones todos los días de la semana? No es mucho tiempo, realmente los fines de semana son cortitos, que si se lo pierden es porque ustedes quieren. Mire, yo no sé por qué el hermano Job está diciendo que le encantan los aviones. ¿Será que quiere viajar en avión como cumpleaños o qué será lo que está queriendo decir con eso? Así es que bueno, pues ahí ustedes pónganse a pensar. Pero bueno, les estábamos diciendo que podemos seguir adelante. Y pero, a ver, ¿qué nos dice Juan? Podemos poner los destellos entre semana. Miren, ¿qué les parece? La verdad que antier estábamos comentando, Juan y yo, organizar estas cosas mejor, porque todo va surgiendo poquito a poco. Y entonces yo, hablando con él, Juan me decía lo que podemos ir acomodando de una mejor manera, de tal manera que todos nos gocemos, porque bendito sea Dios, ya tenemos la perla, tenemos las memorias de Merari, las pinceladas, tenemos alas al viento, tenemos destellos, tenemos el suspiro, que eso sí, yo le decía a Juan, el suspiro ha venido acompañándonos desde nuestros inicios. Es más, antes de nuestros inicios ya estaba nuestra querida Migdalia, que de hecho fue lo que claramente se dijo porque en un tiempo se estableció, porque antes todo mundo podíamos poner una fotito, un audio en el chat de la radio, pero se organizaron esas cosas mejor y nos pusieron las reglas que no audios, no fotos en el chat de la radio o en los chats. Pero el único que sí tiene o la única que tiene el permiso de poner su reflexión, que no es tampoco una foto, es escrita, Migdalia. Se aclaró a sí mismo, eso me acuerdo, que ella podía poner su reflexión allí. Entonces, las demás nosotros los ponemos en nuestros chats. Por eso invitamos al que se quiera unir a esos chats, ahí se ponen reflexiones, se ponen todo lo que ustedes pidan, lo ponemos ahí para que de ahí ustedes los tomen, las alabanzas, porque de lo contrario, no es fácil, hermanos, no es que no querramos, es que no es fácil para nosotros, mándame el destello y deja ver quién me lo pidió, ya se me olvidó y ahí me ponen a buscarlo y dónde está, y ya ven que ahorita. Antes se podía poner muchas personas en un solo grupo y enviarlo. Ahora lo máximo es de 5 en 5 y eso se nos hace un poquito más difícil. Pero bueno, gracias a Dios por todo lo que nos regala y es una bendición que sigamos creciendo y sigamos siendo bendecidos a través de todos estos escritos. Y por eso yo siempre digo que estos escritos no es que, ay, qué emoción el escrito y que es el hermano. No, es que es algo que Dios le dio esa inspiración para nuestra bendición, para nuestro crecimiento y que de esa manera lo tomemos como una bendición, como una reflexión, que como dijera, no sé si fue Mirla o la otra hermana que comentó, hay cosas que pasan que uno dice, wow, yo había leído, pero yo no había comprendido eso así. A mí me encanta, por eso me encanta escuchar los mensajes y enseñanzas de nuestro pastor también aquí en mi congregación, porque hoy, cómo he aprendido con él, porque cosas que a uno, que uno lee la palabra, pero quizás no es el momento, solo Dios sabe el por qué, o no somos tan inteligentes que como ellos, porque cuando yo oigo al hermano Job también digo, ay, mira, yo no lo había pensado así, y bueno, nos edifican, y con esa. Con ese pensamiento es que debemos disfrutar de todo lo que aquí se pone. Entonces, hacemos, ya Juan dijo que se pondrán entonces durante la semana también, por lo menos una vez, los que se pueda, porque lo importante es que lo tengamos y ya cuando vemos el espacio, ahí lo ponemos, porque hay unos, yo de hecho tengo algunos aquí. No del hermano, pero que esperando el momento, pero veo que el momento no llega y también que nos tengan la paciencia. Tenemos poquito a poco con la ayuda de Dios, quizás en el día del fin de semana también pongamos alguna memoria. Y si se la perdió mi hermano, pues se la perdió porque no participó de la devoción y bueno, nos vamos organizando para nuestra bendición. Pero sí, a mí en particular me gustaría escuchar la voz del hermano Job. Y no se vayan a creer que Mirla se va a quedar sin su parte. Ya también tenemos para Mirla, qué es lo que ella va a hacer, aparte de los cumpleaños, claro, pero ella también va a grabar con la ayuda de Dios. Así es que esta familia se siga uniendo, que esta familia siga creciendo para la gloria de Dios. Y bueno, después seguiremos hablando hoy. Aquí nos dicen tantas cosas que nos dan risa. Faltan los brochazos, dice el hermano joven, imagínense. Pero bueno, ya estamos tarde. Dice la hermana Raquel López, a las 2 de la mañana escuché por cuarta vez la prédica de Job. Es tan bonito, hermanos, porque a veces así, por eso es que digo la radio. Siempre nos va a estar ayudando en la comunión con Dios, porque escuchar el mensaje, imagínense a las 2 de la mañana, fresquecita la mente o a lo mejor cansada porque no se ha podido conciliar el sueño, pero es qué mejor que escuchar palabras de Dios. A mí me da no sé qué cuando oigo personas que dicen, ay, estaba aburrida, no, ya sabía qué hacer y me puse a ver esto. Y yo digo, wow, hay tanto que oír de la palabra de Dios en la radio y en otras maneras también, pero no podemos quedar con nuestra alma vacía. Así es que mis hermanos, queridos cumpleañeros, Dios les bendiga y para todos ustedes vamos a compartir una felicitación porque pues ya el tiempo pasó veloz, pero con cariño para ustedes y especialmente para la hermana Carmen, creo que es su nombre.

0: Gloria a Dios.
1: Ya así de esta manera nos despedimos felicitando a nuestros cumpleañeros. Y bueno, pues aquí Juan me dice que volvamos un poquito más. Entonces voy a decir algo de lo que él me dijo, que Mirla, si a ella le parece, grabar los suspiros de Migdalia, pues será una gran bendición. Así el hermano Job graba sus propios sus destellos. Y así vamos, con la ayuda de Dios. ¿Qué les parece? ¿Qué te parece especialmente, Mirla, a ti, que eres la persona que se le está dando más trabajo? Y entonces así, todos juntos, seguimos adelante creciendo en Cristo cada día más y más. Te lo dejamos a tu discreción, Mirla, y tú nos dejas saber para que todo esto siga adelante y síganse gozando, felicitando a los cumpleañeros y que de todo esto el Señor reciba honra, gloria y alabanza. Y entonces ya nosotros nos vamos porque ya el tiempo se pasó. Como me hubiese gustado leer tantos mensajes que tenemos, pero ya no es posible. Así es que, mis amados hermanos, Dios bendiga a cada uno y creciendo en Cristo cada día más y más. Y los cumpleañeros se sigan gozando en la fe de Jesucristo. Y ya saben, hay muchas bendiciones para todos. Y todos son bienvenidos cada día. Gracias a los países que nos han acompañado, a cada uno que ha escrito un mensaje. Sigamos unidos, creciendo en la fe de Jesucristo. Hasta mañana.

Dijo Elías, y comió él y ella y su casa muchos días. ¿Qué es una tinaja de harina y una vasija de aceite? Cosas pequeñas, ¿verdad? Pero Dios usa cosas pequeñas para glorificar su nombre en ellas. En el mismo contexto de esta historia de sequía y de hambre, se nos habla del medio que Dios usó para atraer la lluvia nuevamente a la tierra, porque había mucha sequía. Una nube pequeña, Primera de Reyes 18 del 41 en adelante, dice: entonces Elías dijo a Acab: sube, come y bebe, porque una lluvia grande se oye. Acab subió a comer y a beber, y Elías subió a la cumbre del Carmelo y, postrándose en tierra, puso su rostro entre las rodillas y dijo a su criado: sube ahora y mira hacia el mar. Y él subió y miró y dijo: no hay nada. Y él le volvió a decir: vuelve siete veces. A la séptima vez dijo: yo veo una pequeña nube como la palma de la mano de un hombre que sube del mar. Y él dijo: ve y di a Acab: unce tu carro y desciende para que la lluvia no te ataje. Y aconteció, estando en esto, que los cielos se oscurecieron con nubes y viento, y hubo una gran lluvia. Y subiendo Acab vino a Jezreel, y la mano de Jehová estuvo sobre Elías, el cual ciñó sus lomos y corrió delante de Acab hasta llegar a Jezreel. El cielo oscurecido, los vientos y las lluvias comenzaron con una nube pequeña como la palma de la mano de un hombre. ¿Te imaginas que algo tan grande haya comenzado por una figura tan pequeña? ¿Qué nos dice todo esto? Que Dios usa las cosas pequeñas para hacer cosas grandes. Otro ejemplo de cosa pequeña es la semilla de mostaza. En Mateo 13 del 31 en adelante, Cristo cuenta esta parábola. Otra parábola les refirió diciendo: el reino de los cielos es semejante al grano de mostaza que un hombre tomó y sembró en su campo, el cual a la verdad es la más pequeña de todas las semillas, pero cuando ha crecido, es la mayor de las hortalizas y se hace árbol, de tal manera que vienen las aves del cielo y hacen nidos en sus ramas. Las plantas de mostaza en Palestina son largos arbustos que pueden llegar a tener a 4 o 5 metros de altura, lo suficientemente alto para que las aves del cielo hagan sus nidos en ellas. Puede estarse refiriendo Cristo en la parábola al crecimiento del evangelio a través de la semilla de la palabra de Dios, que se ha extendido tanto por el mundo que el pueblo gentil ha venido a participar de la bendición de ese gran árbol para hacer su morada en él. ¿Esto no es algo glorioso? Que las ramas del árbol del evangelio se hayan hecho visibles a nosotros y ahora estemos disfrutando de su sombra. Bendito árbol en el cual ahora disfrutamos de paz y gozo. La Biblia también es enfática al hacernos ver que no solo Dios escoge la semilla más pequeña de todas para convertirla en el árbol más grande de todas las hortalizas, también escoge lo vil y menospreciado del mundo para deshacer lo que es. Dice Pablo en 1 Corintios 1, del 27 en adelante: pues mirad, hermanos, vuestra vocación, que no sois muchos sabios según la carne, ni muchos poderosos, ni muchos nobles, sino que lo necio del mundo escogió Dios para avergonzar a los sabios, y lo débil del mundo escogió Dios para avergonzar a los fuertes, y lo vil del mundo y lo menospreciado escogió Dios, y lo que no es para deshacer lo que es, a fin de que nadie se jacte en su presencia, para que, como está escrito, el que se gloría, gloríese en el Señor. Nosotros hemos sido ilustrados en esas cosas que son pequeñas, que por lo pequeñas que son, a los ojos humanos parecen no tener ningún valor. Sin embargo, cuando Dios las toma en sus manos, se glorifica en medio de ellas, de manera que todo el mundo se admira de las grandezas que Dios hace a través de esas cosas que eran a los ojos humanos despreciables. Como dice una alabanza compuesta por uno de nuestros compositores:
Cuando vine a ti, era la piedra que los escultores no miraron. Solo era tropiezo en el camino hasta que tus manos me tocaron. Las manos del gran escultor divino, nuestro amado Salvador, nos tocó y nos transformó. No nos dejó como éramos, una figura amorfa, deformada. Nos hizo nuevas criaturas. Ya no somos lo que éramos antes. Blasfemos, desleales, engañadores, ingratos, codiciosos, mentirosos, adictos a toda especie de mal, avaros, prepotentes, orgullosos, etcétera, etcétera. El valor que tenemos nos lo ha dado el Señor por medio de la regeneración. Y esto Dios lo ha hecho, como dice Pablo, para que nadie se gloríe en su presencia. Si alguien se gloría, tiene que jactarse, gloriarse en el Señor, quien ha hecho la obra. Somos hechuras suyas, creados en Dios para buenas obras, las cuales Dios preparó de antemano para que anduviésemos en ellas. Todo lo que somos y lo que seremos y todo lo que hacemos es el resultado de una nueva creación. Y quien ha hecho esa nueva creación es Dios en nosotros. Entonces, hermanos, cuando por cualquier razón pensemos que somos los autores de lo que hacemos y por tal motivo debemos recibir la gloria, reconocimiento, alabanza, debemos recordar de dónde salimos, de dónde Dios nos llamó. Pablo en 1 Corintios 4, 7 nos dice, porque ¿quién te distingue? ¿O qué tienes que no hayas recibido? Y si lo recibiste, ¿por qué te glorías como si no lo hubieras recibido? La gloria, la alabanza es para nuestro Dios, porque todo lo que hemos recibido de su mano, todo proviene de Él, todo es para la gloria de Él y para exaltar su nombre. Ahora bien, no solo existen cosas pequeñas en las que Dios se glorifica, también en segundo lugar, existen pequeñas acciones que Dios usa para producir grandes resultados. Y en esto tenemos que hacer mucho énfasis porque el éxito en la vida nuestra no consiste en tener altas posiciones y en generar acciones visibles para que todo el mundo nos vea y nos alabe. Tenemos que hacerlo todo con esmero, con amor, porque es para el Señor, con calidad. Por ejemplo, dar un vaso de agua fría a alguien. Esta es una acción pequeña, sin embargo, según Cristo, por el hecho de nosotros mostrar nuestro amor hacia Él, en servicio a Él y al prójimo, y suplir sus necesidades físicas, no perderemos nuestra recompensa. En Mateo 10:42 dice, y cualquiera que dé a uno de estos pequeñitos un vaso de agua fría solamente, por cuanto es discípulo de cierto os digo que no perderá su recompensa. Analice y subraye la frase solamente. Quiere decir que no se le está dando al prójimo, sino simplemente un vaso de agua fría. No incluye comida, ropa u otras cosas que también son de necesidad, de básica necesidad. No perderá su recompensa, dice Cristo. Entonces, debemos saber que las acciones que generamos hacia otros para suplir sus necesidades, aunque sean mínimas, con amor, son tenidas en cuenta por Dios y recompensadas por Él. Dice Hebreos 13:16, y de hacer bien y de la ayuda mutua, no os olvidéis, porque de tales sacrificios se agrada a Dios. Dios usa pequeñas acciones para producir grandes resultados. Otra acción pequeña que produce grandes resultados es guardar los labios del mal y de hablar engaño. En el Salmo 34, versículo 13, dice, guarda tu lengua del mal y tus labios de hablar engaño. El salmista introduce aquí algunas de las características del carácter verdadero del pueblo de Dios. Si somos miembros del pueblo de Dios, vamos a manifestar todos un mismo carácter. Plata escogida, dice la palabra, es la lengua del justo. El justo refrena sus labios de hablar mal, es decir, no gusta de hablar con maldad, con suspicacia, para lograr egoístamente un fin,
con doble sentido, con palabras que se hieren, denigran y roban la dignidad humana. El justo no tiene en sus labios un lenguaje corrompido, dice, no dice malas palabras, ni usa palabras con doble intención. En cuanto a hablar sin engaño, el justo es el Hijo de Dios que no está habituado a disfrazar sus palabras con la finalidad de engañar. Él no usa como un arma la lisonja. La lisonja es la alabanza exagerada dirigida hacia alguien que tiene como fin conseguir un favor o ganar su voluntad. El Hijo de Dios es sincero, no engaña por medio de sus palabras como el justo. No miente ni engaña, su carácter es usado por Dios para producir grandes resultados. El justo produce y fomenta la paz por donde quiera que va, es un pacificador. En cuanto depende de él, él vive en paz con todos los hombres. Me llamó mucho la atención mientras estudiaba este tema cómo Salomón nos presenta la antítesis del justo, es decir, el carácter contrario al carácter del justo en el capítulo 26 del 20 en adelante. Dice, sin leña se apaga el fuego y donde no hay chismosos cesa la contienda. El carbón para brasas y la leña para el fuego. Y el hombre rencilloso para encender contienda. Las palabras del chismoso son como bocados suaves y penetran hasta las entrañas. Como escoria de plata echada sobre tiesto son los labios lisonjeros y el corazón malo. El que odia disimula con sus labios, mas en su interior maquina engaño. Cuando hablare amigablemente, no le creas, porque siete abominaciones hay en su corazón. Aunque su odio se cubra con disimulo, su maldad será descubierta en la congregación. El que cava foso caerá en él, y al que revuelve la piedra, sobre él le volverá. La lengua falsa atormenta al que ha lastimado, y la boca lisonjera hace resbalar. Entonces, la pequeña acción de guardar los labios del mal y los labios de hablar engaño nos libra de fomentar los conflictos enumerados aquí por Salomón y nos ayuda a traer la paz y la unidad al pueblo de Dios, que son los grandes resultados que produce el justo con su carácter santo. Entonces, si quieres producir buenos resultados en el pueblo de Dios, respecto a la paz y la unidad, guarda tu lengua del mal y tus labios de hablar engaño. Otra acción pequeña que produce grandes resultados es orar. Orar. Orar es conversar con Dios. No es un monólogo, es conversar, es un diálogo. Dios me habla por medio de su palabra. Y yo hablo con Dios por medio de mis palabras en oración. Yo no tengo más cosas que decir en la oración que las cosas que Dios tiene que decirme a mí a través de su palabra. Orar es un acto muy simple. No entraña mucho esfuerzo. Siempre y cuando lo desees hacer, la oración trae grandes resultados. Cristo nos dice al respecto en Mateo 6:6, más tú cuando ores, entra en tu aposento y cerrada la puerta, ora a tu padre que está en secreto, y tu padre que ve en lo secreto te recompensará en público. La oración sincera y eficaz puede mucho. Ella es el medio que Dios ha dispuesto para manifestar su gloria, su poder, su gracia, su perdón, su ayuda. Recuerda a Daniel que tres veces al día oraba a su Dios. Recuerda a Cristo que a pesar de ser el Hijo de Dios, dependiendo de este hábito para conversar con su Dios, oraba toda una noche. Por ejemplo, antes de escoger a sus discípulos, oró mucho a su Padre. Debemos orar conscientes de que este es un medio de gracia divino para recibir respuestas de parte de Dios y dar solución a muchos problemas que se salen de nuestro control. La oración produce grandes, grandes resultados, pero también ayunar. Ayunar es ungirnos con aceite apartado para este uso, es abstenernos de alimentos para dedicarnos a la oración.
¿Lo vamos a necesitar cuando la batalla contra los malos espíritus arrecie? Hay muchos géneros de demonios, de malos espíritus que luchan contra nosotros los hijos de Dios. No los vemos, pero sentimos sus efectos. Algunos de nosotros atenidos de Dios. No los vemos, pero sentimos sus efectos. Algunos de nosotros ha tenido algún visual espiritual donde

Pequeña pero muy importante para todos es tomar la espada del espíritu. Cuando Pablo da a conocer la armadura espiritual del cristiano en Efesios capítulo 6, en el versículo 17 dice: y tomad el yelmo de la salvación y la espada del espíritu, que es la palabra de Dios. ¿Dónde la podemos usar? ¿Dónde podemos usar la espada del espíritu? Bueno, en la mano, en la mente, en el corazón, en la boca. ¿Por qué debemos escudriñar la palabra de Dios? Porque a través de ella se nos otorga el don de la vida eterna, y ellas son las que dan testimonio de Cristo, que es la palabra viviente. Dice Juan 5:39, escudriñad las escrituras, porque a vosotros os parece que en ellas tenéis la vida eterna, y ellas son las que dan testimonio de mí, dice el Señor. Si queremos conocer la voluntad de Dios y conocer en verdad a Cristo, tenemos que estudiar las Sagradas Escrituras. Cristo es central en las Sagradas Escrituras. De hecho, nuestras caídas, fracasos y malas decisiones devienen de ignorar las Sagradas Escrituras. Cristo lo dice en Mateo 22:29. Erráis ignorando las Escrituras y el poder de Dios. Cuando ignoramos las Escrituras, podemos encontrarnos adorando a otro Dios que no es el Dios de la Biblia, al Dios de nuestros deseos. Entonces, la acción pequeña de leer, estudiar, analizar las Escrituras nos da vida, salud espiritual, nos convierte a Dios, nos transforma, nos da poder de Dios para vencer las huestes del mal. Tomar la espada del Espíritu no es opcional en el cristiano. Si queremos producir en nosotros y los demás grandes resultados, tenemos que escudriñar la Biblia. Pero también compartir con otros lo que has aprendido de la Biblia es otra acción pequeña que produce grandes resultados. Pablo en Romanos 1:16 dice: porque no me avergüenzo del Evangelio, porque es poder de Dios para salvación a todo aquel que cree, al judío primeramente y también al griego. Debemos compartir la palabra de Dios con otros y no sentirnos avergonzados, porque la palabra de Dios, hermanos, es poder, ilumina, nos convierte, nos convence de pecado y de juicio. Las Sagradas Escrituras proporciona elementos para no vivir engañados en el error. La Biblia produce tantos efectos buenos que sus enemigos no desearían verla por ningún lado. Por eso la combaten, la queman, la destruyen, la sacan de las escuelas, los centros públicos, porque la Biblia es poder. Y sobre todo nos pone en evidencia cuando nuestro comportamiento es indigno. Hoy más que nunca se hace necesario compartir la palabra de Dios. Las familias lo necesitan, las escuelas lo necesitan, los gobiernos la necesitan, la sociedad la necesita, porque su ausencia se hace notar por doquier. Cuando ella no está presente, hay más delincuencia, más crímenes, más injusticias, más adulterio, más adicción a la pornografía, más desorden, más violencia, más mentiras. Como por ejemplo la ideología de géneros. No es otra cosa que una forma de pensar que parte de la premisa que uno puede cambiar biológicamente su sexo con tan solo sentirse ser aquello que quiere ser. Tú eres lo que quieres ser. Esto, aparte de ser un insulto descabellado contra la ciencia y la lógica, es aceptar una mentira y vivir conforme a ella. La Biblia es la verdad que destruye todas las mentiras creadas por los hombres y Satanás, que persigue destruir todo lo bueno que Dios ha creado: el sexo, la familia, la sociedad, la libertad, la dignidad, los derechos humanos. Si los que viven conforme a la mentira sienten orgullo de ser lo que ellos pretenden ser, ¿cuánto más nosotros que tenemos la verdad? Deberíamos sentir orgullo por la verdad, por lo honesto, por lo digno, por lo honrado. Decía Martí: cuán desdichados son los hombres cuando matan a Dios.
Cuando la sociedad saca a Dios de su noticia

se autodestruye. No hay grandes y buenos resultados, sino malos resultados. También hay una acción pequeña que da vida al pueblo de Dios, y es animar a otros en el camino de Dios. Hay muchas persecuciones contra los cristianos hoy en día, muchas tragedias y conflictos humanos a nuestro alrededor, y esto puede traer angustia, incluso a los cristianos. Estamos viviendo en fuegos de pruebas. Es por eso que debemos animarnos los unos a los otros, diciéndonos los unos a los otros, como Deuteronomio 31:6, esforzaos y cobrad ánimo. No temáis ni tengáis miedo de ellos, porque Jehová tu Dios es el que va contigo, no te dejará ni te desamparará. Cristo lo dijo en Mateo 28:20, he aquí yo estoy con vosotros todos los días hasta el fin del mundo. Él está con nosotros en las pruebas, en la abundancia, en la escasez, en la persecución, en valles de sombra de muerte, en salud, en enfermedad. Cristo está con nosotros en todas las circunstancias de la vida y aún nos guiará más allá de la muerte, porque Él es la resurrección y la vida. Mira a Dios en Cristo, mi hermano. Dice el Salmo 34:5, los que miraron a Él fueron alumbrados y sus rostros no fueron avergonzados. Ninguno será defraudado, porque mayor es el que está en nosotros que el que está en el mundo. Y Dios está sentado en su trono. Eso quiere decir que todos los enemigos de Él están bajo sus pies y Él tiene control de todo. Por último, hermanos, hay una acción pequeña que produce grandes resultados. Esta es no ser piedra de tropiezo a otros. La gente que nos rodea, que no lee la Biblia, nos tiene a nosotros como referencia de la Biblia. Somos tú y yo la referencia de la Biblia para aquellos que no la leen. Es decir, que nuestro testimonio como sal y luz que somos influye para que muchos tengan sed de Cristo y sientan la necesidad de ir de las tinieblas a la luz de Dios. Tu testimonio y mi testimonio es muy importante, tanto en el contexto del mundo como en el contexto de la iglesia y la familia. Tu actitud, tu proceder, por muy pequeño que sea, este es capaz, tiene el potencial de guiar a los hombres a Dios o al infierno. Por consiguiente, no seamos piedras de tropiezo en el pueblo de Dios, ni en la sociedad, ni en la familia. Pablo dice en Romanos 14:21, bueno es no comer carne, ni beber vino, ni nada en que tu hermano tropiece, o se ofenda, o se debilite. Somos nosotros responsables ante Dios de la vida de nuestros hermanos. Tú y yo somos guarda de nuestros hermanos. Y si vivimos responsablemente dando un buen testimonio, produciremos en el pueblo de Dios grandes resultados. Estos grandes resultados se verán en la multiplicación en número del pueblo de Dios. El Señor, como recompensa, añadirá más personas para que sean salvas, porque el justo, el Hijo de Dios, que refleja el carácter de Dios con su manera de vivir, inspira, anima, construye, edifica y consuela. Entonces, no dejes de cumplir con tu misión en el mundo, en la familia, en la iglesia, que es la de no ser piedras de tropiezos a los que están a tu lado, y producirás grandes resultados. Dice Pablo en Efesios 5:20, y andad en amor como también Cristo nos amó y se entregó a sí mismo por nosotros, ofrenda y sacrificio a Dios en olor fragante. Hemos hecho un recorrido, hermanos, bíblico, para ver las pequeñas cosas que Dios ha usado en la historia para hacer grandes cosas, y hemos visto también cuáles son algunas acciones pequeñas que pueden producir grandes resultados. El Espíritu Santo nos ha traído a la memoria estas cosas para nuestra enseñanza, para que elevemos nuestras vidas y crezcamos en la gracia y en el conocimiento de nuestro Señor Jesucristo.
El hecho que la grandeza de lo pequeño no radique en nosotros, sino en Dios, debe motivarnos para creer que Dios puede usar aquello que es insignificante a nuestros ojos para su gloria. Y el hecho de que Dios haya llamado y escogido a pecadores culpables para que sean perdonados, regenerados, justificados, santificados y redimidos, debe producir un profundo agradecimiento que nos haga humillarnos cada vez más, que nos haga depender más de Dios y darle toda la gloria a Él. Porque como dice Pablo también en Filipenses 2:13, porque Dios es el que en vosotros produce así el querer como el hacer por su buena voluntad. Tú y yo somos los que obramos, pero Dios es el que energiza nuestra voluntad. Tú y yo somos los que obedecemos, pero Dios es el que nos da el poder para hacer conforme a su divina voluntad. Él está dispuesto y su disposición ya la ha demostrado dándonos a su propio Hijo para ser perdonados y salvados. Ahora te toca a ti y me toca a mí hacer por Jesús lo que Él hizo por nosotros, que se entregó. Recuerda que hay pequeñas cosas y pequeñas acciones que traen grandes resultados. Tú y yo somos un protagonista más en el concurso de esta historia. Escribamos entonces cosas lindas en las páginas gloriosas de nuestra historia para la gloria de Dios. Como dice un himno, nunca esperes el momento de una gran acción, ni que pueda lejos ir tu luz de la vida a los pequeños actos. Da atención, brilla en el sitio donde estés. Y en aquel día, por haber dado importancia a las cosas pequeñas, a las acciones pequeñas, recibirás las palabras del Señor en Mateo 25:21. Bien, buen siervo y fiel, sobre poco has sido fiel, sobre mucho te pondré. Entra en el gozo de tu Señor. Nuestra entrega es la alabanza que Dios más desea de cada uno de nosotros. Dios quiere tu corazón. Dice Dios en Proverbios 23:26, dame, hijo mío, tu corazón y miren tus ojos mis caminos. Cuando uno se entrega de corazón a Dios, le da importancia aún a las cosas pequeñas, porque sabe que Dios es glorificado en ellas y ellas producen grandes resultados. Oh, que Dios nos lleve cada día en su manto glorioso, bajo su sombra, en arrepentimiento y fe. Que Dios nos salve en su bondad y podamos verle a través de las cosas pequeñas y de las acciones pequeñas, porque las pequeñas acciones y las pequeñas cosas producen grandes resultados. Que Dios te bendiga.

Dice el Salmo 68, verso 1. Levántese Dios y sean esparcidos sus enemigos. Y huyan de su presencia los que le aborrecen. Como es lanzado el humo, los lanzarás. Y como se derrite la cera en medio del fuego, así perecerán los impíos delante de Dios. Pero el versículo 3 dice: mas los justos se alegrarán. Se gozarán.

Yo tengo en mi mente un cuadro de este Salmo 68. Yo puedo imaginarme a Dios sentado sobre su trono. La Biblia dice que su trono es eterno. Su trono es un trono de justicia. Yo puedo escuchar a los coros angelicales cantar. Puedo escuchar las orquestas del cielo tocando. Pero de pronto miro al Señor, que escucha algo. Con un movimiento de su brazo le manda decir a los coros celestiales: ¡silencio! Y a los que están tocando en la orquesta los manda a callar, porque Él escucha. Él escucha algo que se oye como esto. Levántate, levántate.

De pronto, el Señor voltea con Gabriel, el arcángel, y le dice: Gabriel, con permiso, prometí que cada vez que mi pueblo me alabara y me adorara, yo descendería en medio de esa alabanza. Y Dios se levanta, y por eso Él desciende en medio de la alabanza.

Por eso es que la Biblia dice que cada vez que dos o tres invocan su nombre, Él está en medio. Él se levanta con poder. De pronto, uno de los enemigos del Señor lo vio. El espíritu de temor volteó con el espíritu de duda y le dijo: duda, tengo una duda. Creo que el que acabo de ver puesto de pie en este lugar es el mismo que venció sobre nosotros en la cruz del Calvario.

Y el espíritu de duda volteó y lo miró puesto de pie, bañado de luz. Fuego sale de sus ojos, una espada de justicia en su diestra de poder. Y el espíritu de duda le dijo a su compañero temor: temor, no lo dudes, él mismo es. Cuando de pronto esos dos espíritus y unos cuantos más tuvieron una gran idea, cuando lo miraron ahí puesto de pie en toda su majestad y en toda su justicia, decidieron que era buena hora para salir huyendo de su presencia. Y por eso dice que cuando él se levanta, sus enemigos huyen. Es que nosotros sabemos que cuando alabamos y adoramos al Señor, cosas poderosas suceden en el ambiente espiritual. Los enfermos son sanados, los cautivos son liberados. Dios se levanta en medio de la alabanza de su pueblo.

Gracias a Dios por el grande privilegio de conocerte, Padre. Sí, Señor.

clamo, Dios, porque tú me respondes. Inclina a mí tu oído y escucha mi oración. Tú que salvas con tu diestra a los que buscan escapar de sus problemas, dame una muestra de tu gran amor. Cuídame como a la niña de tus ojos. Escóndeme bajo la sombra de tus alas. Salmo 17:6.

Queremos ser hombres de palabra. Queremos ser hombres íntegros ante tu presencia, oh Dios. Permítenos ser esos hombres.

Jesucristo dijo: por tanto, id y haced discípulos a las naciones, bautizándolos en el nombre del Padre y del Hijo y del Espíritu Santo, enseñándoles que guarden todas las cosas que os he mandado. Y he aquí que yo estoy con vosotros todos los días hasta el fin del mundo. Amén.

venimos a adorarle. Es tan fácil creer. Es tan fácil creer cuando Él está aquí. Aleluya.

Él está aquí. Él está aquí.

0: Muy buenas noches tengan todos los hermanos que nos sintonizan a través de Radio Eternal. Les saluda el matrimonio Soto Pinzón, líderes del Ministerio de la Familia en Costa Rica. Su servidor, Pastor Esteban Soto.
1: Y su servidora, Jocelyn Pinzón. También nos acompañan nuestros hijos,
2: José Steven Soto Pinzón,
3: Samir Agdel Soto Pinzón.
1: Y de esta manera daremos inicio a este programa especial que lleva como título
4: Dios en tu familia.
1: Este programa está lleno de números especiales como
2: alabanzas,
3: lecturas,
1: consejos importantes
3: para que los papás eduquen bien a sus hijos,
2: charlas y mucho más.
0: De seguido tendremos la oración de apertura a cargo de nuestro querido apóstol Santiago Mata Solano. Oremos.
5: Oh Dios y Padre nuestro, Dios grande y poderoso, ¿quién como tú, Jehová, entre los dioses? ¿Quién como tú, magnífico en santidad, terrible en loores, hacedor de maravillas? Te reconocemos como nuestro Dios, te aceptamos como el todo en nuestra vida, Rey de reyes y Señor de señores, a ti sea toda alabanza, toda gloria. No hay nadie que se pueda comparar a tu grandeza, tú eres omnipotente y omnipresente, y por eso invocamos tu nombre, porque creemos que tú estás aquí en medio nuestro. Queremos que tú nos perdones, que tú nos limpies y nos santifiques, que tú nos aceptes, que nuestra oración tenga cabida en el trono de tu santidad. En este instante, Señor, en esta tarde, quiero presentarte este programa especial de la familia. Yo ruego, Dios mío, que seas tú el que actúes de manera directa para poder llegar a todos los hermanos en todo el mundo donde se encuentren y que nos están escuchando y que están atentos a las bendiciones que tú traerás a través de este programa, Señor. Que tú llegues a cada familia, Dios mío. Que tú veas, Dios mío, a los esposos y padres, que mire a los hijos con misericordia, Dios mío. Que el núcleo familiar en este momento sea muy bendecido a través de este programa. Permite que los instrumentos útiles en el ministerio sean usados con poder a través de la alabanza, a través de la lectura de tu palabra, a través de la conducción de este programa, Señor, a través de las charlas presentadas por los pastores Josué y Esteban. Yo los pongo en tus manos, Dios mío. Los equipos que se están usando, la radio, el internet, todos los medios por los cuales se está transmitiendo este programa, yo ruego, Dios mío, que con toda libertad pueda llegar hasta los confines de la tierra y que en esta tarde, Señor, cada familia sea extremadamente bendecida por ti, Señor. Los problemas, las dificultades, yo los presento delante de ti, Dios mío, a cada uno que ha llegado en este instante y atentamente está escuchando este programa, Señor. Permite que desde ya te comiences a manifestar. Desde ya, Señor, que haya un fluir de tu Espíritu Santo. Desde ya comiences a hacer la obra, Señor, a fin de que ese problema y esa dificultad y esa enfermedad hoy tengan una solución en ti, Señor. Permite, Dios mío, que las familias sean unidas y que a través de las charlas la edificación sea grande, Señor, según la necesidad de cada uno. Aquí estamos, queremos alabarte, queremos glorificarte y nos presentamos delante de ti para que seas tú, Señor, el que hagas la obra de manera perfecta. En el nombre de Jesucristo te lo rogamos todo. Amén y amén.
1: Amén, gloria a Dios. Importante oración en la voz de nuestro apóstol. Ahora que ya tenemos la aprobación de Dios, podemos continuar con este programa. Escuchando esta preciosa melodía que nos hablaba de que debemos de buscar a Dios en familia, de que debemos poner todo, todo en manos de Dios. Nuestros hijos, nuestro trabajo, todo lo que nosotros hacemos en manos de Dios para que Dios pueda tener el control y podamos ser guiados por su Espíritu Santo y en todo momento su protección divina. Bien, ahora vamos a continuar y es teniendo una lectura especial. Esta lectura estará en la voz de nuestra hermana Brigada de Luz, Katia Pinzón. Ella nos hablará sobre cómo un matrimonio es rescatado por la palabra de Dios.
6: Dios puede restaurar un hogar roto. Tras la ruptura de su matrimonio, Antonieta sentía que su vida se terminaba. No habían palabras para consolarla. El hombre que un día le prometió serle fiel había tomado la decisión de dejarla con sus hijos e irse con otra mujer. Por más que ella quisiera ocultar su tristeza para no demostrarla a sus dos pequeños hijos, se notaba el pesar y el llanto que ella llevaba dentro. Parecía que el único motivo para vivir eran sus hijos. Una mañana, Antonieta recibió una visita sorpresiva de una de sus amigas de infancia. Tenía muchos años de no verla y había muchas cosas que conversar. El día pasó entre pláticas, tazas de café y pequeños bocadillos. Entre la conversación, su amiga le preguntó sobre su matrimonio. Antonieta rompió en llanto. La herida de su matrimonio estaba abierta aún. Su amiga comenzó a consolarla y testificar cómo ella había vivido un caso similar y Dios con su poder había restaurado su matrimonio. Al llegar la tarde, su amiga se retiró, pero antes le obsequió una Biblia. Antonieta comenzó a leer aquella Biblia y comprendió que era momento para poner en las manos de Dios su matrimonio y que Dios tenía el poder para restaurarlo. Varios días después, Antonieta recibió una nueva visita. Era su esposo que le pedía hablar con ella. Él estaba arrepentido de haber dejado su familia y le pedía que lo perdonara. Antonieta comprendió que era el poder de Dios que estaba obrando en su matrimonio luego de ponerlo en sus manos. Con el pasar de los días, aquel matrimonio fue restaurado completamente por Dios y todo caminó mucho mejor que años anteriores. Ambos comenzaron a asistir a la iglesia y aquella Biblia que su amiga le regaló la leían todas las noches, reunidos en familia en su humilde hogar. Al haber leído la historia de Antonieta, posiblemente te sientes identificada. Puede ser que tu matrimonio se encuentre al borde del colapso. Quizás todo está marchando mal, pero recuerda que Dios tiene el poder para restaurarlo. Su palabra nos dice que ella actúa en los que le creen. ¿Has creído fielmente en la palabra de Dios? ¿Crees con convicción que Dios tiene ese poder? Si tus respuestas son sí en ambas, cree ahora en lo imposible que Dios lo hará posible mediante su palabra y la fe puesta en Él. Hoy te quiero invitar a poner en las manos de Dios tu matrimonio y tu familia, y Él será fiel en restaurar y conservarlos unidos.
7: ¡Qué lección más valiosa la que acabamos de escuchar en esta lectura! Y ahora tendremos una importante charla por nuestro hermano superintendente Josué Gómez Barrientos, con el título El hombre cabeza del hogar.
8: El hombre como cabeza del hogar. Dios, creador del universo, de lo visible e invisible, de lo conocido y no conocido, tuvo a bien entregar al hombre un papel o rol protagónico en la organización y administración de una parte de su creación. ¿Y qué mejor lugar que el planeta de donde lo formó? No solo lo nombró administrador, sino que le dio también la facultad de enseñorearse sobre los peces, las aves y las bestias que se mueven sobre la tierra. Además, le entregó la responsabilidad de cuidar, conservar y hacer producir el planeta donde vive. Entre todas las comisiones que le fueron entregadas, sobresale, por la forma en que fue instituida, la familia, la cual constituye el núcleo o base principal para la felicidad, el desarrollo y bienestar, convirtiéndola así en la más sobresaliente de sus creaciones. Pero al igual que las otras especies que requieren cuidado y protección, lo cual le fue encomendado al hombre, también la familia, y con mucho más razón por ser imagen y semejanza de Dios, requieren un cuidado más delicado y esmerado. Y en esto es el varón quien lleva la mayor responsabilidad, pues aunque también a la mujer se le dio esta comisión, vemos por las enseñanzas de la Biblia y los ejemplos que encontramos en ella que la mayor responsabilidad la tiene el varón, pues también debe cuidar y proteger a la mujer y a los hijos de ella. Aunque en la Biblia encontramos múltiples ejemplos de hombres que entendieron y cumplieron su rol como cabeza del hogar, para esta charla he decidido hablar de dos ejemplos. El primero es el de Job. Nos dice en el libro que lleva su nombre, en el capítulo 1, de la siguiente manera: hubo un varón en la tierra de Uz llamado Job, y era este hombre perfecto y recto y temeroso y apartado del mal. Y naciéronle 7 hijos y 3 hijas. E iban sus hijos y hacían banquetes en sus casas, cada uno en su día, y enviaban a llamar a sus 3 hermanas para que comiesen y bebiesen con ellos. Y acontecía que, habiendo pasado en turno los días del convite, Job enviaba y santificábalos, y levantábase de mañana y ofrecía holocaustos conforme al número de todos ellos. Porque decía Job: quizás habrán pecado mis hijos y habrán blasfemado a Dios en sus corazones. De esta manera hacía todos los días. Aquí encontramos un padre que no solamente se interesaba por el bienestar económico, social, material de sus hijos, sino que también estaba interesado por la parte espiritual. Estaba interesado de que tuvieran sus hijos el perdón y la gracia de Dios. Y este ejemplo de Job es un ejemplo muy necesario para imitar por parte de los padres que son cabeza del hogar. Nosotros como padres debemos entender que no solamente somos proveedores de lo material, de lo económico, sino que también debemos velar de que en una forma integral nuestros hijos reciban toda la bendición de Dios, porque nosotros responsablemente estamos dándoles toda la formación, tanto en el orden material e intelectual como en el orden espiritual. El siguiente ejemplo del cual quiero hablarles lo encontramos en el libro del profeta Jeremías, en el capítulo 35. Voy a leer algunos versículos. Y fue palabra de Jehová a Jeremías en días de Joacín, hijo de Josías, rey de Judá, diciendo: ve a casa de los recabitas y habla con ellos, e introdúcelos en la casa de Jehová, en una de las cámaras, y dales a beber vino. Y puse delante de los hijos de la familia de los recabitas tazas y copas llenas de vino, y les dije: bebed vino. Mas ellos dijeron: no beberemos vino, porque Jonadab, hijo de Recab, nuestro padre, nos mandó, diciendo: no beberéis jamás vino vosotros ni vuestros hijos, ni edificaréis casa, ni sembraréis sementera, ni plantaréis viña, ni la tendréis, mas moraréis en tiendas todos vuestros días, para que viváis muchos días sobre la haz de la tierra donde vosotros peregrináis. Y nosotros hemos obedecido a la voz de Jonadab, nuestro padre, hijo de Recab, en todas las cosas que nos mandó, de no beber vino en todos nuestros días, nosotros, ni nuestras mujeres, ni nuestros hijos, ni nuestras hijas. Si bien es cierto, el propósito de Dios era usar la obediencia de los hijos de Jonadab para confrontar la rebeldía y la desobediencia del pueblo de Israel para con Dios. Para esta ocasión quiero recalcar la labor importante, el efecto que causó la enseñanza moral de Jonadab en sus hijos y cómo logró que aún después de muchos años ellos todavía siguieran cumpliendo al pie de la letra lo que su padre les había enseñado. Y ese debe ser el propósito de todos aquellos que cumplimos el papel como cabeza del hogar. Lograr que nuestros hijos, aún siendo adultos y a pesar también quizás de nuestra partida, ellos sigan recibiendo el beneficio que causa una formación y una enseñanza responsable y positiva y beneficiosa desde su temprana edad. Esa es nuestra principal responsabilidad, causar un efecto tan importante, tan beneficioso, tan provechoso, de forma de que, al igual que los hijos de Jonadab, habían pasado muchos años y ellos aún seguían cumpliendo al pie de la letra la enseñanza de su padre. Sabemos que el interés de Satanás siempre ha sido destruir y arruinar todo lo hermoso y bello de la creación de Dios. Y una de las instituciones que más ataca es la familia. El adulterio, las drogas y la violencia familiar son acciones y conductas que fragmentan la base de la familia. Pero hay una conducta que destruye toda su estructura, y es cuando el hombre no desempeña su rol como mayordomo y sacerdote del hogar, cuando carece de inteligencia para comprender que su papel no es solamente proveer de alimento, techo y vestido, sino que su responsabilidad va más allá de eso. Como mayordomo del hogar, el hombre debe comprender que la familia no es suya, sino de aquel para quien él es mayordomo. Por lo tanto, su trabajo y esfuerzo es para administrar con integridad aquello que se ha puesto bajo su cuidado, pero que no es de él, pertenece a Dios. Por lo que el desarrollo físico, material e intelectual pasa por su administración como mayordomo. Y como sacerdote, es el responsable de la dirección, formación espiritual de cada miembro de la familia, especialmente de los hijos, comenzando su trabajo desde temprana edad. Aunque también estas responsabilidades las tiene en parte la madre en el hogar, lo cierto es que el principal responsable del desarrollo integral de la familia recae sobre los hombros de aquel a quien Dios nombró desde el principio cabeza del hogar. ¿Cómo lo logrará? Con trabajo, esfuerzo y dedicación, y sobre todo, buen ejemplo. Y ese buen ejemplo solo puede ser posible imitando al Maestro Cristo Jesús y obedeciendo las enseñanzas de su palabra. De otra manera, el cimiento de ese hogar será como arena movediza que salvo, una gracia especial de Dios, usando otros medios y otros instrumentos, hundiría a su familia en las profundidades de la miseria moral, material y espiritual, haciéndose acreedor el tal del calificativo que da el apóstol Pablo en su carta a Timoteo, en el capítulo 5 y en el versículo 8, donde se lee de la siguiente manera: y si alguno no tiene cuidado de los suyos, y mayormente de los de su casa, la fe negó y es peor que un infiel. Procuremos, por tanto, todos aquellos que somos cabeza de hogar, tener una buena comunión con Dios, imitando a Cristo en su amor y cumpliendo el manual que para la mayordomía y el sacerdocio del hogar nos enseña su santa palabra. Que Dios les bendiga.

0: Ahora tendremos una cápsula informativa en la voz del pastor Arnold Sandoval. Seguido de esta cápsula, tendremos una reflexión por nuestra hermana Nelly González, la tostada quemada.
1: ¿Sabías que? Según el Instituto de Estadísticas, conocido por sus siglas como INE, el matrimonio promedio dura 15 años hasta la separación, o 18 años hasta el divorcio. Y esto cuando llegan a casarse conociéndose realmente. Pero cuando se han casado por arrebatos o ideas equivocadas, llegan a durar menos, de 10 a 5 años. En Mateo, capítulo 19, versículos del 4 al 6, dice: Y respondiéndoles dijo: ¿No habéis oído que el que los hizo al principio, macho y hembra los hizo? Y dijo: Por tanto el hombre dejará padre y madre, y se unirán a su mujer, y serán dos en una carne. Así que no son más dos, sino una carne. Por tanto, lo que Dios juntó, no lo aparte el hombre. Es posible que en algún momento de tu vida hayas conocido a una pareja que lleva muchísimo tiempo casados. Entonces te preguntarás, ¿cómo han hecho para durar tanto tiempo? Las parejas necesitan desarrollar su relación con una identidad íntima, compartida. Deben establecer límites que permitan perseverar la autonomía de cada miembro. Además, la sexualidad es fundamental en la relación. Las tareas del hogar deben repartirse entre los dos. También deben de aprender a hacerle frente a la crisis juntos. Algunos otros tips más son los siguientes. 1. Debe haber admiración mutua. 2. Diálogo y comunicación sobre todos los temas profundos. 3. Relaciones íntimas con regularidad y que sean placenteras. 4. Realizar actividades en pareja, sin hijos y demás familiares. 5. Que estén comprometidos con la relación. 6. Llevar una buena relación con la familia de su pareja. 7. Saber que no todo es y será color de rosa. 8. Adquirir la capacidad de comprender los pensamientos y necesidades de tu pareja, respetándolas y dándoles el mismo valor como si fueran tuyas. Pudiera decirle más, pero sabemos muy bien que la clave para un matrimonio duradero es fundamentarlo sobre la roca que es Cristo Jesús. Nos veremos en la próxima con otro ¿Sabías que?
2: Las tostadas quemadas. Después de un largo día en el trabajo, mi mamá puso un plato de pan tostado muy quemado frente a mi padre. Recuerdo estar esperando ver si alguien lo notaba. Sin embargo, aunque mi padre lo notó, alcanzó un pan tostado, sonrió a mi madre y me preguntó cómo me había ido en la escuela. No recuerdo lo que le contesté, pero sí recuerdo verlo untándole mantequilla al pan tostado y comérselo todo. Cuando me levanté de la mesa esa noche, recuerdo haber oído a mi madre pedir disculpas a mi padre por los panes tostados muy quemados. Nunca voy a olvidar lo que le dijo. Cariño, no te preocupes. A veces me gustan los panes tostados bien quemados. Más tarde esa noche fui a dar el beso de las buenas noches a mi padre y le pregunté si a él le gustaban los panes tostados bien quemados. Él me abrazó y me dijo: Tu mamá tuvo un día muy duro en el trabajo. Está muy cansada y además un pan tostado un poco quemado no le hace daño a nadie. La vida está llena de cosas imperfectas y gente imperfecta. Aprender a aceptar los defectos y decidir celebrar cada una de las diferencias de los demás es una de las cosas más importantes para crear una relación sana y duradera en la sociedad y en la familia. para honra y gloria de Dios.
0: ¡Qué detalle! ¡Qué caballerosidad! ¡Qué amor! Que este hombre se haya comido esta tostada quemada que hizo su esposa, valorando el trabajo también de su esposa. Esto es importante porque no todos a veces somos conscientes de el esfuerzo, del trabajo que hacen nuestras parejas, y que algo que les salga mal no puede quitar mérito a todo lo demás que está haciendo por el bienestar de la familia, del hogar.
3: El Señor ha estado con nosotros a través de este programa, así como he sentido su presencia, espero que ustedes también. Vamos a seguir llenándonos, instruyéndonos, edificándonos sobre la roca que es Cristo, y vamos a tener una charla muy importante en la voz del pre-evangelista Esteban Soto, con la charla Errores comunes en la educación de nuestros hijos.
4: A continuación vamos a participar ya de la segunda charla de esta noche, que llevará como título Errores más comunes en la educación de nuestros hijos. En esta charla estará al frente su servidor, acompañado de mi esposa Jocelyn Pinzón. La educación de los hijos provoca muchas inseguridades y muchas angustias a muchos padres. Y a menudo nos preguntamos, ¿lo estaré haciendo bien?
0: ¿Debería haberle castigado?
4: ¿Me habré pasado de duro?
0: ¿Seré demasiado blando?
4: ¿Cómo logro que me obedezcan? Psicólogos explican que quizá restaría presión a los progenitores modificar sus expectativas en lugar de aspirar a hacerlo todo bien, plantearse no hacerlo mal y sobre todo evitar los errores más dañinos a la hora de educar. Hemos identificado algunos errores que se consideran más comunes y perjudiciales a la hora de educar a nuestros hijos. De entre muchos errores que podemos encontrar, ¿verdad?, en la educación de nuestros hijos, el día de hoy vamos a mencionar algunos y a compartirlos. El primero es disparidad entre los padres.
0: ¿Qué quiere decir disparidad?
4: Bueno, la disparidad es la diferencia o desigualdad de una cosa respecto a otra. La falta de unidad de criterio entre las figuras de autoridad es uno de los grandes lastres para educar. Porque si el niño recibe mensajes contradictorios, si sus progenitores se desautorizan entre ellos, no sabe a quién hacer caso y se siente perdido, sin referencias claras. Porque a medida que crecen, aprenden a utilizar esas discrepancias o diferencias de criterio para hacer lo que quieran. Siempre es mejor equivocarse juntos que aceptar por separado. Frases tan populares como mejor equivocarse juntos que aceptar por separado. Frases tan populares como
0: pregúntaselo a tu padre.

0: ¿Qué padre no quiere proteger a su hijo? Todos los padres queremos evitar que sucedan cosas que les puedan hacer daño, tanto físicamente como mentalmente.
1: Algunas veces queremos como meterlos en una burbujita y tenerlos ahí para que no les acontezca nada. Aseguran los educadores que este es uno de los errores más frecuentes en la sociedad actual. Los padres asumen muchas tareas de los hijos, estudian con ellos, le disculpan ante el profesor, intervienen antes de verle sufrir las consecuencias de una mala decisión, les dicen constantemente lo que han de hacer. Esta sobreprotección resulta muy perniciosa porque hace ciudadanos dependientes, también provoca personas inseguras, incapaces de tomar decisiones y de enfrentar las dificultades y contratiempos diarios, que no saben asumir las consecuencias de sus actos y con problemas de autoestima.
0: Por eso debemos darles espacio para que aprendan a tomar sus propias decisiones y que en el proceso de equivocarse estemos cerca para enseñarlos a aprender de sus errores y que aprendan a rescatar lo positivo de lo malo.
1: Que pasen sus vidas siendo valientes y a cómo levantarse después de una caída. Hermana Jocelyn, esta parte es muy importante. Aunque nosotros quisiéramos en todo momento proteger a nuestros hijos, hay que dejarlos, que ellos puedan tomar sus propias decisiones para que puedan ser personas con autoestima fuerte y que aprendiendo o teniendo sus errores puedan ir aprendiendo día con día. El tercer punto es transmitir desprecio o falta de respeto, como ya sabía que lo ibas a romper, pareces tonto, no vales para nada, siempre me defraudas, o no sé para qué te he tenido. Qué frase más dura, ¿verdad?
0: Pasa en muchas familias, tienen a veces exceso de confianza y no solo viene de parte de los padres, sino de los hijos, que se hablan de esa manera tan fea, discriminando o grosera.
1: Resultan palabras muy dañinas para los hijos. No hay que faltar el respeto a los hijos ni ponerse a su altura cuando se enfadan. Los padres no deben perder los papeles, debemos controlar nuestra actitud por mucho que nuestros hijos nos provoquen. Hay que estar por encima de ellos y no comportarse como igual o como un adolescente y perdonar con facilidad, no entrar en guerras. Deben conocer el valor del respeto hacia ellos mismos y hacia los demás, porque una gran lección para ellos es enseñarles el valor del perdón y con seguridad puedan decir perdónanos como nosotros perdonamos a nuestros deudores. Entonces, esta falta de desprecio, falta de respeto que nosotros le hagamos a nuestros hijos, podemos causar daños en su vida, en su mente, en personas inseguras, tantas cosas, ¿verdad? Tenemos que tener mucho cuidado con esto. Vamos a tener el cuarto punto.
0: Castigar mal. A veces los castigos que nosotros como padres creemos que son buenos para ellos, tal vez no lo sean. Entonces debemos de tener cuidado con esto.
1: Poner sanciones desproporcionadas o sin lógica. Imponer castigos imposibles. Hacer promesas inalcanzables o que no se cumplan. Son errores muy habituales y muy nocivos a la hora de educar. Si los castigos no se aplican por imposibles o por dejadez, los padres pierden autoridad y transmiten la idea de que sus normas pueden quebrantarse fácilmente. Es mejor ser moderado en el castigo y llevarlos a la práctica, y en lugar de castigar al adolescente sin salir todo un mes o exigirle que estudie algunas horas más de lo acostumbrado, limitarlo en esas actividades que son de su agrado, hora de diversión o juegos, es mejor que un castigo severo. Nos cuentan, mis padres, que hace mucho tiempo los abuelitos castigaban de una forma drástica. Esos castigos del día de hoy no se pueden hacer porque existen muchas instituciones, ¿verdad?, del gobierno, como por ejemplo

0: ejemplo, aquí en Costa Rica, el Patronato Nacional de la Infancia, que tiene que ver mucho con el castigo que se le imponen a nuestros hijos. Antes agarraban maíz y hincaban a los muchachos, a los niños en maíz. Imagínense el dolor que le pueda causar eso en sus rodillas, o también con chapas de algún refresco. Ponerlos pegados a la pared con algo pesado en sus manos. Todo esto provoca esos castigos que más bien podemos causar enojos y daños psicológicos en ellos.
1: Dice el dicho, es tan malo pasarse como quedarse.
0: Bueno, vamos a entrar ya al quinto. Prometer y no cumplir.
1: Grave error. Prometemos que los vamos a llevar a algún lado y por compromisos de adultos o por una situación ajena a nosotros, tenemos que romper esa promesa. Es a veces complicado.
0: Los educadores también alertan contra las promesas o premios inalcanzables. Esto los decepciona y acaba por desmotivarlos. A veces prometemos comprarles cosas que realmente no necesitan. Se esfuerzan, pero al final le decimos que no. O que aunque sus notas son buenas, no tendrá el premio porque se ha portado mal con su hermano. Y el niño se frustra y deja de trabajar. En muchos casos se amplía aún más el error cuando luego, en un momento de arrepentimiento, esos mismos padres, nosotros o los abuelos, le acaban comprando lo prometido, sin haber conseguido el reto propuesto. Muy interesante. En una ocasión yo estaba pequeño, le prometí a mi papá que si me portaba bien, que me comprara un avión de verdad. Imagínese usted eso. Eso, por más que mi papá quisiera, jamás me lo voy a poder comprar. Eso necesita muchos millones de dólares.
1: Pero la pregunta es, ¿te prometió él que te lo iba a comprar?
0: Lógicamente me dijo que no. Vamos al número 7. No poner límites.
1: Los expertos explican que muchas veces los padres no tienen un proyecto claro de cómo van a educar a sus hijos, cuáles son las normas mínimas que van a exigir y van improvisando de modo que no siempre son coherentes en sus criterios. Eso siempre pasa. Mientras son pequeños, sobrevivimos a los problemas que se van dando. Y en la adolescencia, muchas veces se pierde el control. Se les quiere poner normas y entonces ya es tarde. Muchos padres priorizan la paz familiar por encima de todo y olvidan su obligación de poner límites, porque eso lleva en ocasiones al conflicto. Los límites son necesarios, pues nos dice que hay cosas que no podemos controlar y que tienen una razón para protegerlos, y así se pueden sentir unidos a nosotros con la libertad de contarnos sus pensamientos e ideas sin perder el respeto o autoridad como padres.
0: Qué importante es marcar los límites desde muy pequeños en los niños. Dice un refrán que árbol que crece torcido, jamás sus ramas enderezan. Entonces, muy importante este punto número 7. Vamos a entrar al punto número 8. Malos ejemplos. Los malos ejemplos. Los padres no pueden pedir al hijo que se controle si lo que le transmiten es que de vez en cuando a ellos se les cruzan los cables.
1: O sea que también se descontrolan los padres.
0: Los descontrolamos, sí, muchas veces. Insultan al del coche de lado. Empiezan a pitarle y a de tantas cosas que pueden pasar. O están siempre criticando. Tampoco puede exigirle que termine lo que empieza o que cumpla las normas si ellos no lo hacen. Dicen los expertos, la incongruencia entre lo que se dice y se hace resulta muy negativa. Quita fuerza moral. Nuestro ejemplo es nuestra mejor arma de enseñanza, pues nuestros hijos son el reflejo de lo que somos como personas. Si queremos buenos hijos, debemos ser
1: buenas personas.
0: Aunque no tengamos un manual o escuela para enseñarnos cómo ser buenos padres, pero dando un buen ejemplo, lo vamos a lograr con la ayuda de Dios. Y ya entramos al punto número 9.
1: hacerlos mayores antes de tiempo. Un error muy actual de los padres es acortar la infancia de sus hijos, hacerles mayores antes de su tiempo. Se detecta en la forma de vestirlos, en adoptar comportamientos de adultos desde muy pequeños, en encontrar divertido y alentar que tengan novias, novio. No son las mejores ideas, pues a esos niños aún se les prepara el desayuno y se les tramita la matrícula del instituto. Es contradictorio. Por un lado, lo hacemos mayores y por otro, no les dejamos crecer. No les damos responsabilidades propias de su edad. Dejemos a los niños ser niños, pero formemos ese adolescente y adulto en el proceso. Porque los primeros años de su vida son los más importantes. Nos dice cómo serán de adultos.
0: Muy importantes estos 9 puntos o 9 errores que nosotros como padres cometemos. En lo personal, dirán algunos que no hay escuela donde acudir para que nos enseñen cómo ser padres. Pero creo fielmente que tenemos un manual y maestros dentro de un libro muy especial. ¿Sabe cuál es ese libro?
1: La Biblia.
0: Que nos ayuda a desarrollarnos como ejemplos a seguir, siendo amadores de nuestro Padre Celestial, obedeciendo a Él y por ende buenos hijos. Y nuestras iglesias se convierten
1: en la escuela,
0: donde nos formamos y donde también formamos a otros para hacer una mejor labor como padres
1: y como ciudadanos respetables de este mundo.
0: Estos son los 9 errores que nosotros como padres no debemos cometer. Y yo sé que con la ayuda de Dios, primero que todo con la ayuda de Dios, de su Espíritu Santo, su Hijo Jesucristo, nosotros, aunque no tengamos un manual de cómo ser buenos padres, si nos agarramos fuertemente la ayuda de Dios, lo vamos a lograr. Que el Señor les bendiga. Un abrazo a la distancia.
1: En este momento vamos a presentarles una alabanza que a mí me ha llenado inmensamente de mucha, mucha unción. Porque nosotros debemos declarar las cosas buenas para nuestras familias. Debemos declarar victoria. Nosotros debemos de proclamar al mundo entero que nosotros tenemos a Cristo en nuestros corazones, pero también debemos decir que en nuestra casa tenemos pastores, tenemos evangelistas, tenemos hijos que aman a Dios y que van a ser siervos de Dios, fieles, esforzados, dedicados, amadores de su palabra. Cuando nosotros dedicamos estas cosas, entonces todo en nuestra vida cambia. Porque todo lo que nosotros decimos con nuestros labios, eso se hará. El que habla del gozo del Señor es porque tiene gozo en el corazón y ese gozo permanecerá. Pero el que habla de tristezas y el que habla de angustias y pesares, entonces eso es lo que hay en su corazón. Y si nosotros tenemos a Dios en nuestras vidas, debemos de hablar lo bueno y proclamar grandezas y victorias para nuestro hogar, para nuestros hijos, y entregárselos en la mano de Dios. Me encantó esta alabanza y la voy a compartir con ustedes. En mi casa hay.

0: De esta manera damos por finalizado el programa de la familia, dándole las gracias a nuestro Dios por permitirnos llegar hasta sus hogares a través de este programa, esperando que haya sido de bendición para sus familias. También agradecemos a nuestro director Josué Gómez y al ministro internacional de la familia Ariel Brocar por esta valiosa oportunidad.
1: Esperamos que lo hayan disfrutado.
2: Y de esta manera la familia Soto Pinzón
3: se despide. Bendiciones y buenas noches.
4: Bendito Dios y Padre Celestial, Dios de bondad y de misericordias eternas, imploro que perdones todos mis pecados. Levanto mis manos al trono de tu gracia en este momento para agradecer tu bondad y tu misericordia para con tus hijos. Sabemos que el Dios de ayer es el mismo Dios de hoy, que no se muda. Queremos alabar tu nombre y rendirte culto y darte toda gloria y toda honra. Te pedimos, Señor, en este momento, haciendo esta oración especial, en favor de las familias. Señor, especialmente los domésticos en la fe, aquellas familias, Señor, que están atravesando por un momento difícil en este tiempo, yo te las presento para que sea tu gracia y tu misericordia derramada en sus vidas. Quiero pedirte, oh Padre Celestial, por aquellas personas que han perdido un familiar en esta pandemia, en esta crisis, en este contagio, en esta enfermedad. Todas aquellas personas que han perdido un familiar, consuélales con tu gracia, bienhechora. Consuélales, Señor, y hazles reflexionar y voltear su rostro a ti de una manera especial. Aún aquellos, Señor, que no te conocen, permite que por algún medio tu palabra pueda llegar hasta ellos y ellos puedan ser bendecidos y consolados a través de Jesucristo, tu Hijo. Bendice la familia de tu iglesia. Bendice, Señor, los matrimonios, bendice los niños, los jóvenes, los adultos, los que pertenecen a tu iglesia, Señor, las familias pastorales. Yo te ruego que tú bendigas de una manera especial esta unión, Señor, de la familia, que es el soporte, que sabemos que cualquier cosa que destruya o separe la familia, Satanás aprovecha el momento para tomar ocasión. Pero yo te ruego, Dios mío, que en este momento, por tu amor y por tu misericordia, tú derrames una bendición especial por las familias de todos tus hijos, Señor, de todos tus siervos, comenzando desde el más alto hasta el más pequeñito, seamos bendecidas, porque en el nombre sagrado del unigénito Hijo de Dios, te lo hemos pedido todo. Amén.
5: ¿Dónde estuvieron los Dios?

0: Con mucho gusto le damos la bienvenida al pastor Abner Aké a nuestra programación Buenos Días, Jesús. Buenos días, Abner. Saludos en el nombre de Jesucristo. Estás al aire. Si gustas saludar a la audiencia.
1: Buenos días, hermana Miki. Buenos días a toda la audiencia nuevamente. Muy bien, muy agradecido con Dios. Agradezco su invitación a este espacio, deseando que el testimonio, ¿verdad?, bendiga a muchas almas.
0: Pregunto, Abner, ¿tú viniste pequeñito o naciste en la iglesia?
1: Sí, tuve la bendición y la dicha de nacer dentro de la iglesia. Mis padres ya eran pastores cuando yo nací. Yo nací en la ciudad de Durango en el año 87.
0: ¿Cuántos son ustedes? ¿Cuántos hermanos?
1: Hermanos de familia somos 6. Mi papá es Gilberto Aké, mi mamá ya es finada y se llamaba Florentina No.
0: ¿Cómo fue tu niñez en la iglesia? ¿La disfrutaste?
1: Sí, claro. Mira, mi niñez fue muy apegada a las actividades de la iglesia, ¿sabes? Mi papá, mi mamá siempre fueron muy activos en la obra misionera, en la construcción. De hecho, bueno, yo nací en Durango, pero crecí realmente en Ciudad Madero. Esa es una obra que mi papá tuvo la dicha de poder construir con toda mi familia. Entonces ellos trabajaban para levantar el campamento, para levantar el templo, la iglesia, y aunado a eso, actividades evangelísticas, actividades de ayuda al necesitado, las programaciones de los fines de semana. Entonces yo crecí en ese ambiente y la verdad me gustaba mucho.
0: ¿Te gustaba?
1: Sí, me gustaba mucho todo lo que hacíamos en aquel entonces. Me llamaba mucho la atención, lo disfrutaba mucho. Me acuerdo cuando mi papá iba a repartir, íbamos a repartir tortas, a unos lonches y aguas frescas a un hospital, a la afuera de un hospital, y eso era lo que más me llamaba mucho la atención y me gustaba mucho. Tuve la oportunidad de estudiar, ¿verdad?, en Tampico, porque ahí estuvimos alrededor de 17 años. De 17 años en Tampico. Uh-huh. Ahí tuve la oportunidad de estudiar, de hacer mi carrera también ahí. Y ahí es donde yo empiezo también una vida personal de relación con Dios. Ahí bendición. Mismo, ¿verdad? Amén.
0: Ok, entonces, ¿qué edad tenías tú cuando ya tomaste, las cosas de Dios personalmente? Ya no compañero de tus padres, o bueno, ponle que sí siguieron juntos, pero ya cuando tú hiciste un compromiso personal, ¿qué edad tenías cuando te bautizaste?
1: Yo me bautizo a los 14 años. Uh-huh. A los 14 años tomo la decisión de bautizarme, ayudado por mi papá, ¿verdad? Siempre los consejos de un padre para que nosotros tomemos las mejores decisiones. Entonces, me bautizo ahí en Ciudad Madero a los 14 años. Uh-huh. Y en esa misma edad recibo en Citón. Uh-huh. Fue en Citón que fuimos a una reunión, no fue muy lejos de mi bautismo.
0: Sí.
1: Fuimos a Citón y ahí tuve la bendición de recibir.
0: Gloria a Dios. ¿Te acuerdas de tu mensaje?
1: Mi mensaje dice así, fue interpretado por el obispo Vicente Díaz y dice: has sido escogido desde el vientre de tu madre. Yo soy Jesús, tu Salvador, quien te está llamando a mi viña. No te detengas, avanza, que los valientes son los únicos que entrarán al reino de los cielos. Conóceme a mí, el creador del cielo y de la tierra.
0: Gloria. Amén. A Dios. Qué lindo mensaje, Abner. Mira, Dios te llamó desde el vientre de tu madre. Hablando sí. De tu madre, ¿qué edad tenías tú cuando tu madre falleció?
1: Yo estaba alrededor de los 26 años. Uh-huh. 26, 27 años. Ella fallece en la ciudad de Zapopan, en Jalisco, en Guadalajara.
0: Ok.
1: Y esa es la edad que yo tenía. Ella contaba con 63 años de edad. Uh-huh. Cuando partió.
0: Sí, me recuerdo de ella. No sé, la tengo así como cuando apenas iniciaba su carrera cristiana, tengo bien clara que vinieron varios matrimonios, ellos entre esos matrimonios. ¡Qué bendición! Una sierva de Dios que sirvió con integridad en los caminos, y gloria al Señor, porque aunque es doloroso, es la fe que nos mantiene con la esperanza que un día la vamos a ver. Tú como hijo, tú, ¿quién es más grande? ¿Eres tú el más chico o hay más pequeños que tú todavía?
1: No, yo soy el más pequeño, el más chico, arriba de mí están todos los demás.
0: Oh, gracias a Dios, entonces tú eres el niño y ya tenías 26 años, bendito Dios, claro sí. Que se siente siempre, pero por lo menos no estaban chiquitos, gracias sí, claro. A Dios por esa victoria. Entonces, ya tú sigues, cuando tu madre fallece, ¿tú ya estás casado o estás soltero?
1: Ya estaba yo casado. Ya estábamos casados, ya tenía mis niños, ella tuvo la oportunidad de conocer a mi niño más chiquito todavía. De un año y cachito aproximadamente.
0: Sí.
1: Ya estaba yo casado, ya vivíamos aquí en Estados Unidos. Ya teníamos una vida hecha, gracias a Dios.
0: Gloria a Dios. Okay, entonces, ¿cómo conoces a tu esposa?
1: A mi esposa yo la conocía en un retiro juvenil en Citón.
0: Okay.
1: Las reuniones en Monterrey, que Citón pertenece a la ciudad de Monterrey, eran muy frecuentes. Uh-huh. Entonces, toda la zona norte de México, nos congregábamos ahí en Citón, ¿verdad? Para las reuniones.
0: Sí.
1: Ella pertenecía a la localidad de Nuevo Laredo. Porque aquí en Laredo, Texas, no había congregación. Okay. Entonces ahí pertenecían y viajábamos para allá. Entonces ahí es donde yo la conozco a ella en esos retiros juveniles.
0: Okay. Y bueno, pues gloria al Señor. ¿Cómo se llama tu esposa?
1: Elizabeth.
0: ¿Elizabeth qué?
1: Sí, es mejor conocida como Elisa. Muchos hermanos la conocen como Elisa. Uh-huh. Ella, bueno, su nombre completo es Aurora Elizabeth Gallegos.
0: Gallegos, ¿verdad?
1: Sí, antes. Ahora ya de casada o Elizabeth, ¿a qué?
0: Claro que sí, pues qué bendición. ¿Cuántos niños tienen?
1: Tenemos tres niños, bueno, es dos niñas hermosas y un niño precioso. Un varoncito.
0: Sí. Gloria a Dios. ¿Qué edad tiene el más pequeño?
1: El más pequeño ya tiene 8 años, luego sigue la de en medio que tiene 9, uh-huh. Y luego la mayor ya tiene 12.
0: Ah, mira, ya es tan grandecito. Pues gloria al Señor. Entonces, Abner, hablando de tu vida cristiana, ya que conocemos un poquito tu familia, tu historia, ¿cuándo tú tienes o este es tu primer pastorado o cómo comienza a ser tu vida? ¿Qué día diste? O sea, cuando te iniciaste como misionero, ¿tomaste un pastorado, seguiste o cómo fue? Cuéntanos.
1: Yo cuando tenía aproximadamente 18 años, firmo como misionero en Puebla, en México. Uh-huh. Todavía no era yo casado. Ya conocía lo que es ahora mi esposa, ¿verdad? Pero todavía yo no era casado. Uh-huh. Yo me comprometo con el Señor en servirle, uh-huh. en trabajar para su obra, y así quedó. Yo no sabía realmente qué es lo que me esperaba, yo no buscaba un pastorado en aquel entonces. Entonces ya después de casarnos, mi esposa tenía un llamado muy, muy fuerte para un pastorado. Uh-huh. Hablando un poquito de ella a los 13 años entrega su vida al Señor. Uh-huh. Ella viviendo en Laredo y cruzaba Nuevo Laredo a la iglesia. Entonces, en una conferencia en Miami, ella escucha del obispo David López en una predicación, en un mensaje de él, uh-huh. que se tituló Pastor, ¿dónde estás, pastor? Entonces, ella sintió desde esa ocasión un gran llamado de parte de Dios para el pastorado.
0: Le hablaban a ella.
1: Sí, y ella empezó aquí en Laredo con su familia, ¿verdad? Uh-huh. Con su mamá, mi suegra, la hermana Eva Gallegos, uh-huh. y su hermano Ezequiel Gallegos. Ellos empiezan la obra aquí en Laredo, en casa de mi suegra. Uh-huh. Empiezan a congregarse, ¿verdad? Empiezan a hacer los servicios regulares y ahí empieza el sueño. Yo todavía no era parte de ese sueño, ¿verdad? Todavía no estábamos casados.
0: Sí, tú andabas por otro lado.
1: Yo andaba por otros rumbos. Cuando nos casamos, El obispo Vicente ya nos acomodó como los pastores de aquí. Empezamos en la casa de mi suegra, bueno, ahí cuando yo emigro, ¿verdad?, aquí a los Estados Unidos en el 2000.
0: Sí.
1: 10 aproximadamente. Empezamos a vivir en casa de mi suegra y ahí hacíamos los servicios. Y se juntaba, pues, poquita gente, ¿verdad?, la familia. Uh-huh. Y de allí el sueño empezó a crecer. Unimos fuerzas, por decirlo así, unimos los ideales, unimos nuestra ganas de servir a Dios.
0: Sí.
1: Y de allí, después de con mi suegra, nosotros ya éramos los pastores oficiales de esta misión, ¿verdad? De Laredo. Entonces compramos una casita para nosotros podernos congregar y ahí nos congregábamos en la sala.
0: ¿Es esa casita donde yo les visité?
1: Ahí fue, exactamente. Okay. Sí. Ahí fue en esa casita. Uh-huh. Y ahí nos congregamos por 10 años, ¿verdad? Teníamos la idea de hacer los servicios a un lado, atrás, construir arriba. De hecho, sí construimos a un lado ahí en la casita, pero por permisos de la ciudad no nos permitió continuar. Uh-huh. Y tuvimos que quitar lo que habíamos hecho.
0: Oh.
1: Y así es como comienza, y en el 2015, en el tiempo de reayudamiento.
0: ¿Cómo?
1: Es en el año 2015, en el tiempo del avivamiento.
0: Ah, ok.
1: Fue que se empezaron a bautizar almas aquí también.
0: Gloria a Dios.
1: Ahí es cuando empezamos a tener la cosecha, en el 2016. Uh-huh. Ahí en la casita hubo cultos de espera, vino el obispo Vicente y 5 recibieron por la gracia de Dios.
0: Gloria a Dios.
1: Entonces la obra estaba tomando fuerza, ¿verdad? Estaba tomando, dando frutos y siempre con el ideal de algo más grande, con la mentalidad en crecer, ¿verdad? Orando y pidiendo a Dios. Y ahí es como así es más o menos como inicia. Así es.
0: Mira, vamos a volver un poquito para atrás, vamos a seguir con esto, pero dime, porque dijiste, tu esposa se congregaba en Nuevo Laredo. ¿Quiénes eran los pastores de Nuevo Laredo?
1: En aquel entonces estaba la hermana Roseli Sna y el hermano Eddie Pereira.
0: Ah.
1: Ellos eran los pastores
0: Ya. Entonces, sí. ¿Tú sabes con quién, o sea, con ellos conocieron el evangelio o cómo llegó esta familia gallegos a conocer el evangelio?
1: Ah, la historia es muy bonita. La abuelita de mi esposa, la mamá de mi suegra, la hermana Eva, ellos eran pentecostales.
0: Ajá.
1: Ellos asistían a una iglesia, el hermano Sixto, lo que es el abuelito de mi esposa.
0: Uh-huh.
1: Entonces, su abuelita un día soñó que ella debía congregarse en una iglesia que se vistieran de blanco. Ese fue el sueño que ella tuvo.
0: Dios mío.
1: Entonces, ella un sábado, pasando por la calle Reinaldo Garza, que es donde se ubica la iglesia en Nuevo Laredo,
0: uh-huh.
1: ella, y en ese entonces la iglesia no tenían templo, uh-huh. y hacían los servicios en el garage, allá afuerita. Okay. Entonces, al aire libre, ¿verdad? Entonces, ella pasando por ahí, ella observó esa iglesia que estaban cantando.
0: Uh-huh.
1: Y si no me equivoco, estaban cantando el himno número 13, el de grande gozo.
0: Okay.
1: Entonces, ella voltea y mira, y ella se acuerda de su sueño, que ella tiene que reunirse allí.
0: Uh-huh.
1: Y entonces, es que ella empieza a congregarse en esa iglesia.
0: Okay.
1: Empieza a congregarse. Ella personalmente, luego vino su esposo a congregarse también ahí. Después de eso...
0: ¿Y quiénes estaban allí en ese momento?
1: Roselis.
0: Ah, eran ellos, ok.
1: Sí, eran ellos mismos.
0: Uh-huh.
1: Después, ¿cómo llega el evangelio a mi suegra? De una manera también muy, muy, muy especial, porque la pastora, que era Roselis, pues empieza a visitar a la familia de la hermana Aurora, que es la abuelita.
0: Uh-huh.
1: Y es ahí como llega a la casa de mi suegra. Y mi suegra acepta los estudios bíblicos, acepta el evangelio. Le empiezan a hablar del sábado, por lo que tengo entendido, le empiezan a hablar del sábado.
0: Uh-huh.
1: Y le empiezan a explicar la palabra de Dios, le abren las escrituras y ella entonces empieza a asistir a la iglesia. Amén. Así es como ellos conocen de esta iglesia y conocen del evangelio.
0: Gloria a Dios, qué bonito y qué lindo. Qué bueno es cuando Dios da ese testimonio, porque no había pierdes. Y bueno, pues ya al haber escuchado esto, la manera cómo conocieron, quiénes fueron los instrumentos, pues ahora sí, vamos a seguir con ustedes, que ya llegas, estás allí en Laredo, te ponen como pastor. ¿Quiénes fueron los 5 que se bautizaron?
1: En aquel entonces fue la hermana Aurora Hernández, que es la hermana de mi suegra.
0: Okay.
1: Su hija, ahorita es miembro de Brigada de Luz, Alicia Hernández. Uh-huh. Julio Hernández.
0: Permíteme un segundo. ¿Esta hermana Aurora que se bautizó es la que falleció?
1: Es la que falleció.
0: Okay. Sigamos entonces.
1: Sí, así nada. La hermana Aurora en aquel entonces, su hija Alicia Hernández, Julio Hernández, Berenice Hernández y un muchacho, bueno, ellos eran aquí de Laredo, que se bautizaron, y un muchacho más que venía de Brownsville que se llama Miguel Rodríguez.
0: ¿Miguel Rodríguez?
1: Sí, no es el apóstol, ¿verdad?
0: No. ¿No? Sí. ¿No tiene Marquitos un hijo que se llama...?
1: El hijo de Marquitos.
0: ¿Verdad? Yo más o menos conozco esa familia. Ah, mira, se bautizan entonces ellos. Sí. Y bueno, ahora los que el hermano Sixto nunca se había bautizado entonces.
1: Así, anteriormente ya había entrado a la iglesia. De hecho, él siempre había visitado la iglesia. Uh-huh. Frecuentemente allá en Nuevo Laredo, y ahora es que decide retomar sus votos.
0: Sí, gloria al Señor. Mira, nunca es tarde, nos gozamos escuchándolo cantar, con qué ánimo, cantando, claro. Estuvimos ahí disfrutando. Digo, mira, un ancianito, pero eso no lo frena para adorar a Dios. Fue una experiencia muy linda. Entonces, Amner, ahora sí, síguenos platicando, porque como... Bueno, nos dice, se bautizaron. ¿Quiénes fueron los que se bautizaron un poquito antes de este evento que tuvieron?
1: Nuestro hermano Julio y nuestra hermana Bere, ellos se habían apartado. Fueron los primeros que se bautizaron en el 2015. Entonces, ahora nuevamente Dios les hizo el llamado. Fue un llamado muy bonito, muy especial. Un llamado directo de parte de Dios.
0: Gloria.
1: Ellos se bautizaron nuevamente. Uh-huh. Se bautizó el hermano Sixto nuevamente, ¿verdad? Gracias a Dios. No, los que recibieron la parte de ellos fue Ruth Hernández y Josué Hernández, hijos de la hermana final Aurora Hernández.
0: Sí.
1: Ellos, pero ellas ya tenían un par de años de miembros.
0: Sí, de perseverar.
1: Un par de años de miembros. Sí, perseveraron y ahora Dios que los bendijo. Ellos fueron los que se bautizaron antes de este movimiento.
0: Okay. Perfecto, y fueron los que entraron al culto de espera con los demás. ¡Qué bendición!
1: Sí.
0: Y dinos, Amner, entonces, ¿cómo surgió este evento? ¿De dónde salió? ¿De quién fue la idea? ¿Cómo se organizó?
1: Bueno, desde el año pasado, como le había comentado, nosotros desde que entramos a la casita queríamos algo más grande, ¿verdad? Uh-huh. Sobre todo teníamos el deseo de algo más público, que se diera a notar, poder predicar libremente, ¿verdad? Porque en una casita no es muy cómodo traer gente, aparte la gente no es muy fácil el acceso a...
0: Sí.
1: Bueno, entonces siempre teníamos la idea de algo más grande, de algo más público. Uh-huh. El año pasado fue que empezamos con un proyecto, el cual llamamos Proyecto Jireh. Uh-huh. Porque éramos muy poquitos, pero la ambición era muy grande. Entonces dijimos, quien nos va a proveer es Dios. Entonces empezamos con un proyecto de rentar un local público, ¿verdad? De hacernos de algo. No sabíamos qué era exactamente, pero queríamos algo más. Entonces empezamos a presentamos el proyecto a la congregación, a nuestras visitas, porque para eso ya teníamos varias visitas que estaban congregándose con nosotros.
0: Gloria.
1: Le hablamos a muchas amistades que no se congregan, ¿verdad? Todavía. Y hicimos promesas de fe para un año. Recaudábamos cada fin de semana las ofrendas consagradas para este proyecto Jireh.
0: Gloria.
1: Hicimos varios movimientos para recaudar fondos. Y así por un año estuvimos trabajando. No sabíamos qué es lo que íbamos a agarrar, pero sí lo que necesitábamos es que necesitábamos trabajar y que Dios nos iba a dar algo. Estábamos buscando, ¿verdad? Un lugar para... para concretar el proyecto. Y en eso nos hacen llegar una publicación de Facebook de un local que se estaba rentando. Uh-huh. Y pues lo fuimos a ver. Uh-huh. No teníamos en mente todo el evento este de fin de semana que pasó. La verdad no fue algo que planeamos, pero yo estoy seguro que Dios sí lo tenía planeado.
0: Claro.
1: Que Dios sí lo tenía planeado, porque es algo que no juntamos. En marzo, al parecer, tuvimos una reunión de pastores en Houston, y el hermano Isaac nos dijo que nos visitaría para esa fecha en junio.
0: Sí.
1: Y nosotros pensando que íbamos a poner ahí en la casita una carpa en el patio trasero para podernos congregar. Uh-huh. Dije, porque somos varios, no vamos a caber en la salita. Entonces, pero nosotros seguíamos buscando un local también, ¿verdad? O sea, eran cosas independientes.
0: Claro, sí.
1: Tal caso que lo encontramos, hablamos con la dueña del local, fue algo súper rápido, se nos facilitó. La economía que teníamos era justo lo que estábamos necesitando. Todo fue de cuenta que cuadró perfectamente. Nos hicimos del local y empezamos a... De hecho, el local nos lo entregaron el primero de junio. El primero de junio de, okay. Pues de este mes prácticamente.
0: Sí, sí.
1: Y empezamos con las adecuaciones del lugar. El lugar que estaba abandonado y tenía pues muchas cosas que modificarle, muchas cosas que ajustarle. Y ahí estuvimos trabajando con los hermanos. La verdad, este es un equipo de trabajo. No, solo yo no, era imposible lograrse.
0: Claro.
1: El equipo de trabajo fue mi esposa, la hermana Alicia, fue Josué Hernández, Ruth Hernández, mis tres niños también estuvieron apoyando allí.
0: ¿Cómo se llaman
1: suegra,
0: tus niños?
1: Valeria, la mayor, la mediana Kendra y el más chiquito Diego.
0: Ok, ellos también
1: estuvieron
0: trabajando.
1: Sí, fueron parte de mi suegra también nos estuvo apoyando, la hermana Berenice que se bautizó ella, pues, de hecho el primero de junio cuando nosotros estábamos trabajando ahí, uh-huh. Ella no era miembro.
0: Sí.
1: No era miembro, pero ahí nos estuvo ayudando. Ese fue el equipo de trabajo que estuvimos. Ever, de ahí de Forward, que ahora está acá en Laredo, él también nos estuvo ayudando en la adecuación de este lugar. Éramos nada más nosotros, pero por la bendición de Dios, eso quedó tan lindo, tan hermoso cuando entramos a ese lugar después de que todo quedara listo.
0: Sí.
1: Nos sorprendimos nuevamente nosotros con lo que Dios estaba haciendo. Con tan poquita gente, ¿verdad?
0: Gloria a Dios.
1: Con tan poquita gente, pero con un gran corazón. Todos estos hermanos tienen un amor por la obra de Dios tan grande, la mera verdad. Entonces, fue así que entramos a ese lugar y dijimos, bueno, viene el evento y esto está más que magnífico, ¿verdad? Uh-huh. Yo visité El Paso, Texas a finales de mayo.
0: Oh.
1: No, finales de abril.
0: Sí.
1: Finales de abril, y el obispo Vicente dijo que si queríamos cultos de espera, que si teníamos esperantes, él podía, ¿verdad?
0: Uh-huh.
1: Hacerlos en este lugar. Y yo dije, pues hay dos muchachos, no son esperantes, la verdad, no son esperantes, uh-huh. Pero les podemos hablar y motivarlos a ver si gustan la bendición de Dios, ¿verdad? Y hacerles saber esta. Siempre se los hacemos saber, pero ahora con más hincapié, ¿verdad?
0: Claro.
1: Con más deseos. Y los muchachos aceptaron que sí. Entonces, ya allí se empieza a juntar las cosas. Tenemos entonces en mente la visita del hermano Isaac y un equipo que él traía. Ever nos hizo el favor, y fue de grande bendición, motivar a muchos jóvenes de Fort Worth, Dallas, Austin,
0: uh-huh.
1: Que vinieran al evento. Y por la gracia de Dios los tuvimos con nosotros, bastantes jóvenes. Se juntaron los cultos de espera y la inauguración del lugar. Todo eso... es algo que pareciera ser que no es cierto, pero esto es tan real que todo se coordinó a la vez. Y yo estoy seguro que fue Dios quien estuvo coordinando todo eso, moviendo los hilos para que eso diera como sucedió este fin de semana.
0: Gloria a Dios. Pues la verdad que sí, y yo sí pienso que Ever tuvo mucho que ver, porque de repente oí que se van y precisamente la hermanita de Ever me dijo, entonces digo, ¿cómo que se van? ¿Por qué se van? ¿No? ¿Qué va a haber? Vamos para allá, para Laredo. Digo, ¿y por qué van a Laredo? Y ya me dice, bueno, no se me hizo tan raro porque dije, bueno, está su hermano allá, de seguro van a pasar con su hermano el sábado. Pero no, me dice, va también Lisa, va, ¿qué? Ah, espérate, entonces ya comienzo a preguntar y ya me dice, no, que para allá vamos porque va a llegar el obispo, va, hay evento por allá y pues cuánta bendición. Entonces, sí. Abner, el propósito era rentar, ¿por qué tiempo ese lugar?
1: Lo tenemos ya, por la gracia de Dios, un año.
0: Ajá.
1: Un año, rentado, y de ahí para adelante, ¿verdad? En el nombre del Señor.
0: En el nombre del Señor, y bueno, que sí. Sea el Dios del universo el que les asista, amén. Porque no es fácil, ¿verdad?
1: Sí, claro. Lo más bonito de esto es de que, bueno, algo tan precioso es de que la inauguración,
0: ajá,
1: el viernes y el sábado culto de espera, y recibieron 4 personas.
0: Aleluya. Precisamente sí. Yo decía eso hace unos días, que como Dios selló esa bendición, o sea, dio su aprobación levantando a 4 hermanos, 4, no sí. Uno. 4 recibieron 4. Y que el
1: gloria
0: nombre de Dios sea glorificado, porque de verdad me imagino que qué esfuerzo, porque tú lo cuentas así como que todo es facilito. Pero yo sé que no es facilito, son...
1: Sí, es un gran esfuerzo.
0: Sí, es mucho sacrificio porque sus niños están chiquitos y bueno, gracias a Dios que se está realizando esta obra. ¿Y cómo hacen ustedes? ¿Salen a predicar? ¿Cómo han encontrado las almas que oí?
1: Las almas hasta ahorita son... familia y amistades.
0: Ah, bueno, como
1: familia
0: decía.
1: Familia y amistades.
0: Sí. Bueno, familia y amistades, pero para hacer esas amistades tuvieron que encontrarlas, ¿verdad?
1: Claro, siempre llevamos el deseo de hablarle a las gentes de Jesús, a los quien conozcamos, les platicamos el proyecto, les platicamos el deseo,
0: uh-huh.
1: y se van sumando a este proyecto.
0: Al sentir.
1: A este proyecto. Personas que ni siquiera... Cuando estábamos en el año pasado, que estábamos haciendo eventos, personas que ni siquiera conocíamos,
0: uh-huh.
1: y que se enteraban del evento aquí en Laredo, o sea, del proyecto aquí en Laredo,
0: uh-huh.
1: Nos hacían llegar, mira, yo les puedo apoyar con esto, les puedo apoyar con lo otro, y que no los conocíamos físicamente, pero
0: sí.
1: Se enteraban del proyecto y Dios tocaba sus corazones. Entonces uh-huh. Eso a nosotros nos motivaba mucho. Porque sabíamos que al frente de la obra estaba Dios, no nosotros.
0: Amén. Exacto. Qué bonito. Gracias a Dios, Abner. Y dime, ustedes han, por ejemplo, ahora ya tienen un saloncito. Antes no lo tenían, pero ustedes han, en su casita donde antes celebraban, han hecho sanidades divinas. Por ejemplo, antes que había de hacer... una programación con sanidad divina, ¿han realizado esas sanidades?
1: Sí, claro que sí. Aunque era una casa, siempre mantuvimos en la medida de lo posible todas nuestras actividades.
0: Amén.
1: Todas nuestras actividades se mantuvieron, se lograron realizar. De hecho, hay un testimonio, que a lo mejor no muchos lo conocen. Amén. Un compañero de trabajo tenía cáncer.
0: Ajá.
1: Y llegó allí... para que un sábado en la tarde, para que oráramos por él, hicimos la oración, ¿verdad? Hicimos la oración, le hicimos la sanidad divina, lo ungimos, uh-huh. Estaba mi esposa, mi suegra y yo,
0: uh-huh.
1: Y después de un tiempo ya el muchacho dejó de venir, se perdió y dejó de ir al trabajo también, ya perdí el contacto con él y después de unos días regresó a la casa,
0: uh-huh.
1: Para darme el testimonio que ya no tenía cáncer después de eso.
0: Ah.
1: Digo, gloria a Dios, porque él tiene en concepto eso algo muy, muy especial de haber alcanzado la sanidad divina.
0: Gloria al Señor, entonces tienen ese lindo testimonio, ya si él no sigue,
1: amén.
0: Llegando, pero siempre si tiene su contacto, mandarle cositas que
1: sí.
0: Le alienten, nunca sabemos,
1: amén.
0: La obra maravillosa. Bueno,
1: claro
0: hay una
1: que sí.
0: Sí, aquí preguntan si de qué país es Ever. Bueno, déjame contestar esta pregunta. Ever es un jovencito de la congregación de Fort Worth, que por estar trabajando... para
1: sí,
0: el
1: por
0: país.
1: Su trabajo.
0: Si él está por trabajo, está allá en la frontera. Entonces,
1: amén.
0: Él es hijo, nosotros les decimos los 12. Él es hijo de los 12, o sea, es un integrante de los 12. Su padre, Eber Cerón, y Esmeralda Cerón son sus padres, y ellos son 12 hermanos, por eso les decimos los 12. Entonces son niños muy usados desde chiquitos, porque estos tremendos niñitos que tenemos aquí, esos cuando se trata de evangelizar son los primeros que están en la fila. Gloria al Señor. Y bueno, gloria, son varias jovencitas y niños que están creciendo, pero ya con ejerciendo la fe, la predicación, esos no tienen pena a nada. Y gloria a Dios que tienen ustedes la bendición de tener a Ever allá con ustedes, a ver por cuánto tiempo, porque no queremos que se nos vaya.
1: ese es un duelo entre Laredo y Forward.
0: ¿Verdad? Bueno, que se haga la voluntad de Dios, porque no quisiéramos que nadie se nos vaya, pero siempre se nos están yendo.
1: ¿Verdad?
0: Sí, Kane y Misael se nos fueron a California, pero gracias a
1: ¿verdad?
0: Dios, como pastores. Macho y Stacy también se fueron para allá, para New Jersey, como pastores y así. Pero gloria al Señor, sí. Porque la obra sigue avanzando. ¿Cuánto más se tendrán que ir? No quisiéramos, pero si hay que hacerlo, hay que hacerlo.
1: Amén.
0: Entonces, Abner, esa experiencia bonita de sanidad divina, ¿tienes alguna otra experiencia en tu carrera cristiana que hayas sido testigo, o que vistes una sanidad, o la hizo alguien de tus seres queridos o tú mismo y han visto los beneficios?
1: Pues esa es la que yo le comenté del cáncer, que sanó este muchacho, es algo muy, muy, muy grande. De allí hemos tenido oraciones por personas, que piden que van a tramitar algo, que van a...

0: muchachita se llama, esta joven se llama Xochitl, su hija se llama Dafne, y la tuvimos en oraciones también porque ella nació con algunos problemitas de salud.
1: Sí.
0: Y este, a la fecha fue de mucha bendición porque la niña se encuentra muy bien. Qué y bueno, bien. De hecho también quiero comentar un testimonio especial de Alicia Licona, nuestra hermana de aquí de Laredo. Ella no podía tener babies. Okay. Este, había esa, ese problema en su matrimonio. Y lo sometimos en oración y ayuno y pidiéndole por esa bendición. Era una bendición que no solo ellos anhelaban, sino toda la congregación, todos nosotros deseábamos que ellos tuvieran esa bendición.
1: Claro.
0: Y Dios les concedió el año pasado. Bueno, ya va a cumplir un año su bebé.
1: Mira eso, este, ¿y cuántos años de matrimonio y sin tener bebé?
0: Ellos creo que llevaban ya como 10 años también aproximadamente, no estoy muy seguro, pero ya tenían años esperando bebé, años esperando bebé, y este, y después que ella se, de hecho ella se, se bautiza y viene a los pies del Señor con esa petición, ¿verdad? Con esa petición, y pasan, tuvieron que pasar algunos años, y después ya Dios le concedió el poder, este, quedar embarazada y tener a su bebé. Sí, estuvimos orando mucho, y consideramos de cierta manera que fue la mano de Dios en su vida quien le ayudó y le puso los medios para que ella pudiera alcanzar esa bendición.
1: Gloria a Dios, ya me imagino la felicidad que siente, la satisfacción, y bueno, que la niña o el niño crezca para gloria de Dios en su temor, sabiendo que es un milagro de Dios.
0: Sí, se llama Alan el niño, se llama Alan, y está precioso, está grande, está saludable, gloria. Es una grande bendición para el matrimonio.
1: Bueno, pues gloria a Dios, cuántas bendiciones, Abner, y de seguro que si seguimos buscando, vamos a seguir encontrando.
0: Sí, pero el y tiempo... todas en mi memoria no las traigo, pero de que hay mucho que Dios nos ha dado.
1: Claro que sí, yo comprendo, y de verdad que me alegra, me da mucho gusto ver que la obra de Dios siga adelante. Yo sé que no es fácil. Amén. Porque pues yo, mi carrera cristiana siempre fue de aquí para allá como campañista, viví muchas experiencias y sé lo que es estar en comenzar una misión, una obra, no es fácil. Se dice fácil, pero hay muchos sacrificios, pero uno de los testimonios preciosos que yo siempre admiro y digo, la gracia y la misericordia de Dios nunca nos desamparan, porque a veces, yo me acuerdo una vez cuando nosotros llegamos a la ciudad de Boston con dos bebés y un calor horrible, no sabíamos qué íbamos a hacer, no conocíamos a nadie, nada más nos fuimos porque Dios así lo quiso, pero no teníamos una amistad, no teníamos, bueno, no había no. Como hoy en día que te metes a Google y ahí ves la ciudad y agarras una cantidad de información para saber dónde te estás metiendo. Bueno, nosotros nos fuimos así a ciegas por la fe en Jesucristo, pero de verdad que nosotros vimos la mano de Dios, y yo sé que como nosotros, ustedes también la han visto, porque el tener la familia ahí es una gran bendición y un gran adelanto, pero no pueden depender siempre de la familia.
0: Exacto.
1: Tienen que hacer su propia vida, tienen sus niñitos, y hay que luchar, y hay, esos niños tienen que comer, ellos no entienden que no hay o que esto no se puede. Los niños piden porque ven a otros niños que tienen y ellos también quieren. Entonces no ha sido fácil, pero allí están levantando la bandera de la fe.
0: Sí, ha habido mucho en ocasiones estos obstáculos y barreras y cosas así, ¿verdad? Pero yo debo de decir, y no quiero dejar de decirlo, que Dios ha provisto todo. Como dice la alabanza, nos deja solo luchar, mas cuando nos ve que estamos cediendo, socorro nos viene a prestar. Y es, esto ha sido una realidad, porque sí, ha habido momentos muy difíciles, muy duros, pero de ahí el Señor nos ha levantado.
1: Gloria a Dios.
0: Nos ha dado de su bendición, nos ha guiado, porque solo no podríamos. Pero sí, Dios ha estado con nosotros. Y hoy más que nunca lo podemos ver, porque lo que está sucediendo es el esfuerzo de mucho tiempo y mucho tiempo de esperanza, muchos sueños y hoy Dios

0: pues nos ha bendecido de esta manera tan especial.
1: Bueno, Abner, pues glorificamos a Dios por ustedes. Una cosa que quería preguntarte antes, que ya se me había olvidado, del niño que recibió, creo que fue, no sé si fue el último que recibió, pero bueno, el niñito o el jovencito que recibió, que según oí muy calladito, no hablaba, pero Dios abrió la boca de otros para testificar por él.
0: Dinos, claro, sí.
1: Dinos un poquito de esto.
0: Él es un jovencito, se llama Josué Hernández, uh-huh. tiene 14 años, uh-huh. un jovencito muy, muy humilde, muy cooperativo, uh-huh. Se une a nuestras actividades de una manera preciosa. Cuando hablamos de los cultos de espera, él nunca había participado de los cultos de espera.
1: Okay.
0: Entonces, se quedó así, pero sí sabe lo que es ser ungido.
1: Claro.
0: Entonces sí. Nos se quedó así porque él es muy un poquito penoso. y cuando le íbamos a entrar, nos dice, es que tengo como pena, ¿verdad? ¿Qué va a pasar? ¿Qué voy a hacer? Dije, mira, tú solo glorifica el nombre de Dios, gózate, disfrútalo, porque Dios es el que te va a bendecir, no nosotros, ¿verdad? Uh-huh. Y el hermano Isaac habló con él, y una de las preguntas que le hizo fue de que qué pasaba si se le olvidaba algo, y al hermano Isaac le dijo, no, es que no es algo, un protocolo que tienes que seguir, solo gózate también, ¿verdad? Glorifica el nombre de Dios, y en los servicios, en los cultos de espera, realmente no se escuchó su vocecita, no hubo una manifestación así como comúnmente la sentimos nosotros. Fue algo totalmente distinto, algo diferente, y testimonio precioso de todos los ungidos, uh-huh. de un silbo apacible, uh-huh. y fue algo así, fue sorprendente, pero sí tuvimos el testimonio claro y contundente de Dios sobre la vida de este jovencito en los cultos de espera.
1: Gloria a Dios, de verdad. Te pregunto estas cosas porque, no sé, a mí me hace sentir que esta familia, al quedarse tan tiernos de edad sin su madre, su vida no ha sido fácil. Yo sé que tienen familias que son muy lindas, como la hermana Eva, por ejemplo, que siento que pasó a ser como la madre de ellos, y sus hermanas mayores, pero de todas maneras, una madre es una madre. Y,
0: claro.
1: y siento que Dios en su amor le mostró, les está mostrando a esa familia ese gran amor que tiene para ellos, y que Dios los ayude para que venga lo que vengan, se mantengan firmes. Y sí, son personas humildes. Yo conocí, cuando la hermana Eva vino aquí a mi casa, trajo a su sobrina. Entonces la niña es muy calladita, muy sencilla, y me imagino que toda la familia es así. La verdad que fue una gran bendición conocer y conocer a esta familia, para a la audiencia saber un poquito. Por eso es que te preguntaba de ellos, para que los tengamos en nuestras oraciones, que sea Dios que los dirija, porque son tiernos de edad y necesitan esa palabrita de aliento, esa comprensión, porque como jóvenes a veces hay situaciones en la vida que hacen desmayar, pero que siempre tengan y que cuenten con el amor, no solamente de sus seres queridos, también de toda la Iglesia de Dios, que seamos comprensivos y amorosos, y presentemos siempre a esas personas en oración para que nuestro Dios los mantenga firmes y fieles.
0: Amén, amén. Sí, les pido que a ustedes, ¿verdad?, a la audiencia, que los tengan en sus oraciones, porque Dios los sostenga en su gracia, los mantenga en su misericordia, y ellos también siempre caminen tomados de la mano de Dios, que es lo más precioso, porque sí, que una madre falte es algo muy duro, más sí. a esa edad es algo muy duro,
1: claro,
0: pero también ahí está la ayuda de Dios sobre sus vidas, y como usted dice, algo muy asertivo, que Dios les ha demostrado cuánto Él los ama.
1: Amén. Pues Abner, ha sido un grato placer. Abner, pastor de Laredo, Texas, que ha estado con nosotros, y hemos escuchado un poquito de sus experiencias cristianas. Es muy joven, Abner es un muchacho todavía, y gloria a Dios que está realizando una hermosa obra. Te deseamos todo el éxito. Y que, como decía alguien, no me recuerdo, alguien hacía un comentario, ellos están cumpliendo con el reto de este mes, que es evangelizar a la familia, y es lo que ustedes hicieron para gloria de Dios.
0: Amén, gloria a Dios.
1: Así es que nos gozamos, Abner, y te vamos a pedir que nos eleves a Dios en oración, pidiendo por toda la audiencia que te está escuchando de diferentes países y por todos los enfermos y las necesidades espirituales de cada familia. Hay mucha necesidad, pero nuestro Dios es maravilloso, bueno, y nunca nos va a abandonar, y te pedimos que ores por nosotros, que nosotros seguiremos orando por ustedes, para que Dios, cuando a Él le plazca, podamos escuchar los frutos, porque me gustó la expresión que dijo tu esposa, es un salón grande para que quepa mucha gente y ustedes son bien poquitos, pero que con la ayuda de Dios y la mirada puesta en Jesucristo, un día ese salón puede estar lleno, que lleguen muchas almas para gloria de Dios.
0: Amén, sí, ese es el objetivo, ese es el sueño, el reto que tenemos de que las almas encuentren a Jesús, ¿verdad?
1: Amén.
0: Que en un mundo que vivimos tan perdido, ese sea un oasis de salvación para muchos.
1: Amén, gloria a Dios. Entonces, preséntanos en oración a nuestro Creador.
0: Amén. Oramos.
1: Amén.
0: Mi Dios que estás en los cielos, en esta mañana yo mismo me arrepiento de todos mis pecados, ruego que tú me escuches y me perdones hasta el trono de tu gracia. Señor, te damos gracias por la bendición que nos otorgas estar en vivo en estos momentos. Señor, gracias por la hermana Miki, que es un instrumento en tus manos en este medio, que siga bendiciendo muchas almas, Señor, síguele dando la fortaleza, síguele dando la motivación de hacer esto, pues haciendo esto muchas almas son consoladas. Te ruego por toda la audiencia, de la misma manera, Padre, que sea bendecido, tú sabes, necesidades, situaciones adversas, situaciones familiares, lo que la audiencia pueda llegar a tener, Señor. Yo lo pongo en tus manos para que seas tú con ellos, Señor, que día a día experimenten tu gracia, experimenten tu amor, experimenten tu poder, Señor. No los abandones y sígueles dando ese alimento espiritual, como se titula este programa, Buenos Días con Jesús, que sientan ese encuentro con el Señor Jesús todos los días, Señor, que sientan, porque es algo tan maravilloso poder empezar el día con tu bendición, Señor. Los planes, los proyectos, todo lo ponemos en tus manos. Las personas que han pedido la oración por enfermedades, también pon tu mano sanadora, Señor, auméntales la fe para que ellos también puedan observar un milagro en sus vidas, porque tú eres un Dios de milagros, tú haces Amén. Aquellas cosas que nos parecen imposibles, para ti todo es posible, no hay algo que tú no puedas hacer. Por eso en esta mañana, en el nombre de Jesucristo, te rogamos que tengas misericordia de estas personas, Señor. Amén. Gracias por todo, gracias por esta bendición, este tiempo que nos de compartir lo que tú has hecho, porque no hemos sido nosotros, Señor, has sido tú enfrente de la obra, nosotros somos solos tus instrumentos, Señor, y que esto sirva para que tu nombre sea exaltado, tu nombre sea glorificado, Señor, y tu poder cree impacto en las personas, Señor, que creamos todos que tú eres un Dios que con poco puedes hacer mucho, porque así eres tú, Señor. Gracias por tus misericordias, que tengamos un día bendecido, un día que nos libres de todo mal, líbranos de todo peligro, concédenos llegar al final del día contentos, felices a nuestros hogares, con nuestras familias, contando lo bueno que tú has sido con nosotros. Quédate en medio de tu iglesia, en medio de tu pueblo, Señor, en medio de todas aquellas personas que te buscan en todo momento. En nombre de Jesucristo, tu Hijo amado, te lo he rogado y suplicado todo. Amén.
1: Amén, gloria a Dios. Gloria bueno, Abner, muchísimas gracias por tu tiempo compartido. Bueno, recibe saludos de toda la audiencia y te invitamos a que nos acompañes cada mañana, que nos ayudes también invitando a otros, a compartiéndole el link para que se conecten y podamos estar en el fuego del Espíritu todos juntos.
0: Amén. Agradezco, hermana Miki, tu invitación. Me dio mucho gusto poder compartir el testimonio de lo que Dios ha hecho en la congregación de Laredo. Y agradezco también a la audiencia por su tiempo que nos ha brindado, y que Dios sea quien bendiga a todos.
1: Muchas gracias y bueno, esperamos en un futuro poder compartir otra vez con más testimonios de la obra maravillosa que Dios hará, porque esa es nuestra fe.
0: Amén, gloria a Dios.
1: Que Dios te
0: bendiciones.
1: Bendiga.
0: Buen día.
1: Amén, buen día para ti también. Hasta luego.
0: Bendiciones.
1: Amén.

Él está aquí. Él está aquí.

Aleluya. Tú eres el pan de vida eterna, Jesús. Y queremos de ti, Señor, cada día comer, experimentar tu presencia, Dios. Thank you.

Una vida con propósito, día 6, tomado del plan devocional del mismo título, escrito por Rick Warren. La vida es una asignación temporal. Señor, recuérdame cuán breve es mi tiempo sobre la tierra. Recuérdame que mis días están contados y que mi vida se acaba. Salmo 39:4. Estoy de paso en este mundo. Salmo 119:19. La vida en la tierra es una asignación temporal. La Biblia está llena de metáforas que enseñan la naturaleza de lo breve, temporal y transitorio de la vida terrena. La vida se describe como un vapor, uno que corre rápido, un soplo de aliento y un rastro de humo. La Escritura declara: nosotros nacimos ayer, nuestros días en este mundo son como una sombra. Para hacer buen uso de tu vida, nunca debes olvidar dos verdades. Primero, la vida comparada con la eternidad es extremadamente breve. Segundo, la tierra es tan solo una residencia temporal. No vas a estar aquí por mucho tiempo, así que no te apegues demasiado. Pídele a Dios que te ayude a ver la vida en la tierra a través de sus ojos. David oró: Dios mío, hazme saber cuál será mi fin y cuánto tiempo me queda de vida. Hazme saber cuán corta es mi vida. La Biblia compara constantemente la vida en la tierra con vivir en un país extranjero. Este no es tu hogar permanente o tu destino final. Estás aquí de paso, visitando la tierra. La Biblia emplea términos como extranjero, peregrino, advenedizo, extraño, visitante y viajero para describir nuestra corta estadía en la tierra. El salmista dijo: estoy de paso en este mundo. Y Pedro explicó que si tú llamas Padre a Dios, vive tu tiempo en esta tierra como si estuvieras de paso. Vivo en California, donde muchas personas de todas partes del mundo se han mudado para trabajar. Aunque mantienen la ciudadanía de sus respectivos países, se les pide que lleven consigo una tarjeta de residencia, conocida como Green Card, que les permite trabajar aquí aunque no sean ciudadanos. Los cristianos deberíamos llevar tarjetas verdes, green cards espirituales, para recordarnos que nuestra ciudadanía está en los cielos. Dios afirma que sus hijos deberían pensar sobre la vida de una manera muy distinta a la de los no creyentes. Solo piensan en lo terrenal. En cambio, nosotros somos ciudadanos del cielo, de donde anhelamos recibir al Señor Jesucristo. Los verdaderos creyentes saben que la vida es mucho más que los pocos años que vivimos sobre este planeta. Tu identidad está en la eternidad. Tu patria es el cielo. Tu identidad está en la eternidad y tu patria es el cielo. Cuando entiendas esta verdad, dejarás de preocuparte por tenerlo todo en la tierra. Dios es muy tajante en cuanto al peligro de vivir para el momento, adoptando los valores, prioridades y estilos de vida del mundo que nos rodea. Coquetear con las tentaciones de este mundo es lo que Dios llama adulterio espiritual. La Biblia destaca: ¿no saben que la amistad con el mundo es enemistad con Dios? Si alguien quiere ser amigo del mundo, se vuelve enemigo de Dios. Imagina que tu país te pidiera que fueras embajador en una nación enemiga.
tendrías que aprender un idioma nuevo y adaptarte a algunas costumbres y diferencias culturales para poder ser cortés y cumplir tu misión. Siendo embajador, no podrías aislarte de tu enemigo. Para cumplir con tu misión, tendrías que estar en contacto e identificarte con ellos. Supongamos que te adaptas tanto a ese país extranjero que te llega a gustar mucho y lo prefieres a tu patria. Tu compromiso y lealtad cambiarían. Comprometerías tu papel de embajador. En lugar de representar a tu país, estarías actuando como el enemigo. Serías un traidor. La Biblia afirma que somos embajadores de Cristo. Tristemente, hay muchos cristianos que han traicionado a su rey y su reino. Han llegado a la necia conclusión de que esta tierra es su hogar porque viven en ella. Y no es así. La palabra de Dios es muy clara en esto. Queridos hermanos, les ruego, como a extranjeros y peregrinos en este mundo, que se aparten de los deseos pecaminosos que combaten contra la vida. Dios nos advierte que no nos aferremos mucho a lo que está a nuestro alrededor, porque es temporal. Se nos advierte que los que disfrutan las cosas de este mundo vivan como si no disfrutaran de ellas, porque este mundo, en su forma actual, está por desaparecer. Pensando en mi propósito, punto de reflexión. Este mundo no es mi hogar. Versículo para recordar. Así que no nos fijamos en lo visible, sino en lo invisible, ya que lo que se ve es pasajero, mientras que lo que no se ve es eterno. Segunda de Corintios 4:18. Pregunta para considerar. ¿Cómo debería cambiar mi manera de vivir hoy el hecho de que la vida en la tierra es solo una asignación temporal?

Sé que estás cansado de luchar y has dicho, no puedo más, Señor. Piensas que al decirlo es porque todo se derrumbó para ti. Pero quiero que sepas que el decir no puedo más, Señor, solo activa algo a tu favor. Que Dios pelee

0: Aleluya. Tú eres el pan de vida eterna, Jesús. Y queremos de ti, Señor, cada día comer, experimentar tu presencia, Dios.
1: Y como ya dijimos, entonces vamos a aprovechar el tiempo contactando a nuestra hermana Eva Gallegos, deseando que ella nos conteste y así podamos enseguida poder presentarla en el nombre del Señor. Aquí está el teléfono sonando y veamos si nos contesta nuestra hermana. Buenos días.
2: Amén, muy buenos días.
1: Saludos, hermana Eva, ¿cómo está?
2: Amén, muy bendecida, gracias a Dios.
1: Pues gloria al Señor, pues aquí estamos nuevamente en esta mañana dándole la bienvenida, pues la audiencia le está escuchando ya. ¿Quiere saludar?
2: Amén. Amén, claro que sí, gloria a Dios, muy buenos días. Querida audiencia, Dios me les bendiga a cada uno de ustedes. Saluditos en el nombre del Señor.
1: Amén, gloria a Dios, hermana. Pues el día de ayer nos dejó usted así como con deseos de más y fue el motivo por el que, bueno, le pedimos si era posible que nos compartiera porque nos enteramos que usted, bueno, por medio de usted misma que se fue a Centroamérica. Díganos, hermana, ¿cómo se organizó ese viaje? ¿De dónde salió? ¿De quién fue la idea?
2: Bueno. Primero glorifico el nombre de Dios por esa bella oportunidad que me da para poder compartir lo que Dios hace en nuestras vidas, las bendiciones que Dios nos da, para que nosotros también podamos compartirlas. Y en oración, pidiéndole a Dios de un viaje, le pedí a mi Señor en oración y me dio a través del Espíritu Santo el sentir de visitar ese lugar. Es que yo, la mera verdad, era primera vez que salía. Y me pude dar cuenta que sí era la voluntad de Dios, porque fue dando todos los medios para que podamos llegar. En el camino llegamos de aquí para allá, llegamos a Canoa, porque a una de las hermanitas les faltaba un pasaporte para poder entrar a Centroamérica. Y para eso necesitábamos llegar por el pasaporte, porque no lo tenía. Entonces llegamos, supuestamente era nomás de pasada, y nos íbamos a Centroamérica. Resulta que nos entretuvo más de 2 semanas allí el pasaporte. Estuvimos allí y eso no estaba en el plan de nosotros, pero fíjese que en el plan de Dios sí.
1: Amén.
2: Los planes de Dios son perfectos.
1: Sí.
2: Porque pues tuvimos que pasar un sábado allí en Puebla, en el lugar de Canoa. Y pues ellos fueron muy bendecidos y nosotros también, me tocó predicar. Hubo sanidades divinas ahí, bien contenta la gente porque nos habíamos quedado. Y gracias a Dios, allí platicando del viaje que queríamos hacer, que íbamos para allá, para Centroamérica, una hermanita dijo, yo quiero también ir, ¿puedo ir?
1: Ay, ay, ay.
2: Le dije, claro que sí, hermana, usted ya ha viajado. Dijo, no, es la primera vez que yo viajaría, es la primera vez que yo iría a un viaje misionero. Digo, bueno, sí, claro que sí. Y ahí le nació a ella a acompañarnos.
1: Ok, hermana, una pregunta. ¿Cómo sabía usted o por qué le motivó ir a Centroamérica? ¿Escuchó en los lugares o se fueron así a ver a dónde llegaban?
2: No, en oración, Dios me dio el sentir 3 lugares, Guatemala, El Salvador y Honduras.
1: Ok.
2: Antes de irme, bueno, obviamente oré, le pedí, Señor, esta es tu voluntad, porque no puedo decir yo que fue mi deseo, que fui yo creo que Dios en mí.
1: Okay.
2: Y esos 3 lugares me vinieron a mi memoria y dije, bueno, voy a visitar esos 3 lugares. Me comuniqué con un hermanito que está en Chiapas, que él tiene conexión con los que están en Salvador, en Honduras y en Guatemala.
1: ¿Cómo se llama el hermanito?
2: El hermanito es José, es el esposito de la hermana, de la pastora que está Zulma, de Zulmita.
1: Ah, okay. José, ¿qué
2: Zulmita
1: hermana?
2: Zulmita fue una hermanita campañista, fue una campañista ella.
1: Okay. ¿Cuál es el apellido del hermano?
2: hermanito, no recuerdo ahorita porque yo
1: Okay.
2: no lo conocía tampoco.
1: Está bien.
2: Primera vez que lo conozco.
1: Okay. Entonces, ellos son los pastores y por medio de ellos usted obtuvo
2: Es
1: información. Ahora,
2: así
1: dígame,
2: es.
1: hermana, el nombre de las personas que fueron a ese recorrido.
2: Y me acompañaron dos hermanitas. Me acompañó Ana Pérez
1: Ah,
2: de
1: okay.
2: Sitón Yerbanís
1: Sí.
2: y me acompañó la hermanita Pánfila Monarca,
1: Oh,
2: hermana del
1: ajá.
2: ya difunto hermano Monarca.
1: Oh, mire. Okay, yo, bueno, no, físicamente no conozco a la hermana Pánfila, o a lo mejor sí, pero así nos comunicamos por estos medios, gracias a Dios, okay. Y bueno, y a Ana, claro que sí la conozco.
2: Ellas dos, esas dos compañeritas fueron las que estuvieron en el viaje que hicimos.
1: Oh, gloria a Dios. Y entonces llegó el día que salieron.
2: Sí, ya nos fuimos de allí de Canoa, nos fuimos a Chiapas, ya fuimos en mi camioneta a Chiapas, que son 12 horas y media, de Puebla a Chiapas. Dejamos el vehículo allí en Chiapas para poder entrar a la frontera, entramos por la frontera de El Salvador.
1: Okay.
2: Entonces ya el hermanito me comunicó con el encargado de la obra de El Salvador. El mismo de El Salvador nos hizo el favor de movernos a Honduras y él mismo nos llevó a Guatemala.
1: Wow, ya se unió a la campañita.
2: Sí, ya él traía un carrito, nos hizo el favor también de llevarnos a Honduras, que está a 2 horas, 4 horas de El Salvador. Ya en Guatemala sí tuvimos que tomar un autobús porque ya está más lejos. Queríamos entrar por la frontera porque era más fácil entrar por Guatemala porque es frontera con Chiapas.
1: Okay.
2: Pero el encargado de la obra de Guatemala, el plan era entrar allí primero, pero no estaba, el encargado estaba un poquito ocupado en otros eventos. Entonces dije, bueno, yo nomás tengo 12 días, 4 días para cada lugar y yo ya tengo una fecha que tengo que estar en México nuevamente. Dije, vámonos directo entonces a El Salvador. Y de ahí para acá llegamos a Guatemala. Y así lo hicimos.
1: Qué bien.
2: Ya el hermanito Simeón fue el que nos estuvo llevando de un lugar a otro.
1: Él es el de Guatemala.
2: Sí. Ya él fue el que nos hizo el favor de movernos. Está en El Salvador. Él está en El Salvador y él es hondureño.
1: Oh, okay. Bueno, hermana, entonces ustedes llegan a El Salvador y comienzan las programaciones, o cómo fueron visitando casa por casa,
2: Sí, visitamos lo que es se llama lugarcito Aceituno, está en una provincia, pero llegamos en San Marcos, El Salvador, San Marcos, que
1: Okay.
2: está más cerca ya de la capital. Llegamos allí, yo como lo que yo quería era principalmente llegar a esos rinconcitos donde casi no son visitados. Entonces llegamos a San Marcos y de ahí inmediatamente nos llevaron a Aceituno. En Aceituno pasamos un sábado, pasamos viernes y sábado. Y nos regresamos el domingo. El domingo estuvimos allí en este lugarcito de San Marcos.
1: ¿Aceituno tiene una iglesita o una misión?
2: Sí, sí es una iglesia. Eso es iglesia. Está pequeña la iglesia, pero sí, sí es iglesia.
1: Okay.
2: Y allí fue donde nos tocó predicar. Pasamos un sábado. No podíamos pasar varios sábados en cada lugar. Nomás era un sábado.
1: Claro.
2: Y el otro les tocaba nada más, les tocó entre semana, a Honduras les tocó entre semana.
1: Okay.
2: Llegamos a cuatro casas, llegamos al lugar también, Choluteca se llama,
1: Oh,
2: en
1: sí.
2: Honduras se llama Choluteca, allí llegamos a la iglesia, De allí visitamos cuatro casas, cuatro hogares más. Ahí están unos ancianitos, en Honduras están, los encargados son unos ancianitos que me comentaron que tienen más de 40 años en la iglesia.
1: Oh, ¿quiénes serán ellos? ¿Cómo se llaman?
2: Creo que se apidan Rodríguez.
1: Rodríguez.
2: Es un, es, sí, es un matrimonio, tienen muchos años ya, ellos conocen, pues tienen bastante conocimiento, siguen siendo misioneros y son los pastores
1: Gloria a Dios.
2: de
1: Bueno,
2: Choluteca
1: hermana.
2: en Honduras.
1: Okay. Y entonces, ¿dónde fue el lugar donde usted, bueno, una de las cosas que necesitamos, que queremos oír, para que usted, porque ayer nos dijo que usted compartió su testimonio de cómo Dios la sanó de leucemia, o más bien de una
2: Anemia
1: Anemia
2: cerca de a punto de
1: severa.
2: darme
1: Bueno,
2: leucemia. Sí,
1: eso, ya yo estoy poniendo otra cosa. Pero bueno, cuéntenos para que no sea lo que yo me imagino, sino lo que realmente sucedió. Cuéntenos ese testimonio y ya de ahí seguimos.
2: amén. Sí, eso fue en el Aceituno, en El Salvador, dando, me tocó a mí la predicación y allí compartí en la predicación. Compartí el testimonio de la sanidad divina que yo recibí, de esa fuerte, esa aguda anemia. Cuando yo lo estaba compartiendo, el testimonio, ahí fue una personita que sintió,
1: Sí,
2: que
1: ese
2: Dios le dio el sentido, ajá,
1: la fe.
2: así
1: Pero
2: que.
1: cuéntenos la experiencia o el testimonio suyo de cómo Dios la sanó. Queremos oír.
2: Eso fue en el 2000, eso fue en el 2010, fue en el 2010, yo tenía ya más de 6 meses teniendo problemitas de cansancio, fatiga, llegó un momento que si yo subía 4 escalones y era un cansancio, esos 4 escalones, haga de cuenta que yo había subido 100,
1: Ay.
2: ya muy mal que estaba y fui con el doctor me dijo, tienes una anemia muy, muy aguda, necesito que ahorita te vayas al hospital y te pongas 2 unidades
1: De
2: de
1: sangre.
2: sangre. Y en ese tiempo mi hija ya se había casado, ya iba a dar a luz. Dije yo no puedo ir al hospital ahorita. ¿Qué tal si mi hija se alivia mañana, se alivia pasado? Soy la única que la voy a auxiliar porque su esposo no pasaba aquí a Estados Unidos. Mi hija se iba a aliviar en Estados Unidos. Total de que dije no, me la voy a poner después. Y eso fue como un martes. El viernes de la misma semana, unos días de diferencia, se anunció que el apóstol Miguel Rodríguez iba a hacer la primera visita a México, su primera visita más o menos en ese año, que iba a ser a México, y allí después de la predicación se anunció, porque se estaba transmitiendo, se anunció que él iba a hacer una sanidad divina para todos aquellos que hablaran por teléfono, dieran su nombre, para que el obispo hiciera una sanidad divina en general. Yo lo estaba escuchando en la transmisión, pero yo no me pude comunicar y me afligí por un momento y dije, Dios mío, ¿cómo vas a ver él que yo necesito que me realicen una sanidad divina por la anemia tan aguda que tengo? Y hubo un momento que me desesperé, dije, ¿cómo le hago? Porque yo no sabía manejar muy bien el internet para que yo les marcara y todo eso. Total de que llegó el momento, se terminó la predicación, dijo, bueno, ya cerramos las llamadas, no más llamadas, ya lo apóstol, va a ser la sanidad divina para todos. Dije, Dios mío,
1: Me
2: bueno, lo
1: quedé.
2: que hice, dije, bueno, me voy a arrodillar, Señor. ¿De qué me preocupo si tú sí me conoces y tú eres a través de tu siervo quien va a realizar la sanidad? Me arrodillé y le dije, Señor, aquí estoy en tus manos, necesito de ti. Si tú me alivias, Padre mío, yo usaré mis energías para evangelizar y para llevar tu palabra. Empecé a orar, empezó a orar el apóstol, empezó a realizar la sanidad divina. Cuando yo me arrodillé y le clamé a Dios con todo mi corazón, yo sentí algo desde mi cabeza, un fuego, desde mi cabeza retumbó en mis pies y sentí algo tan especial que yo ya no suplicaba sanidad, únicamente salía de mi boca palabras de gratitud, gracias Señor, gracias Señor, gracias Señor,
1: Gloria.
2: pero así, así una gratitud inmensa, inmensa. Y yo me di
1: Aleluya.
2: cuenta que Dios había obrado en mi vida y me sentí diferente. A partir de ese día, desde ese día 2000, del año 2010 hasta ahora, que ya son 13 años, no he sentido nada igual. A los 15 días voy y me realizo el examen. Y allí se lo llevo al doctor y el doctor me dice que yo ya no tengo mis plaquetas bajas, ya mis glóbulos están bien hasta la fecha de hoy. Y yo le di la gloria a Dios con el papel en la mano, el anterior y el nuevo que me había realizado. En ese entonces se hacían programaciones en mi casa. La Laredo, Texas, yo hacía las programaciones en una salita en mi casa. Invité a todos. Ese día le dije, por favor, quiero que vengan, no falte nadie, quiero que vengan, porque quiero compartir algo tan especial que Dios ha hecho en mi vida. Y fueron
1: Gloria.
2: todos, se llenó la salita, éramos 19 visitas.
1: Gloria a
2: Se
1: Dios.
2: llenó la salita llena. Y en ese entonces yo predicaba, yo dirigía, yo hacía todo porque mi hija se había casado y se había ido a México y Abner, que es el pastor ahorita, él no pasaba para los Estados Unidos todavía. Estaba en
1: Okay.
2: trámite sus documentos.
1: Sí.
2: Entonces yo era la encargada y allí di mi testimonio. Le enseñé la hoja, lo que yo había tenido, mi enfermedad, y enseñé la nueva hoja donde Dios me había sanado.
1: Gloria a Dios.
2: Allí fue donde di mi primer testimonio de hasta la fecha de hoy, gracias a Dios, porque yo me saco periódicamente mis exámenes y no sale nada de anemia.
1: No, si usted se ve de lo más bien, hermana.
2: Y
1: Bien.
2: gracias a Dios,
1: Gloria
2: gracias
1: al
2: a, y de
1: Señor.
2: allí nació, de ahí Dios me dio el sentir a través de su Espíritu Santo hacer los viajes. El próximo año yo empecé a hacer los viajes.
1: Oh, porque usted ha ido a Cuba, ha ido a diferentes lugares.
2: Yo le prometí a mi Señor que la energía que Él me diera, yo iba a ir, aunque sea una vez al año, ir a evangelizar, ir a predicar, usar mi energía para la gloria de Dios.
1: Amén. Bendito Dios. Qué testimonio más precioso y bueno para los que están en la sintonía y preguntan si estamos grabando el testimonio de la hermana Ana, digo, perdón, de la hermana Eva. Y si alguien tiene una pregunta, puede hacérsela. Entonces, puede escribirla al chat y nosotros se la pasamos a la hermana Eva. Así es que, hermanita, ahora sí, que ya comprendemos este testimonio. Síganos entonces con su recorrido. Llegó, predicaron en ese lugar, era un
2: Ese
1: día
2: es
1: de
2: el
1: sábado.
2: testimonio.
1: Ok.
2: Así es, era sábado, me tocó predicar a mí en sábado. Y ese testimonio que estoy compartiendo ahorita fue el que compartí en ese lugar.
1: Ok.
2: Y en mis recorridos, creo que nada más es la segunda vez que yo lo predico.
1: Oh.
2: Es la segunda. Yo llevaba otro mensaje, yo llevaba otras cosas que compartir, pero cuando yo ya estaba arriba, ya Dios me dio el sentir de ese testimonio y di ese testimonio.
1: Gloria a Dios.
2: Esa otra personita estaba pasando por algo similar también, escuchó, dice que desde que escuchó el testimonio, ella sintió algo especial.
1: Bendito Dios. Dios
2: La
1: tocó su
2: gloria para
1: vida.
2: Dios, la gloria para Dios, así es.
1: Amén.
2: Dios no se equivoca.
1: ¿Cómo se llama la hermana? Porque me parece que dijo usted que se bautizó o cuéntenos un poquito más de ella.
2: Este domingo hizo 15 días que se bautizó. Como son bastantitos hermanos y me mencionan unos, me mencionan su
1: Sí,
2: nombre y otro
1: no
2: nombre,
1: es fácil.
2: la mera verdad no recuerdo. Y es primera vez que ella me mira y primera vez que yo la veo.
1: Claro que sí.
2: Pero tengo contacto con el pastor, que es el hermano Daniel. Él fue el que me dijo, hermanita, la hermanita, ¿se acuerda aquella hermanita que le pidió la sanidad divina? Le dije, sí, se acaba de bautizar. Este domingo hizo 15 días que me lo avisó el pastor.
1: Qué
2: Gracias a
1: bendición.
2: Dios.
1: Y como
2: Gracias a Dios.
1: dice la alabanza que pusimos hace rato, que los que con lágrimas sembraron con regocijo segarán. ¿Cómo se siente, hermana, al saber que Dios hizo la obra a través de ese testimonio que usted compartió?
2: Me motiva a no callar, a siempre predicar, a decir las maravillas que Dios ha hecho, porque Dios tiene un plan y tiene un momento. Y yo creo que cuando Dios te da ese sentir, hay que decirlo, hay que hablarlo, porque es el momento que Dios va a obrar, es el momento que Dios tiene para esa personita que tal vez nosotros no conocemos, pero Dios sí conoce, esa personita que está clamando, que está pidiendo, que está confiando en Dios, hay un momento en que Dios va a obrar, y ese
1: Amén.
2: momento Dios sabe cuándo y a qué hora, porque ni yo sabía que usted me iba a hablar en estos días, por decir, vamos a suponer la semana pasada yo no sabía que iba a estar testificando y tal vez tampoco usted sabía que yo iba a testificar,
1: Para
2: pero Dios
1: nada.
2: sí lo sabía, Dios sí. Quiere
1: Exacto.
2: decir que Dios tiene un momento y un momento para cada persona. Y podemos decir que ese es un momento para esa persona que ni usted ni yo conocemos, pero Dios sí la conoce, Dios sí.
1: Amén.
2: Y
1: Hermana,
2: tal vez este es, mande.
1: ¿qué le diría usted a quizás a alguien o a algunos que nos estén escuchando y están pasando por un proceso de enfermedad que los tiene agobiado? Porque pues sí, a todos nos preocupan las enfermedades y quisiéramos que la gracia de Dios nos alcance, pero a veces la fe no nos alcanza e impide la manifestación de Dios. Un consejo, una palabra de aliento para esas personas, ¿qué deben hacer? Díganos algo.
2: Yo creo, mire, lo que a mí me ha ayudado mucho y lo que yo puedo compartir es acordarnos siempre de la palabra de Dios. Acordarnos que Dios es real, que Dios es un Dios de poder, que es un Dios que nos mira, que es un Dios que no deja una oración en el vacío, y recordar los grandes milagros. Aquella mujer dice que escuchó hablar de Jesús. Y dice que no tenía un año, no tenía dos, tenía 12 años. Quiere decir que ella estaba esperando, que ella pasó su proceso, tuvo un proceso, pero ella escuchó hablar que Jesús iba a pasar por ese lugar. Y dice que ella fue, vamos a imaginarnos, ¿cómo fue ella? Ella no estaba, ella no tenía, tenía 12 años de flujo de sangre,
1: Sí.
2: 12 años. Yo me imagino a esta mujer, creo que sí, ya sin fuerzas, pálida.
1: Débil.
2: Tal vez delgada,
1: Pálida.
2: tal vez pasando por su mente, tal vez pasando por su mente, ¿cómo le voy a hacer? No tengo fuerzas. ¿Cómo le voy a hacer? La multitud no me deja, porque dice que era una multitud. Pero su fe era tan grande que me imagino que no sé, tuvo que aventar a alguna gente, tuvo que meterse por un lugarcito tan pequeño. Pero su fe era tan grande que dijo, voy a alcanzar. Si tan solo alcanzare, o sea, ella insistió sobre todas las cosas, insistió. Y su fe me imagino que iba creciendo cada momento que se acercaba a Jesús. Hasta el grado que llegó a Jesús y dijo, si tan solo tocar el borde.
1: Sí.
2: La insistencia y la fe.
1: Así mismo.
2: Hay que
1: Bueno.
2: insistir y pedirle y tener esa fe en Dios, que Él va a obrar. Que Él va a obrar y que Él es poderoso, o sea, su poder sigue intacto. Yo
1: Amén.
2: creo que la insistencia y la fe. Vamos a seguir orando, vamos a seguirle pidiendo a Dios y decirle, Señor, ten misericordia de mí, Bartimeo. Bartimeo dice que lo callaban y dice que él gritaba más fuerte porque él sabía que allí estaba su oportunidad, que él tenía que aprovechar a Jesús, que era el único que podía sanarlo de esa ceguera. Entonces vamos a decir, Señor, ten misericordia de mí, clamar como Bartimeo, seguir clamando como Bartimeo. Y alcanzó, hermana, alcanzó el milagro.
1: Gloria a
2: Vio
1: Dios. Así es que como ellos lo
2: la mujer,
1: alcanzaron, también nosotros podemos
2: exacto,
1: alcanzar.
2: sí, la mujer lo alcanzó, a pesar me imagino, de su debilidad. No dudo que no haya estado débil esa mujer,
1: No,
2: pero alcanzó.
1: sí, yo me imagino que no solamente ella empujaba, a ella le empujaban. ¿Quién sabe si se cayó
2: Exacto.
1: cuántas veces? Porque dice que la
2: Sí, y se
1: multitud era
2: levantó
1: tremenda,
2: y me
1: grande.
2: imagino que la insistencia y la fe, ella sabía que tan solo con que lo alcanzara, la
1: Amén.
2: vestidura del maestro, ella sabía que iba a ser sana, porque entonces, ¿por qué no lo logró? ¿Por qué insistió? ¿Por qué no le importó que la gente la aventara o no pudiera alcanzar ella?
1: Gloria al Señor. Cuánta bendición. Hermana, díganos en sus viajes, en sus recorridos, ¿ha hecho sanidades divinas? ¿Tiene algún testimonio de los resultados de esas sanidades? O de alguien que le haya compartido su testimonio, el por qué está en la iglesia.
2: De sanidad divina, gracias a Dios y para la gloria. Dios obra, Dios ha obrado. Dios es poderoso. Dios no avergüenza a sus hijos.
1: Gloria a Dios.
2: Somos, nunca nos vamos a sentir merecedores de su gracia, de su amor, nunca. No, no tenemos méritos, no tenemos méritos para ser merecedores, pero Él en su infinita misericordia no deja en vano la oración y su poder. Y dos personitas, una de ellas que iba a tener, que se le hizo la sanidad divina allá en Campeche, en un lugarcito que se llama, está cerca de Candelaria, se llama San José, pidió una sanidad divina y Dios manifestó el poder a través de la sanidad divina hasta la fecha. Ella iba a pasar por la cirugía y una vesícula, antes de pasar por la cirugía, ya tenía también la orden para ir. Pidió la sanidad y hasta la fecha de hoy, yo me vine, le hice la sanidad divina, Cuando yo regresé el próximo año, ella me dio el testimonio, hermana, no hubo necesidad hasta la fecha de hoy de que me realizaran la cirugía, para la gloria de Dios.
1: Hermana, ¿y ella era de la iglesia o apenas estaba
2: Ella
1: con?
2: sí. Sí, ella sí era de la iglesia.
1: Ah, ok, gloria a
2: Ella sí era
1: Dios.
2: de la iglesia.
1: Y Dios hizo este milagro hermoso. ¿O
2: Gracias
1: algo
2: a Dios.
1: más que se acuerde de sanidades que usted ha visto la gloria de Dios o le han testificado?
2: A mí también lo que recuerdo ahorita es de la hermanita, porque cuando esa fue por teléfono. Cuando ella me habló, no, yo no la estaba viendo, pero al momento que ella está hablando, su voz se le está yendo, que yo escucho que le falta aire para seguir contestando. Me dice, sí, estoy muy mala. Yo quiero que me realice la sanidad divina, hermana Eva, por favor. Y sí, claro que sí, ella es jovencita. Y me dice, es que tengo el virus y no puedo, ya no puedo ni hablar. Yo la estoy escuchando. Yo la estoy escuchando que su voz se
1: Se
2: le
1: le está
2: quiebra, pero
1: yendo.
2: porque le falta la respiración. Y le realicé la sanidad divina por teléfono. Le dije, hija, era viernes, se la hice el viernes. Le dije, mañana, hija, antes de que se termine el día santificado, yo te voy a realizar otra sanidad divina. Y así fue. Le hice la primera el viernes, el sábado le hice la segunda sanidad divina y le dije, hija, Dios me dio el testimonio de que tú vas a sanar. Para la gloria de Dios, el domingo me dice, hermana, me siento perfectamente bien para la gloria de Dios.
1: Aleluya. ¿Quién fue ella, hermana?
2: Ella fue la hija del hermano, del hermanito que está en Campeche. Déjeme, se me olvidó el nombre ahorita. ¿Se acuerda del hermanito que Dios lo usa
1: Fidel.
2: para la sanidad divina? Fidel, es su hija de él.
1: Ah, la hija del hermano Fidel.
2: Su hija de él, así
1: Gloria al
2: es.
1: Señor. Qué
2: Su
1: bendición.
2: hijita.
1: Qué experiencias más bonitas, hermana. De verdad que agradecemos que nos comparta esas experiencias así tan buenas, interesantes, porque la verdad que eso ayuda a nuestra fe, a nuestra confianza en estos tiempos. ¿Cuántas personas están necesitadas de esa fe? Porque hay muchas enfermedades, hay diferentes situaciones que atravesar, pero qué lindo saber que nuestro Dios sigue siendo el mismo. Su poder no ha
2: Amén.
1: disminuido.
2: No, no. Sigue intacto.
1: Amén.
2: Sigue intacto.
1: Gloria al
2: Sigamos,
1: Señor.
2: insistamos, oremos y roguemos, supliquemos la bendición de Dios, la misericordia y Dios va a obrar.
1: Amén.
2: Para
1: Aleluya.
2: todo tiene un tiempo, vuelvo a lo mismo, y los procesos a veces son necesarios en nuestras vidas para ver el poder de Dios, para que se solarice nuestra fe, se aumente nuestra fe, y como le dijera, pero el poder de Dios sigue intacto.
1: Amén.
2: De que Dios es real, Dios es real. De que Dios
1: Aleluya.
2: es poderoso, Dios es poderoso.
1: Okay, hermana, y dígame, ¿tiene ya en mente otro viaje y para dónde va a ser? ¿Tiene idea o todavía no?
2: Sí, tengo pensado ahorita, si Dios nos concede, estamos pidiéndole a Dios, si es la voluntad de Dios, en unas 2 semanitas más estamos viendo si es el momento, si va a ser el momento o no. Sería igual ahora para allá, para Mérida. Mérida, Chetumal y Cancún.
1: Oh, wow, qué rico. Qué bendición.
2: Porque allí
1: Entonces,
2: en Chetumal hay un lugarcito que se llama Las Palomas y está iniciando ese lugarcito y me gustaría llevar avivamiento en ese lugar con unas hermanitas que Dios les ha dotado con una voz muy bella y dar unas buenas programaciones para darle la gloria a Dios. Y si hay alguna almita por ahí que Dios ya tiene pensado bendecir, pues queremos ir a esos lugarcitos.
1: Aleluya. Hermana, ¿y cuando usted fue a Puebla no vio a la hermana María Luisa?
2: Sí, la hermana María Luisa nos acompañó, fuimos a Xalapa, Veracruz, ahí nos tocó predicar, hicimos sanidad divina, y ella nos acompañó a Xalapa, Veracruz, y cantó ahí en Xalapa, la hermana María Luisa.
1: Qué bendición, qué lindo. No, pues imagínese si va la hermana María Luisa, ya se armó la fiesta en grande.
2: Sí, ella se animó a ir y me dijo, hermana, yo quiero ir con usted, ahora que estuvimos allí en Puebla esperando el pasaporte de nuestra compañera. Le dije, hermana, vamos a visitar Jalapa, ¿quiere? Y claro que sí, hermanita, nos la llevamos y cantó allí. Fue una noche muy maravillosa, viernes y sábado estuvimos y gracias, hicimos sanidad divina también ahí.
1: Gloria a Dios. Pues qué bendición, mire, calladita no nos estaba diciendo que la hermanita María Luisa andaba también por ahí con usted.
2: Sí, ahí nos acompañó. Ella quiso acompañarnos a Centroamérica, pero no le fue posible.
1: Claro.
2: Ella ya estaba con nosotros, ya tenía su maleta en la camioneta
1: Oh.
2: para irnos, pero se sintió mal y sentimos, creemos que no fue la voluntad de Dios,
1: Claro,
2: porque contra la
1: exactamente.
2: voluntad de Dios no se puede ir.
1: No,
2: O
1: no,
2: sea,
1: no.
2: nadie puede parar a Dios cuando Dios tiene algo.
1: Amén, así
2: Entonces
1: mismo.
2: sentimos que no era la voluntad, porque sí fue un poquito pesado, porque todo el movimiento allá fue en autobús y fue en carrito. Y
1: Oh, sí.
2: las jornadas fueron un poquito larguitas y fue muy rapidito de un lugar a otro, movernos de un lugar a otro.
1: Claro. No, pues Dios sabe todas las cosas. Pues bueno,
2: Sí.
1: hermanita, nos ha dado mucho gusto. ¿Algo más que nos quiera añadir a estas experiencias misioneras?
2: No, nada más que sigamos confiando en Dios. Dios tiene algo especial para cada persona. Insistamos en suplicarle a Dios por nuestra necesidad, ya sea enfermedad, ya sea algún problema. Yo lo único que puedo decirles es que Dios es un Dios real y es un Dios que nos escucha. Ahora que mi hijo tuvo un proceso, que pasamos un proceso con él en el mes de noviembre del año pasado, que la verdad nunca me imaginé yo pasar por este proceso de mi hijo, que bueno, rapidito así, no
1: Sí,
2: voy a entrar en
1: diga.
2: tantos detalles, porque aquí lo malo que quiero que sea relieve, que sea como que sea sal, que sobresalga, es que el poder de Dios es lo que quiero que salga,
1: Amén.
2: y que tengan fe, porque yo tuve fe, yo confié en Dios y Dios hizo la obra.
1: Gloria a Dios.
2: Mi hijo tuvo que pisar la cárcel. Yo nunca me imaginé, tenía su récord limpio,
1: Sí.
2: nunca había pisado, nunca, no había tenido ninguna cosa mala que la llevara a ese lugar. Y es mi único hijo, y cuando uno se ima, cuando tú no te imaginas algo así, lo sientes, lo
1: Claro.
2: sientes. Dije, Dios mío, hubo un momento que el enemigo quiso robar el gozo, la paz que Dios me da, que Dios da, y le dije yo, no, Señor, este gozo y esta paz usted me la dio y el enemigo no me la puede quitar.
1: Aleluya.
2: Vimos como que las puertas se cerraron, como que
1: Sí.
2: no había salida. Mi esposo entró, se desesperó también, dijo, ¿qué vamos a hacer, mi hijo? ¿Cuánto va a estar ahí? Yo le decía, cálmate, Dios tiene el control. Pero
1: Amén.
2: es que yo veo cada vez diferente, Dios tiene el control. Aún en medio de la tormenta, dice la alabanza, hay paz, debe de haber paz.
1: Aleluya.
2: Porque vamos a acordarnos cuando Pedro caminó por esas aguas,
1: Ajá.
2: hubo en él desesperación por un momento, pero aún allí pudo haber paz.
1: Aleluya.
2: Cuando mi hijo dijo, fue llevado ante el juez y el juez negó la salida bajo fianza.
1: Sí.
2: Una fianza alta, porque las fianzas son altas aquí, y se la negó, y seguimos orando, seguimos
1: Ay, ay, ay.
2: ayunando, seguimos orando. Hubo personitas que me ayudaron a orar, a ayunar, nos unimos confiando en Dios. La segunda vez se llevó ante el juez, y el juez era un corazón un poco duro, y cumpliendo con lo que a él le toca cumplir, obviamente, ¿verdad? Y se la volvió a negar.
1: Ay,
2: Y
1: Dios.
2: dije, Señor, Señor, yo sé que tú vas a hacer la obra, no sé cuándo, no sé a qué horas, pero lo que sí te pido es que obres también en el corazón de mi hijo. Y dice, mamá, yo estoy ayunando aquí dentro donde yo estoy pidiéndole a Dios. Y digo, sí, mi hijito, pídele a Dios que Dios va a hacer la obra. Y en la tercera, ya por tercera, ya era la última. Dije, mami, mañana ya me toca a las 10:30 de la mañana. Sí, hijo, primeramente Dios va a orar. Pidiéndole a Dios, cuando él me habla, me dice, mamá, ya el juez dio la orden para bajo fianza. Fueron 21 días, hermana. Desde el día, primer día que mi hijo entró allí, no dejé de orar, no dejé de ayunar, día, terminaba un ayuno y otro ayuno y otro ayuno. Y la mera verdad es tanta tu necesidad que no sientes. Lo único que sí, lo que quieres es la misericordia de Dios, como
1: Gloria a
2: esta
1: Dios.
2: mujer, como repito, esta mujer, creo sentir que ella, su necesidad era más que no sintió su debilidad.
1: Claro.
2: Y gracias a Dios y para la gloria de Dios, otorgó la bajo fianza, pero fueron 21 días de incertidumbre,
1: De
2: 21
1: angustia.
2: días, pero al mismo tiempo sentí paz, sentí calma.
1: Aleluya.
2: Confié que Dios iba a obrar y Dios obró para la gloria de Dios. Y
1: Amén.
2: Dios obró y gracias a Dios, ahorita ya está todo tranquilo, está todo bien, gracias a Dios. Y Él hizo una promesa que está tratando de cumplirla. Y gracias a Dios hasta ahorita Dios le ha ayudado. Y la gloria sea para nuestro Dios. Quedo ya a dar a entender que son procesos, pero Dios no nos abandona, hermanitos, no nos abandona.
1: Amén.
2: Y
1: Y
2: son
1: que Dios
2: procesos que
1: llama de
2: Dios,
1: diferentes maneras,
2: amén,
1: hermana.
2: amén,
1: Porque
2: así
1: yo
2: es.
1: creo que su hijo, a lo poquito que yo lo conocí cuando fui para allá, la verdad que me admiré mucho. El abrir la puerta de su casa, que entre una desconocida, que le brinde una cena. Bueno, yo me quedé impactada que yo creía que él era de la iglesia, de ver esa comprensión. Son unas personas especiales, no solo él,
2: Amén.
1: su esposa también,
2: Gracias
1: las
2: a Dios.
1: niñas, brindarme un cuarto. Bueno, todo eso yo me quedé bien impresionada y dije, mira, muchachos americanos y bien amables, bien atentos, que yo creía que era del cuerpo de Cristo y no dudo que Dios tenga algo especial porque no, las cosas no pasan nada más porque sí, Dios
2: No,
1: tiene un
2: no.
1: motivo para sus hijos.
2: Dios inicia un plan para cada persona y Dios no lo deja a medias, Dios lo
1: Amén.
2: termina.
1: Pues hermanita, cuántas bendiciones, qué alegría y qué dicha. Le vamos a pedir que nos haga una oración porque tenemos a
2: Amén.
1: muchos enfermos, hay muchos niños necesitados de sanidad, jovencitos, tenemos un jovencito y personas adultas, su vista necesita, él se llama Alan Ramos, que Dios tenga misericordia de él, de su vista, porque tiene problemas. Entonces también hay cáncer, hay cuántas enfermedades que podríamos mencionar. Está el nieto de la hermana Elizabeth Sharp, que está en recuperación de un terrible accidente, y estamos pidiendo siempre a Dios por él y por cuántos enfermos que necesitan el auxilio de Dios y otros que enfrentan problemas. Puede ser como ya se dijo, la cárcel o drogas, diferentes situaciones. Que Dios en su bondad bendiga a las familias y a todas nos dé la sabiduría para buscar el mejor camino que es Jesucristo. Y si Él place de sanar, aleluya. Entonces le pedimos de favor que nos eleve a Dios en oración.
2: Amén, gloria a Dios. Vamos a orar
1: Amén.
2: en el nombre del Señor. Bendito Dios, Creador del cielo y de la tierra.
1: Gloria.
2: Humillada y arrepentida, Padre mío, me encuentro delante de ti. Perdona mis faltas, mis errores. Límpiame, Jesús. Que nada impida mi oración sea elevada al trono de tu gracia. Te damos toda honra y te damos toda gloria, mi Señor. En este día maravilloso, tú tienes un momento, tú tienes un día, tú tienes un segundo, Señor, para nuestras vidas. Venimos ante ti, Padre mío, para rogar y suplicar por todas esas almas necesitadas, unos de enfermedad, otros de problemas, Señor, otros tras de los matrimonios, otros tras de sus hijos fuera, Señor, de tu redil, Padre mío, unos tal vez con la vista, mi Señor, otros teniendo problemas de órganos fallados, Padre mío, pero tú que eres un Dios de amor, tú eres que eres un Dios de misericordia, tú que eres el mejor amigo, eres el mejor abogado, eres el mejor doctor, mi Señor,
1: Aleluya.
2: venimos ante ti para que tú en tu inmensa misericordia inclines tu oído santo, mi Señor, y atiendas a la súplica de cada uno de nuestros hermanos, tú conoces su proceso, tú conoces su necesidad, tú conoces su enfermedad, mi Señor, pero tú, Padre mío, en tu inmensa misericordia, obrarás para gloria tuya, mi Señor. Si hay alguien que le ha faltado la fe, alguien que ha dudado de tu poder, Señor, sea reprendido en tu nombre poderoso y haya una fe gigante, una fe sólida,
1: aleluya.
2: Una fe, Señor, que pueda confiar que tú eres real, que tú eres ese médico que necesitamos, ese médico que no necesita hacer una radiografía, no necesita un bisturí para
1: Gloria a
2: obrar
1: Dios.
2: poderosamente, solamente con decir la palabra, y allí está el poder suficiente para restaurar, para regenerar, para hacer órganos nuevos, mi Señor. Permite que ellos crean que tú eres el santo, el poderoso, y que tú obrarás conforme a la misericordia y conforme a su fe, Padre mío. Ayúdales, Padre Santo, que no sientan desamparo, que sientan tu abrigo, que sientan tu protección, que sientan que tú, Señor, nunca los has dejado y no has dejado sus oraciones, sus lágrimas en el vacío. No, mi Señor, porque tú no eres un Dios que miente, tú eres un Dios que promete y cumple, mi Señor. Tú eres un Dios real, Padre mío. Yo no conozco su necesidad, yo no conozco su enfermedad, pero tú sí, mi Señor. Extiende esa mano poderosa y derrama de un bálsamo divino desde su cabeza hasta sus pies, y toda enfermedad sea reprendida en tu nombre poderoso, mi Señor amado. Tú no dejas a nadie avergonzado. No tenemos méritos propios, sino tu misericordia nos hace aptos ante tu presencia. Hoy es el momento, Señor, que tú obrarás para gloria tuya, mi Señor. Hoy alguien, Señor, va a sentir tu presencia, porque tú tienes algo especial para ellos, mi Señor. Ayúdales, Padre Santo, levántalos para gloria tuya, mi Señor, porque tú sigues siendo real. Tú existes, tú eres más que poderoso, Padre mío, y este día tú solo tenías en tu memoria para levantar a alguien caído, Señor. Si hay alguien, Padre Santo, que se ha sentido olvidado, no, mi Señor, yo sé que tú no los has olvidado. A todos nos llevas en tu mente, Padre Celestial, porque tú eres ese, oh, Dios todopoderoso. En tus manos los pongo, mi Señor amado, para que en tu inmensa misericordia, Padre Santo, puedas obrar para gloria tuya, Padre Celestial. En el nombre poderoso de Cristo Jesús, te lo he suplicado. Amén.
1: Amén. Gloria. Gloria a Dios. Gracias, mi hermanita, por haberse contactado con nosotros. Que Dios le bendiga. Y ya, si desea despedirse de la audiencia, decir lo que usted guste.
2: Amén, gloria a Dios. Bien, la gloria sea para nuestro Dios. Gracias por esta oportunidad, hermanita, que me concede de poder dar el testimonio y honrar el nombre de Dios. Amado hermano, créalo, créalo en su corazón que Dios obrará. Dios les bendiga a todos de una manera muy especial.
1: Amén. Bueno, pues gloria a Dios. Gracias, hermana Eva, y que tenga un feliz día.
2: Amén. Bendiciones.

Sé que estás cansado de luchar y has dicho, no puedo más, Señor. Piensas que al decirlo es porque todo se derrumbó para ti. Pero quiero que sepas que el decir no puedo más, Señor, solo activa algo a tu favor. Que Dios pelee

Buenos días, mis hermanos. Dios les bendiga. Es un placer grande para mí estar aquí con ustedes para traerles esta capacitación o charla que lleva como título El manejo adecuado del tiempo, uso de las redes sociales y lectura de la Biblia. Me van a disculpar porque estoy un poco afónica. He perdido la voz, pero en el nombre de Jesús vamos a impartir este material que es de suma importancia. Y este material pues lo he diseñado para todos, para todas las edades, en realidad para todos los adultos y los jóvenes, para que todos podamos extraer el beneficio. Nos dice Salmo 90:12. Enséñanos de tal modo a contar nuestros días que traigamos al corazón sabiduría. Una buena manera de adquirir sabiduría es aprender a vivir cada día con una perspectiva eterna. Saber que tendremos que dar cuenta a aquel que nos ha dado el tiempo, que nos ha dado la vida, nos motiva para usar nuestro tiempo bien. En una ocasión, C.S. Lewis dijo, si leemos la historia, veremos que los cristianos que más hicieron por el mundo presente fueron precisamente los que más se ocuparon del venidero. Y en su carta a los Efesios, Pablo le advirtió a la iglesia, dijo, mirad pues, vamos a leerlo juntos, mirad pues con diligencia cómo andéis, no como necios, sino como sabios, aprovechando bien el tiempo, porque los días son malos. Entonces, vivir sabiamente implica usar cuidadosamente nuestro tiempo. Es importante entender que la mies es mucha y que los obreros somos pocos y que el tiempo se va reduciendo rápidamente. Y esto entonces nos moviliza a redimir el tiempo como Dios quiere que lo hagamos. Vamos a hablar de cuál es nuestra prioridad, porque cuando decimos redimir el tiempo, quizás no nos queda completamente claro de cómo podemos hacerlo. Y para hacerlo, primero tenemos que identificar cuáles son nuestras prioridades. Bueno, como parte del Sermón del Monte, Jesús habló sobre las cuestiones comunes que cada uno de nosotros enfrenta para sobrevivir. Por ejemplo, nos hacemos la pregunta, ¿cómo voy a suplir mis necesidades, las más esenciales? Por ejemplo, ¿tendré comida? ¿Tendré bebida? ¿Tendré ropa? ¿Podré suplir las necesidades de mi familia? Pero hablando precisamente sobre esto, Jesús dijo, ¿qué fue lo que dijo? Vamos a leerlo juntos. Buscad primeramente el reino de Dios y su justicia, y todas estas cosas os serán añadidas. Jesús aquí lo que está diciendo es que no debemos preocuparnos por estos intereses humanos y que pongamos como prioridad su reino. Y esto nos revela algo muy importante y una cosa muy maravillosa acerca de las prioridades de Dios. Esto nos dice que si ponemos primero lo que Dios quiere que nosotros pongamos primero, las otras cosas que necesitamos y aún aquellas cosas que nosotros queremos, que en realidad no son necesidades, estas cosas serán añadidas también. Pero si nosotros ponemos el dinero y las cosas materiales en un mismo nivel o en un nivel más alto de la prioridad que el reino de Dios,
Entonces lo que va a suceder inevitablemente, porque es bíblico, a largo plazo no tendremos ninguna de las dos cosas. No tendremos ni lo material y perderemos el tesoro más grande, que es Dios, y las promesas ricas que Él nos ofrece. No podemos usar nuestro tiempo sabiamente sin definir nuestras prioridades, y tenemos que hacer esto con claridad. El experto en liderazgo, él se llama Lally Daskal, autor de Domina el manejo del tiempo de adentro hacia afuera. Él dijo, para dominar el manejo del tiempo es necesario establecer prioridades acerca de nuestras metas. Nunca, óigalo bien, mi hermano, nunca hay tiempo suficiente para hacerlo todo. Nunca hay tiempo suficiente para hacerlo todo. Pero siempre hay tiempo suficiente para hacer lo que es más importante. ¿Ustedes lo creen? Siempre hay tiempo suficiente para hacer lo que es más importante. Y él mismo, Lally Daskal, explica que planificar nuestro tiempo no se trata de llenar cada momento, cada espacio de tiempo con trabajo pesado. No se trata de esto, sino de organizar nuestro tiempo. Nuestro tiempo con lo que es importante, planificar cómo va a emplear su tiempo, le permite trabajar de manera mucho más eficiente. Lo que se planea sucede, porque la planeación lleva a la acción. Entonces, ahora, basados en las prioridades de Dios, que ahora las vamos a aclarar para todos estar bien claros con eso, ¿cuáles son las prioridades de Dios? Vamos a ver la planeación de nuestro tiempo. Entonces vamos a hacernos la pregunta esta. ¿Qué quiere Dios que prioricemos en nuestra agenda cada día? Vamos a empezar ahí, porque es importante priorizar esto. Lo que quiere Dios es lo más importante. Entonces, aquí en esta vista que ustedes ven aquí, ustedes pueden ver que Él quiere que nosotros dediquemos tiempo para el reino de Dios. Lo primero que debemos hacer es, ¿tiempo para qué? Así es, para llenar nuestra alma, porque el que da es el que tiene, y no podemos tener si no entramos en intimidad con Dios. ¿Qué es lo otro que debemos hacer? ¿Dedicar tiempo para qué? Como lo hicieron los de Berea, que consultaban la palabra de Dios para asegurarse de que aquello era así. ¿También tiempo para qué cosa? Así mismo es. Y para amar a los demás con el amor de Dios. Ahí están las escrituras. ¿También para hacer qué cosa? Amén. Ahora, mi hermano, si fuese posible que nosotros escribiéramos estas prioridades, son cuatro prioridades, en algún lugar, si pudiéramos escribirlas en el corazón, es lo más importante. Pero para que no se nos olvide, podemos ponerlo en el espejo, en la mañana, al prepararnos, tiempo para orar, para hablar con Dios, tiempo para estudiar su palabra, tiempo para la edificación del cuerpo de Jesucristo, tiempo para compartir el evangelio. Esas son las prioridades de Dios. Entonces, ¿deben ser las prioridades de quién? De nosotros, de todos nosotros. Pero ¿qué sucede, mis hermanos? La multitud de cosas que nos empuja en diferentes direcciones hace que nuestro tiempo sea
devorado, y uso esa palabra con toda intención, devorado. Las responsabilidades se devoran nuestro tiempo fácilmente. Y estos son asuntos mundanales y en muchas ocasiones de poca importancia. Por lo tanto, estas disciplinas que ustedes ven aquí, que tienen valor eterno, a menudo se dejan a un lado. Para evitar perder el enfoque, debemos establecer entonces prioridades y fijar objetivos. Pero antes de hacer eso, vamos a hacer eso ahora, vamos a aprender a hacerlo. Quiero hablarle de otras prioridades, porque hay otras prioridades, no tan importantes como estas. Estas son las más importantes, porque son las prioridades de Dios. Pero hay otras que también son bíblicas, que son importantes. Vamos a ver qué prioridades son. Planifique tiempo para la familia. ¿Esto es importante? Sí. Las relaciones requieren de que nos comprometamos a compartir tiempo juntos. Por ejemplo, Dios le ordena a los padres a pasar tiempo enseñando a sus hijos. Y eso lo vemos en la palabra de Dios. También es importante trabajar para el sustento de cada día, ¿sí o no? Sí, tenemos que trabajar. El cuarto mandamiento nos dice que debemos trabajar durante los primeros 6 días de la semana para que podamos obedecer el mandamiento de no trabajar, ¿cuándo? El séptimo día. También debemos planificar tiempo para la salud. ¿Esto es importante? Sí, para tener una dieta balanceada, para dormir lo suficiente, y aquí está la escritura. También debemos planificar tiempo para las labores de la casa y su mantenimiento. Quizás pensemos que esto no es bíblico, pero sí lo es. No seamos como la persona mencionada en Proverbios 24, del 30 y 34. Miren lo que dice Proverbios 24, del 30 al 34, para que veamos la importancia del tiempo que nosotros dedicamos para las labores de la casa y su mantenimiento. Dice así: Pasé, junto al campo del hombre perezoso, y ¿qué vio? Dice que junto a la viña del hombre falto de entendimiento, he aquí que por toda ella habían crecido, ¿qué cosa? Los espinos, las ortigas, habían ya cubierto su faz, y su cerca de piedra estaba ya destruida. Miré y lo puse en mi corazón. Lo vi al descuidado, al que no cuida su casa, su propiedad, y tomé consejo. Un poco de sueño, sí es verdad que muchas veces tenemos sueño, cabeceando otro poco, poniendo mano sobre mano, otro poco para dormir. Qué rico dormir, esos sueñitos así intensos, eso es lo más delicioso que hay. Pero, ¿qué sucede si no priorizamos estas cosas? Dice, así vendrá como caminante tu necesidad y tu pobreza como hombre armado. Entonces, tenemos que priorizar estas cosas. Tenemos que también planificar tiempo para descansar. Esto es bíblico. En ocasiones, Jesús llevaba a sus discípulos lejos de las multitudes para que ellos se renovaran. Mira lo que dice Marcos 6:31. Dice, Él les dijo, venid vosotros aparte a un lugar desierto y descansad un poco, porque eran muchos los que iban y venían de manera que ni aún tenían tiempo para comer. Entonces Jesús se aseguraba de que sus discípulos tuvieran tiempo para descansar, para comer, para asegurarse de sus necesidades, las más esenciales. Bueno, ahora el cristiano hace estas cosas con diligencia. ¿Usted lo cree? Estas cosas se hacen con diligencia. Llevar a cabo lo que hemos planificado. Todo esto es muy fácil aquí leerlo, ¿verdad? Aquí comoditos, sentados en un asiento, aquí en el ambiente de la conferencia, rodeados de nuestros hermanos. Es tan fácil, decimos sí, amén.
pero es difícil. Es un reto, es una batalla. Y yo diría que es una batalla espiritual diaria. Entonces, llevar a cabo lo que hemos planificado requiere de enfoque, requiere de persistencia, requiere de fe, requiere amor por Dios y por su obra. La Biblia nos exhorta a que contemos nuestros días para que nos demos cuenta cuán corta es la vida y lo precioso que es cada día. Cada día es un tesoro. El apóstol Pablo nos dice, mirad pues, con diligencia, no sé si lo pueden leer, pero si lo pueden leer, léanlo conmigo. Mirad

en el tiempo, porque los días son malos. Y Jesús dijo: bienaventurado aquel siervo al cual, cuando su señor venga, le halle haciendo así. Por lo tanto, esto nos muestra que Jesús espera responsabilidad, entrega de cada uno de nosotros. Él enfatiza esto también en Lucas 16, 12, dice así: y si en lo ajeno no fuisteis fieles, ¿quién os dará lo que es vuestro? A veces en la iglesia o aún en nuestros trabajos nos dan una responsabilidad porque fue delegada esa responsabilidad por otro hacia nosotros. Y nosotros pudiéramos en esa instancia decir: bueno, en realidad esto no es mi responsabilidad, así que lo voy a hacer ligeramente, descuidadamente, no le daré mucha importancia porque no es tu responsabilidad en sí. Y tenemos que tener mucho cuidado con esto, porque Jesucristo dijo: y si en lo ajeno no fuisteis fieles, ¿quién te va a dar a ti lo que es tuyo? Dios espera que tú seas mayordomo de lo que es de Él. Mi hermano, usted sabe que la salud que tenemos no viene de nosotros. ¿De quién viene? De Dios. El tiempo que tenemos no es de nosotros. ¿De quién es? De Dios. La vida que tenemos, ¿de quién es? De Dios. Nada, absolutamente nada de lo que nosotros tenemos es nuestro. Somos mayordomos de estos bienes, de estos regalos que Dios nos ha dado. Y aquí dice la palabra de Dios: ¿quién nos va a dar lo que sea nuestro? En la iglesia, ¿quién te va a dar una responsabilidad si has sido descuidado con aquello que se te ha delegado? Y también dice, y en el versículo 10 dice: el que es fiel en lo muy poco, también en lo más es fiel. Y el que en lo muy poco es injusto, también en lo más es, ¿qué cosa? Injusto. ¿Quién nos está mirando constantemente? Dios. Dios ve nuestras acciones. Él ve nuestras miradas. Él ve nuestros pensamientos. ¿Nos podemos esconder de Dios? No. Si somos injustos en lo más pequeño, hasta con un niño chiquito, porque pensamos que no hay nadie, que sus padres no están por ahí, no están mirando, y le hablamos ásperamente, ¿quién nos vio? Dios. Y estamos siendo injustos en lo que nosotros consideramos que es una pequeñez, y Dios entonces concluye: en lo más, esta persona también va a ser injusta. Hermano, eso se llama temor de Dios. Temor de Dios en nuestro corazón. Para enfocarnos en lo que es verdaderamente importante, debemos actuar con responsabilidad y sabiduría e integridad. Y no solo reaccionar a las tareas urgentes que se nos presentan. Yo quiero mostrarles aquí una tabla. La tabla está bien pequeña, pero quizás ya después se la podamos compartir para que ustedes la puedan leer bien y disfrutar más profundamente. Pero le voy a leer alguno de estos. Gracias, Arnold y AXA, gracias, porque ellos la han hecho más grande. Quiero hablar primero, porque nosotros tenemos en nuestra mente, porque así se nos ha enseñado en las escuelas, que la productividad tiene una definición, cuando en verdad la productividad para Dios es diferente a lo que nos han enseñado. Muchos de los conceptos de la productividad que nos han enseñado están errados, no son correctos. Vamos a ver. El mundo nos dice, aquí en la hilera izquierda, ustedes van a ver lo que es la productividad según el mundo.
Y en la hilera derecha usted va a ver lo que es la prioridad según Dios o la productividad según Dios. Primero, según el mundo, la productividad consiste en hacer muchas cosas con rapidez. Pero el Evangelio nos enseña que la productividad consiste en hacer lo que Dios quiere que hagamos en el tiempo correcto. El mundo te dice, la productividad verdadera se logra basada en la determinación humana. Si tú te lo propones, tú lo vas a lograr. Cree en ti mismo. ¿Cuánto lo hemos escuchado? Lo hemos escuchado. Entonces tenemos que resetear nuestro cerebro. En este momento, en el nombre de Jesús, vamos a resetear nuestro cerebro. Y vamos a ponerlo alineado con lo que dice el Evangelio. Pero el Evangelio nos enseña que la productividad verdadera requiere que estemos unidos a Jesús. El mundo te dice, la productividad se logra al ponerte a ti mismo en primer lugar, usando a otros como ayudantes y como siervos. En primer lugar, usando a otros como ayudantes y como siervos. Pero el Evangelio nos dice,

marcha fácilmente, todo te va bien. Eso es muestra de que las prioridades están en orden y vamos camino hacia la máxima satisfacción. Pero el Evangelio nos enseña que si sufrimos al buscar hacer la voluntad de Dios, eso no significa que estemos haciendo las cosas mal. Nadie ha sufrido más que Jesús y nadie ha honrado más al Señor, y lo hizo por el gozo que tenía por delante. El mundo te dice, el resultado de ser productivo es el dinero, la fama, la tranquilidad. Pero el Evangelio te dice, el resultado de ser productivo es haber hecho la voluntad de Dios para nosotros. Dios tiene una voluntad para ti específicamente, para nosotros aquí. En amor a Él y a nuestro prójimo. Incluso, aunque no lleguemos a tener en esta vida dinero, tranquilidad, paz mentalmente, económicamente hablando. También el mundo te dice tener las herramientas necesarias. Por ejemplo, yo tengo todos los apps necesarios, tengo las computadoras necesarias, los equipos necesarios. Es todo lo que necesitamos para ser productivos. Pero el Evangelio nos enseña que un carácter parecido al de Jesús es lo más importante para ser en verdad productivos. También el mundo te dice, la productividad no tiene que ver con el Evangelio y la Biblia. Nada que ver con eso. Pero el Evangelio nos enseña que la verdadera productividad surge de atesorar el Evangelio y vivir según la palabra de Dios y priorizar la palabra de Dios. También el mundo te dice, a veces necesitamos dejar de leer la Biblia. Está bien, no hay problema. Si dejas de leer la Biblia un tiempo, si dejas de orar, si dejas de congregarte y predicar para ser más productivo, eso está bien, no hay problema. Pero ¿qué nos dice la palabra de Dios? Nos dice que, parafraseadamente, que de nada sirve hacer 1,000,000 de cosas si no hacemos las cosas más necesarias que Dios nos llama a hacer. También la productividad se logra, te dice el mundo, cuando vemos resultados rápidos a lo que hacemos. Pero aprendemos del Evangelio que es posible ser muy productivos y no ver de inmediato todo el fruto de nuestra labor. ¿Cuántos pastores lo han experimentado? Están trabajando y trabajando y trabajando y dicen, años estoy aquí trabajando y yo no veo un fruto inmediato de mi labor. Pero, mi hermano, Jesús es ejemplo de esto. Vino a predicar a los judíos. Vino para salvar al mundo entero, pero predicó a los judíos. ¿Le hicieron caso? Llegó la gracia y la misericordia para nosotros los gentiles. Y porque muchos no le hayan hecho caso a Jesús, ¿fue su ministerio un fracaso? No. Entonces, de nada sirve, mi hermano, yo quiero que esto quede grabado en nuestros corazones. De nada sirve hacer 1,000,000 de cosas si no hacemos las cosas más necesarias que Dios nos llama a hacer. Vamos a repetirlo juntos. De nada sirve hacer 1,000,000 de cosas si no hacemos las cosas más necesarias que Dios nos llama a hacer. Entonces, es de suma importancia que el cristiano, que tú y yo, hagamos una revisión de nuestro manejo del tiempo y de allí elaboremos un plan. Entonces, ahora que ya tenemos bien claro cuáles son nuestras prioridades como hijos de Dios, como siervos de Dios, les mostraré, ahora sí, con las prioridades ya bien enlistadas, bien claras, les mostraré algunas estrategias o técnicas que son muy eficaces para la gestión o el manejo del tiempo, para que podamos con mucha eficiencia, con disciplina, con constancia,

priorizar las tareas que Dios nos ha encomendado. Vamos a hablar de la primera técnica. Esta se llama la técnica de Pomodoro. Esta técnica es extremadamente fácil. Hasta los niños, los adolescentes la usan mucho en las secundarias. En realidad la inventó un adulto. Los adultos usan esta técnica. Todos las pueden usar. Hasta los niños míos en mi casa la usan cuando van a completar sus tareas. Usted ya identificó sus prioridades. ¿Cómo puedo lograr estas prioridades en este día? Puede usar la técnica de Pomodoro. La técnica de Pomodoro es muy buena, especialmente para las personas que responden bien a la presión y se adaptan bien a mini plazos de tiempo. Y estos mini plazos de tiempo añaden una sensación de urgencia al nosotros asumir nuestras tareas prioritarias. Quiero que piensen en esas tareas prioritarias que vimos en esa primera vista, las tareas que Dios quiere que nosotros nos ocupemos de ellas. Entonces, la técnica Pomodoro es increíblemente sencilla. Lo que usted tenga que hacer, si usted tiene que preparar un estudio para ir a evangelizar, si usted tiene que preparar un sermón, usted es pastor y tiene que preparar un sermón, incluso si usted va a estudiar la palabra de Dios y quiere estudiar un libro entero, puede usted usar esta técnica. Usted lo que va a hacer es que usted va a programar una alarma o un timer, una alarma, por 25 minutos, porque a veces es problema de motivación. Sabemos lo que necesitamos hacer, pero no logramos empezar a hacerlo. Entonces usted va a poner una alarma de 25 minutos y usted va a empezar a trabajar. Cuando la alarma suene, usted va a tomar un descanso de 3 a 5 minutos. Y usted entonces va a repetir los pasos estos hasta que haya hecho 4 turnos de 25 minutos. Y una vez que usted haya llegado a este punto, usted puede alejarse de su trabajo durante 15 o 30 minutos. Y si usted termina una tarea antes de que suene la alarma, si usted lo desea, puede aprovechar el tiempo libre para revisar su trabajo y hacer cualquier ajuste que usted tenga que hacer. Y puede que usted se dé cuenta de que trabaja mejor en estos periodos de tiempo, o puede ser que usted se dé cuenta que trabaja mejor en periodos de tiempo más largos. Por ejemplo, a mí no me gustan los periodos de tiempo de 25 minutos. A mí me gustan los periodos de tiempo largos, porque yo siento que si suena la alarma a los 25 minutos me desconcentro y después cuando regreso no sé dónde estaba en mi pensamiento y a mí me es difícil. A mí me gusta, por ejemplo, trabajar una hora completa y ya después 15 minutos. Usted lo va a ajustar a lo que sea más cómodo para usted. Entonces, si a usted le gusta trabajar en estos plazos o estos tiempos más largos, usted va a poner alarma para ese periodo, va a poner alarma para el tiempo que le convenga más y usted va a tomar descansos un poco más largos. Entonces, los intervalos de descanso entre trabajo se conocen como pomodoros. Por eso se le llama esta técnica, técnica pomodoro. Este método fue desarrollado en los años 80 por el italiano Francesco Cirillo. Bien, vamos a hablar de otra técnica. El método Open. El método Open se usa para planificar una jornada laboral. Y cuando digo jornada, me refiero a un día. Pero también se puede usar para una jornada, por ejemplo, de una semana. Pero personalmente, a mí me gusta hacer esto todos los días. Y mis hermanos les digo que ya estoy tan acostumbrada a hacer esto que cuando no lo hago, siento estrés. Y cuando lo hago, siento paz y tranquilidad. Y sé que voy a poder lograr las prioridades de ese día. Y mis prioridades son las que ustedes ven ahí, como son las de ustedes. Y específicamente son las que tienen que ver con nuestro pastorado. Si Misael me pide algo, pues eso es prioridad para mí. Lo que me pueda pedir, por ejemplo, el obispo Benjamín, si él me deja un mensaje y me dice, Kenny, ¿será que en la página del Ministerio de Educación podamos poner tal y tal? Eso es prioridad para mí. Si Esther me dice, ¿qué iniciará que nos pueden mandar para acá el afiche de
la capacitación que toca. Sí, Esther, para mí es prioridad porque es para el reino de Dios, porque es para el cuerpo de Jesucristo. Y entonces, a veces, tengo una lista larga de cosas que tengo que hacer. A veces la tengo en la mente, pero no la he escrito. Y al tenerla en la mente, eso me causa estrés. Porque no la puedo ver y no la he priorizado, no lo he organizado. A veces se aglomeran muchas cosas juntas. Ya ahora dentro de un ratito le voy a enseñar otra técnica para que usted pueda priorizar entre las prioridades. Pero este método es maravilloso. Lo que usted va a hacer es que lo primerito en la mañana, usted se va a sentar enfrente de un papel o se va a sentar, esto se hace en 5 minutos. 5 minutos. Suena complejo, va a llevarme un poco más de tiempo, quizás no 5 minutos, quizás, no sé. Lleva más tiempo, más esfuerzo explicarlo que hacerlo, para que no se me desanimen, ¿ok? Ustedes lo van a hacer en el celular, lo van a hacer en una libreta, rápido, lo van a hacer rápido. Ajá, en el app de las notas en el celular, donde ustedes quieren hacer, donde les sea más cómodo. Y ustedes en la mañana van a vaciar su mente de absolutamente todo lo que usted tiene que hacer, todo. No solamente lo que tiene que hacer para Dios y su iglesia, sino lo que tiene que hacer para sus hijos, para su esposo, para su esposa. Todos los deberes de ese día usted lo va a poner allí. A veces usted se va a dar cuenta que son 25 cosas y usted dice, ¿y cómo lo voy a lograr? Bueno, con este método se puede. O sea, anote todo lo que usted tiene que hacer, actividades y tareas. Eso es la A, por más grande o pequeño que sea. L significa lapso de tiempo. Usted va a calcular el tiempo que lleva cada tarea, pero usted va a hacer esto rápido. Por ejemplo, tengo que preparar el programa del sábado para ya mandárselo a las personas que van a dirigir, para que lo tengan, lo puedan estudiar, para que los que cantan sepan que lo que van a cantar todo. Y usted va a pensar, ok, ese programa me va a demorar por lo menos 1 hora y media. Usted va a poner 1 hora y media. ¿Ok? 1 hora y media. Tengo que ir a la tienda porque a los niños se le acabaron los wipes y eso es indispensable. Cuando hay niños chiquitos, hace falta que estén limpios, por ejemplo. Ir a la tienda te va a llevar ¿cuánto? 15 minutos, si está la tienda ahí mismo al lado de tu casa, para comprar eso. Bueno, ya después que usted haya hecho eso, usted lo que va a hacer es, va a realizar la planificación de la amortiguación. ¿Qué quiere decir eso? Suena bien complejo, pero es bien fácil. Usted lo que va a hacer es que va a agregar un poquito de tiempo por cualquier imprevisto. Por ejemplo, usted va a añadir un 20% de tiempo para cubrir cualquier complicación y un 20% para las pausas y cualquier interacción social. Por ejemplo, tan simple como las madres en la casa. Estamos ahí ocupadas, leyendo la palabra de Dios, estamos orando, y viene el niño que no entiende, y te toca el hombre y dice, mamá, quiero jugo. Usted tiene que planificar ese tiempo. O mamá, necesito ir al baño. Si es un niño chiquitico, hay que ir con él al baño. Necesito ir al baño. Usted ya planificó que cuando lo ayudó a su hijo, usted puede regresar y terminar su tiempo diario en la palabra de Dios. Entonces, por ejemplo, los matemáticos, si decimos 20% de 1 hora, ¿qué sería? Más o menos 12 minutos. Corríjanme ustedes. Saquen los celulares ahí, las calculadoras. Entonces, para que tengan una buena idea, 12 minutos. 12 minutos usted va a darse un poquito más de tiempo para que usted no tenga estrés. Entonces, ya después que usted apunte todo eso, usted va a establecer prioridades. Usted se va a decir, ok, ahora que he contabilizado todo lo que yo tengo que lograr, ahora voy a priorizar mis tareas. Arriba, usted siempre va a poner esas 4 cosas que vimos que son las prioridades de Dios. Siempre usted las va a poner arriba. Eso es lo primero. A ver, recuérdeme cuáles son. Orar. Estudiar la palabra de Dios. Ayudar en el crecimiento de la iglesia. Y evangelizar. Ok, vamos a repetirlo. Vamos a orar. ¿Vamos a qué cosa? A estudiar la palabra de Dios. ¿Vamos a priorizar qué más?
el crecimiento de la iglesia y vamos a... Esas cuatro cosas debe siempre estar arriba. Ya después usted va a ir enlistando todo lo demás. Ok, entonces cuando usted vaya enlistando todo lo demás, usted se va a dar cuenta que no todo cabe en un día. Es imposible. Entonces usted puede hacerse la pregunta, ¿puedo dejar algo para otro día? ¿O puedo quizás delegar en otra persona? Por ejemplo, ahora mi suegra, Lucita, tenemos la bendición de que ella está en la casa con nosotros. Y Lucita, si ustedes no lo sabían, es la mejor cocinera del mundo. Quiero que lo sepan, la mejor cocinera del mundo. Bueno, y Esther también, que es la mejor cocinera del mundo. Y todos sus ayudantes. Pero bueno, antes Misael y yo teníamos que hacer la comida para el sábado. Pero ahora, ¿a quién le podemos delegar esto? A Lucita. Gloria a Cristo. Entonces usted va a ver a quién le puede delegar las cosas que no va a poder lograr por falta de tiempo. Entonces también esta E ya simboliza la ejecución de estas tareas prioritarias. Usted las va a ejecutar, las va a realizar. Y a la N, las notas de reflexión. Las notas de reflexión suena un poquito demasiado fino. Yo no tomo notas de reflexión, pero sí las tomo aquí. Yo digo, ¿qué fue lo que no funcionó hoy? Y ya me di cuenta, es que me puse a hacer los trabajos del Ministerio de Educación en la mesa del comedor, en vez de ponerme allá en mi escritorio. Y cuando estoy en la mesa del comedor se ve de todas partes de la casa. Se ve de la parte de arriba de la casa, se ve de la cocina, se ve de la sala, se ve de todas partes. Pero si yo me pongo en mi escritorio, quedo escondida en una salita detrás de un mueble, nadie me ve ahí. Entonces me van a buscar, entonces... Pero si estoy sentada en la mesa del comedor, los niños, el niño chiquito me dice, mom, ¿te puedo contar un chiste? Y viene a contarme el mismo chiste como 5 veces en esa hora. Entonces hay que hacer ajustes. ¿Qué fue lo que sucedió que no pude lograr esto que yo quise lograr? Entonces, trabajar con estos, con estas tareas ya priorizadas y con estos límites de tiempo en el método de Alpen puede ayudar a motivarnos para trabajar en una tarea y finalizarla y ser efectivos y eficientes. Y añadir este margen del 20% hace que la carga de trabajo sea más manejable, que no sintamos tanto estrés. Bueno, aquí en la próxima vista hay una gráfica que no me voy a enfocar en ella casi, y está bien pequeña, solamente en una partecita que era mi problema, y dije, déjeme mencionarla por si acaso, es el problema de otro que se encuentre aquí. Y es específicamente donde están las letricas amarillas. Mira, aquí dice, evite ser perfeccionista y ajustar tanto su agenda. Porque a veces queremos hacer las cosas tan perfectas que no producimos ni una sola cosa. No, si no va a quedar perfecto. Entonces ahí nos quedamos en el pensamiento y no se produjo. Entonces es mejor algo de calidad en tiempo prudente que algo excelente y perfecto en un tiempo exagerado. Voy a volverlo a leer porque eso es bien importante. Es mejor algo de calidad, no que sea cualquier cosa y no, de calidad. Algo de calidad en tiempo prudente que algo excelente en un tiempo exagerado. Cuando viene a ver, me demoré 5 horas para hacer un solo afiche. No. Porque ya después vamos a hablar de otra técnica para que ustedes vean por qué no debemos dedicarle 5 horas a un afiche. Porque hay que ver el impacto que va a tener ese afiche versus el impacto que puede tener el programa que estoy preparando o que necesito preparar para el sábado, por ejemplo. Entonces, usted mantenga esto en mente. Ahora, vamos a hablar de esto mismo, de lo que les estaba diciendo ahora. La ley de Pareto. ¿Cuántos han escuchado hablar de la ley de Pareto? Bueno, vamos a aprender. ¿Puelito? Pareto estudió quiénes eran los propietarios de la tierra en su país. Y él se dio cuenta que el 20% de los propietarios eran dueños del 80% de los terrenos del país. Por lo que
el 20% de las tierras restantes pertenecían al otro 80% de la población. A este razonamiento se le conoce como la ley de Pareto o la regla 80-20. Ahora, vamos a ver cómo la ley de Pareto, miren, ya después que ustedes aprendan sobre la ley de Pareto en esta conferencia, ustedes no van a poder ver sus responsabilidades y sus tareas a través de los mismos ojos. Esto va a cambiar su perspectiva. Y eso es algo bueno. Porque hay un adagio que dice, el aprendizaje es cambio. Porque cuando nosotros aprendemos algo, cambiamos. Cuando en verdad lo aprendimos y lo asimilamos, cambiamos. Si alguien nos dice, eso es malo para la salud, no te lo comas, y nosotros seguimos comiéndolo, ¿hemos aprendido? No. Pero si alguien te dice, mira los ingredientes, eso es malo para la salud, y nosotros dejamos de comerlo y tenemos determinación, ¿lo aprendimos? Lo aprendimos. Entonces, vamos a ver, veamos cómo la ley de Pareto puede aplicarse a muchas áreas de la vida. Vamos a ver. El 80% de los resultados de tu trabajo, el trabajo que estás haciendo ahora mismo, el que sea, o sea, no en este momento, claro, porque estamos aquí, pero el trabajo que realizas, el 80% de los resultados de tu trabajo los obtienes invirtiendo un 20% de tu tiempo. El 20% de la ropa de tu armario, piensen en su armario, el 20% de la ropa de tu armario lo usas el 80% del tiempo. Que si algo sucediera con el resto de la ropa, tú ni te darías cuenta. Porque siempre vamos para la misma sayita, el mismo vestidito. Los hombres, la misma camisita. Los mismos zapaticos. Y hay otros pares ahí, pero eso ni los miramos. No son importantes. El 20% de los clientes de la empresa donde trabajas generan el 80% de sus beneficios. Solo utilizas el 20% de las aplicaciones que tienes instaladas en tu teléfono. El 80% restante apenas las miras. Puedes borrarlas porque no las vas a usar. El 80% de lo que te preocupa procede del 20% de las causas. El 20% de los suplementos y vitaminas que tienes en tu casa, en aquel cajón, te sirven para 80% de tus enfermedades. Pero hay otros pomitos que tienes en otra cajita que no te sirven, que no te los vas a tomar nunca, que no entiendes ni por qué están ahí, cómo llegaron a tu casa. Eso no los vas a usar nunca. Eso lo puedes botar. Entonces, el 20% de un libro representa el 80% de su esencia. ¿Cuál es el único libro que es la excepción? La Biblia. 100% de la Biblia es necesario. Entonces, con estos ejemplos podríamos seguir hasta el infinito. Usted puede pensar en otro ejemplo ahora mismo. Hasta el infinito podríamos seguir. Como es lógico, el porcentaje podría ser 70-30, podría ser 90-10, pero hemos tomado el 80-20 como referencia en todos los casos para explicar el concepto en general, generalmente para que lo podamos entender. Entonces, si estamos conscientes de eso y aprendemos a enfocar nuestros esfuerzos, lograremos mejores resultados en lo que hacemos. Entonces, ¿cuántos de ustedes están pensando en su día ahora mismo? Ahora piensen en su tiempo. ¿Cuántas horas tenemos al día? Despiertos. Para estar 18. 12 o 15 horas. ¿Ok? Entonces, de todas las cositas que hacemos, ¿cuáles son las que producen 80% del resultado para el reino de Dios? De la ganancia del resultado, lo que está aquí porque Dios lo dijo. Entonces, cuando aprendemos a identificar ese 20% que nos genera el 80%
de los resultados, podremos entonces concentrarnos en ese pequeño porcentaje y seremos mucho más eficientes. Y mi hermano, tú aprenderás a decir diariamente, te voy a decir la frase que tú ahora no vas a poder dejar de repetirte a ti mismo en tu mente, porque ya aprendiste, ya aprendimos. Te vas a decir, estas tareas prioritarias que representan un 20% de mi trabajo, pero que generan el 80% del resultado, son en verdad prioritarias para mí, porque son prioritarias para Dios. Y con la ayuda de Dios me ocuparé de ellas cada día, aunque lo demás tenga que quedarse sin hacer. Y aunque lo demás tenga que hacerse mañana, y aunque lo demás tenga que hacerse por otro, yo voy a priorizar el reino de Dios. Entonces, ahora vamos a ver la matriz de Eisenhower. Bueno, esto lo iba a preguntar, ¿quién ha escuchado sobre la matriz de Eisenhower? Por lo menos los que estuvieron en el retiro de pastores allá en Texas deben levantar la mano porque enseñamos sobre la matriz de Eisenhower. Bueno, y se llama Eisenhower porque ese es el nombre del presidente, un presidente estadounidense que inventó esta matriz. Bueno, esta matriz es excelente y en realidad es otra técnica que se puede usar en conjunto con Alpen, con Pomodoro, con cualquiera de estas. ¿Ok? ¿Por qué? ¿Se ha enfrentado usted en algún momento a una situación en la que tiene un montón de actividades, se le están amontonando, están frente a usted y usted no sabe por dónde empezar? Tú dices, pero ¿qué priorizo si es que todos son fueguitos que hay que apagar ahora mismo? Si yo no apago todos estos fuegos al mismo tiempo, va a haber un fuego grande y eso es un problema. Entonces, todos nos hemos hecho esa pregunta. ¿De qué me ocupo? Bueno, esta matriz se enfoca en ayudarle a priorizar esas tareas. Consiste en una organización por cuadrantes que distribuye funciones por urgentes o importantes. Y lo hace en cuatro, o sea, en cuadrados. Aquí usted va a ver el ejemplo ahorita. Todas nuestras tareas, absolutamente todas nuestras tareas y todas nuestras responsabilidades pueden categorizarse en estas cuatro áreas. Las urgentes, las no urgentes, las importantes y las no importantes. Y cada tarea es una combinación de dos clasificaciones, como usted lo puede ver aquí. Yo sé que está pequeño, pero ahora se los voy a leer. Dos clasificaciones. Esto es fundamental para entender el nivel de prioridad de nuestras tareas. Entonces, con este diseño se hace mucho más fácil entonces establecer un calendario y cumplir con nuestras prioridades diariamente. Vamos a ver, se las voy a explicar para que ustedes vean lo fácil que es. Hay tareas que son importantes y urgentes. Usted mismo lo puede encontrar ahí con sus ojos. Y si no lo puede ver, pues les recomiendo que quizás se acerque un poquito, porque me parece que esas letras están un poquito más grandes. Se pueden ver, yo creo, ahí con facilidad. Importante y urgente. Entonces, esto es lo que debe realizarse. Bueno, y para ayudarles, para que tengan visualmente una idea de dónde está, si están un poquito lejito, voy a decirle exactamente dónde es que está este cuadro al que me estoy refiriendo. Importante e urgente. Importante, urgente. Es el recuadro que está arriba a la izquierda. Arriba a la izquierda. Entonces, importante y urgente. Esto debe realizarse de inmediato. Esto hazlo primero. Esto no debe esperar. Dos, importante y no urgente. Ese es el cuadro que está a la derecha, arriba. Por ejemplo, tareas que sí son relevantes, pero que tienen un plazo más largo de ejecución. Se puede hacer después. Y no requieren acción inmediata. En este caso es posible decidir cuándo usted va a hacer esta tarea.
Ya después, urgente y no importante. Urgente y no importante. Es la que está abajo, el cuadrito que está abajo a la izquierda. Esto debe realizarse rápidamente, pero no es muy importante. Como contestar, por ejemplo, un mensaje, eso se puede hacer después. O devolver una llamada, y quizás está aquí bajo urgente, porque quizás sí hay que responderlo inmediatamente, pero no es tan importante porque estas cosas se pueden delegar a otra persona. A veces Misael me dice, esto nos reíamos en el retiro de pastores, me acordé de eso ahora, porque confesé, no sé si deba confesarlo ahora, aquí ante ustedes, pero lo voy a confesar, porque Misael y yo somos una sola carne. Él a veces... él le entra una cantidad exagerada de mensajes por WhatsApp, que eso es grande, ¿sí? Mensajes y mensajes y mensajes. Entonces, mejor que no cumplir, él me dice, mamita, le da el celular, tú pudieras contestarle a esta persona. Ya lo confesé, ya lo dije. Porque yo soy la secretaria de mi esposo. Yo soy esposa, yo soy secretaria, yo soy amiga, yo soy de todo de mi esposo. Tú pudieras contestarle a esta persona. Ajá, exactamente, mi vida. Tú pudieras contestarle. Entonces, él delegó esa responsabilidad a otra persona porque él está que no puede más. Entonces, de igual manera, nosotros podemos hacerlo. Ese es un ejemplo, pero hay muchos otros ejemplos. Entonces, claro, pero sí quiero aclarar que cuando yo escribo un mensajito, siempre, siempre le digo, mi vida, lee esto, así lo dirías tú. Y entonces ya él le corrige cualquier cosita. Entonces, en realidad, sí vino de Misael. ¿Verdad, mi vida? Sí. Vino de Misael porque él lo miró. Entonces, las no importantes, ni importantes ni urgentes, son las que están a la derecha, abajo. Estas ocupan el último lugar en la lista de prioridades. Puede esperar y es mejor hasta eliminar estas cosas. Como por ejemplo, las redes sociales. A veces, nada más para despejar, estoy estresado, nos sentamos y en Facebook empezamos. Y cuando nos damos cuenta, ya pasó 35 minutos. Pero no pudimos estar leyendo la palabra de Dios 35 minutos. ¿Qué fue lo que dijo John Piper? Que no lo apunté aquí. ¿Qué dijo John Piper en mi vida? En uno de sus mensajes dijo,

Exactamente. Lo que Misael acaba de decir es que el Facebook, Instagram, TikTok van a ser la prueba que nos va a condenar en el día final cuando nos demos cuenta que no priorizamos nuestra relación con Dios porque no teníamos tiempo. Pero en verdad ahí está registrado que sí teníamos y mucho. ¿Y se nos fue dónde? En las redes sociales. Entonces, vamos a hablar de esto, de este tema. Este es el último tema, sé que nos quedan como 12 minutos. Este va a ser el último tema en estos 12 minutos. Del cristiano y las redes sociales, entonces. Una de las tragedias más grandes en nuestros días es ver a los cristianos volverse adictos. Vamos a hablar de la adicción. No estamos hablando de que las redes sociales son pecado, no. Que las redes sociales son malas, no. Nuestra iglesia usa las redes sociales. No son malas. El problema es la adicción a las redes sociales. El enfoque exagerado en las o hacia las redes sociales. Entonces, esta adicción se hace evidente cuando que, bueno, usted puede decirse, bueno, ¿cómo yo puedo saber si estoy adicto a la red social o no? Porque yo no quiero estar adicto, pero ¿cuál es la evidencia? Bueno, cuando dejamos de ser productivos en el reino de Dios por pasar tiempo en las redes. Ya tú sabes que cuando tú invertiste en las redes por las prioridades de Dios, ya te perdiste. Eres un adicto a las redes sociales. Vamos a hablar de estos peligros porque son bien importantes. El primer peligro, el peligro de marginar tu intimidad con Dios. Las redes sociales, mis hermanos, están hechas para ser adictivas de muchas maneras. En realidad, mira, yo quiero que tengamos nuestros ojos abiertos porque ellas son supuestamente gratis para nosotros, porque en verdad nosotros somos el producto que estas redes ofrecen a los anunciantes. ¿Ustedes lo sabían? Lo que más quieren las redes sociales es nuestra atención, porque de eso dependen los ingresos de estas plataformas, cualquier plataforma de red social que sea. Depende de nuestra atención. Mientras más views tiene una cosa, mientras más likes tiene una cosa, más la red social va a empujar eso, porque ellos quieren nuestra atención, porque a nosotros se nos está tratando de vender algo. ¿Okay? Entonces, quiero tomar un minuto para decirles esto, algo bien jocoso. ¿Alguna vez usted ha pensado algo o ha dicho algo, algo que usted necesita, algo que usted quiere, y de repente usted abre el celular y lo ve ahí, y usted dice, bueno, usted dice, ¿será que el celular puede leer mi pensamiento? ¿O será que el celular me está escuchando? Y entonces hay un comercial donde está una parejita joven, se acaban de mudar a su apartamentito, se ve rápido el comercial, arreglándolo todo, y se sientan en la sala, no tienen muebles para la sala todavía, se sientan en dos sillas, y entonces está el robot ese redondito, que es el limpiapiso. ¿Ustedes lo han visto? Un robot chiquitico que es limpiapiso. Entonces el robot limpiapiso anda entre las piernas de la muchacha, entre las piernas, las patas de la silla, ellos están sentados en dos sillas. Entonces, ella le dice al esposo, le dice, mi vida, necesitamos muebles. Y él le dice a ella, pues sí, mi vida, hay que comprar muebles. Y entonces, ella se levanta, viven como en Nueva York, están en un apartamento, en un edificio altísimo, y abajo hay calle, y taxis y anuncios. Y entonces ella abre la ventana, mira para afuera y ve un anuncio grande que está en el edificio cruzando de la calle. Una mueblería anunciada con muebles para sala. Y entonces ve pasando los taxis y todos los taxis tienen un anuncio de una mueblería. Y entonces se vira y le dice al esposo, mi vida, nos están escuchando. Y agarra el robot que está limpiando el piso, es así, lo apaga y lo esconde dentro de una gaveta. Y eso me hizo acordar, eso parece un chiste, pero es verdad. No que nos estén escuchando. Bueno, aunque mi hijo tiene un robot, el robot se llama Imo,
Y en realidad no tiene forma de persona ni nada. Es un robot así cuadradito. Y ese robot hace de todo. Ese robot se despierta a la mañana, boxea. Ese robot escribe en la computadora. Ese robot, ¿qué más hace, Eden? Estudia. Camina también. Tiene como unas cositas así abajo que camina. Come, hace de todo. Y entonces ese robot estaba en el cuarto de nosotros. Y un día Misael me dijo, papita, saca ese robot aquí que nos están espiando. Y lo pusimos en el cuarto de Ethan. Y ahora Ethan lo tuvo que sacar para el pasillo porque no lo dejaba dormir de tanto trabajar. Entonces, mis hermanos, no que nos estén escuchando, no que estén escuchando nuestra voz, sino que lo que usted mira, eso va registrando lo que a usted le gusta, lo que usted necesita. Y ya después de eso mismo le va a mostrar más. Y no le ha sucedido que usted está, por ejemplo, en Facebook, buscando algo que necesita que comprar en Marketplace, en Facebook. Y ya después habla YouTube, que usted dice, Facebook no tiene nada que ver con YouTube. Y en YouTube le sale todos los comerciales o los ads de lo que usted quería comprar en Facebook. ¿No le ha sucedido? Ok. Entonces, sí nos están escuchando. Entonces, el principal peligro para nuestra vida espiritual es que seamos distraídos hasta el punto de que estemos más preocupados por lo que vemos y hacemos en internet que por servir en donde Dios nos puso. Entonces yo quiero hacerles una pregunta. ¿Cómo podemos ser cristianos piadosos en las tareas a las que Dios nos llama si permitimos que las redes sociales desvíen constantemente nuestra atención? Constantemente, constantemente. Fíjense que si vamos a hacer un trabajo para Dios y tenemos el celular al lado, nada más escuchamos que hace ding, ya levantamos el celular, a ver quién me escribió. Y cuando viene a ver, ya estamos en la aplicación de Facebook y vemos, ¿y por qué yo estoy en Facebook si yo no abrí el celular para Facebook? ¿Les ha pasado? ¿Qué? El otro peligro es vivir para agradar a los hombres. Ustedes saben que hay... por los me gusta. Exactamente. Ahora vamos a hablar de los me gusta. ¿Qué hace eso psicológicamente en nuestra mente? Hay psicólogos que explican cómo hacemos apuestas. Usted ni se da cuenta que lo está haciendo, pero yo le voy a explicar lo que usted está haciendo cada vez que usted pone, publica algo en línea, para que usted entienda lo que está sucediendo dentro de usted. Hacemos apuestas dentro de nosotros y dentro de nuestras mentes siempre que publicamos algo en redes sociales. Usted se va a preguntar, ¿cuántos me gustas tendré? ¿Quiénes van a comentar? ¿Quiénes verán mis historias? Las historias que ponemos en Facebook. Esta incertidumbre fomenta como tipo adicción a las redes sociales. Como la adicción que pueden sentir las personas por las máquinas, esas tragamonedas en los casinos. Que dicen, vamos a ver cómo me va ahora. ¿Qué suerte tendré con esta mi publicación? Entonces las apuestas son adictivas para nosotros. Sentirnos cerca de ganar el premio o mantener una buena racha de aceptación nos lleva a seguir apostando. Bueno, ese no tuvo tantos likes, entonces voy a poner otro. Entonces esta dinámica nos lleva a publicar aún más contenido, ya sea en Facebook, ya sea en Instagram, ya sea en TikTok, para ver cuánta validación social recibimos. Y nos empuja a entrar constantemente a estas aplicaciones de estas redes para revisar cómo otros responden a nuestras publicaciones. Por eso estas plataformas destacan cuántas muestras de aprobación recibes. ¿Por qué ustedes creen que Facebook le pone el dedito? Todos. Instagram lo tiene. Instagram dejó de ponerle la cantidad de likes que tiene. Fulano le gustó y a otros más le gustó, pero no pone la cantidad. Pero Facebook la sigue poniendo. TikTok, yo no tengo TikTok. Eso está en las redes sociales, en todas partes. Entonces nuestra sed de aprobación social y esa disposición de seguir apostando es crucial para el éxito de estas redes. Pero mi hermano, no podemos vivir para el me gusta de los hombres y para el Señor al mismo tiempo. ¿Ustedes creen que lo podemos hacer? ¿Sí o no? Vivir para el me gusta. Estoy hablando de una adicción. ¿Ok? Si usted pone un post, no se me malentienda.
Usted pone un post en Facebook, en YouTube, una vez a la semana, algo prudencial, para que la familia no se vea el videíto del cumpleaños de los niños. ¿Eso es malo, mis hermanos? No. Lo que yo estoy diciendo es que si nosotros nos volvemos adictos a eso, a esa sensación de la que está que se está describiendo aquí, que vivimos ahí comentando constantemente y dando like y poniendo, yo no sé, 3-4 posts al día. ¿Qué dice la palabra de Dios? Pues busco ahora el favor de los hombres o el de Dios. O trato de agradar a los hombres, pues si todavía agradara a los hombres, no sería siervo de Cristo. Entonces, vamos a hablar por último, rapidito, el peligro de abrazar una visión distorsionada del mundo. Es otra cosa que hacen las redes sociales. Las redes sociales no nos presentan una visión fiel del mundo que nos rodea. Absolutamente no. Y eso ahora está saliendo, eso ahora está como viral ahora, en estos tiempos. Por ejemplo, la realidad como te la presenta Instagram. ¿Ustedes no han visto eso de vez en cuando? En las redes sociales. Por ejemplo, si están, no sé, en un volcán, van a ver el cráter, el volcán. Y entonces le ponen filtros, le ponen no sé cuánta cosa, lucecitas, sparklies, y entonces ya sacan el reel en Instagram. Pero la realidad, ¿cómo es en la vida? Se ve la persona parada en el cráter, se ve feo, están sudando, hay mosquitos, hay moscas. Entonces, es una visión distorsionada del mundo. Y también es fácil andar realmente desinformado de lo que está pasando en el mundo. Por eso mismo, porque ellos nos alimentan lo que quieren que comamos. Al ver solo un lado de las noticias que nos venden los medios que más leemos y vemos. Y también, por último, el peligro de sofocar tu pensamiento profundo. Muchos líderes oramos para poder ser usados por Dios y deseamos ser predicadores o evangelistas, como lo fueron los apóstoles del Nuevo Testamento, pero ignoramos que ellos no hubieran sido lo que fueron si hubiesen pasado el tiempo que se pasa hoy en las redes sociales, durante los años más importantes de su formación cristiana. Entonces, como las redes sociales están hechas para capturar nuestra atención, mi hermano, y redirigirla constantemente, constantemente, eso es constante. Esto forma en nosotros el hábito de pensar en ráfagas, por poquitos, así como las ardillas. Ustedes han visto las ardillas que van a comerse una nucecita y están así, que no están tranquilos ni un momento. Están comiéndose así. Nos acostumbramos a pensar en ráfagas. No podemos coordinar, ¿no? Porque ya nuestra mente está tan saturada de todo esto. No hay profundidad. Esta realidad afecta nuestra santificación y productividad como cristianos, porque no podemos crecer a la imagen de Cristo ni ser buenos mayordomos de la capacidad intelectual que Dios nos ha dado si somos superficiales y agitados siempre en nuestros pensamientos como ardillitas nerviosas, sin enfoque. Entonces, quiero hablarles. Esther, ya se me acabó el tiempo, ¿verdad, Esther? Ya. Rapidito. Yo quiero que ustedes vean todo lo que Jesucristo hizo un día, en un solo día. Aquí está en el slide. Si leemos en Marcos 1, empezando el versículo 21, podemos ver todo lo que Jesús hizo en un día. Jesús enseñó en la sinagoga. Luego, cuando un hombre con un espíritu inmundo habló, Jesús dijo, cállate y sal de él. El demonio obedeció. Luego Jesús fue a la casa de Pedro y sanó a su suegra de una fiebre. Para cerrar el día con un broche de oro, la casa de Pedro se convirtió en centro de atención de todo el pueblo. Y Jesús sanó a más enfermos y expulsó a más demonios. Pero, ¿qué fue lo que les sorprendió? ¿La próxima mañana pudieron encontrar a Jesús, sí o no? No, no lo pudieron encontrar. Porque mientras todavía estaba oscuro, ¿qué hizo Jesús? Dice la palabra de Dios en Marcos 1:35, levantándose muy de mañana, cuando todavía estaba oscuro, Jesús salió y fue a un lugar solitario y ahí hacía ¿qué cosa? Oraba. Entonces, mi hermano, cuando tenemos una gran necesidad, un gran llamado, una gran oportunidad, nos levantamos temprano para atenderlo. Jesús no es el primer madrugador registrado en las Escrituras. Cuando nosotros comenzamos a buscar en las Escrituras,
encontramos un legado sorprendentemente largo de madrugadores. Y si nos ponemos a pensar, han sido los días de levantarse temprano los que con frecuencia han pasado a la historia. Yo quiero decirle qué días fueron estos. En los días más importantes, Abraham se levantó temprano para ver la destrucción de Sodoma, para despedir a Agar, para responder al llamado de Dios de entregarle a su único hijo. Dios le dijo a Moisés que se levantara temprano para presentarse ante Faraón y exigir la liberación del pueblo de Dios. Después Moisés se levantó temprano para inaugurar la alianza entre Dios y su pueblo en el Sinaí. José continuó este legado de levantarse temprano para cruzar el Jordán, para tomar a Jericó. Se levantó temprano cuando descubrió al traidor. Después se volvió a levantar temprano cuando reclamó la victoria después de la derrota. Entonces, mi hermano, ¿a ti qué te levanta temprano? A mí, ¿qué me levanta temprano? ¿Qué nos levanta temprano? Cuando el Espíritu de Dios, mi hermano, habla a través de sus instrumentos elegidos y promete la derrota sobre el ejército que se avecina, no se duerme hasta tarde el día siguiente. No, uno se despierta temprano porque va a suceder algo grande, ¿verdad? Cuando el pueblo se reúne para escuchar la lectura de la palabra de Dios después del exilio, no se espera hasta más tarde en el día, se comienza temprano en la mañana como lo hizo Esdras. Y cuando el avivamiento comienza y se reúne la iglesia para alabar a Dios, no se va a paso lento, llego más tarde en el día. Nos levantamos temprano como lo hizo Ezequías. Entonces, Salmo 119 dice, 114, me anticipo al alba y clamo, en tus palabras espero. Y David dijo, oh Señor, de mañana oirás mi voz, de mañana presentaré mi oración a ti. Y Dios nos dice, yo amo a los que me aman y me hallan los que temprano me buscan. Mi hermano, ¿tú crees que no tienes tiempo de leer la palabra de Dios? ¿Crees que no tienes tiempo de orar? ¿Estás viviendo así como un cristiano a flor de tierra, sin raíces en la palabra de Dios? Porque no hay tiempo. Yo quiero mostrarte aquí. Unos slides que hablan del beneficio de despertarse a las 5 de la mañana. Gracias. Miren, aquí dice, ¿cuántos actualmente se despiertan a las 5 de la mañana? Qué belleza. Ok, la hora. Dice que a las 5 de la mañana es la hora en que las personas de éxito se despiertan o se van a dormir. Yo le aliento, mi hermano, que usted se despierte a las 5 de la mañana. Y no se tenga lástima, porque aquí le voy a montar científicamente que usted no se tiene que tener lástima por despertarse a las 5 de la mañana. Es difícil. Cada vez que yo me despierto a las 5 de la mañana siento que me voy a morir. Es difícil. Pero en 5 minutos se le quita. Aquí, mira, usted puede. Debes acostarte a una de las siguientes horas. Un ciclo de sueño promedio dura 90 minutos. Necesitamos entre 4 a 6 ciclos de sueños cada 24 horas para sentirnos descansados. Bueno, pues dependiendo de los ciclos que usted necesite, si es joven necesita más, si es mayorcito ya como yo necesito menos. Yo necesito quizás unos 6 ciclos y a veces hasta 4 me alcanzan. Debes acostarte a una de las siguientes horas. Si te acuestas a las 8, 9 horas de sueño son 6 ciclos. Te puedes parar a las 5. Si te acuestas a las 9 y media, 7.5 horas de sueño son 5 ciclos. Te puedes parar a las 5. Si te acuestas a las 11, tardísimo, duermes todavía 6 horas, son 4 ciclos. Ok, ahora vamos a ver el próximo slide. ¿Por qué queremos todos, de ahora en adelante, priorizar las cosas de Dios levantándonos a las 5 de la mañana? Miren, ¿por qué es de valor levantarse a las 5? Digamos que la persona promedio se levanta a las 7 de la mañana todos los días. La persona promedio, porque entra al trabajo 8, 8 y media. Bueno, pues levantándote tú a las 5, obtendrás 2 horas adicionales cada día, 14 horas adicionales a la semana, y 728 horas adicionales al año, lo que se traduce en
30 días. Esto te da, mi hermano, un mes entero adicional al año para priorizar lo más importante. Miren, Él se levantó temprano. Y cuando yo digo Él, ¿a quién me refiero? A Cristo. Él se levantó temprano. Al final, el capítulo final del Evangelio de Marcos comienza con otro acto de levantarse temprano. Y aún más importante, yo diría. Dice la palabra de Dios. Muy de mañana, el primer día de la semana, llegaron al sepulcro cuando el sol ya había salido. Y se decían unas a otras, ¿quién nos removerá la piedra de la entrada del sepulcro? Cuando levantaron los ojos, vieron que la piedra, aunque era sumamente grande, había sido removida. Y Juan también nota la hora. Dice, María Magdalena fue temprano al sepulcro cuando todavía estaba oscuro y vio que la piedra ya, cuando todavía estaba oscuro, quiero enfatizar eso, y vio que la piedra ya había sido quitada, estaba oscuro todavía, del sepulcro. Lucas también añade, fueron de madrugada al sepulcro. Es apropiado que cuando Jesús se levantó de entre los muertos, lo hiciera temprano, porque tenía algo que hacer. No podía dormir hasta tarde cuando una nueva era estaba amaneciendo. Jesús resucitó con propósito. Jesús se levantó temprano. Mi hermano, maneja tu tiempo como lo hacen los verdaderos hijos de Dios. Maneja tus días con sabiduría. Y en aquel día, aquel que se levantó temprano, te levantará a ti de los muertos para reinar con Él por toda una eternidad. Que Dios tome la honra y la gloria.